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0: recibía era Altan Bakhti. Juega para Al Juwair, la toca mal, guagua, para Valencia, tiró el arquero Anthony Valencia. No le pegó fuerte, le salió muy al centro también. Buena presión esta vez de la selección ecuatoriana de fútbol. Mohamed Alouaiz es quien en principio se enojaba con sus compañeros. Marco Fuentes, llegó la tricolor, la gente se levantó, pide fácil y rápido tu festín Vele por KFC App.
1: Y Ecuador, eso es lo que tiene que hacer, juntar más gente en zona en donde incomoda el traslado de la selección árabe. Ahora obligó al error la presión alta del equipo ecuatoriano. Terminaba primero de encontrar el callejón Anthony Valencia. Se interpuso en el pase Darwin Guagua y con mucha inteligencia, ¿no? En lugar de pivotear hacia adelante, solo dejó que la pelota pase. Habilitó apenas con su taco. Le quedó muy cerca del cuerpo el balón a Anthony Valencia. Por eso no le dio ni fuerza ni dirección. Pero la selección poco a poco empieza a ganar metros y a instalarse en campo de Arabia Saudita.
0: La pelota es de Anthony Valencia. Aquí está el mediocampista del Amberes de Bélgica. Se frena, juega en la derecha para Jackson Poroso. Amaga con abrir en el sector diestro. La toca para Félix Torres. Y aquí está el equipo de Sebastián Becasese. Juega para Anthony Valencia. Este gira, vuelve a tocarla para Félix Torres. La juega para su arquero Moisés Ramírez, que aparece en la media luna de su área. Jackson Poroso ante la presión de Albricán. Otra vez para Moisés Ramírez, que juega rápido y bien en la izquierda para Félix Torres. Este la mete para Jordi Caicedo y allá va el centro delantero. Le ganó al zaguero, el rebote es de Nilsson Angulo. Aquí se viene por izquierda Nilsson, la metió para Pervis Dalaria. Fue un poquito largo el pase. Alamri es quien se impone. La toca bien en el centro donde aparece Al Juwair. Y aquí está Aldazari. Retrocede para Al Kaibari. Y aquí está el conjunto árabe. Otra vez Al Arbi. Juega para el número 15, nuevamente en el centro de su campo, Al Kaibari. Se queda con el balón, levanta la cabeza, abre en la derecha y lo encuentra a Abdulalea Alamri. Retrocede para Mohamed Alouaiz. Aquí está el arquero de Arabia Saudita. La juega para Al Kaibari. Poco a poco se va levantando la gente de Ecuador mientras Nilsson Angulo se cruza. El balón se perderá por un costadito. Será saque de manos que le pertenece al conjunto asiático. 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
0: La pelota es de Nawab Bouwassel, el lateral derecho. Pervis Estupiñán recupera y aquí la tenía Castillo. No podía Nilsson Angulo. Denil Castillo la baja bien. Juega en la circunferencia central para José Andrés Hurtado. Adelanta para John Yeboah. Se la devuelve a Hurtado. Este se refugia en Jackson Poroso. Y a reiniciar el ataque ecuatoriano. La toca en izquierda para Félix Torres. Aquí está amagando jugar con Pervis Estupiñán. Se adelanta con el balón Pervis. Félix todavía amagaba con jugar con Pervis. Ahora sí Jackson Poroso. Alarga en la derecha para John Yeboah. Aquí está el zurdo. Le pide Anthony Valencia. Recibe solo el pase para Jordi Caicedo. Este sí de primera para Anthony Valencia. La toca para Denil Castillo y se viene por derecha Ecuador. Y allá va John Yeboah. Engancha Yeboah. Se lo sacó Aldazar y le queda para la zurda. Le pegó por arriba del arco de Mohamed Alouaiz. Por eso la gente se levanta en un ratito. Escuchamos al Pato Granje antes. Isuzu le informa el tiempo de juego.
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0: 15 minutos de este primer tiempo aquí en New Jersey. 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
0: 0-0, empate Ecuador frente a Arabia Saudita. Se impone Félix Torres en campo propio. Después Nilsson Angulo hace rebotar el balón en Bouwassel, la mete arriba. Otra vez Félix Torres, la baja bien Cano y aparece por derecha Abu Al-Shamat. La metía para Albricán. Primero Félix Torres, Moisés Ramírez juega de primera. Aquí está Félix dominando el balón con el pecho. La toca para Pervis Estupiñán. El balón abandonó el terreno de juego. Será lateral que le pertenece a Arabia Saudita en campo tricolor. Vendrá para mover la pelota Bouwassel, el lateral diestro que tiene el conjunto hoy, jugando de blanco entero, que va a estar en el grupo de España, Uruguay y

0: Cabo Verde. Todavía Bouazel la mete para Albricán. Logra pivotar bien. Le queda al Yuguair. No le pudo pegar bien Denil Castillo. Evitó que remate el número 7. Estaba al frente del arco de Moisés Ramírez. Aquí está Alarbi jugando en el centro para Altan Bakhti. La pisa un par de veces y la toca en la derecha para Abdulelah Alamri. La toca en el centro para Alcaibari. Presionaba Denil Castillo. Se refugió en Alowais. El balón es del conjunto asiático. Aquí está por izquierda el zaguero Altan Bakhti. Entre dos la toca bien al Yuguair. Y ahora Abu Al-Shamat, que alarga en izquierda para Aldazari, en principio habilitado. Lo deja venir Hurtado Aldazari. Se equivoca, José Hurtado se impone. Ya la tiene Ecuador y aquí está John Yeboa. Se viene la tricolor, no tiene con quién jugar. Decide cambiar hacia el otro lado mal. Recupera Bouazel. Este controla y se refugia en Alamri. Aquí está el zaguero central en la circunferencia central. Alarga en la izquierda. El balón es de Altan Bakhti. Juega hacia adelante. El que recibía era Al-Yuguair, Al-Kaibari, y otra vez del zaguero Altan Bakhti. Adelanta para Al-Yuguair. Se viene el número 26, Abu Al-Shamad. Y aquí se viene Arabia. Caía Aldazari. El árbitro le sanciona infracción a John Yeboah. Será tiro libre entonces, que le pertenece al conjunto asiático. Ah, fue el final José Andrés Hurtado. Le pide calma y le saca una tarjeta amarilla. Es el primer amonestado de la tarde-noche. 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
0: Poco a poco se va reincorporando o se va a reincorporar Salem Aldazari, el número 10, capitán de campo que tiene el conjunto asiático. Recién ahora ya se levanta después del pisotón de José Hurtado, que decíamos se ganó la tarjeta amarilla. Poco a poco va cayendo la tarde, la noche aquí en New Jersey. El esférico es de Abdulelah Alamri. Aquí está el zaguero central. La mete para Abu Al-Shamat. El control no fue bueno. Después Nils lo hace fallar a Nilson Angulo. Al final será lateral que le pertenece a la selección ecuatoriana de fútbol en su propio terreno de juego, pero cerca del banderín del córner. El juez de línea le dice que retroceda un par de metros más al capitán de campo de esta noche de la selección ecuatoriana de fútbol. Aquí vendrá Pervis nuevamente para mover la pelota. La mete hacia el área. Moisés Ramírez es quien la toca para Denil Castillo. Este se equivoca. Antoni Valencia no la puede ganar. Ya la recupera Arabia. No podía Antoni Valencia llegar al Bricán. La perdió después Pervis Estupiñán. Juega para José Hurtado. Aquí está Hurtado metiéndola para Antoni Valencia. De media vuelta para Pervis Estupiñán. La toca para Denil Castillo. Darwin Guagua le pedía hacia adelante. Decide abrir en la izquierda. Félix Torres. Este engancha. Se escapa bien Félix. Félix la toca para Jackson Poroso después de amagar frente a Albricán. La tiene Ecuador. Todavía Jackson Poroso juega para Moisés Ramírez. Aquí está Moisés alargando en la izquierda para Félix Torres. Todavía Félix Torres con la pelota. Se frena y alarga en la izquierda para Pervis Estupiñán. De media vuelta nuevamente vuelve a recibir Félix Torres. Se va hacia la zurda. Engancha entre dos. Nilson Angulo la perdió. Buena presión del conjunto árabe. Después la saca mal Félix Torres. La tiene Mohamed Kano. La vuelve a tener el conjunto de Arabia Saudita. Aquí está Abdulaleh Alamri. Aquí está el zaguero central. La pelota la buscaba Abu Al-Shamat. Se cruza Antoni Valencia. El balón se pierde por un costadito. Será lateral para Ecuador. Mientras Isuzu le informa el tiempo de juego.
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0: 20 minutos y medio del primer tiempo. 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
0: 0-0, empatan Arabia Saudita y Ecuador. Se escapa Al-Kaibari en campo tricolor. Juega en izquierda para Aldazari. Se acerca al área. Se va un poquito hacia atrás. El que recibe la pelota ahora es Alarbi. Juega para Al-Yuguair. Se cruza bien Denil Castillo. Después le comete en infracción. Será tiro libre para la selección ecuatoriana de fútbol. 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
0: Jackson Poroso, la tiene el zaguero del Tijuana, y aquí viene la selección ecuatoriana de fútbol. Todavía no logra encontrar los pases verticales hacia adelante. Aquí está Pervis Estupiñón, alarga en la izquierda para Nilson Angulo. Anthony Valencia con uno encima, se va hacia atrás, y aquí está Pervis nuevamente, juega en la media luna de su área para Félix Torres. Este la levanta algo incómodo para José Hurtado, no llegó el balón, abandonó el terreno de juego. Será lateral que le pertenece a Arabia Saudita en campo ecuatoriano. 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
0: Tenemos, o estamos ya en la mitad en realidad de este primer tiempo. Tenemos un momento para escuchar al Pato Granja, teniendo en cuenta la pausa de rehidratación que están teniendo en este instante Ecuador y Arabia Saudita. 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
4: Hay varias cosas que se notan claramente, ¿no? Hay un equipo de Arabia Saudita mucho más compenetrado, un equipo que está más acostumbrado a jugar junto, y en cambio hay un equipo ecuatoriano que le cuesta hacer algunas cosas. Le pesa, por ejemplo, construir, le pesa todo esto que tan solo en este tiempo vimos una vez, al minuto 15, cuando con pocos pases tocó con más lógica y descargó hacia Yehua para que este enganche y casi la cuelgue en un ángulo. Pero sí se nota esto, ¿no? No es un equipo que se entienda todavía, es un equipo en construcción, una formación en construcción. Veremos si avanzan los minutos y varias cosas funcionan. Pero no hay demasiados circuitos en generación, pese a que tenemos jugadores de mucho manejo en cancha. Al otro lado, en cambio, no sé cómo lo ve Marco, pero me parece que es mucho más lógico. Lo de Arabia, tienen demasiada dependencia de Salem Aldausai y eso puede ser un problema.
1: Y la verdad es que el equipo árabe lo que necesita es conectar precisamente con Aldausari, y eso es lo único que todavía no han hecho. Ecuador equivoca por el momento estas formas, porque el equipo de Arabia Saudita es un equipo que muerde, es muy físico, que se desplaza con muy buena velocidad. Entonces, esto de pasarse la pelota muy cerca, casi siempre de manera horizontal, hace que las presiones de Arabia terminen siendo casi siempre exitosas. Lo que no ha encontrado el equipo árabe es la manera de ponerlo frente al arco al Aldausari, de conectar con Al Buraikán, cualquiera de los dos que son los, en teoría, más adelantados. Pero por ahora le está ganando desde lo físico, le está copando los espacios, y claro, esto hace que Ecuador empiece a lucir inconexo, un equipo muy partido, con muchas camisetas blancas, entre la recuperación y la conexión que tendría que poner con los ofensivos del día de hoy.
0: Estaba Sebastián Becasese refrescando ciertos conceptos, y a los que los señaló con, sí, tal vez algo más de intensidad, son a Denil Castillo y a Anthony Valencia. Me parece que, como comentaban nuestros comentaristas, por ahí tiene que pasar más la pelota para que Ecuador tenga alguna salida, o una salida algo más limpia. Está por reanudarse el partido acá en New Jersey, mientras Isuzu le informa el tiempo de juego.
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0: 25 minutos y un poquito ya de este primer tiempo. 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
0: Se viene Arabia Saudita, aquí está Aldazari, se metió en el área, mueve la cintura, última línea, logró tirar el centro en el segundo palo. Nilson Angulo es quien le pone bien el cuerpo a Bugasel y le roba la pelota, la toca en el centro para Darwin Guagua, se impone Mohamed Cano, el centro la saca bien Félix Torres, la pelota la tiene el número 15 Al-Kaibari, y aquí está Arabia Saudita. Bugasel se cruza bien Pervis Estupiñán, tirando el balón por un costadito, será lateral que le pertenece al conjunto ecuatoriano. En contra, en realidad, en campo ecuatoriano. Le pedía a Bugasel un poco más de calma, Nilson Angulo, que iba a tratar de ganar la pelota. Por supuesto, no hay que de todas maneras correr ningún riesgo. Ya tenemos una experiencia antes del Mundial, antes de la Copa del Mundo 2014, a eso me refería. La pelota es de Alamri, juega en el centro donde está Alawais, dentro de su área. Alarga en izquierda para Altan Bakhti, la va a buscar Jordi Caicedo. Aquí la tiene por la zurda Al-Arabi. La metía hacia adelante, se cruza José Hurtado. Tras un par de rebotes del balón se pierde por un costado. Entonces será balón para Arabia Saudita. 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Hagámoslo juntos.
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0: La tiene Ecuador, se viene José Hurtado por derecha, la mete para John Yeboa, fue algo al límite, no va a llegar al Tambacti, al final no pudo, un autopase. El número 9 de Ecuador la pierde Albricán, ya la tiene otra vez la tricolor, Denil Castillo, Jackson Poroso, juega para Félix Torres, aquí está el zaguero ecuatoriano, alarga en la izquierda para Pervis Estupiñán, está mal perfilado, por eso se va hacia el centro, Anthony Valencia la termina perdiendo, el control no fue bueno, Albricán la baja mal, Pervis Estupiñán, después Anthony Valencia, y aquí está Jackson Poroso, el zaguero ecuatoriano, le pedía Anthony Valencia, Albricán cerca, todavía Jackson Poroso, la gente se impacienta un poquito aquí. Aquí está José Hurtado, juega para John Yeboa, se mueve Denil Castillo, lo hace correr, allá va Denil Castillo, la baja para Jordi Caicedo, por el cuerpo, se lleva la pelota, después se cruza Altan Bakhti, recupera Valencia, y aquí está Castillo, le pide Yeboa, aquí recibe el zurdo, todavía John Yeboa con el balón, juega para Anthony Valencia de primera para José Hurtado, y aquí está en la selección ecuatoriana de fútbol en la mitad de la cancha, todavía Jackson Poroso, y en la circunferencia central está Félix Torres, que la vuelve a pisar y vuelve a jugar con Jackson Poroso, aquí está el zaguero mundialista en Qatar 2022, juega para Hurtado, Hurtado alarga, John Yeboa, Denil Castillo, John Yeboa entre dos, la perdió, la devolución de Castillo no era del todo bueno, después Denil Castillo se la pellizcó a Aldazari y recuperó la pelota para Ecuador, la tiene Anthony Valencia, juega para Félix Torres, todavía en propio campo, alarga para Nilson Angulo, aquí está Nilson, buena presión de Abu Al-Shamat, Nilson Angulo le cometió infracción, tiro libre que le pertenece al conjunto asiático en su propio terreno de juego, en Cherry te esperamos con increíbles modelos 2027, 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
0: Recupera Ecuador en campo árabe, la tiene John Yeboa, retrocede para Poroso y la recupera Aldazari. Arranca el número 10, pero ya no pudo avanzar. Buena cobertura de Anthony Valencia, de todas maneras se queda con el balón. Se viene Arabia Saudita, juega con Al-Yuwair. Al-Yuwair en la izquierda para Albricán. Aquí está el número 9. Una contextura física bastante parecida a Azarías Londoño, el centro delantero del Trencito Azul. La pelota es de Bouguassel, la toca hacia atrás para Alamri, aquí está el zaguero central, se va hacia adelante, Darwin Guagua lo persigue, Alamri la toca en la derecha, el que recibe es Bouguassel, presiona Jordi Caicedo, se va encima de Mohamed Kano, el árbitro canadiense se apura, la seguía teniendo Arabia Saudita, será tiro libre que le pertenece al conjunto asiático aquí en New Jersey, 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
0: No podía dominar la pelota Denil Castillo en la mitad de la cancha. Ya la recupera Alamri. Alamri la toca en izquierda para Al-Yuwair. Alarga para Aldazari. Habilitado. La toca entre dos para Abu Al-Shamat. La vuelve a abrir en la izquierda. Aquí está Al-Yuwair que levanta el balón al área. Otra vez Pervis Estupiñán en realidad recupera la pelota. Y aquí se viene Pervis. Lo eludió nomás al zaguero después de Anthony Valencia. No se pudo conectar con John Yeboa. Buen giro ahora de Altan Bakhti para recuperar el esférico. El árbitro sancionó una infracción antes. Entonces será tiro libre que le pertenece a Ecuador en su propio terreno de juego. Mientras Isuzu le informa el tiempo de juego.
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0: 31 minutos ya de esta primera parte. 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
0: 0 a 0, siguen empatando la selección ecuatoriana de fútbol y la selección de Arabia Saudita. Hay balón que le pertenece al conjunto asiático. Vendrá para reanudar el partido Motep Alarbi. El hoy lateral izquierdo juega para Al-Kaibari. Lo presionaba Daniel Castillo a Al-Yuwair. El árbitro sanciona infracción. Entonces será tiro libre que le pertenece a Arabia Saudita. Se apura Al-Yuwair y retrocede para Al-Tambakti, que la mete en la izquierda para Al-Dazari. Primero José Hurtado. Aparece Daniel Castillo. La perdió. De media vuelta bien Al-Yuwair. El que recibe ahora es Abu Al-Shamad. La mete al área. Al-Dazari. Salvó Moisés Ramírez. Estaba habilitado después José Hurtado. La saca hacia un costado. Los anima a sus compañeros del arquero de la selección ecuatoriana de fútbol. En un ratito escucho al Pato Granja. Estuvo cerca Arabia Saudita. Me parece que se sorprendió Al-Dazari de lo solo que quedó cuando definió frente a Moisés. Por eso le salió un remate, no sé si un poco al centro, no sé si tan esquinado. Pato Granja llegó de todas maneras del conjunto asiático. 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
4: Sí, llega bien Arabia Saudita, ¿no? Lo que le falta es confianza. Esta que en esta ocasión tampoco encontró al Dausari. Coincido con lo que dice Domingo, se sorprendió, pero pone el zurdazo, ¿no? El pie de Moisés evitó que esto sea la apertura del marcador. Nos cuesta mucho, varias facetas de juego. Creo que nos empezamos a ver como un equipo remendado y creo que ese es un error en la alineación escogida.
0: La mete Moisés Ramírez para Pervis Estupiñán. La baja bien Jordi Caicedo. Juega para Daniel Castillo. Y aquí viene Ecuador. Alarga en la derecha para John Yeboah. Pasa por su espalda José Hurtado. Aquí está Yeboah. Maga la y la toca para Castillo. Castillo con uno encima. Lo tocan abajo. Falta. Tiro libre. Que le pertenece a la selección ecuatoriana de fútbol. Los árabes reclamaron una posible mano en la jugada previa de Jordi Caicedo. El árbitro no la vio. Será balón que le pertenece al conjunto ecuatoriano cerca del área asiática. Y ahora, entre Pervis Estupiñán y John Yeboah, se pondrán de acuerdo para meter el balón al área. 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
0: Finalmente quedó John Yeboah detrás de la pelota. Y la gente trata de levantarse. 25.000 ecuatorianos aquí en New Jersey. Finalmente terminó llegando la gente. No está hasta el tope del estadio, pero muy buena presencia de público. Le va a pegar con la zurda John Yeboah. Dos hombres en la barrera. Esperan cinco. Esperan seis en realidad. Recién autoriza el canadiense. Aquí viene con la zurda Yeboah. El centro. ¡Gol! De Jackson Palazzo. ¡Ecuatoriano! Y a veces el fútbol es tan especial que una pelota parada te puede cambiar un partido. ¿Qué centro metió John Yeboah? Tengo mis dudas. Si es que Jackson Poroso la terminó desviando, lo cierto es que la pelota entró en el segundo palo. Y a los 34 minutos y medio de este primer tiempo, Ecuador rompe el celofán. Había estado algo lejos, pero el fútbol es el fútbol. Con la zurda de John Yeboah y tal vez de la magia de Jackson Poroso, Ecuador tiene 1, Arabia Saudita 0 aquí en New Jersey.
1: ¡Gol! 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
0: El comentario en Cemento Selva Alegre. 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Hagámoslo juntos en las voces de Patricio Granja y Marco Fuentes.
4: Qué capítulo, ¿no? De fútbol será este, ¿no? De estas centenas, de estos miles, de estos millones de capítulos tan complejos que a veces tiene el fútbol. Cuando nos costaba tanto generar y llegar, una inocente falta sobre Castillo permite este tiro libre. Coincido con lo que dice Domingo. Me parece que no la logra desviar Jackson. La cuelga en ese intento que hacía el defensa de llegar. John llevó al balón y será gol nomás de tiro libre. 34 minutos y pesetas nos tomó este como el mejor ejercicio de una pelota quieta en esta noche allá en el escenario de el Red Bull Arena. Por ahora, Ecuador de los pies de Yeboah se pone arriba 1-0 en lo que creemos será un cambio de timón de partido. Gana Ecuador sobre Arabia Saudita.
1: Y a partir de estos 35 minutos seguramente arrancará un nuevo partido después de una acción que empezaba de una manera algo infantil, ¿no? Porque la pelota que termina con la falta a favor de Ecuador estaba relativamente controlada. Tomó la decisión John Yeboah de cobrar con mucho picante en una pelota de esas complejas que no cae cerca de los centrales, pero tampoco del arquero. Dudaron todos, se comieron el amague de Poroso, lo persiguieron a José Andrés Hurtado y a Daniel Castillo dejando muchas marcas sueltas. Claro, quien también dudó fue a Loaiz, quien esperaba el remate a quemarropa por parte de Poroso. El contacto no llegó, la pelota pasó de largo, la reacción fue extemporánea del arquero de Arabia Saudita y el balón detenido como el mejor salvavidas pone Ecuador adelante en el marcador. El equipo tricolor ya tiene uno, Arabia Saudita cero.
0: Y ahora hay un tiro peligroso para Arabia Saudita. Vendrá para pegarle al Dazar y él es el que está detrás de la pelota. También al Yuguair. Me parece que va finalmente a ser el 10 desde recostado sobre el sector izquierdo del ataque árabe. Cuatro hombres de Ecuador en la barrera. Autorizará el canadiense. Esperan cinco dentro del área. Le pegó al Dazar y por arriba de la barrera y del arco. Por eso festeja la selección ecuatoriana, o los hinchas en realidad de la selección ecuatoriana de fútbol, mientras Isuzu le informa el tiempo de juego.
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0: Tenemos 38 minutos ya de este primer tiempo. 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
0: Uno a cero está ganando la selección ecuatoriana de fútbol aquí en New Jersey. El balón picaba en la mitad de la cancha. Cano la toca hacia atrás. Presiona Nilson Angulo. Alambre la juega para su arquero Alowais, que no quiere líos. La levanta con la zurda hacia campo de Ecuador. Félix Torres rechaza de cabeza. La iba a buscar Daniel Castillo sin llegar. Jordi Caicedo pone el cuerpo. Lo tomaban arriba. Parecía falta. Después John llevó a ganar la pelota. Se escapa por el sector derecho. Aquí está. Llevó enganche entre dos. No pudo pasar del tercero. Después Altan Bakhti logra jugar en la izquierda. Bien Alarbi. Otra vez se la devuelve a Al-Kaibari. Y aquí se viene Arabia. Al-Dazari juega para Al-Yuwair. Presiona bien ahora Félix Torres y Nilson Angulo. La juega bien para Darwin Guagua. Se demoró un poquito. No supo si jugar en la derecha o pegarle al arco. El balón es del conjunto árabe. Al-Arabi es quien se viene por izquierda. Juega para Al-Dazari. La toca el número 10. O en realidad se queda con la pelota. Ahora sí, se junta con Al-Arabi. Otra vez Al-Dazari la mete hacia el área. Primero Félix Torres. Después Anthony Valencia. Félix Torres. Pervis Estupiñán. Enganchaba. No pasaba de largo Abu El Shamat. Pervis Estupiñán. De todas maneras la pierde con Albricán. Recupera Arabia. Juega Abu El Shamat. Darwin Guagua traba. Después Nilson Angulo no se puede quedar con la pelota. El esférico es de Al-Kaibari, el número 15, mientras Al-Yuwair la metía al área. Se arrimaba Félix Torres, Al-Dazari en el área, tiró en el cuerpo de Guagua. El rebote es de Bouazel. El árbitro detiene el partido porque Abu Al-Shamat terminó dentro del área. Así que veremos finalmente qué es lo que va a ocurrir. Pareció que Félix Torres se arrimó en un ratito. O más bien, escuchemos las impresiones de Marco Fuentes. Arabia trata de recuperarse rápido del gol. Sí dio la impresión de que Félix Torres se arrimó. No sé si es que hubo algún contacto como para penal o sí, Marco. 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
1: En velocidad de juego queda la sensación de que hay un empujón de Félix Torres que termina de hacer que el jugador Mohamed Al-Shamat termine de golpear en contra del otro zaguero central de Jackson Poroso. Pero, claro, acá es la velocidad de juego. Después, ya viéndolo con más detenimiento, es más bien un choque fortuito. Y ni siquiera es arriba. El golpe en la cabeza de Al-Shamat termina siendo cuando ya caían ambos, la cabeza del árabe termina de golpear con los pies de Félix Torres. Esto seguramente le dará continuidad. El freno que le dio el juez central fue porque así es la normativa. Golpes en la cabeza, hay que atenderlos con prioridad. Entonces todo se detuvo, pero nada más allá de eso.
0: La pelota era de Arabia Saudita. Jackson Poroso desde el suelo casi la pierde. La termina rechazando Félix Torres. De todas maneras se cruzaba al Caibar y después Castillo a medias la tiene. Abush Al-Shabat le pegaba desde adentro del área. Su remate se fue desviado. Saque de portería que le pertenece a Ecuador. 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
0: La pelota es de Moisés Ramírez dentro del área ecuatoriana, la levanta con la derecha hacia la mitad de la cancha. Nelson Angulo la baja bien con el pecho, le salió un poquito largo el control. Después la perdió Buguacel, entró con la intensidad que antes le pedía un poco de calma Nelson Angulo. Las contradicciones en todo partido, por supuesto, un gol decíamos que puede cambiar lo emotivo, lo emocional de cada encuentro. Aquí está Pervis Estupiñán con el balón en sus manos. La mete hacia Jordi Caicedo. Aguanta bien la marca Jordi. Tras un rebote la termina perdiendo. La saca, se la saca de encima Altan Bakhti. Félix Torres hace lo propio. La va a buscar el arquero. Corría John Yebo. El balón pica un par de veces antes de que Mohamed Alouaiz tome el esférico con sus manos. Juega en la izquierda para, o en la derecha en realidad, para Buguacel. Retrocedía para Alamri. Ganaba bien Nelson Angulo. Se le trepan encima. Falta. Tiro libre que le pertenece al conjunto ecuatoriano en campo de Arabia Saudita, mientras Isuzu le informa el tiempo de juego.
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0: 43 minutos ya de este primer tiempo. 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Vendrá para pegarle Nelson Angulo. Y se van a meter 5 jugadores cerca del área de Arabia Saudita. Y Ecuador, ¿por qué no? Busca el 2-0. Recién ahora va a autorizar el canadiense. Algo le dice Mohamed Kano, el mediocampista asiático. Recién ahora se está ubicando el canadiense. Vendrá para pegarle Nelson Angulo desde la izquierda y el centro irá cerrado al área de Arabia Saudita. El centro de Nelson, bombeadito pasado. Félix Torres no lo pudo bajar. Rebate, guagua, le pegó. Se cruza justito al Caibari. Después en la izquierda vuelve a recuperar Nelson Angulo. Entre dos no puede pasar. El balón lo toca el ecuatoriano y el esférico se pierde por un costado. Será lateral defensivo para Arabia Saudita. 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
0: Cero a uno, está ganando Ecuador, se viene Jordi Caicedo, le quiso pegar desde afuera del área. El balón termina en las manos del arquero Mohamed Alouaiz. Será contabilizado como remate a la portería mientras no podía Altan Bakhti. En realidad se logra jugar bien para Al-Yuwair, no llegó Valencia. Y aquí está Mohamed Kano que se mete en campo ecuatoriano, lo dejan venir. Aquí está Kano, engancha, se va hacia la derecha. Félix Torres ponía el cuerpo, el balón le queda a Abu Shabat. Le pegaba de zurda, otra vez desviado. No le llegó a impactar bien el número 26 de Arabia Saudita. 45 minutos cumplidos. Vamos a jugar hasta el 49, o por lo menos hasta el 49 en este cierre del primer tiempo. Es un buen momento para escuchar a Marco Fuentes. Volvió a llegar el conjunto asiático, pero no tiene el peligro, la verticalidad, tal vez, que las jugadas tenían en algún momento de este primer tiempo. 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
1: Y después del gol da la sensación de que la selección ecuatoriana ganó en confianza. Esto pensando en que ocupa un poco mejor los espacios, obliga a Arabia a hacer traslados distintos a cómo venía funcionando el partido. Se hace un equipo un poco más compacto. Eso ha aislado a los jugadores que más saben con el balón en el equipo árabe. Por eso da la sensación de que este remate del primer tiempo es con alguna llegada por ahí aislada, pero además con definiciones muy al apuro, muy imprecisas de parte del equipo de Arabia Saudita, que sintió el impacto del gol.
0: Y ahora se venía Ecuador, lo tocaban a John Yeboa, que la jugaba para José Hurtado. El centro no fue bueno, bien de Nil Castillo. La torre recuperó y ahora José Hurtado. Se viene la tricolor, aquí está Hurtado, la juega hacia el centro. Valencia queda de frente, la metió. ni Guagua ni Jordi Caicedo atacaron el espacio que vio el número 8. El arquero Aloguay se quedó con el balón, la mete de zurda hacia campo ecuatoriano. Fue muy profundo el envío, casi la logra bajar de todas maneras Mohamed Abu Al-Shamat. Será lateral defensivo para la selección ecuatoriana de fútbol en este cierre del primer tiempo. 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
0: Jordi Caicedo entre dos, la termina perdiendo, el balón se va afuera, será lateral que le pertenece a Arabia Saudita. Nawaf Bouazel, aquí está el lateral derecho jugando en el centro para Hassan Altanbakhti, el zaguero central, alarga en izquierda para Motep Alarbi, alarga para Aldazari, entre dos la juega para Al-Yuwair, mete la pierna de Nil Castillo, recupera la pelota y aquí se viene Ecuador, juega en la derecha para Anthony Valencia y aquí viene el zurdo, mano a mano con Al-Kaibari, que leyó bien la jugada, después la perdió, después presionaba Daniel Castillo en el centro del campo propio, Mohamed Kano, y aquí se viene Arabia, alarga en la derecha y allá viene Abu Al-Shamat, se viene el número 26, se frena con la pelota, otra vez Kano, aquí está Abu Al-Shamat, otra vez para Kano por derecha, Nilson Angulo se arrima, le roba la pelota, parecía que le puso el brazo en la espalda, Pervis Estupiñán juega con Valencia, y aquí está Nilson Angulo jugando para Guagua, y de primera para Nilson y a correr por izquierda, aquí está Nilson, se frena, después la toca para Pervis Estupiñán, se amaga Pervis, después Albricán lo toca atrás, falta tiro libre defensivo que le pertenece a Ecuador en casi 48 ya de este primer tiempo con Bet593, dos goles de Ecuador, se viven en grande.
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0: Félix Torres, cerca del área recibida de Jackson Poroso, alarga en la izquierda para Pervis Estupiñán, este la mete para Jordi Caicedo, que aguanta la marca de Alamri. Buen primer tiempo de Jordi peleando con el número 4, después lo tomaba tras un rebote el balón, de todas maneras le quedaba a Al-Yuwair, recupera Ecuador, Darwin Guagua, Félix Torres, otra vez con Darwin Guagua, por el otro lado solo John Yeboa, levanta la cabeza, aquí se viene Darwin, la toca para José Hurtado, Hurtado no se animó a jugar con Yeboa, lo presionó Aldazari, se refugia en Jackson Poroso, Poroso alarga en la izquierda para Félix Torres y aquí se viene la selección ecuatoriana de fútbol, todavía Félix alarga para Pervis Estupiñán, este retrocede para Moisés Ramírez, está por terminar el primer tiempo aquí en New Jersey, Félix Torres otra vez para Moisés, aquí está Ramírez, no quiere ningún problema, la mete a la mitad de la cancha, Jordi Caicedo la peina bien, la va a buscar Castillo, la saca de zurda al Arabi y el árbitro canadiense señala el centro del campo, terminan los primeros 45 minutos con un gol entre John Yeboa y Jackson Poroso, en principio de John Yeboa a los 34 de este primer tiempo. Ecuador por ahora le gana 1-0 a Arabia Saudita aquí en New Jersey.
1: Finaliza la primera mitad en este amistoso premundialista, Ecuador 1, Arabia Saudita 0. Nosotros vamos a la pausa y ya regresamos para escuchar al Pato Granja y mucho más a través de la red.

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11: Volvemos. Volvemos. Estamos acá en la red comentando lo que han dejado estos primeros 45 minutos, ¿no? Que por ahora lo gana Ecuador en este duelo ante Arabia Saudita. Pero hay varias cosas en el partido, ¿no? Si mejoró Ecuador después del gol, por supuesto que sí, entre el minuto 34 y 35. Un gol que nace de una pelota quieta. Y empezamos con el análisis ahí porque antes de eso hay un partido diferente, ¿no? Creo que Ecuador sintió mayor confianza, se sintió mejor una vez que el gol llegó en una jugada inocente, una falta, si uno quiere, torpe de uno de los muchachos de Arabia Saudita sobre Daniel Castillo. Y viene el cobro de John Jebois, que la cuelga en el área. Da la impresión de que sí la roza Jackson Poroso y de cabeza marca este 1-0. Minuto 34 y pico en el que Ecuador se ponía en ventaja. Pero el partido tenía un antes, ¿no? Y les decíamos, luego del gol Ecuador mejoró porque se sintió con más confianza. Varios de los jugadores que no entraban en circuito de juego empezaron a aparecer. Obviamente hay un desarrollo de partido ya a esa altura que invita a que varias cosas cambien, ¿no es cierto? Ya empezó a pivotear mejor Jordi Caicedo los balones. ¿Por qué? Porque empezó a encontrar otra ubicación un poco más lejana de donde él originalmente se movía, pivoteando mucho más atrás, y allá lo llevaba uno de los centrales siempre, casi siempre al Amri, pero uno miraba ya movimientos de estos. Finalmente apareció Darwin Guagua, ¿no? A quien hasta ese minuto 34-35 del gol lo nombró Domingo una sola vez. ¿Por qué? Porque no fue él el encargado de estar más cerca de Daniel Castillo. El sacrificado en este esquema, porque Daniel terminó de ser un volante mucho más cercano a lo que hace en Dinamarca con su equipo, era botarse de hacia la derecha y adelante. Y el que retrocedía para ser el volante más retrasado terminó de ser Anthony Valencia. Y me voy a la parte anterior al gol, donde hay dos ocasiones que seguramente, delanteros de otra calidad los hubieran marcado. Jugadores de otro, digamos así, presente o momento los hubiesen marcado. La primera sobre todo, porque es una muy buena jugada de todo el ataque de Arabia, entre Al Juwair y Al Dawsari, la hacen pequeñita, Juwair se la pone en profundidad, llega Al Dawsari y pone el centro atrás para que Al Brikan anote. Estaba en el área pequeña. Y este le pega tan pegado al poste que la pelota golpeando en la malla por fuera se va y se pierde ese gol. Y la otra, en una muy buena tejida, finalmente que hizo Abu El Shamat, coloca un globo por sobre toda nuestra saga y llega Al Dawsari al encuentro. ¿Qué es lo que ocurrió? Es muy derecho Al Dawsari, más allá de que juega botado a la izquierda, porque si él definía de zurda, seguramente marcaba. Intentó definir con derecha y un pie de Moisés Ramírez le privó del gol y nos salvó a nosotros del gol. ¿Y por qué traigo estas dos jugadas como los polos o como los hitos más importantes, no es cierto, a destacar de esos previos 34-35 minutos? porque Ecuador no se encontraba, porque para Ecuador no era fácil, no era sencillo atacar. Lo único que logró fue en el minuto 15 una descolgada que termina recibiendo Yeboah, que engancha hacia adentro, y el remate, que fue de enorme calidad, se elevó una gota porque se colgaba en un ángulo imposible para los Weiss. Pero eso era todo Ecuador. Y en cambio la sufríamos en varios momentos, en varios circuitos de juego, en varias facetas que debieron ser dominadas. Una de ellas, la presión. Nos presionaron y de ahí nacieron muchos errores. No salía bien Ecuador, no encontraba gradas de conexión, porque ya les decíamos, Anthony Valencia era el hombre más retrasado. Denil era el que trataba, con un gran esfuerzo, creo que fue el más destacado de Ecuador en el primer tiempo, de presionar, de recuperar, de distribuir, de alimentar, de intentarlo al menos. Y la pregunta era, ¿cómo estaba distribuido Ecuador? ¿Dónde estaban los demás? ¿No? El resto tal vez muy peleados con el balón, muy, muy lejos de conectarse y de entenderse. Y uno dice, hay lógicas para que esto funcione así. ¿Por qué? Porque este equipo no ha jugado con estos jugadores o intérpretes nunca. Y entonces hay varias cosas que no funcionan. Pero el partido era otro antes del gol. Y decíamos, ojalá el gol convierta en un partido diferente lo que viene. Da la impresión que sí. No logró ya asimilar el golpe a Arabia. Ya no llegó como llegaba antes del gol. Y por supuesto Ecuador tomó confianza. Pero es un planteamiento con varios de estos intérpretes tal vez irrepetible. ¿Sí? No lo voy a calificar de otra manera. Pero difícilmente se repetirá en otro momento, más allá de esto que vivimos con estos jugadores. Por ahora gana Ecuador 1-0 a Arabia Saudita. Vamos a la pausa, estudios, y ya viene Marco Fuentes con mucho más.
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0: Vamos por el segundo tiempo en este, por ahora, triunfo de la selección ecuatoriana frente a la selección de Arabia Saudita. Hay que considerar también en este sentido algo que el Pato Granja marcaba en el trámite del primer tiempo, cuando promediaba la primera mitad. Ecuador, en algún pasaje, sobre todo previo al gol, lucía como un equipo remendado y tenía muchas complicaciones. Arabia Saudita lo obligaba a jugar casi siempre en horizontal, y claro, esto hacía que la presión de los árabes termine siendo exitosa en la mayor parte de las ocasiones. Todo esto termina de responder a un equipo que en el primer tiempo tuvo complicaciones para controlar el centro del campo. Era un equipo que tenía los volantes hoy llamados a ser los de recuperación, los de equilibrio, muy pegados a la línea de defensa, un espacio vacío, un espacio literalmente en blanco, porque abundaban las camisetas de Arabia Saudita y después el resto de jugadores. Esa zona que controlaba la selección de Arabia Saudita es la que le permitió tener esa sensación, al menos, de peligro en los primeros compases del partido. Después, claro, está el observar a un Daniel Castillo que no terminó de encontrar la función que le pedía Becasés. Incluso en el minuto de hidratación les marcaba algún detalle muy particular, sobre todo a Castillo y a Anthony Valencia. Sorprende en alguna medida esta posición de Anthony Valencia, porque es cierto que ha jugado en algún momento en el Antwerp, en Bélgica, en esa posición, pero no ha sido el lugar en donde más destacó. Anthony Valencia suele destacar más como un volante por derecha o como un extremo, como ese puntero de antaño que tiene la capacidad de hacer desastres en el costado de la cancha. Entonces sí llamó la atención y da la impresión, al menos, de que incluso al propio Anthony Valencia le terminó costando esto de encontrar el lugar en la cancha, en donde gravitar un poco mejor, y cómo darle sentido a la recuperación de balón, ya que en un pasaje de la posesión le costaba un poco a Ecuador recuperar el esférico y lo perdía relativamente con facilidad. Esto lo tuvo que ir corrigiendo Ecuador. Le costó, tal vez eso es lo que más le costó, y al no tener la certeza de qué hacer con la pelota cuando la tenías, se fue diluyendo. Estuvo a la altura de las circunstancias, trató de ser un jugador que le dé verticalidad al fútbol, pero claro, siempre terminaba ahogado por las presiones que ejercía el equipo árabe cuando acumulaba mucha gente en la zona de descarga de Ecuador. A partir de eso llegaría una acción que cambia el partido sobre el remate de este primer tiempo, en una jugada sin mayor historia, en donde en condiciones normales debía morir la jugada sin mayor inconveniente. Se comete una falta de estas curiosas, ¿no? Una falta más de frustración por no llegar a la pelota. Alcabaire termina de llegar tarde, no encontró tampoco apoyo en Altambaki y Arjarvi, y todo esto termina desembocando en una falta. En el tiro libre también es curioso cómo termina de suceder todo, porque algo conversaba, ¿no?, entre Estupiñán y Yeboa, algo terminaban de marcar en esa primera instancia, y la ejecución termina de ser para Yeboa. Esto con esta posibilidad de que Ecuador se acerque después de muchos minutos al arco de Alouais. Y claro, acá Ecuador se hizo fuerte en una instancia en la que no necesitaba tantos metros y tantas buenas decisiones para llegar sobre el arco del equipo árabe. Lo que pasó ahí fue que se perdieron las marcas de Arabia Saudita. Los movimientos de la gente ecuatoriana confundieron del todo a los jugadores que estaban tratando de cerrar los espacios. Hay que recordar que se desprendieron los jugadores hoy más altos, los de mayor portento físico, a esa pelota quieta, y precisamente es Jackson Poroso el que termina de soltarse de su marca. Ahí hay un error de concepto en cómo se tomó y cada una de las marcas, pensando en que curiosamente el más fuerte, el más alto de la selección ecuatoriana terminaba quedando solo, porque todos corrieron hacia el primer poste, unos para evitar que el balón llegue hasta allá, otros se quedaron con Félix Torres y buscaron a Daniel Castillo también en su posición, quien encontró un callejón incluso tan cómodo, tan en solitario, que parecía que se iba a discutir la posición o una probable posición adelantada, fue Jackson Poroso. Y acá lo que quedará también para la discusión, ¿no? ¿Es un gesto de amague el que termina de ejecutar Jackson Poroso, o hay un desvío en ese gesto técnico para que la pelota se vaya adentro? Eso, al menos en velocidad de juego, no daba la impresión de que fuera así, y por eso el gol terminaría por lo pronto adjudicado para John Yeboah, pero habrá que ver ya en los datos oficiales, en los números oficiales, cómo se resuelve esto. Pero claro, vemos una y otra vez, y hay tres jugadores de Arabia Saudita que le ven el número a Poroso. Así de a contrapié terminaron quedando los jugadores del equipo que viste hoy de blanco. Cano es el último que intenta algo más, pero también aparecen desairados ahí Alamri y también Moteba Al-Harbi. Los tres terminan de abrir un callejón, y a partir de ahí Ecuador lo que sí encontró es la certeza de que había que tomárselo con calma. Uno arriba en el marcador, había que manejar mejor la pelota, y ya no achicó tanto su medio campo para pegarse tanto a la defensa. Buscó hacer presiones más coherentes, más precisas en una zona un poco más lejana. No, tampoco hay que decir que Ecuador dominó en el cierre, ni mucho menos. Le siguió dando el control de la pelota al equipo de Arabia Saudita, pero ya era un control de la pelota así de ineficaz como el que ejerció Ecuador en varios pasajes, con mucho pase lateral, con mucho balón dividido, buscando la segunda opción, por ahí algún rebote. Y claro, lo que tuvo en su momento Arabia Saudita con Al-Dosari y con Al-Boraikán en algún pasaje, en donde incluso apareció Moisés Ramírez, termina de ser eso, muy lejano a cómo concluyó el primer tiempo el equipo de Arabia Saudita. En la escuadra árabe se van a dar variantes, ya vamos a tener con certeza quiénes son los que entran al campo de juego.
1: Me parece que se vienen a la cancha Ali Lahami. Él es uno de los que entrará. Seguramente se le acaba el partido al Amri, uno de los zagueros centrales. Y el otro que me da la impresión que llega es el otro Al-Dawsari, ¿no? Que también nos hacía falta uno de los titulares, que es Nasser Al-Dawsari, quien entrará por Al-Kaibari, creo yo. Así que creo que esos son los dos cambios del equipo asiático para este arranque de segundo tiempo. En Ecuador también tenemos cambios, Marquito.
0: Sí, y están ya en el campo de juego el 11, Kevin Rodríguez, y el 17, Ángelo Preciado. Son los jugadores que están ya en el campo de juego. Y también vamos ya a confirmar quiénes son los que se quedaron en el camerino. Nada más hay que estar atentos, porque da la sensación de que Sultán Mandash, ¿Marco?, también estaba por ahí. Domingo, contigo.
2: Ahora sí, va a comenzar el segundo tiempo acá en New Jersey. Ingresaron Kevin Rodríguez, Jordi Alcibar y Ángelo Preciado. En principio por Jordi Caicedo, por José Hurtado y por Darwin Guagua, el jugador de Independiente del Valle, mientras el árbitro canadiense le autoriza a la selección ecuatoriana de fútbol a mover la pelota. La tricolor le está ganando 1-0 a Arabia Saudita aquí en New Jersey. Mientras la buscaba Kevin Rodríguez, se imponía Lahami, el zaguero central que ingresó, como lo decía el Pato Granja, en lugar de Alamri. Y está el otro Aldazari en lugar de Alcaibari. Ya la tiene Ecuador, se viene por derecha. John llevó, la toca en el centro. Jordi Alcibar no podía, la perdía con Cano, que también se equivoca. Aparece Jackson Poroso, que no pudo dominar. Cano la logra jugar en la izquierda. Ángelo Preciado se cruza para que sale mal Aldazari y no pueda tener contacto con el balón. Por eso será lateral defensivo que le pertenece al conjunto asiático. 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
2: Recuperaba Ecuador en área árabe, pero no pudo dominar. John Yeboah se escapa por izquierda. El 24 al Arabi. Se frena al Yuwair. La toca para Cano. Y Cano para Aldazari, el recién ingresado. Nacer Aldazari, otra vez para Salem Aldazari, el 10. Otra vez para Nacer Aldazari, alarga en la derecha. Este es Lahami, aquí está el zaguero central. Entre dos, la toca bien para Abu Al-Shamat. Retrocede para Bouazel, este se refugia en Lahami. Y este en el arquero, Alouais. Aquí está por izquierda, jugando para Al-Tambakti. La toca cortito y justito para Al-Arabi. Anticipaba Ángelo Preciado, después cometía infracción. Será tiro libre que le pertenece a Arabia Saudita. Al Yuwair era quien caía. 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
2: La pelota la recupera Ecuador y Ángelo Preciado se la da a Moisés Ramírez. Ramírez la levanta hacia la mitad de la cancha. No podía saltar Daniel Castillo. Saltó mal Lahami. Será tiro libre que le pertenece a la selección ecuatoriana de fútbol en la circunferencia central en campo visitante o en campo árabe en realidad. 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
2: Vendrá Félix Torres para reanudar el partido. Jordi Alcibar le decía que retroceda para él mover la pelota. Jackson Poroso controla y se la da a Moisés Ramírez. No tiene con quién jugar. La levanta de zurda, le sale algo largo el balón. Cano se impone a Anthony Valencia. No podía llegar Jordi Alcibar primero. Jackson Poroso, ahora sí Jordi Alcibar. La baja para Ángelo Preciado, se viene por derecha el exjugador del Independiente del Valle. Ataca el del Atlético Mineiro. Juega para John Yeboah, otra vez para Preciado. Metía la pierna Aldazari. Recupera bien Jordi Alcibar. La toca para Jackson Poroso. Y Poroso, otra vez para el arquero Moisés Ramírez. Amaga con jugar rápido, la pisa bien, lo hace pasar de largo a Albricán y la tiene por izquierda Félix Torres. Se viene Ecuador, aquí está el equipo de Sebastián Becasese, la toca bien para Daniel Castillo y este es Anthony Valencia. Aquí está Valencia, levantaba la cabeza, gira, lo encuentra Jordi Alcibar.

0: Kevin Rodríguez juega para Jordi Alcíbar, amaga con meter el balón largo, después la toca para Jackson Poroso, juega hacia el otro lado para Pervis Estupiñán, adelanta para Denil Castillo, se va hacia atrás Denil con la marca de Buguacel, mueve bien el cuerpo Denil Castillo, después defiende la pelota, Félix Torres alarga en la derecha para Jackson Poroso y aquí lo tiene la selección ecuatoriana, juega en la derecha para Ángelo Preciado, con dos de encima, vuelve a retroceder para Jackson Poroso, aquí la tiene la tricolor, juega para Jordi Alcíbar, aquí está Jordi Alcíbar, metía la pierna, casi la pierde, otra vez para Jackson Poroso, hacia atrás, el que recibe es el zaguero central, Félix Torres, se adelanta por el sector zurdo, todavía Félix la mete para Nilson Angulo, la toca bien para Denilson, para Denil Castillo, la perdió, después lo tomaba arriba Félix Torres al delantero, parecía al Bricán, el árbitro dice que no pasó nada y ahora tiene Ángelo Preciado por derecha y la selección ecuatoriana al ataque, aquí está Ángelo Preciado, le pide Kevin Rodríguez, primero John Yeboah, engancha, se va hacia atrás, lo elude a Aldazari, la toca John Yeboah en el centro para Jordi Alcíbar y aquí está Jackson Poroso, Poroso la juega en la circunferencia central donde aparece Félix Torres, Pervis Estupiñán en campo árabe, alarga en la izquierda, el que recibe es Nilson Angulo, mano a mano con Buguacel, acelera nomás, Nilson se escapó nomás, después al Guacel se arrimó un poquito, se dejó caer Nilson y ya la perdió, presiona bien Anthony, para Yeboah, para Valencia, Thiago. ¡Ecuatoriano! Parecía que se diluía un poquito el ataque, pero ahí presionó Yeboah. Se tomó un tiempo más del balón, le quedó de frente, la metió en el área. Anthony Valencia tuvo tiempo de controlar y pegarle una cachetada a la pelota para ponerla junto a un palo. Y a los 6 minutos del segundo tiempo, Ecuador golpea en la segunda parte aquí en New Jersey. Anthony Valencia dice presente, 6 minutos del segundo tiempo. Ecuador 2, Arabia Saudita 0 aquí en Estados Unidos.
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2: En zona donde le gusta más, donde es más influyente Valencia, ahí es donde aparece, primero presionando para que la pelota le quede a Yeboah, otra asistencia del número 9 ecuatoriano, entra Valencia, dueño del área, dueño, amo y señor de la jugada, cachetea con la zurda y lo pone a Ecuador a ganar en 6 minutos del segundo tiempo, 2-0. Ecuador con una actitud diferente, tal vez parado más lógico, hoy sí con Alcíbar, siendo él el cabeza de área. Ecuador domina la escena, domina el balón, tiene posición, posesión, tiene una mejor actitud en el segundo tiempo. Premio rápido, 6 minutos. Valencia, el anotador, 2-0 sobre Arabia.
1: Y Anthony Valencia rápidamente hace sentir que ahí es en donde más le puede aportar al equipo con algo más de coherencia en cómo se para la selección para este segundo tiempo. Los frutos se rinden rápidamente porque apareció la presión alta, no dejó de creer Anthony Valencia. El mérito también para Yeboah, porque no hay control de por medio, solamente hacer contacto con el balón para lanzarlo en velocidad al número 8, que había entendido para dónde había que enfilar. El revés del pie fue suficiente para poner ahí el esférico por un costadito. Salía desesperado Aldosari. Había que poner la pelota con sutileza contra el piso a que vaya dando botecitos hacia adentro. Ecuador rápidamente marca la diferencia una vez más. Ecuador parece que es un equipo un poco más lógico, un poco más coherente y ahora sí un poco más peligroso.
0: La pelota es de Arabia Saudita, mientras Isuzu le informa el tiempo de juego.
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0: 9 minutos del segundo tiempo, la baja bien Kevin Rodríguez, aquí haces tu jugadota, llévate tu camiseta para apoyar a la selección a solo 4,99 más una cartilla, haz tu jugadota en supermercados, aquí Jordi Alcíbar lo hace correr Ángelo Preciado y aquí viene el equipo de BKCS, Ángelo Preciado mano a mano, se viene por derecha, se frena, juega para John Yeboah, Yeboah da la mecha de cachatada al área para Denil Castillo, Castillo la toca para Ángelo Preciado, se la devuelve a Denil y ahora sí Ecuador controla el momento emocional del partido, Anthony Valencia gira, la toca para Yeboah cerca del área, solo Pervis por el otro lado, aquí va Pervis mano a mano con Buguacel en el área, Pervis de derecha le pegó a las manos, era Nilson, no se pudo acomodar bien el número 20

0: El balón llegó a donde estaba Alo Guais. Volvió a llegar la selección ecuatoriana mientras Fiducia le informa el marcador aquí en New Jersey.
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0: Otra vez buena presión de Ecuador en campo rival. Anthony Valencia se la dio a John Yeboah, remató por encima del arco de Alo Guais, les decía. 2-0, está ganando la selección ecuatoriana de fútbol. Pato Granja se equilibró mejor, el equipo se acomodó con lo que ustedes mencionaban, con Jordi Alcíbar ahí de cabeza de área. 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
2: Sí, y la actitud es otra, ¿no? Y la confianza es otra. Recuperas todo, todo parece ahora factible. Tú eres el que presionas. No tiene nada que ver el comportamiento de Arabia con el arranque de partido, ni el nuestro tampoco. Mucho más dueños de absolutamente todo, los seleccionados ecuatorianos. En esta le pegó de una desde afuera, llegó a otra vez cerca, ¿no? Tiene hambre de gol el número 9 nuestro.
0: Que terminó en el suelo por un contacto a la pasada. Corre Aldazari, Ángelo Preciado pone el cuerpo, el balón se va por un costado. Los árabes se quejaban. El juez dice que es lateral, pero para Arabia. No la vi, pensé que la tocó. El número 10 será saque de manos que le pertenece a Arabia Saudita en campo de Ecuador. John Yeboah queda algo lastimado. Marco Fuentes, tú no sabrás decir qué es lo que ocurre con el delantero de la tricolor, por favor. 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
3: Recibió ahí una patada a la pasada, ¿no? Esto después de llegar un poco tarde al cruce, vamos a ver si reviste alguna gravedad, aparentemente solamente el golpe y claro, pensando siempre en que cada vez que uno de los nuestros se queda en el césped o aduce un dolor fuerte, hay que ponerse a pensar y a preocuparse un poco, ¿no? Se viene a la mente ese recuerdo de Alejandro Castillo perdiéndose aquel mundial después del amistoso frente a México. Entonces, por ahora lo atienden a John Yeboah, pero veremos en este pasaje del partido si esto le sirve a Arabia Saudita para enfriar un poco las ideas, porque en estos momentos, desde que arrancó la segunda mitad, se paró mejor Ecuador y por ahora luce desbordado el equipo que viste de blanco.
0: La pelota se perdía por un costado, ya la reincorpora Alarbi, juega para Cano hacia el otro lado, para la Jami adelanta, Abu Al-Shama trata de pasar, no lo logra, se refugia en Altan Bakhti, aquí está en la circunferencia central, y aquí está Arabia Saudita con la pelota, se mete en campo de Ecuador, ya en el estadio a esta hora de la noche. Hay toda una fiesta, la pelota es de Aldazari para Cano, adelanta para Abu Al-Shamat. La toca para Altan Bakhti, que aparece en campo de Ecuador, alarga en la izquierda, el que recibe es Alarbi, juega para Al-Yuwair, la toca en el centro, bien, se cruza Anthony Valencia y ahora Kevin Rodríguez, y se escapa nomás la rola, la juega para John Yeboah, no pudo dominar, el balón fue muy encima, la pelota se va por un costado, será lateral que le pertenece a Arabia Saudita. Altan Bakhti es quien ya reanuda el partido en Cemento Selva Alegre. 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
0: La pelota es del arquero Mohamed Alo Guais y aquí está Arabia Saudita con el esférico, mientras Isuzu le informa el tiempo aquí en New Jersey.
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0: 13 minutos y medio ya de este segundo tiempo. La perdió Ángelo Preciado, después comete infracción. Será tiro libre que le pertenece a Arabia Saudita en la mitad del terreno de juego. 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
0: Se viene Arabia Saudita, Aldazari se va hacia el centro, no pudo avanzar, juega por Cano y ahora para Nasser Aldazari, le pegó cruzado, la pelota pasa enfrente del arco de Moisés Ramírez, que solo acompañaba. Les decía que Ecuador le está ganando 2-0 a la selección asiática en su último, penúltimo en realidad, penúltimo partido premundialista antes del inicio de la Copa del Mundo en Chery. 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
0: Le levantaron la pelota a Kevin Rodríguez cuando la buscaba tras un envío de Moisés Ramírez. Será tiro libre en la mitad de la cancha que le pertenece a Arabia Saudita. Se apura Mohamed Kano. La toca para Hassan Altanbakhti. Este juega en la derecha para Ali Lahami, el zaguero central que ingresó a reemplazar a Alamri. La pelota es de Bouazel. La mete a campo de Ecuador. Se impone Félix Torres. No podía Nilson Angulo. Primero Kano. Después Abu Al-Shamat. La baja bien Al-Brikan. Y ahora Abu Al-Shamat juega hacia el otro lado. La pelota es de Al-Yuwair. Balón al área de Ecuador. Se quejaba Abu Al-Shamat cuando le metía al Arbi. Entre los dos zagueros centrales, algo le dice Félix Torres a Jackson Poroso. Será saque de portería que le pertenece a la selección ecuatoriana de fútbol tras este primer cuarto de hora del segundo tiempo. Tenemos un ratito para escucharlo a Marco Fuentes. Se van a venir Kendry Páez y Jeremy Arévalo, mientras se va a venir en Arabia Saudita el número 27, Sultan Mandash, en lugar del número 26, Abu Al-Shamat. El cambio en el conjunto árabe lo podemos escuchar a Marco un ratito. 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
3: Ecuador luce mucho mejor y eso tiene que ver con que parece que el cambiar la manera de disponer los elementos en la mitad de cancha hizo que el equipo se pare en zonas que no había ocupado en la primera mitad. Y eso tiene que ver puntualmente con el ingreso de Jordi Alcibar. Él es un volante de recuperador nato. Eso hace que Anthony Valencia pueda desprenderse y tal vez no jugar por fuera como habitualmente lo hace, pero sí flotar por todo el frente de ataque, siendo el apoyo a las espaldas, en este caso del único centro delantero que en dibujo es la rola, Kevin Rodríguez. Solo ese movimiento hizo que Ecuador le quite protagonismo al equipo de Arabia Saudita y a partir de ahí da la sensación de que los traslados son mejores, la confianza creció. Del otro lado, Arabia Saudita no se recompone del segundo tanto, empieza a tomar malas decisiones fruto de esa ansiedad que tiene por llegar al descuento.
0: La tenía Arabia en campo, en el área en realidad de Ecuador. Logró sacarla Félix Torres, después Anthony Valencia. La baja bien Kevin Rodríguez para Ángelo Preciado. La mete para Daniel Castillo. Se escapó nomás, se lo sacó a Cano. Se metió en el área, Daniel. No le pudo pegar hacia el arco. Esperaba Nilson Angulo. Y se lo acaba de perder el jugador del Midtjylland de Dinamarca. Estuvo cerca de Nil Castillo. Buen envío de Ángelo Preciado. En un ratito lo escuchamos al Pato Granja. Antes Isuzu le informa el tiempo de juego.
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0: 18 minutos de este segundo tiempo. 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
2: Es de enorme capacidad y calidad lo de Nil Castillo, ¿no? Esto que a veces lo vemos semana a semana en Dinamarca, con capacidad de hacer varias funciones en cancha, ¿no? Esta vez se fue como centro delantero. Gran pase de Preciado. Mejor gesto técnico para meterse en el área. Le faltó eso que a veces se requiere, ¿no? Oficio para definir, pero cerca Ecuador del tercero.
0: Había dicho Jeremy Arévalo, ingresó John Mercado. John Mercado por Nilson Angulo y Kendry Páez por John Yeboa en la selección ecuatoriana de fútbol. Ya la recupera Kendry en campo rival. Y aquí la tiene Anthony Valencia. La toca para John Mercado. Se cruza primero Bouazel para recuperar el esférico. La toca en la derecha. Aquí está Mandash, el recién ingresado. El zurdo retrocede para Lahami. Aquí está Lahami. Juega hacia el otro lado donde aparece Altanbakhti. El que recibe ahora es Al-Arbi. Al-Arbi la toca mal. En realidad se desvió en Kendry Páez. Será lateral que le pertenece al conjunto asiático. 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
0: La vuelve a tener Ecuador. Aquí está Daniel Castillo jugando con Félix Torres. Aquí está el zaguero de la tricolor, adelanta para Daniel Castillo. Lo golpea desde atrás la Jami, falta, tiro libre que le pertenece a la selección ecuatoriana en campo de Arabia Saudita. En casi 20 minutos ya de este segundo tiempo, a partir del tanto de Anthony Valencia, Ecuador pasó a tener casi que control absoluto sobre la pelota, sobre el juego y sobre la parte emocional del partido. La tiene Jackson Poroso. Y aquí está Félix Torres alargando en izquierda para Pervis Estupiñán. Le pide John Mercado. Pervis engancha bien ante la marca de Mandash. Juega para Jordi Alcibar. La mete hacia el otro lado. Fue muy profundo, directamente donde estaba el número 24, Alarbi. La va a buscar Aldazari. Kendry Páez lo presiona. Después se resbala Aldazari. Será lateral que le pertenece a Ecuador en la mitad del terreno de juego. 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
0: El balón es de John Mercado, la tiene por izquierda. Juega para Jordi Alcibar. Aquí está Alcibar, otra vez para John Mercado. Este gira, la mete para Pervis Estupiñán. Retrocedía Cano y ya la recupera. Y aquí se viene Arabia Saudita, Nasser Aldazari. La mete para Salem Aldazari. Se impone Jackson Poroso. La pelota la bajaba al Arbi, pero primero Jordi Alcibar recupera. Y aquí está Pervis Estupiñán. Le pedía a John Mercado, no se la quiso dar. No se la quiso dar a campo rival. Ya la tiene Félix Torres. Retrocede para Moisés Ramírez. Aquí está el arquero de la selección ecuatoriana. La levanta bien para Ángelo Preciado en la derecha. La duerme Ángelo con su pierna diestra. Retrocede para Félix, para Jackson Poroso. Y ahora Moisés Ramírez. Aquí está el arquero del Kifisia de Grecia. Alarga en la izquierda para Félix Torres. El zaguero del Inter de Porto Alegre. Otra vez para Moisés Ramírez en el centro del campo. Solo Kevin Rodríguez. Recién levanta la cabeza Moisés Ramírez. Se mueve Ángelo Preciado. El balón va para Daniel Castillo. Le ponía el cuerpo al Tambacti, pero el cabezazo le salió donde está Kendry. Acelera Kendry. Atacan cuatro. Defienden cinco. Se va a meter en el área. La jugó para Castillo. Castillo para Ángelo Preciado. Espera Mercado. Ángelo con el balón, aquí está Kendry Páez, lo dejan girar, la tocó para Ángelo en el área, la bajó Castillo, tiró, fuera, no le pegó bien Denil, su remate se fue desviado, le pegó con su parte externa del pie derecho, por eso salió lejos del balón. En un ratito escuchamos a Marco Fuentes antes, y Isuzu le informa el tiempo de juego.
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0: Buen timing para contarles que tenemos 22 minutos de esta segunda parte acá en New Jersey. Tenemos un ratito para escucharlo a Marco Fuentes, teniendo en cuenta que el árbitro los mandó al descanso de rehidratación o a la pausa de rehidratación en este segundo tiempo. 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
3: Es muy interesante este pasaje del partido para la selección ecuatoriana. Hablábamos de lo bien que le hizo a Anthony Valencia el cambio de Jordi Alcibar. Hay que decir exactamente lo mismo con la función que empieza a cumplir Daniel Castillo, porque ya no tiene que sostenerse tan cerca de los centrales, ya no es él quien va a jugar como una suerte de cabeza de área, y lo vemos pisando cada vez con más decisión, con más convicción el área contraria. Ahora se asociaron de la mejor manera entre Preciado, Kendry Páez y el propio Daniel Castillo. El remate se terminó yendo apenas desviado, pero claro, ahora Ecuador lo que sí encuentra es cómo proponer un partido en donde ya no es todo en el mano a mano, ya encuentran cómo controlar y descargar con un compañero, ya los movimientos han empezado a ser diferentes, opciones para continuar con la posesión ahora sí existen. Todo esto tiene que ver con que el equipo está parándose de una manera diferente. Ahora el plus que le da el tener piernas frescas, pensando en este pasaje del partido y en el momento emocional del mismo, también es interesante, porque con varios jugadores que están frescos, que están enteros todavía, Ecuador empieza a someterlo poco a poco a Arabia Saudita. Ya dejó de ser un equipo que busque confrontar ese fútbol físico del primer tiempo. Ahora es un equipo que empieza a lucir desesperado, inconexo y sobre todo impreciso.
0: Poco a poco regresan los jugadores a sus lugares. Aprovecho para contarles el marcador de Fiducia.
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0: Dos a cero, la selección ecuatoriana de fútbol le está ganando Arabia Saudita aquí en New Jersey. Abrazo grande a toda la gente que está en sintonía de la 102.1, acompañando a la selección ecuatoriana de fútbol en su penúltimo partido premundialista del 2026, antes del inicio de la Copa del Mundo. Se iban a realizar 4 cambios en el conjunto asiático. En un ratito, mientras la tiene Buwasel, alarga para Mandash. Se viene Mandash, aquí está el zurdo, Pervis Estupiñán encima, gira bien Mandash, Pervis Estupiñán le comete infracción, entonces será tiro libre que le pertenece a Arabia Saudita. Se apura Buwasel, ya la tiene el conjunto asiático. 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
0: Buena presión de Daniel Castillo para sacarle la pelota a Lila Jami. El balón se va por un costado, entonces será saque de manos que le pertenece a Ecuador. Vendrá John Mercado para reanudar el partido. Finalmente será Pervis Estupiñán. Decía que se vienen 4 cambios en Arabia Saudita. Kevin Rodríguez para John Mercado. Se va por fuera. Tiró el centro a las manos del arquero Aloguáis, que está atento para quedarse nuevamente con el esférico. 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
0: Alarbi juega en la izquierda para Mandash, retrocede para Cano y aquí está en la derecha Buwasel, juega en el centro nuevamente para Mohamed Cano, en la izquierda Hassan Altanbakhti. Juega para Musa Al-Yuwair, que en principio da la impresión de que podría llegar a salir bien Aldazari para Al-Yuwair. Aldazari lo elude a Jordi Alcibar. Después Félix Torres está atento para evitar que Feras Albricante tenga contacto con el balón. Kevin Rodríguez pelea en el centro del campo. No le pudo ganar Altanbakhti, que juega con Aldazari. Al-Yuwair y en la izquierda Al-Alarbi. La tiene el 24. Juega hacia atrás. Aquí está Altanbakhti. Otra vez para Al-Yuwair. Se viene Arabia Saudita por el sector zurdo. Este se frena. 3/4 de cancha. Campo de Ecuador. Juega con Nasser Aldazari. El que recibe es Salem Aldazari. Aquí está el 10 del capitán. Juega hacia el centro donde aparece Ali Lahami. El número 3. Aquí está el zaguero central. Aparece por el sector diestro. Juega en la derecha para Buwasel, el balón se va por un costadito, será saque de manos que le pertenece a Arabia Saudita, pero decíamos se van a realizar 4 modificaciones. Se va a venir Pato Granja, el número 30, Al-Hagi, con el en lugar de Mohamed Cano. Se va también a la cancha el número 18, en lugar de Al-Yuwair. Número 18 lo tiene Abud Al-Shamat, este Salé. Abu Al-Shamat, va a ingresar también el número 17, Al-Ghanam, en lugar de Aldazari. También se va a ir, por supuesto, el número 9. En su lugar va a ingresar Al-Hamdan, el número 19. Así que los 4 cambios, si es que no vi mal, 17, 18... 30 y 19, las cuatro modificaciones. Pato Granja, para esta última parte del partido, pide fácil y rápido tu festín Vele por KFCA.
2: Sí, señor. Al-Alaji es el número 30, el 18 es Abu Al-Shamat, Saleh Abu Al-Shamat, el 19 es Abdullah Al-Hamdan, y me decías que el otro cambio era, ¿qué número?
3: El 17, Kalim Al-Ghanam.
0: Saleh Abu Al-Shamat, el 18, en lugar del 7, Al-Yuwair, para esta última parte del partido.
3: Y en Ecuador está listo el 26, Yaimar Medina también ya para ingresar.
0: Muy bien, el balón se pierde al primer tiro de esquina. Será el primero de la noche aquí en New Jersey. En un estadio colmado de hinchas ecuatorianos. Hay unos poquitos árabes, sí, que los enfocaron en algún momento en la pantalla, pero claramente la mayoría fue ecuatoriana esta noche aquí en New Jersey. Vendrá para levantar la pelota al área ecuatoriana Abu Al-Shamat desde el sector derecho. 6 metidos en el área de Ecuador. Vendrá Al-Shamat. Se toma el árbitro tiempo para advertir a todo el mundo. Ya llega el balón, la buscaba Al-Tambakti, la saca Jackson Poroso. Después lo golpeaban al zaguero central. Tiene que pararse porque el balón le queda a Arabia. Aquí está Al-Shamat, Abu Al-Shamat, engancha con la zurda, la saca Pervis Estupiñán. Kendry Páez no la puede bajar. Recupera bien Al-Tambakti. En la izquierda caía el número 27, Mandaj. El árbitro le sanciona infracción a Kendry Páez. Entonces será tiro libre que le pertenece al conjunto árabe, mientras les cuento el tiempo de juego de Isuzu.
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0: Media hora ya de este segundo tiempo. 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Y aquí va a venir la selección árabe por el sector izquierdo. Se meten otra vez 6 jugadores y aquí va Abu Al-Shamat para levantar el esférico en territorio ecuatoriano, que se defiende con todo su equipo, incluidos de los dos en la barrera. El centro de Abu Al-Shamat la saca bien firme Ángelo Preciado. El rebote le queda a Mandaj, el control no es bueno. Se refugia en Bouguassel, quedó mal perfilado y ya la toca para su arquero Mohamed Alouais. Les decía que estamos acá acompañando a la selección ecuatoriana de fútbol. La tiene en la izquierda Bouguassel, que terminó en este lado. La toca bien al Ghanam. Se la devuelve muy largo a Abu Al-Shamat. Será pelota que le pertenece a la selección ecuatoriana de fútbol en su propio terreno de juego. 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
0: Ahora sí se realiza la modificación. Ingresa Yaimar Medina para jugar abierto en la izquierda. Y John Mercado pasará a jugar un poco más cerrado en lugar de
3: Daniel Castillo.
0: Daniel Castillo, sí, Daniel Castillo, no lo había revisado, ahora se está sentando en la banca de suplentes. Gracias, Marco. La pelota es del conjunto árabe. Mandaj la toca en el centro. Aldazari se va hacia atrás. Este es Nacer, que ya quedó en el terreno de juego. Se tropieza solo. Buena presión de Anthony Valencia. El balón se va por un costado. Será lateral que le pertenece al conjunto tricolor en campo árabe. Estamos llegando ya al final de la noche. Últimos 13 minutos en realidad acá en New Jersey. Abrazo grande a toda la gente conectada aquí a la 102.1. Al doctor Carlos Fernández, al grupo GDB, por supuesto. Abrazo grande, reunidos viendo el fútbol, sintonizando la red. La pelota es de Jordi Alcíbar, juega en la derecha. Y aquí está Ángelo Preciado, juega para Kendry Páez. Se va un poquito hacia atrás del número 10. Se va y se acomoda. Juega para Anthony Valencia, de primera. El que recibe ahora es Félix Torres. Torres para Pervis Estupiñán. Y Estupiñán para John Mercado. Mercado adelanta bien para Valencia, habilitado. Se viene Anthony, el centro. Se cruza justito al Haji para tirar el balón al córner. Será el primer tiro de esquina de la noche para la selección ecuatoriana de fútbol. 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
0: Le va a pegar desde la izquierda Jordi Alcíbar, levanta el balón al área cerrada, el arquero volaba a los guays hacia atrás para tirar el balón nuevamente al córner. Será el segundo tiro de esquina del segundo tiempo para Ecuador. En un ratito escuchamos al Pato Granja. Tomó un efecto Impresionante la pelota a medida que se acercó al arco. Y otra vez vendrá Jordi Alcíbar desde ese lado. El centro de Jordi, otra vez cerrado. La saca el arquero, pero se le iban encima cuando le pegaba Ángelo Preciado. Se desviaba en el camino. El balón se va afuera, será tiro libre de todas maneras. Defensivo para el cuadro de Arabia Saudita. Mientras Isuzu le informa el tiempo de juego.
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0: 34 y medio de este segundo tiempo. 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Aquí la tiene Ecuador, aquí está Kendry Páez. Páez y por izquierda para Anthony Valencia. Última línea, el centro, el arquero, rebote. Kevin no le pudo pegar, no le quedó para rematar al arco. Se acaba de salvar Arabia Saudita de la tercera. Por izquierda, Kendry Páez lo empuja. Abu Al-Shamat, será tiro libre defensivo que le pertenece a Arabia Saudita. Ahora sí, tenemos un ratito para escucharlo al Pato Granja. Volvió a llegar Ecuador, estuvimos un par de veces cerca del tercero. 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
2: Sí, primero aquel córner, ¿no?, de Jordi Alcíbar, que la logró sacar bien a los guays. Y después la gran descarga de Kendry Páez, ¿no? Una pelota a profundidad con mucho sentido. Ecuador muy superior a su rival ya en estos minutos del segundo tiempo. La verdad, merecedores tal vez de ese tercer gol que por ahora se hace esquivo.
0: La pelota es de Félix Torres, salió bien Ecuador y la tiene por izquierda la selección. Aquí va Yaimar Medina, mano a mano con Aldazaris. No se pudo escapar, Yaimar llegaba por su espalda. Pervis Estupiñán, el balón se perdió por un costadito. 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La pelota es de Félix Torres, amaga con jugar con Jackson Poroso. La pisa dos veces Félix, alarga nuevamente para Jackson Poroso. Aquí está el zaguero de la selección ecuatoriana de fútbol. Jordi Alcíbar es quien controla y después la juega para Félix Torres. Torres alarga bien para Yaimar Medina. Le pide John Mercado, decide jugar con Pervis Estupiñán. Se mueve Kevin Rodríguez, amaga Pervis. Se queda un ratito más con la pelota. Aquí está Félix Torres, levantaba los brazos Kendry Páez. Aquí está Jackson Poroso, entre dos, la toca bien para Ángelo Preciado. Buen pase, allá va Ángelo. Ángelo se la deja a Kendry de primera para Anthony Valencia. Aquí está Valencia otra vez para Kendry. Kendry por fuera, por dentro, lo toman de la camiseta, lo tocan para atrás. Estaba cerca el juez de línea y dice que no pasó nada. Aquí está Alarbi, que la levanta con la zurda hacia la mitad de la cancha. La baja muy bien Jackson Poroso. Al final la va a buscar Pervis, no llegó. El que ganaba era Alhamdan. Y aquí viene por el sector derecho Mandash cerca del área, otra vez para Alhamdan, última línea, el centro en el cuerpo de Félix Torres. Habrá tiro de esquina que le pertenece a la selección asiática. 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
0: Dos a cero, la selección ecuatoriana de fútbol le está ganando Arabia Saudita. Abu Al-Shamat juega para Al-Ghanan, engancha bien Abu Al-Shamat, el centro fue muy pasado, el balón se pierde por la última línea, saque de portería para Ecuador acá en New Jersey. 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
0: Un último cambio en el conjunto árabe. Se va a venir el número 14. Sí, el número 14, Hassan Maoub, en lugar del número 24, Alarbi. Estaba confundido porque pensé que iba a entrar el número 24, pero ahí está Mabub entonces. Y está en la cancha para jugar estos últimos minutos acá en New Jersey. Mientras la toca, viene Ecuador, Mercado para Pervis, Pervis para Medina, Medina no se la puede devolver a Pervis, tenía dos encima, el balón se va por un costado, será lateral que le pertenece a la selección ecuatoriana de fútbol en campo de Arabia Saudita en Cherry. 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
0: Kendry Páez lo jugó bien para Pervis de Estupiñán. Kevin Rodríguez y ahora Anthony Valencia. La toca en la izquierda para Yaimar Medina. Se frena Yaimar. Juega para Kendry Páez. Y Kendry vuelve a jugar en la izquierda para Pervis de Estupiñán. Otra vez Anthony Valencia. Kendry Páez. Otra vez Anthony Valencia. Y aquí la tiene la selección ecuatoriana de fútbol. Kendry Páez juega para Félix Torres. Torres la pisa un par de veces. Otra vez en la izquierda para Anthony Valencia. Valencia juega para Félix Torres. Alarga en la izquierda para Pervis Estupiñán. Aquí se viene el capitán de campo de la selección ecuatoriana de fútbol. Alarga bien para Kevin Rodríguez. Este trata de girar. La perdía. Presiona de todas maneras Kevin. La tiene Lajami, que se refugia en su arquero. Alowais vuelve a jugar en la derecha para Lajami. Se viene el zaguero central. Queda algo golpeado Nawaf Bouazel. Por eso el partido se detiene. Mientras Isuzu le informa el tiempo de juego.
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0: 40 minutos de esta segunda parte. 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
0: 2-0 con los goles de John Yeboah y Anthony Valencia. Ecuador le está ganando a Arabia Saudita. Se cruza bien Félix Torres. Después no pudo dominar Yaimar Medina. El balón se pierde por un costadito. Será lateral para la selección asiática. 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
0: Mandalle en el área, solo tiró, gol. Gol de Arabia Saudita. Gran pase en profundidad. Mandash fue un poquito más rápido que Pervis Estupiñán. Entró en el área, definió cruzado. No pudo desviarla del todo Moisés Ramírez. Y a los 41 minutos de este segundo tiempo, descuenta Arabia Saudita con gol de Sultán Mandash. Arabia Saudita 1, Ecuador 2, aquí en New Jersey.
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2: Muy buena jugada, ¿no? Termina de ser así. Enorme el pase del número 30 de Alagi. Le gana en velocidad. Algo raro, ¿no? Sobre Pervis, pero sí. Ahí aparecía el número 27, Sultan Mandash, que además no solo que dominó de derecha, sino que inclinó su cuerpo de manera correcta. Zurdazo al que casi logró ponerse Ramírez. La pelota golpea en la malla lateral. Descuento en 86 minutos. Ecuador 2, Arabia Saudita 1.
3: Llegó el descuento de Arabia Saudita. Una acción en la que finalmente tuvo mucho tiempo para pensar Alad Haji para lanzar un centro, un pase gol de varios metros por encima de todos. Perdió la referencia de la pelota y del jugador Pervis de Estupiñán en velocidad. Le terminó sacando una ligera diferencia el 27 Mandash, el zapatazo cruzado, ¿no? Además, todo en el mismo gesto técnico, el control y el zapatazo dejó sin chance de respuesta. Moisés Ramírez terminó de desviar apenas la pelota, no fue suficiente. Todavía tenemos partido acá en este cierre de lo que por ahora es un 2-1, todavía favorable a la selección ecuatoriana.
0: Y ahora lo bajaban a Kevin Rodríguez, tiro libre que le pertenece a la selección ecuatoriana de fútbol. Jordi Alcibar se paró detrás de la pelota. El árbitro señaló con el spray donde se va a parar Abu Al-Shamad y Jordi se para como para pegarle al arco. Y aquí va Jordi, y por qué no, se viene Ecuador, Alcibar con derecha, le pegó. La pelota picaba al frente del arquero Alowais, que logra controlar el esférico, quedarse sin ningún inconveniente con la número 5. 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
0: Buena presión de Kendry, la va a buscar Kevin Rodríguez. Primero Alowise, el arquero, que se saque el balón de encima. Después logra bajarla bien al Ganam. La metía hacia adelante Abu Al-Shamat, directamente donde está Moisés Ramírez. Al-Hamdan es quien lo va a presionar. No termina de ir a hacerlo, por eso recién ahora Moisés Ramírez la toma con las manos. Juega en la izquierda para Félix Torres. Y Torres vuelve a jugar con Moisés Ramírez. Aquí está el arquero ecuatoriano jugando para Félix Torres una vez más. Se viene por izquierda en el primer cuarto de cancha. Territorio ecuatoriano. Por el otro lado, Kendry Páez levantando los brazos. Moisés Ramírez. Aquí está Moisés. Todavía con el balón. No lo van a presionar los árabes. Por eso se toma un tiempo más. La gente no sé por qué se desespera tanto. La tiene Jordi Alcibar. Logra controlar. Vuelve a jugar con Moisés Ramírez. Aquí está el arquero de la selección ecuatoriana. Levantando la pelota hacia la mitad del terreno de juego. Bien Kevin Rodríguez. Pivoteando para Pervis Estupiñán. Aquí se viene Pervis. Lo encuentra Anthony Valencia. Fue muy largo el pase. Anthony Valencia de todas maneras traba Ángelo Preciado. Se llevaba el balón. Aparece para recuperar en la mitad de la cancha Nasser Aldazari. Y por izquierda aquí se viene Al-Ghanem entre dos. Se cruza Kendry Páez. Tira el balón por un costado. Será lateral que le pertenece a Arabia Saudita. Mientras Isuzu le informa el tiempo de juego.
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0: 45 minutos de este segundo tiempo. Vamos a jugar por lo menos hasta el 50 aquí en New Jersey. 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Les cuento también el marcador de Fiducia.
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0: Se venía Ecuador, Kevin Rodríguez logró jugar con Medina, se lanzó tarde Ali Lahami. Entonces será pelota que le pertenece a Ecuador y el número 3 se gana la segunda tarjeta de la noche, teniendo en cuenta que José Hurtado es quien se fue amonestado. Habrá tiro libre para la selección ecuatoriana de fútbol. Tenemos un ratito para escucharlo al Pato Granja con Bet593. 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
2: Veremos cómo cierra el partido Ecuador, ¿no? Un partido cuyo segundo tiempo ha merecido un poquito más de lo que hemos logrado. Y claro, no estaba en el radar este gol de descuento del equipo árabe. Por ahora, por supuesto, queremos seguir mirando varias cosas de la selección, ¿no? Como esta, que parecía una cabalgata importante de Aymar, que la detiene Lahami, el segundo amonestado del partido.
0: Hay un tiro libre entonces que le pertenece a Ecuador. Pervis Estupiñán y Jordi Alcibar detrás de la pelota. El que se prepara para ingresar está ahí junto a Manolito Illescas. Es el número 3, Fricio Caicedo, el zaguero central de Ecuador. Para jugar los últimos minutos, Pervis para Jordi Alcibar. Medina, el centro, el arquero a lo guay, el balón en el aire. Bien el arquero, espectacular. Después Kevin Rodríguez se le fue encima. Gran reacción del golero árabe. Será tiro libre defensivo para el conjunto asiático. Decía, va a ingresar Fricio Caicedo en lugar de Pervis de Estupiñán. Marco Fuentes, tenemos un ratito para escuchar tu comentario. Estuvimos otra vez cerca de la tercera. 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
3: Y la actuación in extremis de Alowise termina de negarle esta chance que parecía muy clara al equipo ecuatoriano. Hay que destacar que en el volumen de juego de la segunda mitad fue muy importante lo que hizo Ecuador. Y claro, esto no se refleja tanto en el resultado por la actuación precisamente de Alowise, que ha tenido unas tres intervenciones in extremis diferentes. Y a partir de eso ha sostenido a su equipo en partido. Finalmente Ecuador sí mostró una mejor cara, una mejor disposición, cuando ya en estos momentos también estamos entrando en la recta final. Será el debut de Fricio Caicedo en selección mayor. Se le termina el partido a quien fue capitán hoy, Pervis de Estupiñán.
0: Hubo algún problema en la cartilla del cambio. No pudo ingresar Fricio Caicedo. Por eso ya Aymar Medina retrocede unos metros. Estamos jugando con un hombre menos en este cierre de partido. Último minuto y medio acá en New Jersey. Ecuador le está ganando a Arabia Saudita. 2-1. 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
0: La pelota iba para Al Ghanam. El balón se pierde por un costado. Será lateral que le pertenece a Ecuador. Sigue sin entrar Fricio Caicedo. El árbitro canadiense le dice a Ángelo Preciado que puede reanudar. Parecía mal saque de Ángelo, no llega Kevin Rodríguez. El balón le queda a Altan Bakhti. No entendí por qué no puede ingresar Fricio Caicedo. Sebastián Becasés está con alguien enojado. No sé si es que se cumplieron los cambios, me parece que no. Pero la pelota es de Ecuador, ya la recupera John Mercado. Y aquí viene la selección ecuatoriana. Mercado para Medina. Por izquierda, Yaimar, el centro rasante para Kevin. La saca a medias la Jami. Aquí está Kendry, la mete al área para Kevin. Para Kendry, se cruza justito Bouazel. Después aparecía para recuperarla Kendry Páez del árbitro canadiense. Dice que no, recién ahora Fricio Caicedo ingresó al terreno de juego. En un ratito sabremos por qué Fricio Caicedo recién ingresó después de que Pervis de Estupiñán abandonó el terreno de juego. Un asistente habla con el cuarto árbitro. Está por terminar el partido aquí en New Jersey. En 50 minutos de este segundo tiempo, Altan Bakhti juega en la izquierda para Mahbub. Aquí está Mahbub, recibía el número 14. El árbitro señala el centro del campo. Termina el partido aquí en New Jersey con los goles de John Yeboah y Anthony Valencia. La selección ecuatoriana de fútbol le acaba de ganar a Arabia Saudita 2-1. Descontó Mandash en el cierre de partido. Victoria tricolor en el penúltimo premundialista antes de la Copa del Mundo del 2026.
3: Finaliza el compromiso en los Estados Unidos, victoria de la tricolor, final con el resultado 2-1 a favor de Ecuador frente a Arabia Saudita. Nosotros rápidamente nos vamos al corte, ya regresamos para analizar lo que ha sucedido en este partido, el penúltimo en el camino premundialista ecuatoriano.

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10: Volvemos, estamos acá en la red. Ha terminado este partido, primero de los dos encuentros pactados por nuestro combinado nacional previo a lo que será su presentación en la Copa del Mundo. Y claro, hay muchísimos temas que analizábamos en el intermedio, lo comentábamos con Marco, sobre todo lo que no había hecho la selección, sobre estas distintas sensaciones que dejaba el equipo. Incluso utilizamos un par de adjetivos para calificar un poco lo que se veía, ¿no? Incómodo Ecuador. Y claro, como un gol puede cambiar varias cosas, ¿no? La parte anímica, sobre todo, del partido. No solo, por supuesto, de quien consigue el gol, sino también de quien lo recibe. Y como unas pequeñas modificaciones, obviamente cambio de por medio, en lo que es el segundo tiempo, termina de darle a Ecuador una fisonomía completamente distinta. Sí, Ángelo Preciado entró y muestra que es el titular de ese puesto por algo. Y esto no porque José Hurtado Cheme lo haga mal, sino que simple y sencillamente hay como un grado de mejora en el momento en que entra Preciado. Ecuador fue más lógico, ya con Alcíbar de cabeza de área, por supuesto Valencia tenía un rol mucho más cercano a lo que siempre hace, a lo que hace durante muchas semanas. Lo vimos ya a Denis Castillo en un plan mucho más ofensivo. Y claro, todos estos acomodos, incluido a un Kevin Rodríguez, que nos congratula verlo que está regresando con fuerza después de una temporada con mucho altibajo por lesiones, por supuesto, marcó un momento distinto de Ecuador. Y Ecuador, en ese momento distinto, encuentra en presión, en superioridad, ese segundo gol. Un segundo gol que es con recuperación, con otra asistencia de John Jebois, que lo concreta finalmente Anthony Valencia. Y Ecuador básicamente dominó el segundo tiempo. Estuvo mucho más claro, con sus circuitos de juego mucho más lógicos, con el comportamiento desde lo individual a por cada línea con mayor solvencia, y lo fue superando Arabia Saudita, ¿no? Creo que después el marcador terminará de ser algo mentiroso, no tan mentiroso como aquel partido de hace 3 años y medio en España, donde fue 0-0 y Ecuador convirtió a este mismo Alouaiz en enorme figura y debió marcar 3-4 goles de manera increíble. Un partido terminó en 0 en el marcador, pero claro, hoy mereciendo algo más, tampoco parecía muy lejano esa posibilidad de un tercer gol. Por supuesto, el partido tenía un modelo ya distinto, se cansaron un par de jugadores muy importantes del equipo árabe, uno de ellos Aldausar y su capitán Salem, y ya esto obligó casi hacia el último cuarto de hora a una de las tantas sustituciones. Pero me parece que en líneas generales deja mucho más tranquilo y contento el segundo tiempo de Ecuador que lo que ocurrió en el arranque del partido. Y uno entiende perfectamente, Muchos de los jugadores que hoy vimos probablemente ni siquiera estén en la nómina y otros no serán titulares. Los titulares no estuvieron hoy a pleno, no jugó con todos los titulares el equipo ecuatoriano, pero era importante el ejercicio de mirar el desempeño de varios de ellos. Y claro, uno se queda con esto de destacar unos cuantos nombres. Creo que hoy, me parece que de todos estos que hoy se quería ver cómo rendían, probar cómo estaban, mirar qué es lo que te puede brindar, en qué momento te puede dar soluciones, creo que aparte de los que son titulares o de los que van a ser muy cercanos titulares, como el caso de Yehuá, uno se queda con lo de Daniel Castillo. No sé cómo lo ves tú, Marco, pero creo que fue uno de estos jugadores que hoy, una vez más, nos mostró en selección con más minutos lo que vemos semana a semana en su club en Dinamarca.
11: Y lo vimos, si uno quiere decirlo de alguna manera, lamentablemente lo vimos solo el segundo tiempo, porque en el primero tuvo que obligarse a estar contenido, a ser él quien apoye en una zona en donde no se sentía cómodo tampoco Anthony Valencia. Entonces, a partir de ahí termina de ser positivo cómo se paró Ecuador en la cancha. Ya vamos también a tenerlo a Diego para su balance final de todo esto que vimos, pero ese ligero movimiento que parecía una obviedad en algún momento del primer tiempo termina de marcar que los jugadores ecuatorianos se soltaron para la segunda mitad y ahí pudieron ocupar espacios que en el primer tiempo no lo consiguieron. Esto fue obligando a Arabia Saudita a jugar el partido que mejor le quedaba a Ecuador. En el primer tiempo fue todo lo contrario. Arabia Saudita ocupaba los espacios, sobre todo en esa zona en donde no terminaban de ponerse de acuerdo, por así decirlo, entre Anthony Valencia y Daniel Castillo. Y claro, este no ponerse de acuerdo lo que terminaba produciendo es que ambos terminen frenados más cerca de los centrales que de los extremos. Entonces, ahí no la pasó bien Ecuador en ese pasaje de partido en donde Arabia recuperaba la pelota. Era como sacarse de encima el balón y volver con la posesión de Arabia y recuperar la pelota y hacer un par de pases horizontales y no tener profundidad. Eso cambió. Y Daniel Castillo tiene este plus que tiene que ver con que es un volante que recupera bien, pero que poco a poco ha conseguido irse soltando en posiciones en donde destaca en Dinamarca. Esto es importante porque, claro, el que no lo ha visto jugando en Dinamarca podría extrañarse el por qué puede llegar con facilidad por el sector derecho. Siempre tiene esta función en Dinamarca de, cuando juega de cabeza de área, ser una opción más de descarga apoyándose sobre el sector derecho o directamente jugar como un carrilero. Esto para Daniel es ya algo natural y hoy cuando pudo soltarse, cuando ya no tenía que pensar en que le iban a comer la espalda y que iba a quedar el callejón para que accione Arabia, ahí vimos la mejor versión de Ecuador. Si hablamos de Daniel Castillo, hay que hablar también de Anthony Valencia, que termina de encontrar el segundo gol fruto de una acción que es un poco de lo que se ve en las jornadas del fútbol belga. Anthony, además, hay que congratularse porque tuvo una lesión muy grave que lo tuvo mucho tiempo lejos y poco a poco ha ido encontrando el regreso a su mejor versión, a esa que precisamente lo llevó al fútbol de Bélgica. Entonces, no sé si no inventar, pero al menos el darle sentido a las características que tienen los jugadores y usarlas en sus posiciones de mayor influencia, te marcó en gran medida lo que fue un partido que tuvo dos realidades, la de un Ecuador inconexo, incómodo y poco profundo, y la de un Ecuador del cual estamos diciendo que, al no ser por un par de acciones de Alouise, el resultado, al menos en sensación, termina pareciendo poco. Entonces, seguramente la discusión será, como siempre, el buscar qué más se pudo haber hecho, pero al menos con esta consideración siempre de que no es el elenco estelar y no es un elenco que siquiera ha jugado un puñado de partidos juntos, varios de ellos no habían jugado juntos con otros tantos, las sensaciones son esas, que hay nombres como el de Castillo, el de Valencia, que están bien, que empiezan a ganar confianza y que era cuestión de verlos muchos minutos más de los que los habíamos visto jugando con la camiseta de la selección. Después uno va más atrás y claro, la defensa central hoy no tuvo a los de gala, a Piero Hincapié y a Pacho, pero tampoco defeccionan los que vienen detrás. Hoy no jugó, no tuvo minutos Joel Ordóñez, por ejemplo. Entonces, a partir de ahí, la respuesta de Félix Torres y Jackson Poroso estuvo a la altura, siempre teniendo esta medida de que no fueron exigidos a tope en condiciones en donde hayan tenido que extremarse al límite, pero tuvieron que responder pasajes del partido en donde Arabia se venía con todo y obligaba a estar atentos a las segundas acciones. Después, yendo más atrás, hoy se vio una versión más aplomada de Moisés Ramírez. Cuando fue exigido en el primer tiempo, respondió todavía en el 0-0, y cuando fue llamado a hacer lo que mejor sabe, a hacer la válvula de escape para una salida limpia, estuvo aplomado, sin inventar nada, sin exagerar en la confianza que podría tenerse él por sus condiciones y por su ductilidad con el balón. Entonces, sacando a limpio esto, son pequeños detalles que pueden aportar en mucha tranquilidad a la hora de saber que se puede contar con alguien más. No sé, finalmente, Diego, cómo se termina cerrando este partido desde estos pequeños detalles, ¿no? De ver equipos distintos con pocos movimientos de nombres propios, pero que da la sensación de que fueron de menos a más y el marcador les terminó siendo un tanto injusto.
12: Sí, hoy creo que Ecuador, claro, dio la oportunidad a varios nombres. Cuando veíamos la nómina titular, planteábamos interrogantes, seguramente quienes nos escuchan también, y uno podía leer en redes y demás, de qué es lo que podía dar una selección como esta, porque era un segundo equipo directamente de Ecuador, pero era la gran oportunidad también, como lo decíamos al inicio, para todos estos muchachos de buscar ese cupo para ir al Mundial. Entonces, me parece que el partido se desarrolló a partir de ese contexto. Aquellos muchachos que veían esta como la oportunidad para lograr ir al Mundial, pues finalmente...

0: Vamos a ver si es que tiene un espacio o no. Y después está lo que en delantera se puede hacer. Tenemos ya contacto, compañeros, me parece, ¿no?
1: Sí, estamos acá en la sala de prensa del Sports Illustrated. Ustedes me confirmarán la señal, por supuesto, compañeros. Están probando el sonido acá en New Jersey. En principio nos contaban que va a llegar Sebastián Picasso. Veremos si es que en efecto sucede. Así que cualquier momento les vuelvo a interrumpir acá desde New Jersey.
0: En perfectas condiciones, Domingo. Se te escucha perfecto, así que vamos a tener las voces de los protagonistas en instantes nada más. Será interesante escuchar la reflexión de Becasese y obviamente a partir de eso ir mirando algunas conclusiones, ¿no? Esto será importante, compañeros.
2: Seguro. Y por supuesto, seguro una de las reflexiones es por qué se montó el equipo del primer tiempo como tal, ¿no? Por supuesto, quieres probar, quieres ver varias cosas. Las lecciones que te dejan este tipo de partidos son útiles, ¿no? Siempre. Incluso para entender que hay cosas que no tienes que volverlas a hacer. Y esto ya hablando de temas extremos. Pero siempre termina de ser una de las tantas inquietudes, que no es única, ¿no? Tal vez hoy lo que buscaba con Anthony Valencia es que haga lo que vimos en los encuentros de marzo con Pedro Vite, que era como un sacrificado mayor en la medida que Moisés se soltaba más. Pues bueno, hoy uno puede darle mil vueltas a seguir analizando esto y darse cuenta que a lo mejor era tener una respuesta más con un jugador más para un tipo de propuesta similar. Todo esto pensando en un último escenario de prueba, ¿no? El siguiente partido con Guatemala básicamente será arrancar con quienes van a empezar con Costa de Marfil, pensando en qué es lo que vas a hacer ya para ese cotejo, ¿no? Con todo el equipo completo. Creo que son varios de estos temas que uno tendrá que ir entendiendo. No todo es agradable, no todo funciona, no todo es como uno cree o quiere. Hay varias explicaciones. Tal vez hoy en la rueda de prensa escuchemos eso. Después sí quedó la sensación de que Ecuador mereció alguito más, o al menos no recibir ese gol, ¿no? Que también hay que darle mérito a Mandash de su forma de resolver, ¿no? Porque termina de, en una misma jugada, ganar en velocidad, llevarse la pelota con perfil derecho, dominarla y poner el cuerpo para definir con la zurda, ¿no? Lo cual dejaba básicamente muy poca opción para que Moisés Ramírez entre en acción. De hecho, toca la pelota con su pie, pero no la puede sacar. Pero son este tipo de temas, ¿no? Que también hay que entender con todo lo que no se pudo hoy hacer, ¿no? Que era contar con una gran base, con una gran cantidad de jugadores que llegaron sobre la hora, otros que tenían justamente que descansar un poco para darles aire en esta recta final de preparación, Marco y Diego.
3: Y a partir de eso también es el encontrarse con minutos para varios jugadores que tal vez no tuvieron la temporada que hubiesen deseado. Y esto lejos de buscar culpables, ni mucho menos, pero por ejemplo, Pato, tú marcabas esto de que suele ser poco común que le ganen en velocidad en una jugada en ataque a Pervis Estupiñán. Y hoy sucedió, y hoy, claro, es esto de tal vez estar un poco fuera de tiempo-espacio, lo que te marca que termines cometiendo un ligero error de referencia y te terminen ganando la espalda. Entonces son detalles que también van sumando. Por ejemplo, sin ser sobresaliente lo de Kendry Páez, vimos movimientos interesantes del jugador de River Plate que incluso en un par de ocasiones volvió a darle mucho sentido a jugadas que parecían mucho más trabadas de lo que terminaron siendo, porque supo cómo resolver. Y otra vez, todo esto que hablamos de lo que se hizo bien, te dan mucho más argumentos de peso para tener esa sensación de que el resultado no le hizo justicia del todo a Ecuador. Entonces, a partir de ahí son, como marcábamos en algún momento, son pequeños detalles que suman.

0: desde saber que la mejor versión de un par de jugadores es seguramente no tan lejos de los ofensivos, te sirve para saber que en el equipo estelar, cuando sea momento de empezar el mundial, cuentas con gente que tiene labores, tiene funciones que te pueden dar un giro de partido, que pueden mover la cancha de una manera diferente. Después uno quiere irse al primer tiempo y tal vez hay que quedarse con lo importante que empieza a ser John Yeboah, más allá de lo bien que juega, del buen momento que pasa. John Yeboah, vemos en la peor versión de Ecuador del primer tiempo, en ese Ecuador que perdía la pelota y no encontraba el útil, sino que correteaba detrás de los árabes. Veíamos que en John Yeboah se daba modos para ser él el que haga recortes, el que busque encarar, proponga el uno a uno. Entonces, también te quedas con eso. ¿Quién puede ser en escenarios complejos de esos jugadores distintos que pueda dar el paso al frente y te ayude a sostener partidos que seguramente vas a encontrar en algún momento en donde las cosas no salgan y necesites sobre la marcha ir corrigiendo, pero hasta que llegue la solución, necesitas aguantar? Hoy vimos también un poco de eso y Ecuador en el primer tiempo, sobre todo, también dio muestras de que sufriendo un poco, también puedes llegar a acomodarse y puedes seguir sosteniendo algo que es importante y que nos ha caracterizado en la eliminatoria. A Ecuador le marcan poco. Hoy la buena noticia también puede ir por allá. Nos marcaron un gol, sí, pero sigue siendo poco. Y hoy hicimos algo que sí nos costaba un poco más de la cuenta, que es marcar, bueno, marcar en general y marcar más de un gol también en particular. Entonces, desde ese lado, además, también se pudo conseguir algo que para Ecuador le viene bien.
1: Sí, es verdad, ¿no? Esto que marcas al final es una buena noticia. Y a ver, no tienen que confundirse, porque habrá que decir entonces que quienes generalmente están en ataque deberían ser reemplazados, y no va por ahí. Pero sí es cierto que hoy se ha generado la posibilidad de marcar dos goles, que para nuestra selección ha sido complicado. Nuestra selección es una selección respetable en el mundo, creo yo. Cuando uno escucha los comentarios en diferentes lugares, es una selección que se respeta mucho por todo lo que hace, sobre todo en la zona defensiva. Y a partir de ahí también, lo de Enner Valencia, por ejemplo, él es nuestro referente en ataque, nuestro capitán, y tendrá que estar en el Mundial. Ha marcado ya en mundiales y seguramente volverá a hacerlo. Veremos cómo se va configurando de todas maneras todo lo que Becasese se ha aprobado y cómo eso se decanta o no en la convocatoria. Lo cierto es que hoy la selección mostró cosas interesantes. Es cierto que a veces parecería con estos planteamientos, por ejemplo, describía el Pato Granja lo del primer tiempo. A veces estas pruebas parecen ya lejanas a lo que necesitamos, porque en algún punto, obviamente, ya debemos tener el equipo para ese primer partido y el funcionamiento para ese primer partido. No sé si en ese cotejo, el último de preparación, ya podremos ver el plantel titular, o si todavía Becasese lo que va a hacer es tratar de cuidarlos, porque tal vez esa es otra también de las señales que nos da. Cuidar a algunos de los jugadores, seguramente quienes llegan de la final de la Champions van a tener que descansar, realizar trabajos regenerativos. Necesitamos que lleguen el mejor nivel posible, porque el desgaste va a ser grande. Y después, claro, el resto a seguir luchando por un puesto en la nómina, que reiteramos, da la impresión de que está prácticamente lista, pero después también en el rol titular. Si uno habla de titulares indiscutidos, me parece que el arquero, después tres de los tres centrales, o si quiere usted cuando juega con cuatro en el fondo, pero van los defensas, después Moisés, obviamente, Enner Valencia, y no sé si por ahí alguno más. No sé si Yeboah, creo que a estas alturas también es uno de los titulares indiscutidos. Y el resto, podría uno pensar en esa rotación, ¿no? Nilson Angulo ha sido titular generalmente, vamos a ver si Plata lo puede ser. Después, ¿quién lo acompañará en esa mitad de cancha a Moisés? Alternado algunos nombres, más allá de que se repiten unos más que otros. Así que veremos. Yo creo que este fue un partido interesante para ver esos nombres que pueden aportarle a la selección y que obviamente también, más allá de aportarle a aquellos que ya sabemos van a estar, otros que podrían estar, ¿no? Que podrían hacer dudar. Vamos a ver qué es lo que dice BKCC hoy en la rueda de prensa, pero reitero, serán un par de cupos los que están en discusión y vamos a ver si este partido y el que viene define qué nombres se plantan en una lista que saldrá al final del plazo. Ya lo anticipaba, ¿no? Algunas selecciones ya dieron a conocer cuáles son. Bueno, al final del plazo conoceremos cuáles son los jugadores y los nombres que van a vestir la camiseta de la tricolor en el Mundial, Pato.
2: Sí. Sí, por supuesto que sí, ¿no? Uno piensa en esto que tú dices, ¿no? Titulares que básicamente son inamovibles. Y claro, tal vez incluso tienes que sumar alguno más. El tema del regreso de Nilson con todo lo que hizo al final del proceso eliminatorio de Chacese y declinar a otros nombres en beneficio de él, te hace pensar que es un fijo ahí. Y tienes a Llevó al otro lado, tienes a Ener, básicamente el módulo de adelante está listo, los defensas son tres que te responden, el arquero también, entonces empiezas a sumar y casi no hay espacio de duda en el once de arranque. Después siempre piensas, ¿no? En Ángel o en Pervis, piensas en Franco, está Vite. Creo que ni siquiera ya empiezas a tener demasiado a dónde moverte, ¿no? Y claro, si a esto le sumas lo que ha ido consiguiendo, por ejemplo, Anthony Valencia, lo que hemos ido mirando todo el proceso de varios otros que podrían ser de los últimos en entrar, empiezan a no darte ya espacio de respuesta, ¿no? Creo que eso es uno de los aspectos que a esta altura básicamente empiezas a tener ya en claro, ¿no? Veremos qué sucede, como tú dices, más allá de que lo que a lo mejor hay que cuidar al once de arranque, al once de gala, necesitas ver que funcione, porque una cosa es entrenar con ese once de gala y otra ver en un partido cómo funciona. Y tu última prueba es Guatemala, no tienes nada más, salvo que programes algo más, ¿no? Por supuesto, esto no quiere decir que esté cerrada la opción o la puerta, ¿no? Ojo, hay selecciones que dependiendo cuándo debutan, tienen más partidos amistosos. México está jugando hoy otro partido amistoso en este camino, ¿no es cierto? Y es como una de las tantas cosas que resuelves porque no tienes listo esto, porque tienes dudas en otra cosa, y creo que no hay que sonrojarse porque finalmente tomas decisiones de montar otro partido, de jugar otro partido. Pero creo que si es así como se sostiene todo, con Guatemala como el último rival, ese día tendrás que ver cómo funciona el equipo que va a jugar con Costa de Marfil. No sé qué tanto te puede exigir Guatemala para probar lo que quieres que te pruebe Costa de Marfil, pero varias cosas de las que están en ti probar o están en tus manos hacer, seguramente las vamos a ver ese día.
0: Y además hay que ir encontrando la posibilidad de saber los tiempos exactos de cuándo te pueden aportar cierto tipo de jugadores. Entonces, claro, para eso va a servir el último amistoso. Será, uno entiende, una selección bastante parecida al menos al equipo del debut, pero no sería tampoco de sorprenderse si un par de nombres de esta nómina de hoy, de esta alineación de hoy, terminan teniendo minutos. Obviamente eso habrá querido decir que se quedaron dentro de los 26, pero a breves rasgos, por ejemplo, hoy, pensando en el gran balance, ya sin marcar dos tiempos diferentes, si la lista habría que cerrarla hoy, todo apuntaría a que Denil Castillo es uno de esos que se ha ganado su puesto. Y entonces, tienes ahí una alternativa, tienes a Anthony Valencia que te termina de generar algo distinto, que tal vez lo tienes por las bandas con Yeboa, con Nilson Angulo, pero que en esa posición, siendo un jugador que más esté cerca del ataque que de la recuperación, te pueda aportar algo distinto que pueda complementarse a lo que suele hacer Pedro Vite. Entonces, ahí se explica mucho de la utilidad del juego de hoy. Claro, seguramente uno podrá decir, y tenía que jugar X, y tenía que jugar Y, y en medio de esto volvemos a una discusión que la teníamos en el arranque del partido. Lamentablemente hoy el sistema, o como pretendió ubicar su sistema a Becasese, le jugó en contra a Jordi Caicedo. A Jordi Caicedo que prácticamente no lo abastecieron, tuvo que pelear él un par de balones que los tuvo que resolver como pudo, in extremis, y claro, uno dirá, bueno, Ecuador tuvo problemas para atacar en el primer tiempo, sí, y el gran damnificado de eso fue Jordi Caicedo. Aún así, uno entiende, otra vez, al criterio original de esto, uno entiende que por característica, por presente y porque no tenemos a nadie más de esa manera de jugar y de ese físico, del biotipo exacto de Jordi, tendría que ser uno de los que esté. Y ahí la discusión otra vez va a ser en torno a un Jeremy Arévalo que tal vez se habrá quedado con las ganas de sumar minutos hoy. Hoy no lo pudo hacer. Pero no deja de ser una alternativa. Entonces, pensando en quienes jugaron ahora, hay un puñado de nombres que seguramente hicieron el mérito como para pensar en que no sería descabellado que terminen estando.
1: Sí, sí. Es verdad. En el proceso han aparecido nombres interesantes y claro, hay algunos con los que estamos más familiarizados porque están más expuestos o porque han tenido más tiempo en la selección, pero es cierto lo que dice Marco. Hay otros que se van ganando en el minuto a minuto un espacio y da la impresión de que podrían tener la posibilidad de entrar en la nómina. Y es cierto lo que dice de Jordi Caicedo, una lástima que no haya tenido tanta producción alrededor de él para mostrar lo que está viviendo en Argentina. Es un buen jugador, yo reitero, más allá de lo que hoy hizo o dejó de hacer, me parece que es un nombre que debería estar en la selección, me parece que va a ser de los nombres que va a estar en la selección. Y veremos qué le puede aportar. Ya sabemos, de hecho, que él puede aportarle a la selección ecuatoriana de fútbol. Y da la impresión de que lo encuentra este Mundial en un estado de madurez. No vamos a saber si es que va a ser el goleador del equipo y demás, porque quien está en ese foco, quien está expuesto para eso es Edner Valencia, y está claro que él va a ser el titular y el capitán del equipo, pero Jordi es un jugador que me parece tiene todo por el presente y por las condiciones para estar en la nómina de la selección. Y luego, claro, hoy, por ejemplo, pensando en los que no pudimos ver demasiado, Moisés Ramírez me parece que tuvo poca participación porque obviamente no es que el equipo de Arabia se vino con todo durante el partido. Pero es un arquero solvente, ¿no? Hoy, por ejemplo, algo que siempre, además, lo vemos en él, es que juega muy bien con los pies. Alguien me dirá, pero lo primero que tiene que hacer un arquero es atajar, y estoy totalmente de acuerdo. Pero en ese rubro es bastante solvente, y hoy me parece que fue un arquero sobrio cuando tuvo que aparecer, que no apareció demasiado. Vamos, Domingo.
3: Muy bien. Toma asiento, Sebastián Becasese, aquí en la sala de prensa del Sports Illustrated, así que comienza.
4: Agradecemos al profe también por su tiempo y vamos a arrancar con el canal del fútbol, por favor.
3: Lo escuchamos.
5: Buenas noches con todos, profesor, muy buenas noches. Realmente sí espero en esta rueda de prensa poder escuchar mucho sobre este compromiso y todo cómo forma parte de esta preparación, pero tengo que admitir que me llama mucho la curiosidad de saber cómo hoy vivieron ustedes la final de la Champions League, porque creo que al final eso forma parte de dinámicas de grupo también, Si usted nos pudiera contar un poco de cómo fue esa actividad, quizás, y también tal vez un mensaje que pudiese usted mandarle a William Pacho, a Piero Hincapié. Gracias.
6: ¿Qué tal? Buenas noches. No, bueno, la verdad que lo vimos con mucha alegría de saber que hay dos futbolistas ecuatorianos jugando una final de Champions. Me parece que habla de un precedente histórico, por lo cual creo que sigue fortaleciendo la valoración que tiene el futbolista ecuatoriano en el mundo, el gran trabajo que en este caso ha aportado IDB, como también otros clubes, y a partir de ahí lo vivimos obviamente con la sensación de saber que había uno de cada lado, y bueno, vimos un partido de fútbol. El mensaje no creo que sea necesario, ellos saben lo que yo siento, lo que los aprecio, lo que realmente generan a través de su acción para todo el pueblo ecuatoriano. Y bueno, el fútbol tiene esto, hay uno que gana, uno que pierde, así que a continuar. Ahora lo más importante para nosotros es enfocarnos en esto que estamos viviendo. Hace tiempo que venimos trabajando con jóvenes, con algunos chicos que pudieron venir, sobre todo los que terminaron antes las ligas, pero la mayoría se ha sumado recién ayer o antes de ayer, y eso dificulta un poco el trabajo. Nos hemos, creo que, acomodado bien, nos hemos flexibilizado muy bien y hemos competido contra una Arabia titular, ¿no? Que va a estar en el Mundial. Entonces creo que un montón de cosas positivas y otras para seguir mejorando, ¿no?
4: Gracias, profe. Seguimos por acá con Ronaldinho.
3: Lo escuchamos al profesor Sebastián Becasés, director técnico de la selección ecuatoriana.
7: Profe, ¿cómo le va? Buenas noches, todos los colegas presentes. Profe, ya estamos casi cerca de la hora cero, de que arranque prácticamente este Mundial. Considerando el partido de hoy, el que falta la próxima semana, ¿qué detalles considera usted que hay que pulir para que Ecuador llegue al Mundial como usted lo avisora?
6: No, los detalles siempre son constantes, continuos, ¿no? Hoy lo bueno, lo positivo que hemos convertido de balón detenido, el primer gol que hacemos, y que hemos generado mucho peligro también a través de esa vía, que pudimos mejorar de un tiempo a otro, realmente muy marcado, como también el equipo pudo mostrar una mejoría. Y sobre todo creo que lo más positivo es ver a Anthony en posiciones que por ahí no está acostumbrado y rendir de la manera que ha rendido. Creo que es muy importante, porque eso también afianza y consolida esto que vamos imaginando, ¿no? Bueno, creo que Anthony se ha ido ganando ese espacio, y así como en su momento fue Pedro Vite, hoy Anthony cumplió esa función, ¿no?, de Vite. Entonces me parece que, como siempre que uno toma decisiones, son decisiones que implican riesgo, pero que uno tiene una convicción y el jugador está dispuesto. Entonces, bueno, que él pueda realmente mostrarlo en el campo, lo que uno imagina, a mí me llena de orgullo, porque tengo un grupo comprometido y dispuesto a todo. Cuando uno está comprometido y dispuesto a todo, los detalles después los vemos. Y lo hablamos hacia adentro, y lo mejoramos, y lo trabajamos. Pero lo importante es la disponibilidad, el interés. Y eso creo que está garantizado, ¿no?
4: Vamos a hacer una más por acá también, Domingo Valencia.
3: Lo escuchamos al profesor Sebastián. Profesor, ¿cómo le va? Buenas noches. Vuelvo un poquito al partido de hoy. ¿Qué no le gustó esos primeros minutos? No sé si de los primeros 22 o de los primeros 45, que lo vimos dándole indicaciones a Anthony Valencia, justamente a Daniel Castillo. ¿Y qué tanto ayudó el gol en lo emocional para, dentro de todo, adueñarse de casi todos los factores del segundo tiempo? Buenas noches.
6: Sí, creo que fue muy importante, porque no estábamos presionando bien y nos costaba jugar, la verdad. Insisto, un equipo también, el rival, con todo su poderío, nosotros juntándonos estos 3, 4 días, 5 días de poder conectar, ¿no?, y empezar a ver si también podemos ir dándole un poco funcionamiento. El Mundial no alcanza con 11 futbolistas. Entonces, para mí, muy positivo lo que ha pasado, y creo que pudimos reponernos esa incomodidad a través de una vía que nunca habíamos convertido, y a partir de ahí creo que el equipo fue muy superior, claramente, se soltó mejor, y creo que de haber estado más asertivo en el último tercio podríamos haber convertido algún gol más, ¿no?
3: La respuesta de Sebastián Becasés, y lo seguimos escuchando. El director técnico de la selección esta
8: ¿Qué tal,
3: noche
8: profesor? Aquí. Buenas noches. No sé si ha podido conversar ya con William Pacho o Piero Hincapié luego de la final, no sé si algún reporte médico de cara a lo que viene ya el inicio del Mundial, y sobre todo porque se extendió la definición de la final y de alguna manera se hablaba que podían tener algún tipo de contractura.
6: Sí, lógica de un partido tan exigente como ese, lo que implica, y con Pacho que venía con ya una recuperación especial para este partido, que también había viajado José Ernesto a tratarse en conjunto con los médicos del PSG. Terminaron obviamente cansados, pero creo que van a estar bien por los informes que hemos recibido. Así que, nada, trabajar siempre sobre lo que acontece. Este cambio de lo que expliqué la otra vez del 14 de abril, no solamente los jugadores que han estado en Champions, sino los ocho que también han venido de Sudamérica, que recién han venido ayer, y algunos que ya tenían muchos minutos, dejamos también que tengan un tiempo más de descanso. Hemos equilibrado en base a la cantidad de los minutos que han tenido en el año y armamos un calendario para, bueno, ir dosificando y aprovechar esto de los que más necesitaban entrenamientos o de los que necesitaban descanso. Entonces, ha sido todo de manera obviamente planificada, pero adaptándonos a ese cambio que tuvimos que tener en base a lo que pasó el 14 de abril. Entonces, bueno, la verdad que muy positivo, ¿no?
3: A respuesta de Sebastián Becasese, nos seguimos escuchando al director técnico de la selección ecuatoriana de fútbol.
9: Que nos enfoquemos en lo positivo.
6: Sí.
9: Porque estamos resumiendo todo lo que pasó con una victoria, que eso es importante, sí, ¿no? Una victoria con dos goles. ¿Usted podría enumerar lo positivo? Porque este grupo es un grupo llamado alterno, ¿no? Y enfocarnos justamente en eso, y por qué en los pocos minutos de Fricio. Y también, ¿por qué no hablar de Moisés Ramírez, que hubo mucha resistencia con él? ¿Cómo lo vio y cuál fue el detonante para él ponerlo en este partido?
6: No, la verdad que lo vengo expresando, ¿no? Lo positivo de todo lo que estoy diciendo, a pesar de todos los imponderables, de dar la cara, competir contra una Arabia con todo su poderío y hacerlo de menos a más. Ser justo ganador después, sobre todo, del primer gol que hicimos, me parece recontra positivo todas esas cosas, ¿no? Me gusta la exigencia, me gusta lo que se generó, me parece que el ambiente hoy estaba hermoso, un ambiente divino, de la gente, cómo se acerca, cómo en un momento, en su tiempo, era ola tras ola, y vibrando y cantando y estando. Creo que son cosas que también fuimos despertando entre todos, ¿no? Con lo que hacen en el campo. Hoy nos tocó con jugadores que generalmente no tienen muchos minutos y mostramos que somos valientes. Y bueno, como jugó Fricio, fue como también han debutado otros 18 futbolistas. O sea, a lo largo de nuestro proceso hemos mostrado esa toma de decisiones, que los jóvenes tienen lugar. También agradecer a los jóvenes que hoy ya se vuelven, que fueron... nos permitieron trabajar todos estos días para poder preparar justamente el partido, y creo que ha sido un gran aprendizaje para ellos, de una gran vivencia, que sin duda, como siempre digo, ahí va parte también de la siembra del futuro, ¿no? Cosas que por ahí no se ven, pero que hay mucho trabajo, hay mucha dedicación, mucho compromiso en tratar de brindarles las mejores herramientas, de que a temprana edad sepan lo que es ser un jugador de selección. Y bueno, creo que eso es algo que fue destacando esta conducción, ¿no? Así que para mí, llenas de cosas positivas, y obviamente sabiendo que siempre buscar el detalle, la mejora, lo que expresé antes, de diferentes momentos, nos va a llevar a la excelencia, ¿no?
3: Sobre Ramírez.
6: Del grupo, o sea, creo que también ha sido muy resistido Gonzalo cuando lo citaba. Y cuando tuvo que atajar, respondió. O sea, a veces es normal porque, bueno, pasan determinadas cosas en los clubes y la gente se queda con eso, ¿no? Y después está en la selección. Hoy tuvo que mostrarse y mostró personalidad, carácter, como lo mismo que hizo Gonzalo. Cuando ataja Hernán, o sea, yo trabajo con un grupo de 26 ya mentalizado en el Mundial. No creo que sea conveniente la no inclusión. Lo nuestro es incluir, y no solamente esos 26, más de 120 chicos que hemos tenido, los 43 que han sido parte también del proceso, agradecerles, como dije la otra vez, porque también han aportado desde su presencia, jugando minutos poco o no jugando, pero estando. Así que para un entrenador es eso, ¿no? El momento más incómodo es ir a un jugador que no va a estar, pero siempre, siempre valorando y agradeciendo el compromiso que han mostrado con esta selección, ¿no?
10: La respuesta de Sebastián de Cáceres. Una última pregunta para el técnico de la selección. Claro.
11: Buenas noches para todos, profe, buenas noches. Profe, justamente los jóvenes, ya usted lo dice, hoy algunos se van a volver, pero dentro de esas conclusiones, en estos días que han estado entrenando prácticamente que a nivel de mundial, ¿qué conclusiones le deja justamente a estos chicos como Fragoso, como Caicedo, Castillo? No sé si en esa lista puede entrar Bruno Caicedo, pero todos ellos que han venido a sumar en esta convocatoria.
6: Sí, eso es lo que digo, ¿no? De trabajar también pensando en el futuro, de darle espacio, de que convivan los entrenamientos, de que sepan lo que ponerse la ropa de entrenamiento de la selección, entrenar con los que juegan en grandes ligas. Imagínate que todo eso es ganancia, ¿no? Para mí, acompañar ese proceso me encanta porque siempre digo, soy un entrenador que trabaja mucho también en la formación. Y me gusta acompañar ese camino, ¿no? De joven a ser después un jugador que se consolide en el tiempo. Entonces, como te digo, ¿no? El talento que tiene el Ecuador merece también una organización, y estas vivencias de a poquito ir sintiendo lo que conlleva ponerse la camiseta de selección, es muy difícil calcular. El valor no tiene precio, no tiene un precio, es incalculable, entonces hay que aprovecharlo como ellos lo aprovechan, y como digo, esto se ve seguramente en el tiempo, y ojalá se le pueda dar continuidad también a eso, ¿no? Porque no es cuestión de que debuten nomás. Con nosotros, como digo, han debutado muchos jóvenes, pero también ha debutado Ordóñez, Evite, Angulo, y hoy están acá. Entonces, creo que eso es muy importante, como Denis Castillo también, y seguro me olvido de un montón de otros jugadores, Yelmar Medina también, o sea, Gonzalo Valle. Entonces, cuando uno empieza a revisar la cantidad de jugadores que han debutado y que hoy están en la lista, uno dice, bueno, hay una coherencia que también dice, vale la pena, ¿no? Construir para lo que viene. Siempre de la generosidad, de la integridad y de buscando lo mejor para el Ecuador, ¿no?
12: Muchas gracias, profe. Gracias a todos.
10: La respuesta de Sebastián Vegas y compañeros. La reprensa finalista de la selección ecuatoriana de fútbol. Vamos a ver si es que nos podemos mover a otro lugar para tener las voces de los protagonistas tras este 2-1 frente a Arabia Saudita.
2: Muy bien. Canal abierto, Domi. Mientras te movilizas, vamos a nuestra siguiente pausa acá en esta transmisión.

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9: Seguimos en el postpartido, ¿no? Después de esta victoria ecuatoriana sobre Arabia Saudita, 2-1. Seguimos con las repercusiones, Diego y Marco, de lo que ha dicho Bechasese, ¿no? Esto que en algún punto presentíamos, pero que lo acaba de dejar en claro, estas funciones que no siempre son las acostumbradas ni las más gratas de Valencia, haciendo las veces de vite. Esto es lo que decía justamente Bechasese en la rueda de prensa.
10: Sí, y la verdad es que termina de ser un tema que suma, ¿no? Porque si uno quiere sacar a limpio, así a breves rasgos, pensando en el partido como un todo, lo de Anthony Valencia termina de ser muy importante en el rol de Pedro Vite para la generación. Entonces, si llegase a necesitar algo por el estilo, Becasese desde hoy sabe que Valencia te suma muchísimo si tiene alguien como su escudero, tiene alguien que le cubra la espalda para poder soltarse. Entonces, incluso si uno quiere leer entre líneas, entendiendo que Vite es uno de los que va a estar en la nómina definitiva, el buscar a alguien que pueda jugar en ese mismo rol, que trate de ser una versión distinta de un Pedro Vite en determinado sistema de juego o en determinado contexto de partido.
11: Compañeros, habla Ángelo Preciado.
12: Creo que estamos contentos por la victoria, seguimos trabajando para mejorar. En realidad creo que vamos por buen camino y vamos a seguir trabajando para echar al Chile al Mundial.
13: Bueno, se viene la última prueba ahora la próxima semana también.
12: Sí, vamos por buen camino y creo que en realidad trabajar, sí, con más tiempo de trabajo vamos a seguir mejorando para obtener buenos resultados.
14: ¿Hoy les alcanzó con un equipo disminuido? Tal vez, digo, desde se consideran no titulares algunos y hoy el equipo se repuso.
12: ¿Quién? ¿Nosotros?
14: No, digo, se pusieron en ventaja con comodidad.
12: No, creo que ellos también hicieron su trabajo, en realidad fue ajuste que hicimos y nada, tuvimos las oportunidades, trabajamos entre semana, los chicos creo que lo hicieron bastante bien y se sacó el resultado que era lo que queríamos.
13: ¿Qué significa volverse a poner la camiseta de la selección?
12: Claro, el sueño de siempre, ¿no? Ahora tenemos otra oportunidad de estar en un mundial y creo que contento.
14: ¿Qué cambió ese Ángelo del 2022 ahora este del 2026? ¿Cómo lo vives?
12: No, con la misma ilusión, creo que ahora con la experiencia de que ya jugamos un mundial, tenemos una base fundamental de lo que fuimos el mundial pasado y ahora creo que vamos a llegar más lejos con el trabajo que venimos haciendo.
11: Siguen saliendo los jugadores de la selección ecuatoriana de fútbol, Ener Valencia está un poquito más allá, Gonzalo Valle también saludando esta noche acá, por supuesto que, claro, comenzaron a salir todos los jugadores, ustedes un poco compañeros, conocen la mecánica, vamos a ver si es que lo podemos molestar a Kendry Páez, que sale acá, en la zona mixta del estadio New Jersey, está también Deiner Ordóñez, parte del zaguero central que estuvo en la banca de suplentes. Otra vez, lo vimos por supuesto Moisés Caicedo, que ayer en la llegada a Columbus no se lo vio, pero mientras siguen conversando, siguen saliendo en realidad los jugadores, me parece que llegaron a salir todos de enseguida, teniendo en cuenta que salieron todos en fila, claro, un par se quedan hablando, mientras nosotros, claro, vemos cómo pasaban Hernán Galíndez, Gonzalo Valle, también los suplentes, pasó Pedro Vitel, que le dijo algo a la pasada a Ángelo Preciado, fue Gonzalo Plata, compañeros también en el Independiente del Valle. Me parece que no quedan muchos jugadores, en realidad me parece que no queda nadie. Mientras, más allá también Félix Torres está conversando ahí con los medios de comunicación esta noche aquí en New Jersey, compañeros, así que vamos a ver si es que esperamos unos minutos, pero me parece que en principio salieron todos. Lo veo a Pedro al Potro Muñoz cerca de la puerta del vestuario, así que Pato Granja, Diego Marco, en un ratito vamos a ver si es que tenemos la confirmación real de que ya los jugadores todos salieron del camerino acá tras la victoria frente a Arabia Saudita.
15: Muy bien, estamos pendientes entonces a esta salida de jugadores. Compañeros, ¿no?
10: Sí, Diego, nada más para completar la idea, te decía que este análisis que hace Becasese, no sé si se alinean o no, pero pensando en esta explicación de tener a alguien que pueda ser un Pedro Vite, que no necesariamente sea Pedro Vite, deja un mensaje de que Anthony Valencia podría ser uno de esos que se meta.
11: Domingo, Estupiñán sale de la zona mixta sin hablar con los medios de comunicación, Marco, pero disculpa la interrupción, así que salen por acá en la zona mixta, Martín Bresan también, el asistente técnico de Sebastián Becasese, mientras sale Gustavo Campagnolo también, el preparador de arqueros de la selección ecuatoriana de fútbol, a ver si es que lo podemos abordar un ratito. Gracias. Gustavo, ¿le puedo molestar con un par de preguntitas? No. Pero salieron todos rápido. El preparador de arqueros. Pero ya lo escuchábamos, Sebastián, en rueda de prensa. Pasaba aquí Gustavo Campagnolo, el preparador de arqueros de la selección. Sale Sebastián Becasese, acá del estadio del Sports Illustrated. Así que me parece que vamos a tener que cerrar este punto de información mientras el técnico griego de Arabia Saudita sigue conversando también acá en New Jersey. Abandona también el director técnico de Arabia Saudita. Aquí viene Sebastián Becasese, con Manolito Echesques. Aquí está Gustavo Marino, el doctor Romero. ¿Cómo le va? Mientras, vamos a ver si es que lo podemos escuchar por última vez en la noche a Sebastián Becasese, el director técnico de Ecuador.
16: Tuvo que armarse en 4 o 5 días. Los últimos 10 jugadores que solamente han llegado ayer. Entonces creo que es muy importante, ¿no? No contando tampoco los 2 jugadores que están en una Champions. Creo que es muy positivo, sobre todo después del gol. Es saber trabajar esa incomodidad y después del gol mostrar personalidad, carácter, fútbol y mucha actitud, ¿no?
11: La respuesta de Sebastián Becasese. Manolito Ilescat, Manolito, ¿cómo está la logística de la tri? ¿Se van hoy de noche o mañana de mañana?
16: Oficiales.
11: Muy bien, ahí está Manolito, Saldía también el potro Muñoz, uno de los coordinadores también de la selección ecuatoriana de fútbol. Así que, compañeros, vamos a cerrar este punto de información. Ya seguramente en las próximas emisiones de la red podríamos llegar a tener alguna última voz, pero abandonaron ya los jugadores, el cuerpo técnico, también los árbitros salen del camerino tras esta victoria 2-1 de la selección ecuatoriana de fútbol.
9: Perfecto, Domi. Cerramos entonces el punto de información allá en Estados Unidos, ¿no? En el escenario mismo de esta victoria ecuatoriana. Vamos a nuestro último corte, nuestra última pausa para regresar y cerrar la transmisión.

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12: Volvemos. Estamos ya en la parte final de esta transmisión con la victoria ecuatoriana sobre Arabia Saudita en este que es el arranque, ¿no? Ya de presentaciones rumbo a la Copa del Mundo, ¿no? Esto que genera tanta expectativa y que por supuesto ilusiona a todos acá, ¿no? Así que vamos a ir viendo, ¿no? Lo que decía Bechasese al final, hemos estado con 10 jugadores que llegaron entre ayer, más los 2 de Champions que todavía no llegan. Montamos el partido en 4 días y hay que resaltar el carácter de este equipo y de cómo finalmente, después de ese gol sobre todo, se llevó con merecimiento el partido. Así que creo que ese es como el lead, ¿no? Con el que se va a ir dando forma a la nota de esta victoria ecuatoriana. Así que muy buena victoria con estas pruebas, con estas discusiones que seguirán de cara al próximo partido ante Guatemala y estos días de trabajo, Diego y Marco.
13: Sí, así es. A la espera de la nómina final, compañeros, y obviamente del último partido de preparación, ¿no? Los últimos detalles, cosas interesantes. Hoy, como decía Marco, dejó alguna reseña de lo que podría pasar, y yo estoy de acuerdo con lo que decías. Ahí parece que un nombre puede estar presente en la nómina después de este partido y seguramente del seguimiento que le han hecho durante este último tiempo. Así que a la espera de eso, ¿no? De que se defina la nómina y luego el Mundial. Pero antes, un partido más antes de la competencia oficial, Marco.
14: Y a partir de ahí lo que hay que esperar en estos días es que todo siga con normalidad, que se sumen William Pacho y Piero Hincapié, que no existan complicaciones de aquí hasta que llegue el momento de verlos cantando el himno en el Mundial, pero por ahora todo marcha de la mejor manera. Y claro, de aquí la expectativa se vendrá hasta el lunes. Ese día es el que seguramente tendrá todos los flashes, porque ahí conoceremos de estos 26 que uno puede ir intuyendo, especulando, sé si en algunos casos ilusionándose. Domingo.
15: Sí, nada más. Vamos a cerrar este punto de información. Ya los jugadores abandonaron el camerino, igual que el cuerpo técnico, todos los colaboradores. La selección seguramente viajará mañana a Columbus, teniendo en cuenta que acá ya son las 22 horas, o en principio no nos quiso soltar ahí la info Manolito Yescos. Así que vamos a cerrar este punto de información. Por supuesto, estén pendientes a las redes sociales de la 102.1, donde nos estamos metiendo en modo mundial durante todos estos días. Les mando un abrazo abrazo grande. Gracias, compañeros, por el soporte. Stalin Ampudia en controles, a Marco, Diego y el Pato Granja que estuvieron en esta transmisión. Abrazo grande.
12: Abrazo, Domi. Sí, cerramos con eso oficialmente la transmisión. Marco, Diego, agradecerles, agradecer a Stalin Ampudia en el soporte técnico y a todas nuestras amigas y amigos que han estado con nosotros. Ha ganado la selección ecuatoriana en este primer sorbo rumbo a la Copa del Mundo. Queremos agradecerles. Sigan con la red. Mañana hay muchísimo fútbol, muchísimas más cosas. Todo como siempre en un fin de semana muy futbolero. Que la pasen bien.

Le va a pegar con la zurda John Yeboah. Dos hombres en la barrera, esperan cinco, esperan seis en realidad, recién autoriza el canadiense. Aquí viene con la zurda, Yeboah, el centro, ¡gol! De Jackson Palacios.

0: ecuatoriano. Y a veces el fútbol es tan especial que una pelota parada te puede cambiar un partido. ¿Qué centro metió John Yeboa? Tengo mis dudas. Si es que Jackson Poroso la terminó desviando, lo cierto es que la pelota entró en el segundo palo. Y a los 34 minutos y medio de este primer tiempo, Ecuador rompe el celofán. Había estado algo lejos, pero el fútbol es el fútbol. Con la zurda de John Yeboa y tal vez de la magia de Jackson Poroso, Ecuador tiene 1, Arabia Saudita 0 aquí en New Jersey.
1: Qué capítulo, ¿no? De fútbol será este, ¿no? De estas centenas, de estos miles, de estos millones de capítulos tan complejos que a veces tiene el fútbol. Cuando nos costaba tanto generar y llegar, una inocente falta sobre Castillo permite este tiro libre. Coincido con lo que dice Domingo. Me parece que no la logra desviar Jackson. La cuelga en ese intento que hacía el defensa de llegar. John llevó al balón y será gol nomás de tiro libre. 34 minutos y pesetas nos tomó este como el mejor ejercicio de una pelota quieta en esta noche allá en el escenario de el Red Bull Arena. Por ahora, Ecuador, de los pies de Yeboa, se pone arriba 1-0 en lo que creemos será un cambio de timón de partido. Gana Ecuador sobre Arabia Saudita.
2: Y a partir de estos 35 minutos seguramente arrancará un nuevo partido después de una acción que empezaba de una manera algo infantil, ¿no? Porque la pelota que termina con la falta a favor de Ecuador estaba relativamente controlada. Tomó la decisión John Yeboa de cobrar con mucho picante en una pelota de esas complejas que no cae cerca de los centrales, pero tampoco del arquero. Dudaron todos, se comieron el amague de Poroso, lo persiguieron a José Andrés Hurtado y a Daniel Castillo, dejando muchas marcas sueltas. Claro, quien también dudó fue a Loaiz, quien esperaba el remate a quemarropa por parte de Poroso. El contacto no llegó, la pelota pasó de largo. La reacción fue extemporánea del arquero de Arabia Saudita y el balón detenido como el mejor salvavidas pone Ecuador adelante en el marcador. El equipo tricolor ya tiene 1, Arabia Saudita 0.
0: Poroso la juega en la circunferencia central donde aparece Félix Torres, Pervis Estupiñán en campo árabe, alarga en la izquierda, el que recibe es Nilson Angulo, mano a mano con Buguacel, acelera nomás Nilson, se escapó nomás, después Alguacel se arrimó un poquito, se dejó caer Nilson y ya la perdió. Presiona bien Anthony para llevar para Valencia. ¡Tirado! ¡Gol! ¡Ecuatoriano! Parecía que se diluía un poquito el ataque, pero ahí presionó Yeboa. Se tomó un tiempo más del balón, le quedó de frente, la metió en el área. Anthony Valencia tuvo tiempo de controlar y pegarle una cachetada a la pelota para ponerla junto a un palo. Y a los 6 minutos del segundo tiempo, Ecuador golpea en la segunda parte aquí en New Jersey. Anthony Valencia dice presente, 6 minutos del segundo tiempo. Ecuador 2, Arabia Saudita 0 aquí en Estados Unidos.
1: En zona donde le gusta más, donde es más influyente Valencia, ahí es donde aparece, primero presionando para que la pelota le quede a Yeboa, otra asistencia del número 9 ecuatoriano, entra Valencia, dueño del área, dueño, amo y señor de la jugada, cachetea con la zurda y lo pone a Ecuador a ganar en 6 minutos del segundo tiempo, 2-0. Ecuador con una actitud diferente, tal vez parado más lógico, hoy sí con Alcíbar, siendo él el cabeza de área. Ecuador domina la escena, domina el balón, tiene posición, posesión, tiene una mejor actitud en el segundo tiempo. Premio rápido, 6 minutos, Valencia, el anotador, 2-0 sobre Arabia.
2: Y Anthony Valencia rápidamente hace sentir que ahí es en donde más le puede aportar al equipo con algo más de coherencia en cómo se para la selección para este segundo tiempo. Los frutos se rinden rápidamente porque apareció la presión alta, no dejó de creer Anthony Valencia. El mérito también para Yeboa, porque no hay control de por medio, solamente hacer contacto con el balón para lanzarlo en velocidad al número 8, que había entendido para dónde había que enfilar. El revés del pie fue suficiente para poner ahí el esférico por un costadito. Salía desesperado Aldosari. Había que poner la pelota con sutileza contra el piso a que vaya dando botecitos hacia adentro. Ecuador rápidamente marca la diferencia una vez más. Ecuador parece que es un equipo un poco más lógico, un poco más coherente y ahora sí un poco más peligroso.
0: Mandarle en el área, solo tiró, gol, gol de Arabia Saudita. Gran pase en profundidad. Mandal fue un poquito más rápido que Pervis Estupiñán. Entró en el área, definió cruzado. No pudo desviarla del todo Moisés Ramírez. Y a los 41 minutos de este segundo tiempo, descuenta Arabia Saudita con gol de Sultán Mandal. Arabia Saudita 1, Ecuador 2, aquí en New Jersey.
1: Muy buena jugada, ¿no? Termina de ser así. Enorme el pase del número 30 de Alagi. Le gana en velocidad. Algo raro, ¿no? Sobre Pervis, pero sí. Ahí aparecía el número 27, Sultán Mandal, que además no solo que dominó de derecha, sino que inclinó su cuerpo de manera correcta. Zurdazo al que casi logró ponerse Ramírez. La pelota golpea en la malla lateral. Descuento en 86 minutos. Ecuador 2, Arabia Saudita 1.
2: Llegó el descuento de Arabia Saudita, una acción en la que finalmente tuvo mucho tiempo para pensar Alad Haji, para lanzar un centro, un pase gol de varios metros por encima de todos. Perdió la referencia de la pelota y del jugador Pervis Estupiñán en velocidad. Le terminó sacando una ligera diferencia el 27 Mandash. El zapatazo cruzado, ¿no? Además, todo en el mismo gesto técnico, el control y el zapatazo dejó sin chance de respuesta. Moisés Ramírez terminó de desviar apenas la pelota, no fue suficiente. Todavía tenemos partido acá en este cierre de lo que por ahora es un 2-1, todavía favorable a la selección ecuatoriana.
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4: 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Los corazones tricolores que se han venido de toda Holanda, que se han venido de toda Europa. En el Vicente Calderón de España está jugando la selección ecuatoriana con el español en la derecha.
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9: Estamos saludando. En una agradable tarde acá en Connecticut, estamos en una ciudad que se llama New Haven.
10: ¡Ante el cielo mismo! ¡Ante el cielo de primavera en Nueva York para conectar de cabeza! ¡Gol ecuatoriano!
11: ¡Ecuador le golea a Bulgaria!
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1: Las ciudades de la Copa del Mundo 2026. Atlanta es la capital y ciudad más extensa poblada del estado de Georgia y la 33ª en Estados Unidos en cantidad de habitantes. Su área metropolitana, cuyo nombre oficial es Atlanta Sandy Springs, conocida comúnmente como Atlanta Metropolitana, es la octava área metropolitana con mayor población del país, con aproximadamente 6.2 millones de habitantes. Como en la mayor parte del Cinturón del Sol, la región de Atlanta experimentó un importante crecimiento en los años 2000, ya que añadió más de 1 millón de habitantes entre el 2000 y 2008. Este fue el mayor crecimiento de cualquier área estadounidense por detrás de Dallas. Con un ingreso bruto de 270 mil millones, la economía de Atlanta está clasificada en el puesto número 15 entre las ciudades del mundo y en el sexto puesto en los Estados Unidos.
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gente, tienen una sorpresa para todos ustedes. Para todos los que estamos de acuerdo con la paz en Vieques.

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Esta fue la gran actuación del sonero del mundo, Oscar de León, en su gira del 88 por Europa. Gracias, Oscar. Muy pronto te esperamos nuevamente en Europa.

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1: La Escuela de las Señoritas Toledo. Varias personas de la ciudad de Quito, en el año de 1895, solicitaron a la señorita Lucinda Toledo la formación de una escuela mixta en la ciudad, pedido que, con mucho entusiasmo, fue atendido procediéndose a solicitar la debida autorización ante las autoridades respectivas y se fundó una escuela particular mixta de niños. Bajo la dirección de su fundadora y asistida por sus hermanas María, Eduviguis y Teresa Toledo, la escuela comenzó a funcionar en una casa situada entre las calles Rocafuerte y Venezuela. Y pronto, debido a que los padres de familia se sentían satisfechos del comportamiento de los niños, fue adquiriendo gran renombre. Se trasladó sucesivamente a los locales más grandes situados en las calles Flores, Bolívar y Rocafuerte, hasta que en el año de 1927 el gobierno ocupó el local donde funcionaba la escuela. Fue así que la señorita Lucinda Toledo dio por terminadas las labores de la institución. En Quito, ¿quién no recuerda la Escuela de las Toledos? Pues así se la conocía popularmente, por la que pasaron personalidades del mundo social y cultural de la ciudad. Tomado del libro Quito, Tradiciones, Testimonio y Nostalgia, compilado por Edgar Freire Rubio.
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6: La selección española es una de las potencias históricas del fútbol mundial y disputará su 17ª Copa del Mundo en el 2026. Su debut en el torneo se remonta a 1934 y desde entonces ha mantenido una presencia constante en la élite internacional. Su mayor logro llegó en el 2010 cuando conquistó su primer y único título mundial en Sudáfrica con una generación legendaria que marcó una época en el fútbol. En las últimas ediciones ha tenido actuaciones irregulares, cayó en octavos de final en 2018 y 2022, pero llegó al Mundial 2026 tras una sólida fase de clasificación como campeona de Europa en el 2024 y con una generación repleta de talento. Con una mezcla de experiencia y juventud, España afronta el torneo como una de las selecciones favoritas en este Mundial 2026.
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0: La una.
1: Las dos.
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7: Salem Al-Dosari es el capitán y referente de Arabia Saudita. El delantero de 34 años milita en el Al Hilal de la Saudi Pro League desde el 2011. Tuvo un paso corto por el fútbol español en el 2018 cuando defendió los colores del Villarreal. Salem debutó con los Halcones Verdes en el 2012, tiene más de 100 partidos con la selección nacional y está en el top 7 de máximos goleadores de la selección árabe. Disputó las dos últimas Copas del Mundo, 2018 y 2022, y en esta última marcó uno de los goles en la victoria sorpresiva contra Argentina. Su experiencia y liderazgo lo han convertido en uno de los jugadores más influyentes del fútbol saudí moderno y en una pieza fundamental del equipo árabe, que buscará sorprender en el Grupo H contra España, Uruguay y Cabo Verde.
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4: Escocia regresa a la Copa del Mundo después de 28 años. La última vez que los escoceses participaron de una fase final fue en Francia en 1998. Será la novena ocasión que los británicos disputen la cita mundialista. Su mejor participación fue en 1974, donde terminó tercero en una zona que compartió con Brasil, Yugoslavia y Zaire, hoy la República Democrática del Congo. Su entrenador es el escocés Steve Clark. Sus máximos goleadores históricos son Dennis Law y Kenny Dalglish. Ambos anotaron 30 goles. Escocia jugará el Mundial 2026 el 13 de junio ante Haití en Boston, el 19 de junio ante Marruecos también en Boston y el 24 de junio ante Brasil en Miami.
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11: Te cuento curiosidades del Mundial 2026. El mundial más largo del planeta. Olvídate de los trayectos cortos. El mundial 2026 será el más extenso de la historia. Viajar de Vancouver a Monterrey implica más de 4.000 kilómetros y varios usos horarios. Un verdadero reto físico y logístico para selecciones y aficionados. Por eso, la FIFA ha dividido el torneo en regiones para reducir el desgaste de los jugadores. Nada que ver con Qatar 2022, donde todo quedaba a minutos de distancia. Aquí el fútbol cruza fronteras, cielos y relojes. Es un mundial continental, gigante, sin precedentes. En 2026, no solo se juegan partidos, se recorren países enteros. El balón rueda y el mapa también.
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14: Amigas, amigos, ¿cómo están? El domingo 2 de agosto de 1998 y en el Gonzalo Pozo Ripalda, al sur de la ciudad de Quito, Sociedad Deportiva Aucas recibía al Deportivo Cuenca en un partido que resultaría apasionante y lleno de emociones. Se jugaba la última fecha, la 22, de la primera etapa del torneo de ese año. El cuadro de los puros criollos se ubicaba en cuarto lugar, mientras que el Deportivo Cuenca, a 6 puntos, aparecía en décimo. Aucas formó con Marco Espinosa en el arco, Renan Calle, Omar de Jesús, Giovanni Espinosa y segundo el Cocoa Pazmiño, Juan Carlos Ayala, Omar Pérez, Edwin Tenorio, Marcelo Guerra, Francisco Paquico Correa y Edison El Oso Maldonado. El técnico, el uruguayo Juan Ramón Silva. Por su parte, el Deportivo Cuenca tenía a Robin Pico en el arco, Alfonso Capurro, Walter Durazno, Iván Gobea, Gabriel Nasta, Edgar Domínguez, Iván Flores, Daniel Gutiérrez, Raúl Murillo, Alejandro Koenig y Javier Medina. El técnico, el argentino Luis Leguizamón. Con arbitraje de Ángel Guevara, Aucas entonces recibía al Deportivo Cuenca en este cotejo de la fecha 22 del año 98. Tuvo que bregar mucho Sociedad Deportiva Aucas para abrir el marcador. El primer gol del encuentro llegó a los 37 minutos y lo convirtió el volante Marcelo Guerra.
3: Ataque el Aucas, segundo Pazmiño, le va a pegar con la zurda. Desde la izquierda se acerca el Cocoa. Ahí está la pelota en el área. La busca Espinosa, cayó. ¡Penal! ¡Penal para el Aucas! La tocó Espinosa, la sombra en el área. Llegó el tiempo Alfonso Capurro. Lo levantó. Estaba demasiado cerca Guevara para decir que no veía esta vez. Es penal para el Aucas. Oportunidad para el ídolo del sur de ponerse y sería con justicia arriba del marcador. Julio Lazo.
15: Bueno, al fin parece que darán frutos la presión del Aucas. La paró Espinosa en el centro, esta vez no reaccionaron los del Cuenca. Y el momento en que arrancó Espinosa, se lanzó Capurro, le cometió foul penal, fue demasiado claro, tal vez no era tan peligroso, pero fue claro en el área. El Aucas tiene la oportunidad y me parece que es uno de los uruguayos, es Omar Pérez el que le va a pegar a la pelota.
3: El dale Aucas acá, en la caldera, se acerca Marcelo Guerra. A ver qué defina una esquina. El uruguayo le va a pegar todo el Aucas, toda la gente del Aucas, para empujar esa pelota. Atención, Marcelo Guerra, el uruguayo le va a pegar con la zurda. ¡Tiro gol! ¡Gol! ¡Del papá en el sur! ¡Ahora! La firma fue charrúa. Marcelo Guerra la puso con suavidad en una esquina y con la zurda. El Aucas con toda justicia le dan 1-0. Recién 37 minutos del primer tiempo. El Aucas está consiguiendo la clasificación. Le gana el Cuenca y mucho por jugar todavía.
15: Entró con dramatismo. La pelota le pegó de zurda, la acarició muy a la esquina, casi llega, me parece que la topó el arquero Pico, pero el gol se marca y el Aucas está ahí en ventaja, 1-0 en el sur a los 37 del primer tiempo. Al fin se rompe el celofán, el Aucas con uñas y dientes defiende su clasificación.
14: Marcelo Guerra llegó a jugar en el fútbol ecuatoriano en el año 1998. La verdad es que tuvo un pasar muy muy rápido. Apenas jugó 9 partidos. Había llegado a mitad de año. Había debutado el 19 de julio. Este fue su segundo gol, el que consiguió frente al Deportivo Cuenca. En total actuó en 9 partidos y marcó 2 goles. El equipo oriental aprovechó esta primera conquista y 4 minutos después pondría la segunda para llegar con una diferencia un poco más amplia al descanso. El gol lo hizo Francisco Paquico Correa.
3: Categoría hacia adelante, por ahí entró Francisco Paquico Correa y cuando el arquero salía se la tocó nomás, lo desparramó en el piso a una esquina en la ratonera. El Aucas con sobriedad, con categoría de protagonista, ya gana 2-0 en su estadio. Acá ya comenzó la farra, el Aucas, el oro y sangre de Pichincha, le gana 2-0 al conjunto merlaco a los 42 minutos del primer tiempo.
15: La sangre y la decisión de Edwin Tenorio para ganarle la pelota en la mitad de la cancha, Gutiérrez, avanzar, levantar la cabeza y Francisco Correa, que se asome en el área, que para la pelota y con calidad de zurda la pone en una esquina, el balón en el poste y adentro. Gol del Aucas, 2-0, la tranquilidad inunda el sur, el conjunto oriental ya está en la liguilla. Francisco Correa, el número 3, el 2-0.
14: Paquico Correa debutó en el fútbol profesional vistiendo la camiseta del Deportivo Quito en el año 1994. Jugó dos temporadas más hasta 1996. Reapareció en primera división en este año, en 1998, jugando para Sociedad Deportiva Aucas cuando se destapó. Pues sí, jugó 42 partidos y marcó 16 goles. Un centro delantero, espigado, rápido, de gran dominio, buen cabeceador y, como se ve, de mucho gol. Así los equipos se fueron al descanso. Sociedad Deportiva Aucas ganaba 2-0. Por cierto, en ese primer tiempo, a los 36 minutos, había perdido a Omar Pérez, quien fue expulsado. Durante la segunda etapa, el Aucas realizó tres cambios. Omar Rodríguez ingresó a reemplazar a Segundo Pazmiño, mientras que Lenin de Jesús ingresó a reemplazar a Marcelo Guerra. Roger Silva también ingresó en el segundo tiempo por Edison El Oso Maldonado. En el Deportivo Cuenca, en cambio, Pablo Arévalo ingresó a reemplazar a Raúl Murillo, mientras que Daniel Peña jugó por Daniel Gutiérrez y Carlos El Tren Bernaza ingresó a reemplazar a Javier Medina. No pasó demasiado tiempo desde el inicio de la segunda etapa para que el Deportivo Cuenca acorte la diferencia. Sí, al minuto y medio, con un autogol de Renan Calle, las cosas se ponían 2-1.
16: Omar de Jesús, ahora tiene la marca del jugador Medina, ingresó Arévalo a reemplazar a Murillo en el Cuenca, ahí está Arévalo, la juega bien para Medina, Medina en cara, trata de irse Medina, la juega ahora para el jugador Arévalo, Arévalo atrás, Iván Flores en la izquierda, le entrega Gobea, atención, Gobea para levantar el centro, Calle la tocó, autogol de Calle, gol, el Deportivo Cuenca. Lo que acaba de pasar es increíble, vino el centro, Calle saltó a destiempo, o mejor dicho, no llegó, pero la peinó y el arquero, que había dado un par de pasos hacia adelante, se encontró con que la pelota lo superaba. Para comenzar con drama el segundo tiempo, el Cuenca descuenta 1:30, el Aucas sigue ganando, pero ahora solamente 2-1.
15: Increíble lo que pasa, el centro, un centro llovido al área sin peligro, no había ni siquiera quien cabecee, los hombres del Cuenca, y el que cabeció y mal fue Calle, calculó mal, y el arquero, como dice Alfonso, había dado un paso adelante, se quedó completamente desubicado y el balón se fue al fondo de las redes. Increíble, el Cuenca descuenta 2-1.
14: Renan Calle fue un gran zaguero central. Apareció en Sociedad Deportiva Aucas en 1996. En esa primera parte se quedó hasta el 99. En el 2000 apareció en el Club Deportivo El Nacional, donde jugó dos temporadas. En el 2002 regresó a Sociedad Deportiva Aucas, donde jugó hasta el 2005. Volvió a jugar en el Club Deportivo El Nacional en el 2006. Y después siguió su carrera en Liga Deportiva Universitaria en el 2007. Ahí se quedó hasta el 2010. En este año, 1998, Renan Calle jugó 40 partidos y marcó 2 goles. Se había consolidado. El trámite del partido entonces se estrechó. Deportivo Cuenca pugnaba por el empate. Sin embargo, a los 57 minutos, otra vez Francisco Correa pondría la tercera anotación, le daba tranquilidad al equipo oriental.
16: Giovanni Espinosa, el balón ahora es de Guerra, ataque el Aucas, el balón de Correa para Guerra, Guerra la juega bien, corre Silva, corre Omar de Jesús, va a tirar el centro, allá va Correa, ¡gol! Espectacular, qué toque de Marcelo Guerra, para Silva levantó el balón justito a las espaldas del zaguero Nata, y con una especie de palomita nomás, Paquico, el goleador oriental, la pone en una esquina, el rubio del Aucas, el oro y sangre, la gana 3-1, la golea
13: en su casa. Ya se acaba la agonía a los 13 minutos 20 segundos del segundo tiempo.
15: Con la frialdad se hace falta en los momentos más calientes, en los momentos más difíciles. Así saltó Francisco Correa en el área. Así define con tranquilidad a una esquina de cabeza. Francisco Correa, el tercero del Aucas, en el momento más importante, cuando más hacía falta, cuando se ve a los goleadores. Francisco Correa tras el centro espectacular de Silva. 3-1, vuelve la tranquilidad al sur.
14: Decíamos que en ese año 98 Francisco Correa jugó 42 partidos, pero marcó 16 goles. Este fue su décimo gol personal en aquella temporada de 1998. Pero este doblete fue el único que marcó a lo largo del año Francisco Correa, Paquico. El partido no estaba terminado y el Deportivo Cuenca seguía buscando descontar. El premio a la constancia llegó faltando un minuto para que el cotejo termine. Y lo hizo Gabriel Nasta.
13: ¡Gol! ¡Gol del Cuenca! Gabriel Nasta encontró una pelota mal rechazada por Rodríguez y se la tocó el arquero por abajo a los 46 minutos para ponerle un toquecito de drama. El Cuenca descuenta y se pone 3-2 acá en el Estadio del Sur.
15: Termina muy cansado el partido del Aucas, ya no pueden correr sus jugadores, pero el que falla es justamente uno de los que entró de refresco, Rodríguez. Le sirvió en bandeja a Nasta, que en el área la tocó por debajo del arquero. Gol del Cuenca, 3-2 a los 47 minutos del segundo tiempo.
14: Gabriel Nasta fue un zaguero central argentino que vistió la camiseta del Deportivo Cuenca en ese 1998. Fue el único año que jugó en nuestra primera división. 27 partidos con la camiseta colorada y marcó 4 goles. Este frente a Sociedad Deportiva Aucas era su segundo personal en el año. No había tiempo para más. Sociedad Deportiva Aucas había conseguido el triunfo, apretado, pero triunfo al fin frente al Deportivo Cuenca por 3-2. Al cierre de esa etapa, el Aucas terminó en tercer lugar, mientras que el Deportivo Cuenca ratificó su décimo lugar. Clasificaron a la Prelibertadores del Aucas, que terminó tercero, y a la del no descenso, el Deportivo Cuenca, donde fue cuarto. Sin embargo, en los hexagonales, el Aucas en el suyo fue segundo, el Deportivo Cuenca fue cuarto. Así, volvió a la Prelibertadores del Aucas, donde terminó en tercer lugar. El Cuenca, en cambio, ya logró entrar en la Preconmebol, donde fue primero. El Deportivo Cuenca entonces defendió la categoría. Terminó en cuarto lugar, apenas por encima del técnico y de Panamá, que descendieron. Sociedad Deportiva Aucas se había quedado de alguna manera con las manos vacías. Así, ese 2 de agosto, el equipo oriental conseguía un triunfo apretado, pero festejado, frente al Deportivo Cuenca por 3-2.
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14: Amigas, amigos, ¿cómo están? Bienvenidos. El domingo 26 de agosto del año 2001, el Club Deportivo Nacional recibía a la Liga de Puerto Viejo en el Olímpico Atahualpa. Se jugaba la quinta fecha de la segunda etapa del torneo de ese año. El cuadro criollo venía siendo una campaña mediana, ¿no? Intentando pelear en la parte alta. La Liga de Puerto Viejo venía sufriendo mucho y en realidad peleando en la parte baja. El cuadro de los puros criollos formó con Giovanni Barra en el arco, Edi Alvarado, Lucho Checa, Lupo Quintero, Bolívar Gómez, Juan Carlos Burbano, Clever Chalá, Jorge Guagua, Cristian Lara, Ángel Fernández y Diego Herrera. El técnico, el boliviano Ramiro Blacut. La Liga de Puerto Viejo formó con Carlos Vera en el arco, Juan Domingo Casierra, Beimer García, Cristian Macías, Jonathan Mesa, Bernardo Chiquiño, Francisco Javier López, Miguel Macías, Galo Pineda, Ariel Roch y José Asís da Silva, un delantero brasileño. El técnico, otro brasileño, Gilberto Alves. Con el arbitraje de Emilio Morla, los equipos saltaron al terreno de juego y tempranamente, antes de los 10 minutos, el Club Deportivo El Nacional ya marcaba las diferencias que existían también en la tabla de posiciones. El encargado de cobrar una falta penal fue Diego Herrera.
15: El cuchillo se acerca al área, maga, engancha, se metió en ella, se fue y lo derribaron, penal. Nada que hacer, penal. Lo desparramó a Mesa y cuando se iba el cuchillo desde el piso se lanzó. Hecho el distraído, el árbitro no se traga el cuento. Tiro penal Nacional, se había adueñado de todo, de la pelota, de la cancha, de todo, de las situaciones de gol y ahora va a cobrar un tiro penal.
18: Yo no sé qué

0: Tiene la oportunidad, atención, con pierna derecha. Diego Herrera va a fusilar a Matías Vera, atención, viene Diego, le pegó, ¡gol! ¡Gol! ¡De Diego Herrera! Como si estuviera entrenando el indoor fútbol nomás. Entró caminando, esperó que el arquero se lance a la piscina y la puso al otro lado. Un golazo de tiro penal, porque ahí también hay que saber pegarle a la pelota para no tener sustos. Diego Herrera pone la primera a los 9 minutos y como viene la cosa, uy, ay, ay, hay que agarrarse en serio. Nacional ha salido con todo. El que va a pagar los platos rotos es la Liga de Puerto Viejo y del Atahualpa.
1: El jugador ecuatoriano que mejor le sabe acariciar a la pelota, porque no le pega, le acaricia en los tiros penales, es Diego Herrera. Esta vez le puso la parte interna del empeine sobre el balón. Cuando llegó a Magó, se lanzó el arquero a la derecha y la pelota en el ángulo alto entró sobre el lado izquierdo para marcar el primer gol de Nacional. ¿Qué clase tiene Diego Herrera para cobrar los tiros penales?
2: Diego Herrera había llegado al Club Deportivo El Nacional en 1997, después de haber hecho prácticamente toda su carrera en Liga Deportiva Universitaria, salvo en el 94 cuando jugó unos pocos partidos antes de lesionarse en el cuadro de Barcelona. Sin embargo, en Nacional se convertiría en una gran figura. En ese año 2000 jugó 34 partidos y marcó 8 goles. Y aunque sí, era delantero y goleador, lo suyo además era asistir. Y por supuesto se caracterizaba por el gran manejo de pelota, por mucha calidad. Diego Herrera aquí ponía la primera anotación frente a la Liga de Puerto Viejo. Antes que termine el primer tiempo, el Club Deportivo Nacional conseguiría la segunda anotación. En realidad, la Liga de Puerto Viejo había aguantado bastante más de lo que se suponía. Y a los 40 minutos apareció la fiera, Clever Manuel Chalá. Otra figura grande del Club Deportivo El Nacional, que sin embargo no tuvo un gran año en este 2001, pues apenas jugó 20 partidos y marcó 6 goles. Este, frente a la Liga de Puerto Viejo, era su cuarto en aquel campeonato.
3: El ataque de Nacional por derecha, Alvarado, va entregando para Herrera, que devuelve con Lara, ataca Nacional, el balón de Lara para Chalá, está el segundo, Chalá va a rematar, tiró, ¡gol! Toque del cuadro criollo para demorar la saga Manavita y el remate por bajo potente de Chalá, que hace inútil la estirada del portero Vera. Está el segundo del cuadro criollo de la Atahualpa. 40 minutos del primer tiempo.
1: Gran pase de Alvarado, metió sobre la derecha entrando Chalá, le cruzó al poste derecho del arquero Matías Vera para marcar al este segundo gol de Nacional. Ya era hora, después de tanto dominio, de tantas llegadas sobre el área manavita, Chalá le pone el segundo al partido.
2: Los números de Clever Chalá en el cuadro de los puros criollos son impresionantes. 532 partidos jugados con un promedio de 72 minutos en cancha. Marcó 125 goles. Por supuesto, en estas estadísticas están los números en el Campeonato Ecuatoriano de Fútbol, pero también los partidos que jugó defendiendo a Nacional en los torneos internacionales. Hay que agregar que en la carrera de Clever Chalá hay 86 partidos defendiendo a la Selección Ecuatoriana de Fútbol con 7 goles anotados. Pero antes que termine el primer tiempo, llegaría la tercera conquista para el Club Deportivo El Nacional. Solo que esta vez no fue obra de uno de los jugadores criollos, sino fue un autogol. Lo hizo Cristian Macías Guillén, en propia puerta.
3: Mueve Chiquinho, está entregando la pelota para Da Silva, le saca limpiamente Alvarado, el balón de Lara, entregó para Herrera, toca bien Nacional, Alvarado por la zurda para que corra. Clever Chalá y el tercero que se viene, aquí está la fiera, en el área está Herrera también, Fernández, autogol, ¡gol! Golazo de Macías cuando sacó el centro Clever Chalá, la esperaba en el área Diego Herrera, con mala fortuna que la toca el zaguero en el poste, el arquero a medias gateando no pudo, el tercero de Nacional 46.

0: minutos del primer tiempo.
1: Hay autogoles, pero este es un autogolazo por el efecto que le puso en el rechazo Gastón Macías ante la corrida rauda sobre la izquierda de Chalá. Levantó el centro, le quiso rechazar con pierna derecha y le salió con efecto para que se clave la pelota en el poste izquierdo, lejos del alcance de Matías Vera. Se marca el autogol tercero para Nacional para terminar el primer tiempo 3-0, ganando el equipo criollo a la Liga Manavita.
2: Cristian Macías apenas si jugó 14 partidos para la Liga de Puerto Viejo. En realidad, fueron sus únicos 14 partidos en Primera División. En este cotejo frente al Club Deportivo Nacional, todo le salió mal. No solo el autogol, sino que además, a 8 minutos del cierre del partido, se fue expulsado. Con el 3-0, los equipos se fueron al descanso. Los cambios del encuentro: en el Club Deportivo Nacional ingresó un jovencito, Félix Borja, a reemplazar a Clever Chalá. Entró también David Valencia, el galgo, por el cuchillo Ángel Fernández, mientras que Mario David Quirós reemplazó a Diego Herrera. Todo esto a lo largo del segundo tiempo. En la Liga de Puerto Viejo también hubo cambios. José Luis Chávez ingresó a reemplazar a Galo Pineda. Jorge Luis Peralta, en cambio, entró por Ariel Roch, mientras que Ronald Montanero fue reemplazante del jugador José da Silva Asís. No cambió la tónica en ese segundo tiempo a favor del Club Deportivo El Nacional. Así que, muy pronto, a los 8 minutos, conseguiría la cuarta anotación. Sí, ya era una goleada grande frente a la capira que agonizaba. Esta vez fue el cuchillo Ángel Fernández quien marcó para el cuadro criollo.
3: Pelota es del equipo de Nacional, sobre el balón Lara. Combinó perfecto con Checa, entra Checa, va a tirar un centro, se acerca al área. ¡Viene el centro! ¡Gol de Fernández! Apareció Fernández, la agarró de volea. Nadie intervino y el arquero, pues nada que hacer. Ahí un remate de 3 metros para ponerla adentro. Un golazo de Nacional a los 8:30 del segundo tiempo.
1: Una muy buena corrida de Checa, se soltó sobre el lado izquierdo, templó el centro y apareció justo en el área chica. Fernández remató de volea fuerte sin darle chance al guardameta de la Liga de Puerto Viejo y se marca el cuarto gol en el Estadio Atahualpa, 8:30 del segundo tiempo. Nacional le está llenando la canasta a la Liga Portovejense.
2: Ángel Fernández es un experimentadísimo futbolista ecuatoriano que jugó 680 partidos en su carrera. De ellos, 76 los hizo en la selección ecuatoriana, marcó 132 goles, 13 goles en la selección ecuatoriana. Y en el Club Deportivo Nacional desarrolló gran parte de su carrera, 235 partidos y 35 conquistas. En ese 2001, el Cuchillo Fernández jugó 34 encuentros y marcó 10 anotaciones. El gol conseguido frente a la Liga de Puerto Viejo fue el séptimo del Cuchillo Ángel Fernández. Pero le faltaba la cereza al pastel en esta goleada del cuadro de los puros criollos. Y cuando el partido moría, es decir, se jugaban ya minutos de adición, apareció Juan Carlos Burbán, un hombre que se convertiría en gran capitán y referente de los puros criollos. Él también puso su firma, el quinto de Nacional frente a la Liga de Puerto Viejo en aquel 2001.
3: A pelotes de Nacional, Alvarado con la bola. Envía el balón a los pies de Valencia, se va Valencia, entra Valencia en el área, bien. El centro, allá va, corre Quirós, Quirós con la pelota. A rematar Burbán, ¡el golazo! ¡Qué bombazo de Juan Carlos en la esquina arriba! Y boteó el balón y se fue a las redes. Un golazo de Juan Carlos Burbano a los 36 minutos del segundo tiempo.
1: Dejó escapar la pelota Lara justo en el semicírculo y apareció Juan Carlos Burbano de frente al arco. Le pegó fuerte en la base del horizontal y el balón se fue adentro del arco manavita. 5-0, golea Nacional a la Liga de Puerto Viejo.
2: Juan Carlos Burbano en este 2001 jugó 35 partidos y marcó 9 goles. Este frente a la Liga de Puerto Viejo fue su segunda conquista. En el Club Deportivo Nacional, Juan Carlos Burbano jugó 382 partidos, Como volante central marcó 35 goles. Por supuesto, de estos partidos varios fueron de la Merconorte y de las Copas Libertadores de América, donde defendió al cuadro de los puros criollos. Jugó desde 1994 en Nacional hasta el año 2004 cuando se retiró. Goleada entonces de los puros criollos sobre la Liga de Puerto Viejo. En esa etapa del campeonato, Nacional fue quinto. La Liga de Puerto Viejo fue décimo. El Nacional había ganado la primera etapa. La Liga de Puerto Viejo había sido noveno. Así que perdió la categoría el cuadro de Manabí. En la liguilla, el Nacional terminó en segundo lugar. Era una época dulce del cuadro de los puros criollos. Ese 26 de agosto del año 2001 festejó esta goleada frente a la Liga de Puerto Viejo 5-0.
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2: Amigas, amigos, ¿cómo están? Bienvenidos. El sábado 18 de julio de 1998, Deportivo Cuenca recibía a Liga Deportiva Universitaria en el Estadio Alejandro Serrano Aguilar. Se jugaba la 19ª fecha de la primera etapa. El cuadro de Liga venía como puntero, sí, en 18 fechas tenía ya 34 puntos. El Deportivo Cuenca estaba en media tabla, era sexto, con 26 unidades. Deportivo Cuenca ese día formó con Robin Pico, Alfonso Capurro, Pablo Marín, Gabriel Nasta, Distrón Valencia, Roosevelt Arroyo, Iván Flores, Daniel Gutiérrez, Edmundo Méndez, Cristian Calderón y Carlos El Tren Bernaza. El técnico, el argentino Jorge Quinarte. Liga Deportiva Universitaria, en cambio, puso en el arco a Jacinto Espinosa, Ulises de la Cruz, el brasileño Rodrigo Prado, Neyser Reasco, Byron Sosimo Tenorio, Nixon Carcelén, Alex Escobar, Luis González, Paul Guevara, Patricio Hurtado y el uruguayo Carlos María Morales, que ese día debutaba en el Campeonato Ecuatoriano de Fútbol con la camiseta de Liga. El técnico, el brasileño Paulo Massa. El arbitraje fue de Byron Moreno y a los 2 minutos Liga comenzó muy rápido, marcaba el primer gol y lo hizo el uruguayo Carlos María Morales.
18: Morales va a pegar, Morales le pegó, tiró, gol, gol, gol, gol, gol.

0: Deportiva Universitaria. ¡Qué pase en el centro, entregando para Morales! Carlos María Morales, el número 11, este uruguayo que vino a consagrarse en Liga Deportiva Universitaria, le pegó con la punta del botín al ángulo superior izquierdo del portero Pico. ¿Cuándo va a llegar Pico? Nunca, porque Morales le pegó con casi, se anota la primera para Liga Deportiva Universitaria al minuto 3. Minuto 3, salte hincha de Liga, salte, despierte. Minuto 3-1 para Liga, 0 para el Deportivo Cuenca. Trici Hurtado, fundamental, encarando en el centro del ataque, abre por derecha, pase cortito para Morales, que le pide, esta es mía, y desde fuera del área con la punta, lo que dicen los hinchas, del típico puntazo, pero arriba al ángulo superior izquierdo, y vence Liga Deportiva Universitaria con Morales. Partido que comienza a gustar porque el Cuenca se anima. 1-0 gana Liga Deportiva Universitaria.
1: Carlos María Morales llegó en ese 1998 al fútbol ecuatoriano y a Liga Deportiva Universitaria. Su debut se produjo con la camiseta de Liga un 15 de junio. Carlos María Morales venía del Toluca. Bueno, ese 15 de junio enfrentó al cuadro del Melgar en Arequipa. Y además, marcó uno de los tres goles con los que Liga le ganó 3-1 al equipo peruano. Había sido un debut exitosísimo. Tres días después, este 18 de junio, en cambio, visitaba al Deportivo Cuenca. Y aquí comenzaba su racha de goles. Este era el primero que marcaría en el Campeonato Ecuatoriano de Fútbol y con la camiseta de la U. Sin embargo, el Deportivo Cuenca reaccionó rápidamente y a los 8 minutos marcó a través de Carlos el Tren Bernaza.
0: Lindes entregando para Pablo Marín. En mitad de terreno, pase arriba, tres cuartos de cancha, recibe Bernaza, pone el pecho, la regaló para que domine Alex Escobar. Entregando cortito para González. Va Lucho González en mitad de terreno, se equivoca en el pase. Está robando Flores. Allá va Flores, abre por izquierda para Capurro. Atención, viene al centro de Capurro, no se anima ahora sí. Viene levantando el disparo para Bernaza, para mí algo adelantado, va a haber cabezazo. ¡Gol! ¡Gol! Del Deportivo Cuenca, cabezazo de Bernaza, sí señor. Lindo gol del Cuenca, pero lo anticipé, lo narré, no puedo asegurar, me dio la impresión que estuvo algo adelantado, se quedaron los zagueros, especialmente Rodrigo, le sombrerearon a Jacinto Espinosa, un golazo del Deportivo Cuenca, que empata al minuto 7, no llore, no sufra, minuto 7, 1 para el Deportivo Cuenca, 1 para Liga Deportiva Universitaria. Una jugada sin historia, hay que decirlo así, sin historia. El Cuenca no se había insinuado. Un pelotazo arriba, buscando por izquierda, buscando para Bernaza. Me dio la impresión, digo, algo adelantado, a lo mejor estoy equivocado, pero el cabezazo preciso de Bernaza no perdona. Rodrigo, bien, gracias.
1: Carlos Bernaza era un espigado centro delantero, aunque su carrera deportiva la había comenzado como arquero. Así es. En el Club Deportivo El Nacional y en 1989 jugó 18 partidos, pero en el arco, sí, era el arquero del cuadro de los puros criollos. Volvió en 1992 en el mismo Club Deportivo El Nacional, pero ya reinventado, ya era centro delantero. En ese 92 jugó 19 partidos y marcó 4 goles. Luego de quedarse en el Nacional hasta el 97, pasó al Deportivo Cuenca en este 1998. Jugó 21 partidos, marcó 3 goles. Este, frente a Liga Deportiva Universitaria, fue el tercero en su cuenta personal. El primer tiempo estaba a punto de irse, pero Liga Deportiva Universitaria necesitaba los 3 puntos para conservar el primer lugar. Y así, a los 44 minutos de la primera etapa, llegaba la segunda anotación de Liga. Lo volvió a hacer el uruguayo Carlos María Morales.
0: Recibe Flores, entrega para Arroyo, la pone atrás para Listron, le pegó mal Listron, recuperó Carlos María, es de, ahora Alex Escobar, Escobar para Patricio, tiene que ser Pato, tiene que ser el centro para Morales, viene el gol, le pegó, tiró, gol, gol, gol, gol.

0: Universitaria. ¡Qué tejida! Comenzó el maestro Escobar, entregó para Patricio Hurtado y este para Morales, el romperredes, el nuevo romperredes de Liga Deportiva Universitaria, y se marca la segunda en Alejandro Serrano Aguilar al minuto 44, 45 ya. Minuto 45 de este primer tiempo. ¡Despierte, levante, hincha de Liga! 2 para Liga, 1 para el Deportivo Cuenca. No hay nada que hacer. El director de orquesta es el que dirige la orquesta, porque si no, ¿para qué es director? Y ese se llama Escobar. Recibió la pelota en mitad de terreno. Con una claridad espectacular, entregó la pelota para Patricio Hurtado, que se desprende por izquierda. Dice el área, levanta la vista, mira a Morales por derecha. Nada de egoísmo por parte de Patricio Hurtado. Y entrega en bandeja, en banquete, para que Morales haga más. La toque, adentro, segundo gol para el cuadro de Liga y para Carlos María Morales. Se escribe con M de Morales y se canta con G el gol de Liga Deportiva Universitaria.
1: Para entonces ya era un debut soñado de Carlos María Morales y todos los hinchas de Liga soñaban alrededor de él. Había marcado en su primer partido un gol en la Conmebol, en la Copa Internacional, y ya llevaba 2 aquí frente al Deportivo Cuenca, en esta que era su primera fecha en el campeonato ecuatoriano. Al final en el torneo jugó 24 partidos hasta el 27 de diciembre y marcó 10 anotaciones del uruguayo Carlos María Morales. Con la ventaja parcial a favor de Liga Deportiva Universitaria por 2-1, los equipos se fueron al descanso. A lo largo del segundo tiempo se produjeron 3 cambios. En el Deportivo Cuenca, Daniel Peña ingresó a reemplazar a Iván Flores, mientras que Pablo Arévalo lo hizo por Edmundo Méndez y Paul Rodas ingresó por Cristian Calderón. En Liga Deportiva Universitaria, John Arteaga ingresó a reemplazar a Paul Guevara, Alfonso Obregón por Patricio Hurtado y Flavio Donizetti Camargo ingresó a reemplazar al uruguayo Carlos María Morales. En el segundo tiempo, Liga conservaba la ventaja, pero necesitaba hacer uno más para asegurar el triunfo. Y este llegó a los 20 minutos de la segunda etapa. Lo volvió a hacer Carlos María Morales. Sí, un hat-trick en su debut. Mejor imposible.
0: La pelota está en poder del jugador Escobar, Paul Guevara. Paul Guevara para Alex. Allá va Paul Guevara para Morales. Morales para Paul. Se quedó Paul. Se quedó Paul. Sí, señor. Usted fue el que se quedó. Paul Guevara cuando devolvía en pared y de primera este Carlos María Morales. Balón que está en poder de Liga Deportiva Universitaria. Lo va haciendo por intermedio de González, que cambia de frente por la izquierda para Nixon. Allá va Nixon Cárcel en el volante que le entrega por la izquierda para Patricio Hurtado. Va Pato Gol. Le pide Morales. Viene el centro Morales. Viene el gol. Le pegó. ¡Qué golazo! ¡Qué golazo! ¡Qué golazo! Y te quedas parado, Morales. ¡Qué golazo!

0: Deportivo Universitaria, Carlos María Morales, y se queda parado como que no ha hecho nada, así quietecito su estilo de festejar el gol, este tercer gol para Liga Deportivo Universitaria. Pero qué clase, como bajó la pelota en el área, y cuando salía Pico, la levantó, hizo el sombrerito y se fue para adentro. Me perdonan, pero me voy del estadio, ¿para qué más? ¿Para qué más? ¡Qué golazo de Liga Deportivo Universitaria! Al minuto 19, y se viene la cuarta, ataca Morales, le va a pegar, enganchada el esférico y se cruza Masta. ¡Qué jugador se trajo Liga, señoras y señores! Este uruguayo, 3 goles para Liga, les decía, minuto 19, 3 para Liga, sí, 1 para el Cuenca. Quiero resumir con 2 palabras nada más. ¡Qué calidad! ¡Qué golazo de Morales! Recibió el pase de Patricio Hurtado al filo del área. ¿Recuerdan ese gol de Salas guardando las distancias contra Inglaterra? ¿Recuerdan ese golazo de Salas? Recibió al andar la pelota, la bajó, y cuando salió el portero la subió por arriba, el tradicional sombrerito. ¡Qué golazo! Gracias, Morales. ¡Qué lindo viaje a Cuenca! ¡Me quedo a vivir en Cuenca!
1: Carlos María Morales entonces conseguía su tercera anotación en nuestro campeonato. Al final, firmó 10 goles en los 24 partidos que estuvo en Liga Deportiva Universitaria. Liga no lo pudo retener, era un jugador costoso, que venía además del Toluca de México. Sin embargo, y curiosamente, pasó por nuestro fútbol en algunas ocasiones, jugando para otros equipos. En el año 2000 vino con el Toluca a jugar la Merconorte. En realidad jugó 2 partidos contra los equipos ecuatorianos. En el 2007 ya llegó con el Defensor Sporting en la Copa Sudamericana. Y en el 2008 con el Danubio, en cambio, en la Copa Libertadores de América. Una curiosidad, en el 2002 también jugó 1 partido de eliminatorias mundialistas frente a la selección ecuatoriana en el Olímpico Atahualpa. Terminamos 1-1. Ese fue el partido del 7 de noviembre del 2001, el de la clasificación ecuatoriana a su primer mundial. Liga entonces se llevaba la victoria de la ciudad de Cuenca, sumaba 3 puntos más, y al final de esa etapa terminó en primer lugar en 1998. El Deportivo Cuenca, en cambio, fue 10º. Clasificaron al cuadrangular Prelibertadores la Liga, donde fue 2º, al del no descenso el Cuenca, donde fue 4º y peligraba. En la tercera etapa y en el grupo B volvieron a estar juntos. Liga fue 1º, el Deportivo Cuenca fue 4º. En la Prelibertadores, Liga fue 1º y por eso clasificó a la final, que la jugó frente al Club Sport Emelec y la ganó. En la Preconmebol, en cambio, el Deportivo Cuenca terminó 1º. Al final, el Cuenca terminó clasificando a la Copa Conmebol. Este 18 de junio de 1998, Liga se acercaba al título, y eso que recién era la mitad del año, al derrotar al Deportivo Cuenca en el Alejandro Serrano Aguilar por 3-1. Era 1998.
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10: Amigas, amigos, ¿cómo están? Reciban un cordial saludo. El domingo 27 de julio de 1997, Deportivo Quito recibía al Club Sport Emelec. Se jugaba la tercera fecha de la segunda etapa. El cuadro millonario había terminado en tercer lugar en la primera etapa. El Deportivo Quito había sido quinto. Recordemos que esa primera etapa, los equipos estuvieron divididos en dos hexagonales. El Deportivo Quito, para este partido de la tercera fecha de la segunda etapa, formó con Carlos Enríquez, Marlon Ayoví, Wilmer Jama, Eduardo Lel, Olger Quiñones, Washington Aires, Alejandro Hassan, Pietro Marcetti, Luis Bolívar Mosquera, Fabián Cubero y Joel Bernaza. El técnico, el chileno Miguel Ángel Arrué. El cuadro millonario, por su parte, formó con Carlos Luis Morales en el arco, Ángel Hurtado, Manuel Mendoza, Augusto Poroso, Gustavo Raggio, Cristian Axelman, Wilson Carabalí, Luis Alberto Escobar, Jimmy Quintero, Ariel Graciani y Carlos Alberto Juárez. El técnico, Carlos Torres Garcés. El Deportivo Quito y el Club Sport Emelec venían haciendo un torneo muy, muy fuerte. Bueno, en el primer tiempo la cosa fue pareja. Terminaron 0-0. No había manera de romper el celofán en el cuadro eléctrico. Como un hecho curioso, en el segundo tiempo el Club Sport Emelec no realizó cambios. En cambio, el Deportivo Quito sí, sobre todo en la parte final. Ingresó Polo Carrera, hijo, a reemplazar a Washington Aires. Johnny Pérez por Fabián Cubero. Y Clever Folleco, que ingresó a reemplazar a Joel Bernaza. El cuadro de la Plaza del Teatro se había estado guardando todas las emociones para el segundo tiempo, y el primer gol del partido llegó a los 5 minutos de la segunda etapa, y lo convirtió Fabián Cubero.
11: La pelota está con el jugador Jame, entregó para Washington Aires, el Coco para Osvaldo San. Atención, media vuelta de zurda, la pelota en el cuerpo, en la mano, penal. Penal de Eduardo Smith cuando remataba el Deportivo Quito. Metía la mano el jugador Eduardo Smith dentro del área y esto es penal, señoras y señores. Atención, amigos aficionados del penal, viene el gol para el Deportivo Quito. Está preparándose Fabián Cubero, da la orden al árbitro, se acerca Cubero, le va a pegar, le pegó, gol. Deportivo Quito de tiro penal, Fabián Cubero, minuto 5 de la etapa de complemento, Deportivo Quito 1, Emelec 0.
12: Con mucha calidad Fabián Cubero de pierna derecha, remató a la izquierda del arquero, este voló al otro lado, gol del Deportivo Quito. En una jugada confusa, el árbitro sancionó penal, pero ya gana el Quito 1-0 merecidamente. Se pone en ventaja a los 5 del segundo tiempo.
10: Fabián Cubero también es un histórico del cuadro de la Plaza del Teatro. Debutó en Primera División en 1988 y jugó hasta 1997. En total, 260 partidos y 63 goles marcados. En este año, 97, jugó 39 encuentros. Marcó 10 goles, era un volante ofensivo que a veces podía jugar incluso como media punta. Gran jugador, Fabián Cubero. Pero los chuyas no se iban a conformar con el 1-0. Falta de 16 minutos, llegó la segunda anotación. Suele ser la de la tranquilidad. Joel Bernaza, recordado centro delantero, puso la segunda.
12: Luis Bolívar Mosquera levanta la pelota en forma innecesaria, recuperando a Jorge Batallas. Mosquera que recupera para Washington Aires, le pidió San, está cruzando ese rayo, la pelota es de Cubero. Cubero en tres cuartos de cancha, ataca el Deportivo, quita el pase para Llovi, puede ser, aquí tiene que ser, aquí tiene que ser, allá va Llovi, el centro para Bernaza, Bernaza, Bernaza, gol. Deportivo Quito, Joel Bernaza, y tanto fue el cántaro al agua. Bernaza tenía que ser, Bernaza tenía que anotar para pagar la media de la deuda. Al minuto 28 de la etapa de complemento, Deportivo Quito 2, Emelec 0.
4: Bueno, al fin le salió al Deportivo Quito la pelota en profundidad de Fabián Cubero para Llovi, el centro de Llovi que se desvía en uno de los zagueros del Emelec y queda la pelota servida para que ahora sí, a arco desguarnecido, entre Joel Bernaza, y a los 30 minutos se dé el gusto que debió darse hace 40. Gol del Deportivo Quito, Joel Bernaza merecidamente anota el segundo, ya gana con tranquilidad el Quito, que debía estar goleando al Emelec.
10: Joel Bernaza había debutado en 1995 en el cuadro de Barcelona. Apenas jugó un partido. Después desapareció en Primera División. Volvió a aparecer en Deportivo Quito en este 1997, cuando jugó 29 encuentros. Marcó 3 goles. Este frente al Club Sport Emelec fue el segundo en su cosecha personal del año. Pero el partido no se había cerrado todavía. La desesperación del Emelec chocó con un Deportivo Quito que todavía pudo conseguir un grito más. Este llegó en el minuto 44 del segundo tiempo y lo hizo el recién ingresado Clever Folleco.
12: La pelota con golpe de cabeza, Follico, Follico que recibe el esférico, Follico que arranca, se va Follico, le está parando Poroso, el balón queda para Eduardo Smith, se abre por derecha Eduardo Smith, de la marca está Osvaldo Sanz, se lanzaba, viene el árbitro, se lanzaba ahí Eduardo Smith, Osvaldo Sanz para Cubero, hizo la posta, va Fabián Cubero con la pelota, levanta el centro para Polo, solo Polo para que el jugador, allá remata Follico, Deportivo Quito, Folleco, Folleco, Folleco, desde la banca, Folleco, le pega con la pierna derecha ante un magistral pase de Polo Carrera, le dijo toma Folleco y fusila, y fusiló Folleco al minuto 44 de la etapa de complemento. Deportivo Quito 4, Emelec 0, y esto es goleada, señoras y señores.
4: La mejor jugada del partido en el último minuto, saltó de la banca, luego de gran acción de Fabián Cubero, que puso una pelota adelante al área donde apareció Polo Carrera con una calidad magistral. Se la dejó servida a Folleco, que con toda la fe de sus 18 años le pegó de lleno y puso el balón en el fondo de las piolas. 3-0, golea el Quito al Emelec.
10: Este fue el año del debut de Clever Folleco. Apenas jugó 3 partidos y marcó un gol. Este, precisamente, en el Deportivo Quito se quedó hasta el año 2001, después regresaría en el 2004. Pero no jugó demasiados partidos, apenas 34 encuentros para un total de 2 goles en su carrera en Primera División. Así entonces el Deportivo Quito conseguía una victoria importante al golear al Club Sport Emelec en esa segunda etapa por 3-0. Precisamente en la segunda parte del año el Quito fue segundo con 42 puntos. El Club Sport Emelec terminó en cuarto lugar. Y en el hexagonal final, el cuadro de la Plaza del Teatro luchó por el título hasta último momento, aunque terminó en segundo lugar. El Emelec fue tercero, a 4 puntos del cuadro de la Plaza del Teatro. 1997 entonces, 27 de julio, Deportivo Quito 3, Emelec 0.
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0: En tiempos en que el poder no se discutía, se obedecía, una voz decidió enfrentarlo sin concesiones, la de Juan Montalvo. Desde el exilio escribió Las Catilinarias y La Dictadura Perpetua, no para persuadir, sino para denunciar, incomodar y desafiar al régimen de Gabriel García Moreno. Pero detrás de esa defensa feroz de la libertad surge una pregunta incómoda. ¿Era Montalvo un liberal sin límites o un moralista que también excluía? Hoy lo analizamos junto a Carlos Paladines Escudero, uno de los intelectuales que más ha investigado la obra de Juan Montalvo. Bienvenido, Carlos. Juan Montalvo defendía con vehemencia la libertad. ¿Por qué en su obra parece confiar más en una élite ilustrada que en el propio pueblo?
1: Yo diría que tal vez no convenga poner ambos polos. El gran discurso moralista de él, incluso hay alguna obra sobre problemas de la moral, del discurso político, liberal, en sus líneas básicas, la propuesta de la reforma del país en términos de libertad, igualdad, de secularismo, de terminar con la edad colonial, el sistema monárquico, que en alguna medida todavía sobrevivía. Pero eso exigía una gran lucha. Entonces, del mundo teórico, que es tan robusto en él, el mundo político, que igualmente fue un gran político, fue candidato a la presidencia, no se lo conoce mucho en esos detalles, y el mundo moral, llamemos ya más filosófico, de la axiología, de la ética, no hay cómo separar demasiado, porque él tuvo la habilidad, ¿no? Yo creo que es una de sus grandes cualidades, de unir aspectos que en la primera mirada parecen separados, ¿no? El contexto político, ¿qué tiene que ver con el contexto filosófico, ¿no? O qué tiene que ver con la conducta de una persona, con su moral, y eso qué tiene que ver con el pueblo. Entonces él unió todo eso. Es de los grandes oradores, y no solo oradores, sino también de los grandes escritores para el pueblo, porque los ensayos de él, por ejemplo, es una metodología para acercarse al pueblo, ¿no? Está ya la imprenta empezando a entrar en el Ecuador. El sistema de comunicación antiguo, por decir, en la plaza del pueblo, ¿no? En la iglesia donde la gente se reunía y conversaba qué estaba pasando en Cuenca, en Quito, qué estaba pasando en su pueblo, comienzan a darse cuenta y va a empezar el gran desarrollo del libro escrito, de los textos escritos. Muy difícil en el Ecuador de ese entonces, también ahora, editar esos libros. Entonces se le ocurrió a él, y en eso fue un gran señor, supo hacerlo, escribir un epistolario, por decir algo, el cosmopolita por entregas, el regenerador por entregas. Entonces la gente tenía acceso a la lectura de eso en los pequeños periódicos de la época. Entonces publicar cortos ensayos, cortos artículos sobre cualquier tema era comunicarse con su pueblo.
0: Pretendía educar también, pero yo insisto desde el enfoque moral, que cuando ese enfoque se traslada a la política, no es posible el debate con quien sostiene otras ideas, sino más bien una imposición, no una confrontación de ideas.
1: Ay, ay, ay. Lo que pasa es que hubo la confrontación, no se puede negar, y muy radical entre él y los conservadores de la época, ¿no? Pero si uno, para esa época me parece que ya falleció, si dividiéramos la historia del liberalismo en dos grandes bloques, el uno a raíz de la independencia, 1830, hasta el día en que ellos llegaron al poder, la entrada de Alfaro, famoso, en Quito, 1895, como un gran periodo, ¿no? Que tiene también pequeñas etapas.
0: Año en el cual Montalvo ya muerto.
1: Años antes.
0: Claro.
1: Muy poco. Se podría ver los años exactos. Yo creo que fallece unos 10 años antes. Y fallece, como diría, saliendo de Panamá a buscar fondos para sostener la campaña, en la cual había ya iniciado, que fue muy aplaudido en las calles de Guayaquil cuando iba de camino a Panamá, etcétera. Entonces, en plena campaña política, cerca del triunfo, imagínate perder la vida habiendo ido a París, yo creo que buscar fondos para la campaña, ¿no? Etcétera. Entonces, él vive los dos momentos, el del comienzo de gran enfrentamiento con los clericales y todo, que se mantiene a lo largo de todo el siglo XIX, hasta en la llegada a Quito hay confrontación entre el cardenal y el, no recuerdo el nombre, entre el cardenal y el nuevo presidente Alfaro. Hay confrontación. El liberalismo no llegó tan tranquilamente a Quito, ¿no? Tuvo una larga. Y eso Montalvo lo representa. Y al mismo tiempo, no es una lucha tan dura, tan agresiva, totalmente, contra las fuerzas conservadoras. Sabe reconocerle uno de los documentos que refleja cuando él era joven y acaba de regresar de su primer viaje a París y le pone esa famosa carta a García Moreno, le reconoce méritos a García Moreno. Reconoce que García Moreno está integrando al país, está ampliando las bases, reconoce que está haciendo una obra en educación.
0: Anhelo que con el cual coincidía Montalvo. Él también pretendía una unidad nacional, pero también un fortalecimiento de determinados sectores de la sociedad, los más acomodados. Ya. Él tenía una visión
1: liberal.
0: Liberal, no. Pretendía un sistema burgués también, ¿no? Y agroexportador.
1: Por ejemplo. ¿No? Entonces, en esa pugna, ¿no? Él sabe reconocer a su contrario algunos méritos, pero por supuesto lo que le dice al final a García Moreno fue motivo prácticamente de una expulsión. Poco tiempo después en la dictadura tuvo que volver a salir. Creo que a veces hay personas que tienen una capacidad enorme de lucha, de enfrentarse con un background de respeto, ¿no? De respeto a la palabra del contrario, de indicar los límites hasta dónde puede ceder, no ceder, de buscar algún tipo de diálogo, que al final de la vida, como candidato a la presidencia, estaba buscando, ¿no? Por ejemplo, esa hermosa carta que la parece escrita en Panamá, algo así, a mis queridos amigos, ¿no? Contar, bueno, ¿por qué me estoy yendo a Panamá?
0: Claro.
1: No es que estaba de vacaciones en Miami o en París.
0: Estaba salvando su libertad, ¿no?
1: También.
0: Y el atropello,
1: sí,
0: porque se estaba viviendo.
1: La última dictadura que se produjo en esa época, sabía que tenía los días contados. Había, me parece que era el gobierno ya de Veintimilla, aquí en la famosa obra contra Veintimilla, lo trató como no se ha tratado, creo yo, con la maestría, la dureza, la valentía de tratarlo ese presidente.
0: Hay quienes dicen que la manera como él alentó a la gente con su pluma tan dura pudo haber provocado también motivaciones para que deviniera el asesinato de García Moreno. ¿Tú crees que es así? ¿O habían otras condiciones que condujeron a ese magnicidio?
1: De igual modo, Rodolfo, yo creo que allí hay que moverse sin negar ni lo uno ni lo otro, ¿no? El pueblo que leía la producción intelectual de Montalvo puede haberse enardecido, ¿no? Cuando criticaba al gobierno de turno, al carácter despótico, autoritario. En esa polarización, el respeto se mantiene y la lucha se mantiene. Yo creo que él supo conjugar la comunicación con el pueblo, y pocas a veces son las personas con esa habilidad para avanzar en medio de tensiones. En momentos de ruptura histórica, puede que tú te bandees mucho algún lado, incluyendo los errores del un lado, las exageraciones, o al otro. Saber mantener un norte sólido, fuerte, es la capacidad de los grandes estrategas, ¿no? Uh-huh. Que unen a la gente.
0: Esa frase que él exclamó tras el asesinato de García Moreno, mi pluma lo mató. ¿Cómo hay que entender?
1: Mira, yo creo que el discurso del crítico radical contra una dictadura, dictaduras, enardeció también al pueblo. Se comunicó con él, hizo que no quiera seguir por el camino, ¿no?, de ese dictador, ¿no? Pero otra cosa es el contenido que tiene la frase de que mi pluma, ¿no?, de que yo fui, de allí no se desprende que yo fui la mano que movió el machete de Rayo, del célebre Rayo, donde debe haber habido también otras interferencias, otros intereses, ¿no? Entonces, una cosa es la teoría que él proclamó, de la cual puede haber habido uso, por supuesto, e incluso abuso en algunos que se aprovecharon del discurso teórico de Montalvo, pero no la parte factual, la parte empírica del machete en la mano de Montalvo, tampoco. Entonces, la pluma es correcto, pero a veces se ha hecho una lectura no de la pluma, sino del machete en la mano de él. Uh-huh. En eso, ya en lo directo del asesinato, hasta ahora no he oído yo documentos, pruebas de contacto, de conocimiento, de fondos que le dio a Rayo para que no maten a García Moreno. Yo creo que Rayo tuvo sus propios factores, elementos.
0: Y motivaciones, ¿no? Aquí ¿no? hemos abordado antes ese tema específico. Montalvo era un hombre de recursos económicos muy modestos, ¿no? Su padre, un comerciante español, su madre, una dama distinguida de la ciudad de Ambato, pero los ingresos no eran muy notables desde su niñez y hasta su muerte. Cuéntanos, este hombre de clase media, ¿cómo se forma en la ciudad de Ambato? Va, por ejemplo, al seminario de San Luis, donde en un principio recibe una formación de carácter religiosa, ¿no? ¿Cómo es esa etapa de la vida de él?
1: Bueno, sin lugar a dudas, su cuna no fue de muchos recursos, pero tampoco de pocos. Yo creo que era más una clase media en ascenso, tanto los negocios de su padre. Vive prácticamente en la plaza central, la casa de los Montalvo, donde ahora funciona el, ¿cómo se llama?, la Academia Montalvo, la Casa de Montalvo, convertida en un hermoso museo, donde mantienen bastante bien todo lo que son las publicaciones, etcétera. Eso no es de una persona de niveles muy bajos, todo lo contrario. Tuvo los recursos, pudo salir, verás que en esa época viajar a París tampoco era tan barato. Entonces, creo que esa clase media que iba a entrar en conflicto con grupos sociales altos, con la aristocracia ambateña, con, qué sé yo, los hacendados, etcétera, uh-huh, indica que él está en un grupo, y además en un grupo intelectual que empezó sus estudios, por supuesto, en el colegio y pronto salió, ¿no? Entonces, yo lo ubicaría más bien como sector intermedio, en conflictos con los de arriba, no tan allegado a los sectores de abajo. No veo en él, por ejemplo, gran contacto con lo indígena, porque a la larga, la famosa frase, si yo escribiera algo sobre los indígenas, haría llorar al mundo, lo cual es verdad, porque la situación era deprimente de los indígenas, el desempleo, el número de indígenas en el Ecuador de ese entonces, la pobreza, la miseria, tal vez parecida a la que sufren hoy los indígenas, los que están sin trabajo, sin empleo, el subempleo. Era duro, pero no escribió, creo que nada mayor fuera de esa famosa frase, ¿no? Haría llorar al mundo.
0: ¿Por qué no dedicó su talento de escritor para hablar mucho más de los indígenas? Porque esa frase solo justifica no haberlo hecho, pero habría sido muy importante soporte.
1: Bueno, yo no sé por qué no lo hizo, ¿no? Y una mente tan especial como la de él, haber roturado muy poco el mundo indígena y haberse dedicado más a los grupos populares en emergencia, a los grupos medios, suyos, etcétera, no te podría responder, no se me ocurre por qué no lo hizo. Más aún pienso, él tuvo varios ejemplos de personas que al final de la colonia, al inicio de la república, escribieron trabajos sobre los indígenas encomiables, ¿no? Que abrieron el rumbo de la investigación, de la preocupación en alguna medida sobre este grupo social. Estoy pensando ese hermoso trabajo de Eugenio Espejo, ¿no? Algún especialista francés dedicado a Espejo más o menos dijo lo siguiente: qué pena que le hayan puesto a esa publicación el título que en el siglo XIX no pega, ¿no? Cartas riobambenses y defensa de los curas de Riobamba. Bueno, la gente cada vez en sociedad más moderna, más liberales en su cabeza, ¿no? Abiertos a otros valores. Ponerse a leer cuestiones de la vida colonial, el tema era también en la vida colonial, no dio para mucho. Se editó tarde, esas obras no se divulgó. No tengo comprobado, pero alguna vez me decían que la edición primera del tomo tercero, donde consta la defensa de los curas de Riobamba, del tomo tercero que editó González Suárez y no sé quién más, estaba en las bodegas de Cancillería, se inundó las bodegas y muy pocos tuvieron acceso a eso. Tendrá que pasar muchos años y para nuevas ediciones de un estudio tan detallado, tan minucioso, que este francés decía, si le hubieran puesto defensa de los indios de América, eso hubiera corrido, ¿no?
0: Faltó una visión editorial para tener un título vendedor. Pero,
1: faltó un editorial.
0: Pero volviendo a Montalvo, que sin duda debe haberse inspirado también en Espejo, diríamos que correspondía él a una familia ilustrada, pero sin poder político. Eso también le conduce a él al campo político, a disputar las ideas y a pensar en el poder.
1: Creo que los grupos medios, intelectuales, ilustrados, románticos de la época, en general, se me ocurrió, pienso en Luisa Martínez.
0: Uh-huh. Ambateño también.
1: Un coterráneo de esa época liberal. Y a ratos uno no sabe si un liberal extremo o un liberal progresista intermedio, pero de una producción tan formidable sobre el mundo indígena, sobre la producción de la sierra, sobre la costa, ¿no?
0: Su famosa obra.
1: La descripción del paisaje, de la interrelación cada vez mayor que va a tener el Ecuador ya para esos años. Para las últimas décadas del siglo XX, 1895 en adelante, entre la sierra y la costa. El tren de Alfaro, que va a unir sierra y costa en una forma impresionante. Todo ese gran mensaje está defendido, pero el mensaje para lo indígena no tanto. ¿Por qué lo hizo? ¿Por qué ese silencio? No, cuando ya algunos, como Espejo, como Luisa Martínez, el mismo Mera, Juan León Mera, otra de las grandes figuras de Ambato de esa

0: fue profesor. Montalvo no fue docente. Tal vez, exagerando, tal vez nunca dio una clase a niños, a jóvenes, o tal vez le invitaron en algún colegio y dio alguna conferencia, pero así, docente. Y yo decía, tal vez en esa época yo trabajaba en el Ministerio de Educación y dije, Día del Maestro, y lo ponen a un gran teórico digno de aplauso, pero que nunca fue maestro. A rato decía, así somos en el Ecuador, ¿no? Podemos hacer.
1: ¿Qué figura crees que podría simbolizar al maestro ecuatoriano si no es Juan Montalvo?
0: Pienso en Luisa Martínez.
1: Luisa Martínez.
0: Por su sentido liberal y su gran producción en esa época. Pero creo que es correcta quienes hayan decidido el Día del Maestro bautizarlo con el nombre de Juan Montalvo. Creo que tienen razón, porque el gran educador de los maestros laicos, luego que se forman las misiones francesas y todo en el Ecuador, el texto, la mentalidad, la metodología que se va a trabajar era Montalvo. No me llamaría la atención, y alguna vez lo viví, me parecen unas tías mías, maestras educadoras, que conocían Montalvo, y yo decía, ¿cómo así? Porque ellas aprendieron, estudiaron aquí en Quito, en el, ¿cómo se llama?
1: Manuela Cañizares.
0: En el normal Manuela Cañizares, etcétera. Y entonces leyeron los textos que utilizaban, era Montalvo.
1: En tu trabajo has insistido en mostrar a Montalvo como un pensador político, ¿no? Y eso creo que es importante. Pero, ¿qué pierde el Ecuador cuando se lo reduce a un polemista brillante, no como pensador político?
0: Bueno, sí, tuve la suerte hace muchos años, ¿no?, que Fernando Tinajero me invitara a preparar un libro sobre lo político el 2012. No han pasado ya buenos años, pero eso me obligó a matizar, a investigar todas esas dimensiones políticas, yo diría, no politiqueras, no demagógicas de él. Y en eso es un ejemplo de político. Uh-huh. Y el título que pusieron a este estudio, que además recoge en muchas páginas, en la mayoría de las páginas, en mi presentación son unas 50 páginas, y luego el resto del libro es sobre el pensamiento político de él. Le pusieron un buen nombre, el pensamiento político de Montalvo, ensayos y cartas. Uh-huh. Revisé los ensayos que tiene, los más ligados a la política, y salió aquí, creo que más o menos, un buen compendio del pensamiento político, ¿no? Uh-huh. Por cómo lo trabajó, cómo se dedicó, lo practicó y fue ejemplar en su época.
1: Ese pensamiento político que en el contexto latinoamericano, el liberalismo cobraba fuerza, ¿crees que Montalvo se inscribe dentro de los pensadores importantes del liberalismo para América Latina?
0: Bueno, por lo menos lo que sabemos, y en eso hay reuniones, hay escritos, es... por ejemplo, el contacto que tenía con Colombia, con Panamá, el trabajo con políticos en París, políticos que también, igual que él, habían salido perseguidos y pasaban un poco, llamemos, vacaciones, entre comillas, en París, y se podían reunir en las cafeterías y discutir la producción teórica de cada uno. Yo creo que también la beta latinoamericana de Montalvo puede que todavía no esté aún con investigación empírica precisa, es otro elemento más, ¿no? Uh-huh. El contacto que tuvo con los intelectuales, sus primeras obras, como no había mucha plata o era costoso editar, sus primeras obras se editan en París, ¿no? Uh-huh. Donde había editoriales en castellano para América Latina, ¿no? También tuvo contactos con algunas personas célebres intelectuales latinoamericanos, me faltan los nombres, pero estuvo con ellos.
1: Claro, en París estuvieron ilustrísimos latinoamericanos, intelectuales de talla, quizá el propio

0: Rubén Darío. No sé si corresponde exactamente ese tiempo. Estamos con el doctor Carlos Paladines. Vamos a hacer una pausa breve. Les recordamos que este programa se estrena también a través de Radio La Red cada domingo a las 10. Y si no alcanzó a escucharlo en Radio La Red, tiene el conjunto de programas dentro de nuestro canal de YouTube, que se titula Hablemos de Quito con Rodolfo Muñoz. Volvemos inmediatamente.
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0: Estamos de vuelta compartiendo con el pensador, el ilustre Carlos Paladines, aquí en este su programa. Hablamos de Montalvo como un heredero de la Ilustración o quizá un resultado del conflicto ecuatoriano de la política del siglo XIX.
1: Le voy a llamar que hay como dos momentos en él. Uno de herencia, suponiendo que esa herencia pudo haber sido criticada, asumida en determinados aspectos, en otros no. Y lo que en un segundo momento voy a llamar el legado. Es decir, una cosa es la Ilustración, a la cual criticó mucho, habló de lo valioso que son los sentimientos, todo ese discurso anti-ilustrado. La Ilustración venía desde finales de la colonia, cada día con más adeptos. Creo que para la época de 1830, yo mismo en alguno de mis trabajos he señalado que la Ilustración ya decayó en buena medida, por lo menos en la élite intelectual, y empezaron a plantearse como problema fundamental ya no solo la expansión de las letras, la creación de escuelas, de colegios, de bibliotecas, la Biblioteca Nacional Eugenio Espejo, etcétera, ya no solo eso, sino que el país tenía que enfrentar que ya es república. 1830, la nueva constitución, aunque la haya dominado y con gran influjo en el texto de Juan José Flores, etcétera, y las fuerzas conservadoras que se aglutinaron con Juan José Flores, entonces allí termina una etapa. Se va haciendo la crítica, y yo creo que Montalvo interviene también en la crítica ilustrada, que no se ha abierto a determinadas realidades, y empieza, son términos de él que alguna vez me impactaron y puse incluso como, no sé, algún escrito. Se convierte él en un espiritualista heterodoxo, no un espiritualista religioso ortodoxo, ¿no? Él ejerce una crítica, no es ilustrado, vive ya la época en que en el Ecuador hemos utilizado un término que no me gustó y al final lo he criticado, el de romántico, ¿no? Los románticos no es que son gente con el corazón muy entusiasmado, ¿no? Solo eso, ¿no? En América Latina es una etapa fuerte de poetas románticos, de escritores críticos, etcétera, pero yo he preferido llamarle el espiritualismo ortodoxo y al otro el heterodoxo, tomando como pie las palabras de Montalvo cuando habla de él como espiritualista. Cree en los principios, cree en el espíritu, cree en la Ilustración, pero es heterodoxo, porque no cree, así como diría, con fe, ¿no? Cree en lo de la religión. Es muy duro contra los sacerdotes, sobre todo en el mismo García Moreno, dada la corrupción en que estaba el clero en esa época, ¿no? Entonces, allí hay un juego, ¿no? La gran herencia y el legado que fue construyendo él de crítica a esa iglesia comprometida con los patrones, comprometida con los párrocos, con el jefe político, y que tanto mal hace a la sociedad, que no le permite despegar, que es antimoderna en sus principios, que no defiende la libertad, la igualdad, etcétera. Entonces, discurso heterodoxo y discurso ilustrado, sabiéndolo conjugar para no quedarnos ni solo con la una posición ni solo con la otra, sino con la habilidad de recoger una herencia, transformarla, convertirla en un nuevo mensaje de carácter heterodoxo y regarlo en el país a través de sus múltiples escritos.
0: El liberalismo radical que él propugna es resultado de todo ese pensamiento. ¿Es ello un liberalismo radical que algunos críticos sostienen que también era elitista, ¿no? Porque él en particular, según críticos, no pensaba en el pueblo como conductor de procesos, sino en una élite que conduzca a ese pueblo.
1: Sí, estoy de acuerdo. Él va a llegar, no llegó al 95, a la entrada de Alfaro, mantuvo muy buenas relaciones con los liberales radicales, que es un proceso que viene después, ¿no? Él conoció el liberalismo sin esta radicalidad que tuvo en la entrada a la revolución liberal, ¿no? Estuvo cerca, fue candidato, etcétera, pero no estuvo en eso. Y por otra parte, creo que también son las limitaciones que tenían los sectores medios, ¿no? Los sectores, el país, para 1895, empieza su gran proceso de modernización, cuando ya incluso Colombia, Perú, México, ya habían terminado la fase de modernización. Ecuador recién la empieza. En el mundo moderno, que recién empieza, todavía no está el trabajador conformado. Los primeros grupos sindicalistas, ¿no? La unión de los sindicatos, etcétera, va a tardar todavía por los años 20 y pico. La primera explosión de trabajadores, de obreros, de en el desempleo, en la gran pobreza, es por los años 20, en el famoso, cuando en Guayaquil, la masacre famosa, ya no a los indígenas, sino al 15 de noviembre, ¿no?
0: De 1922.
1: Ya no a los indígenas, sino a los trabajadores, al suburbio cada vez mayor de la gente que venía de la sierra, se afincaban en los suburbios de Quevedo, de Guayaquil, de Machala, y van a tener otra presencia. Este todavía no es un país moderno, industrializado, con sindicatos, con fábricas. La ley del trabajo y todo es también
0: por 38.
1: Entonces, eso no era Montalvo. Montalvo no empezó en forma tan definida a favor del proletariado, a favor de la modernización, del crecimiento empresarial, de las fábricas, de las exportaciones. Para esa época también el banano empieza, el cacao, a exportarse cada vez más con las transformaciones de la economía que supuso pasar a ser un gran país exportador, el Ecuador. Eso viene después.
0: Entonces, no habiendo una clase trabajadora vigorosa, capaz de conducirse por sí misma, él cree que la élite es la que debe conducirlos.
1: Claro, para él todavía no hay eso, ¿no? Entonces, los que están interesados en desembarcar, en desarmar el proyecto conservador, ¿no? Son los liberales.
0: Hablemos de la gran producción literaria de Montalvo, ¿no? Al parecer fuera del país es cuando más florece su palabra. Las Catilinarias es ese un gran ejemplo. Tú has estudiado mucho, tienes publicaciones sobre Las Catilinarias. Y te pregunto de modo concreto, ¿Montalvo argumenta o sentencia en ese trabajo?
1: A mí me despertó a valorar, llamemos, la literatura, a valorar sus escritos, a valorar esa famosa vinculación con Cervantes, ¿no? Sí. Etcétera. Una, como anécdota, me voy a servir del epistolario, ¿no? En las últimas páginas de este famoso epistolario está la carta a un grupo de amigos. Esto me abrió los ojos a las cualidades de estilo y de reflexión, y empecé a leer más desde la perspectiva literaria y a reconfigurar mi forma a veces exagerada de no haber dedicado mucho a la literatura, ¿no? Porque yo estaba en la filosofía,
0: Así es.
1: ¿No? Yo tenía mis estudios en filosofía dedicados a las investigaciones, no sobre literatura, la literatura en esa época, en la Católica, estaba en otra facultad, en la de Ciencias de la Educación. Yo estaba en filosofía, entonces no tenía mayores elementos. Pero esta frase me hizo pensar. La anécdota es la siguiente. Imaginémonos, Ellen ha viajado a Panamá, les escribe a un grupo de amigos, les cuenta algo y les dice, he estado también en el Carchi últimamente, la gente se lanzó a las calles al grito de viva Alfaro, viva Montalvo presidente, hubo un gran apoyo, más aún decían tenemos las armas, los fusiles, las carabinas para tumbar a esta dictadura, ¿no? Entonces se sentía en esa línea.
0: Pero él no estaba dispuesto a utilizar las armas.
1: No, sí.
0: Estuvo dispuesto.
1: Estuvo dispuesto, lo voy a leer. Por popularidad y por elementos de guerra no falta. Porque el gobierno conservador colombiano estaba en contra de la dictadura de acá. Era mucho más moderno el gobierno colombiano y quería aportar hasta con armas. No, los nombres habría que ver. Pero faltan absolutamente las tres cosas necesarias para una revolución. Faltan tres cosas indispensables, necesarias para una revolución. Yo seguí leyendo y digo, bueno, así escribe la gente que sabe escribir, ¿no? La primera, dinero. No hay duda, las revoluciones no son gratis. La segunda, dinero. Y la tercera, más dinero. Me estoy yendo a París a conseguir más dinero. No lo dice él eso, pero sí. Primera, segunda, tercera, más dinero. Yo dije, la gente que sabe escribir, qué bien que lo expresa, con qué profundidad.
0: Pero deben haber también unas condiciones, un contexto en el cual ese dinero sirva para los procesos. Debe haber alguien que conduzca. ¿Quién iba a conducir? ¿El propio Montalvo?
1: Pocos años después, Alfaro. Pocos años. Creo que anoté, como para darnos cuenta, 1889, ¿no? El año en que él fallece.
0: Sí.
1: Seis años antes. El 95 era
0: el 95.
1: La revolución. Estuvo a las puertas de la revolución. Se fue a ver platas para hacer la revolución. Viajó, luchó. Y le cae una, ¿cómo se llamaría? Una gripe, una infección impresionante y lo liquida a un hombre joven. 1832-1889.
0: Significa que él, de haber vivido, ¿pudo haber sido protagonista directo de una revolución liberal?
1: Mínimo hubiera entrado del brazo de Alfaro Quito.
0: Ajá. Claro. Sí. Alfaro lo supera por su gran voluntad y por su trabajo directo en el campo de batalla y además también porque tenía los recursos económicos para ello.
1: Supongo, tenía. Allí en esa entrada, y en esa década de ascenso cada vez más poderoso del liberalismo hasta ya casi entrar a Quito, hay por supuesto muchos gastos que Alfaro podía cubrir un poco dado los negocios que tenía. A veces se encontraba en Panamá, regresaba, tenía recursos y los dedicó sus recursos a lo que él creía, la necesidad de transformar el país, de modernizar el Ecuador. Lo dedicó con una generosidad enorme, ¿no?
0: A Montalvo se lo debe caracterizar también como uno de los personajes más anticlericales que ha tenido este país. Pero yo me pregunto, ¿cómo es que, habiendo tenido una formación educativa con los religiosos, en el seminario de San Luis, se vuelve tan anticlerical? ¿Surge desde ahí su aversión al clero o tiene otras justificaciones para ello?
1: Voy a partir de la gran crítica de García Moreno al clero. e incluso, llamemos, la persecución o la obligación desde el Estado de exigirles a los clérigos un comportamiento que reformen su conducta. ¿No? En esa línea es anticlerical, pero al mismo tiempo Alfaro, digo García Moreno, fue muy devoto del corazón de Jesús e incluso construyó una gran base, empezó la construcción de una gran basílica, la actual basílica del Ecuador. Allí tienes una posición conflictiva, un hombre creyente, duramente anticlerical contra el clero. Creo que es parecido lo de Montalvo. Muy anticlerical, una de las plumas más duras contra el clero y contra las costumbres, contra los principios, contra la antimodernidad en que vive el clero. Y cuando ya estalla, pocos años después de la revolución, la confrontación va a ser todavía más dura. Pienso en Luisa Martínez, secretario de Alfaro en el acceso al poder el año 95, etcétera, donde la lucha contra la iglesia, que se sintió, como diría yo, muy preocupada porque estaba perdiendo todo el sistema educativo.
0: ¿Y qué es lo que más critican al clero? ¿Cuál era el desorden que vivía el clero, que incluso convocaba a García Moreno y a Montalvo, coincidiendo en ello, en contra de las posturas del clero? ¿Qué crees que alentaba más el desánimo?
1: Por una parte, lo que llamo costumbres, ¿no? Uh-huh. Eran muy liberales los clérigos.
0: ¿En qué sentido?
1: En sus relaciones humanas con las devotas, con las monjitas, etcétera. Uh-huh. Me parece que es González Suárez en el volumen X de su Historia de la Educación donde cuenta detalles de esa mala conducta. Uh-huh. Pero no solo era eso. La iglesia era una gran propietaria, ¿no? El mismo González Suárez tiene una figura que impresiona, da a entender que si alguien tuviera que salir del país y fuera a través de las propiedades y las haciendas de la iglesia y de los jesuitas, podría atravesar todo el Ecuador. ¿No? Eso indica el poder económico, ¿no? Recuerda que no hay registro civil todavía, registro oficial, no. Todo eso está en manos del clero, de las iglesias que hacen estas cédulas básicas antiguas, sí. ¿No? La fe de bautismo sirve, claro, también como cédula de identidad, diríamos, claro, en términos actuales.
0: Llevan los registros parroquiales, ¿no? Ellos saben exactamente lo que ocurría con cada familia.
1: Además, dominan toda la parte, llámale tú, de atención médica. Hospitales, monjitas a cargo de los centros médicos. Entonces, sí era un poder notable, ¿no? Y contra ese poder, cuando ya el mundo se había organizado en otra forma y todo eso estaba en manos seculares, el reclamo, porque pase es un reclamo también, queremos trabajar. Den trabajo a los liberales. No solo los conservadores tengan trabajo en estos centros de producción, de burocracia, etcétera. También los liberales tienen derecho.
0: Era una disputa entonces por el trabajo y por el poder, por la repartición de los recursos.
1: De las haciendas. Recuerda que muchas de esas haciendas pasan a manos civiles y el gobierno las encarga o las pone al remate. Mucha gente debe haber visto que eran su posibilidad rematar iglesias, tener trabajadores bajo su férula y además tener terrenos, entrar a la producción. Se abrieron las puertas con el liberalismo a un conjunto ciudadano muy grande que empezó a tener también, junto a su doctrina, a su pensamiento, a tener sustento económico de base.
0: Ahora, lo que soñó Juan Montalvo, las ideas que propugnó, finalmente él no pudo verlas cristalizadas, sino es Eloy Alfaro quien hereda esa concepción de cómo debía ser el país y pone en marcha, separando la iglesia del Estado, por ejemplo, como una de las acciones más importantes.
1: Claro, si uno pudiera ser, o alguna vez hice, el ideario de Montalvo plantea esto, hay que hacer esto, hay que hacer esto, hay que hacer esto, la unidad nacional, las haciendas, etcétera. Y coge el ideario liberal, ¿qué me llamó la atención? Bueno, por supuesto, muy parecido la propuesta de Montalvo y la propuesta de Alfaro, pero a mí me dio la impresión, dije, sí, este es un presidente, en este caso Alfaro, que le dio mayor concreción a ese ideario que todavía estaba un poco en el aire, que lo le permitió cuajar con medidas que no nos que no se imaginó Montalvo, ¿no? No creo que Montalvo haya hablado mucho del tren, pero Alfaro fue, por decir, entre comillas, necio, ¿no? Se comprometió con el tren, consiguió recursos, los puso, fue duro hacer el tren, esa famosa cuchilla en la parte más alta de la...
0: La nariz del diablo.
1: Sí, la nariz del diablo, etcétera. Eso supuso plata, incluso vidas. Hubo muchos trabajadores que habían venido de otras regiones, creo que de Jamaica, traídos por la compañía que se encargó de todo eso, que perdieron la vida. Fue una dura batalla, pero hizo, para ponerlo en términos muy gráficos, que el traslado Quito-Guayaquil, que llevaba poco antes 2-3 semanas a lomo de mula, quede reducido a un día. Me embarco en Quito y a la tarde estoy en Guayaquil.
0: Eso constituía casi un milagro.
1: Una transformación
0: En ese tiempo.
1: El sistema productivo que fue creciendo alrededor de las vías férreas, el sistema sendatario que podía intercambiar y enviar cargas, etcétera, etcétera. Recuerdo que de niño, mi padre alguna vez, los lojanos para venir a Quito, teníamos mucho por delante, ¿no? Íbamos a Machala, de Machala en unas barquitas chiquitas, pasábamos a Guayaquil, de Guayaquil tomábamos tren, y era para nosotros como casi me voy a subir ahora a una cápsula para irme a la luna, ¿no? Entrábamos al tren y en el tren amanecíamos o atardecíamos en Quito. Eso fue formidable para el ejército. Cuando Alfaro utiliza lo que él había mandado hacer para arremeter contra discursos y medidas que había lanzado el presidente peruano para tratar de apropiarse de la parte surecuatoriana, le puso en la frontera cientos y miles de militares.
0: Gracias al tren que él mismo construyó.
1: Claro. Detuvo toda la marcha de ese discurso bélico peruano.
0: Pero Montalvo imaginó ese nuevo estado moderno, con
1: igual la industrializado, de estado, al quitarle las haciendas, al quitarle los servicios sociales, al abrir un poco las puertas al mundo sindical. Alfaro lo diseñó lo que se venía en gran medida, ¿no? En algún trabajo hice también, debe estar por aquí, hice una lista de las grandes transformaciones que trajo en política internacional, ¿no? Se va a aliar más con los países, llamemos, que están en pleno desarrollo, que con los gobiernos conservadores en geopolítica latinoamericana, en el sistema productivo, en las comunicaciones, en la educación, ¿no? Les va a quitar escuelas, colegios a la iglesia, los va a dar a la educación laica, en los técnicos que van a venir, sobre todo del gerbartismo alemán, a ayudar en los colegios encargados, en los normales, los colegios o institutos encargados de la formación de maestros. Todo ese proceso lo asumió él, claramente señalando en cada área todo lo que había que hacer.
0: Nos quedan 3 minutos. Carlos, quiero preguntarte algo que no debemos dejar de mirar en Montalvo, su condición de literato reconocido hasta el punto que lo llegan a llamar el Cervantes de América. ¿Por qué ese calificativo? ¿Cuáles eran los méritos de este escritor ambateño y ecuatoriano?
1: Bueno, si tuviese yo que comunicar al pueblo para poder ganar las elecciones, imagínate que me hicieran candidato alcalde. No tengo los méritos, es otro problema. Pero yo, si aceptara, una de las grandes preocupaciones mías sería cómo gano votos, cómo puedo llegar al pueblo, qué hay que decir, qué programa, ¿no? ¿Qué cualidades, si es que las tengo? Voy a tratar de que vean mis grandes propiedades. Yo soy dueño de muchas fábricas, de muchas haciendas, o vivo de mis trabajos y he vivido esos 50 años del trabajo de profesor, ¿no? Entonces, todo eso hay que armarlo, ¿no? Y para eso la calidad literaria, la calidad de la comunicación, las vías que abrió él para la comunicación lo convierten en una pluma formidable. No separó la política de lo literario, unió lo literario con lo político, con lo económico, con lo social, etc.
0: Fue un cultor de la lengua.
1: Claro, palabra es por palabra. Eso que les leía, primero dinero, segundo dinero y la tercera, más dinero. Digo, es un hombre que sabe utilizar con exactitud las palabras y en sus estudios se ve eso, ¿no? Él esclarece qué es la bondad, qué es la maldad, él esclarece el comportamiento humano en general, lo bueno, lo malo, cuáles son los fines de una sociedad. Él los trabaja al detalle en sus pequeños o grandes artículos y francamente en una cantidad impresionante, porque los libros de él que fueron saliendo en entregas, por decir, semanales. Después recogía las entregas que había hecho a los periódicos y se iba conformando el libro.
0: Muy bien, muchas gracias al doctor Carlos Paladín Escudero por aportar aquí para el conocimiento del gran Juan Montalvo, de ese personaje notable.
1: Yo no quiero terminar sin agradecerte a ti, ¿no? Bueno, primero veo que tienes un gran conocimiento de Montalvo. Me has planteado, si hubiera tiempo, temas que sería bonito investigarlos al detalle y desear que en las facultades de Ciencias de la Educación pudiese volver a leerse Montalvo y buscar cuáles son esos temas interesantes hoy en día para los chicos, a ellos. Valdría muy bien que los chicos actuales que tienen un problema horroroso de desempleo, estamos hablando de un 70% de la población, un porcentaje me parece que está por el 15% en la desocupación total, en la pobreza, otro en la subocupación, en la desocupación. ¿Qué hacemos? Habría que leer Montalvo, sobre todo los trabajos de Montalvo sobre el mundo artesanal en el Ecuador. Allí se conectó al problema del trabajo Montalvo y hay un estudio, una investigación empírica muy robusta de esa faceta de Montalvo, el mundo artesanal. El Ecuador ha sido y es un país artesanal. Hay mucho trabajo, hay un hermoso trabajo sobre eso. Tú recordarás Arturo Andrés Roy, un investigador de filosofía que trabajó Montalvo precisamente sobre este ámbito.
0: Muchas gracias. Habrá otra oportunidad con el doctor Carlos Paladines. Amigas y amigos, les mandamos un fuerte abrazo. Sigan disfrutando de nuestra programación.

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4: Durante años, el fútbol jordano estuvo marcado por una imagen imborrable. La noche en la que el sueño mundialista se desvaneció ante Uruguay. Aquella serie de repechaje rumbo a Brasil 2014. Y el más doloroso de su historia. Y hoy, esa herida sanó por completo. Jordania jugará el Mundial 2026 y será parte del Grupo J, donde se medirá el campeón del mundo, Argentina. Más de una década después, Jordania cerró ese círculo con un proceso sostenido, una generación madura y un nuevo escenario global. La selección asiática selló su primera clasificación en una Copa del Mundo, escribiendo la página más importante de su recorrido futbolístico. El gran salto lo dio en el 2024 cuando quedó finalista de la Copa Asiática. A partir de allí, las eliminatorias rumbo al Mundial encontraron una selección madura, con líderes claros y un funcionamiento sólido. Ya no se trataba de una sorpresa. Jordania comenzó a competir con argumentos y se ilusionó en este 2026 para demostrar de lo que es capaz, midiéndose a Argentina en junio.
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16: Un remate fabuloso, cruzado allá al segundo poste.
17: Por derecha el Choclo, el toque atrás perfecto al Sugaray, le va a pegar, no, prefiere pincharla para el Choclo, el toque atrás solito Estrada, golazo.
5: Y de volea desde el borde del área, afuera de la misma, cruza ese sablazo de derecha.
18: Es goleada, es show, es fiesta blanca, acá en Ponciano, sí señor.
19: Es cuando uno no quiere que se acaben los partidos, porque nos han regalado un gran espectáculo, porque los dos se han entregado al máximo.
20: 6-1, como dice Pancho Moreno, la canastita está llena.
5: Con la nueva generación que asume la batuta de una historia.
21: Elude la marca de Medranda, se acerca al área, Cuero, Villamil, pegó, ¡gol!
22: Sacó un riflazo, un zurdazo hermoso que se clava en el ángulo.
23: Sigue Piero, se acomoda con la zurda, ¡golazo!
1: Con un gran remate potente para romperle el arco a Jordan Congo, que pone esto directo hacia las redes.
6: Que se acaba de mandar un golazo, se despachó con un gol realmente de gran factura.
24: ¡Qué pase! ¡Qué crack! La asistencia, el delicatez en el modo champán.
6: Para decir, aquí estoy yo, aquí está papá, y qué golazo que acaba de mandarse Católica.
25: Es para el gol de la fecha, es un golazo, el gesto técnico, cómo la para, cómo la domina y cómo la pega, es de crack.
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6: Ángel Gracia le pegó directo al arco, ¡golazo!
16: Porque saca un hermoso remate al segundo poste. El golero Lara, la pelota que se fue adentro.
2: ¿A qué momento regresó la bordadora? ¡Qué manera de tocar el balón desde su propia cancha!
25: Y saca un remate fuerte que Justin Mina solamente regresó a ver cómo ingresaba el balón.
3: ¡Qué pelota! ¡Se puso la camiseta bien alada! ¡Levantó la cabeza!
25: Y con un guante acarició la pelota para que esta vaya con una curva espectacular.
24: Repliega Campi y Arriaga, la tiene Cornejo, le va a pegar el chileno.
4: De la cabeza de Carcelén, de los pies de Cano, 1-0 el superclásico sobre Liga.
24: La toca bien para Reni Jaramillo, lo dejan girar, queda de frente al arco, apuntó, tiró, golazo.
1: Puso un pase exquisito y la lectura perfecta de Fernando Cornejo.
25: ¡Qué golazo, señoras y señores! Ahí te quedas, Lucho, me voy, le apago la luz.
22: Apuntó al ángulo, la puso ahí, arriba, donde están las telarañas.
25: Le queda ahora Mauricio Alonso, remate, golazo.
7: Vaya, qué partido que nos han regalado hoy Barcelona y Católica, sí, con una genialidad de Mauro Díaz.
3: ¡Cuántos gritos de gol! ¡Se han quedado atragantados! ¡Cuando ya se acababa todo! ¡Cuando el alargue no iba a alcanzar!
25: Termina sacando un bombazo pegadito a uno de los palos. Nada que hacer para el guardameta.
5: La emoción de cada partido con la pasión que no se detiene.
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0: qué gusto saludarles. ¿Cómo les va? ¿Cómo están? Buenas tardes a todos ustedes. Gracias por acompañarnos. Aquí empezamos esta previa porque hoy tenemos tres partidos en esta jornada de domingo de la fecha donde se paraliza el Campeonato Ecuatoriano de Fútbol en su Serie A, porque ya nos metemos en modo mundial. Mañana terminará esta última fecha, la fecha 16 terminará mañana. Con dos partidos más que ya les estaremos comentando. Hoy tenemos tres cotejos que vamos a tener aquí en la red. Ayer también se jugaron otros partidos. El Liga Deportiva Universitaria Orense quedó postergado. Lo pidió Liga Deportiva Universitaria, pero se jugó el Manta Libertad, que a propósito ganó el Manta 2-1. Y el Deportivo Cuenca versus Delfín, que también lo ganó el Cuenca al equipo Cetáceo. Hoy tenemos tres compromisos: en Mushuruna, Aucas en Echaleche, el Guayaquil City Independiente del Valle, y cerramos esta jornada con Emelec Católica, jornada de domingo. Mañana, en cambio, dos partidos: Leones del Norte, Macará, a las 17 horas, y Técnico Universitario Barcelona, 19:30. Con esto, el Campeonato Ecuatoriano de Fútbol hace una pausa. Hace una pausa porque nos metemos de lleno en lo que será el Mundial de Fútbol, que usted va a escuchar a propósito todo aquí en la red. Los partidos los va a escuchar aquí en los 102.1 FM. Así que no se lo puede perder. Pero aquí estamos con muchas ganas, con muchas buenas energías también, para ver cómo le va a los equipos capitalinos hoy, que enfrentan en distintas canchas del país. Y permítame saludar con nuestro amigo Orley Acosta. Él va a estar en materia de relatos aquí conmigo, así que lo saludo. Don Orley, ¿cómo le va? Qué gusto compartir a los tiempos, pero por primera vez aquí en la red, una transmisión. Hola, Orley, ¿cómo le va? Buen día.
1: Hola, ¿qué tal? ¿Cómo estamos? ¿Qué tal? A ver, ¿cómo estamos por ahí?
0: Estamos bien,
1: Señor Queiroz, qué gusto saludarlo. Señor Queiroz, como le digo yo, como siempre le dije, un saludo cordial, un abrazo para usted, para todos los compañeros. El señor Gianni Uquilla me dicen que también va a estar con nosotros en la transmisión, así que también le mando un gran saludo al amigo de Controles, que no tengo el gusto de conocerlo. Sin ellos no es posible hacer este tipo de trabajo, así que de verdad es un gusto poder compartir con ustedes a los tiempos, ¿no? Con los Lucho ya, sí, con los dos me he tocado ya, con Gianni también, así que es un gusto y un placer enorme aquí en la red 102.1 FM poder y tener la posibilidad, la dicha de poder compartir con ustedes esta transmisión del partido que juega Mushuruna frente a Sociedad Deportiva Aucas. Así que estamos listos y gracias de verdad a los ejecutivos de la red, que después de no sé cuántos años vuelvo otra vez, imagínese lo que es esto, ¿no? Qué historia esta, de verdad. Así que volver a estos micrófonos de la red para mí es un gusto enorme, la verdad. Vamos a tener el placer de relatar el partido del Aucas hoy, la semana pasada con Emelec, y también, bueno, en el Mundial de Fútbol, por supuesto, que vamos a estar aquí gracias a Alfonsito Lazo, que me dio la posibilidad de hacerlo. Así que de verdad soy un agradecido eterno de la familia Lazo Ayala por todo lo que en su momento hicieron conmigo. De verdad, muchas gracias. Y a todos ustedes, compañeros y oyentes, aquí estamos ya alistándonos para lo que corresponde, que es este partido que se juega en Echaleche, tengo entendido, ¿no? Entre Mushuruna y Sociedad Deportiva Aucas. Vaya, qué partido, ¿eh? Vaya, qué partido este, definitivamente, entre dos fuerzas, entre un equipo como el Aucas, que para mí, lo personal, creo, Lucho y Gianni, que es uno de los equipos que mejor juegan esta temporada, y el Mushuruna con sus altibajos, con sus idas y venidas, pero ahí seguramente que va a salir un muy buen partido esta mañana y tarde en la provincia del Tungurahua. Así que, compañeros, aquí estamos listos para arrancar. A ver, me dijo de Controles que me ponían, la verdad no tengo déjeme ver, la señal justo por la llamada, sino que estoy escuchando en otro teléfono, pero bueno, eso ya lo vamos a solucionar. Así que Lucho, Gianni, compañeros, oyentes, aquí arrancamos esta previa de Mozo Runa frente al Aucas. Buenas tardes a todos.
0: Saludos a Orley Acosta, nuestro relator, hoy en este partido entre Mozo Runa versus Sociedad Deportiva Aucas. Ahora saludo a mi compañero en comentario también, don Gianni Uquillas. ¿Cómo le va, Gianni? Buenas tardes, ¿cómo está? A ver si estamos con Gianni o no todavía.
2: ¿Ahí me escucha?
0: Ahí sí. Estamos. Hola, Gianni.
2: Ahí estamos.
0: Buen día. Buenas tardes.
2: Perdóname, Luchito, estaba silenciado el Zoom, así es que el saludo para usted, para Orley y obviamente para Daniel, que nos acompaña en controles, y la gente que siempre nos escucha en los 102.1 de la red. Gracias por estar junto a nosotros. Un gusto compartir con ustedes, compañeros, una jornada que resulta, a ver, el final del cierre de este, el cierre de este primer semestre, pero también el inicio de lo que será ya una época, creo que para todo amante del fútbol, especial, ¿no? Se viene ya el Mundial, lo sentimos muy de cerca. De hecho, ayer jugó la selección ecuatoriana de fútbol un amistoso, terminó ganando. Ayer también Ecuador y su historia por el tema de la UEFA Champions League, un bicampeón ecuatoriano. Así es que hay muchísimas cosas que ya se van terminando y nos vamos enfocando en lo que será la Copa Mundial 2026. Así es que un gusto, compañeros, acá estamos listos para este partido interesante. Aucas, que intenta afianzarse en lo más alto de la tabla de posiciones, hoy puede terminar segundo, y el conjunto del Mozo Runa, si es que gana, puede terminar el semestre saliendo de ese sextangular del descenso. Si es que veremos, es un partido muy interesante el que tenemos al frente.
0: Sin lugar a dudas, Gianni, y hoy podría ser, si es que no se dan las cosas, la despedida de otro entrenador, ¿no? Me parece que Paul Vélez está sentenciado en Mozo Runa. Si hoy no consigue una victoria, pues se irá. Prácticamente ya lo dijo el abogado Luis Alfonso Chango. Aquí en el Ecuador los procesos son complicados, que se respeten. Es muy complicado. Pero bueno, veamos cómo le va a Mozo Runa y Sociedad Deportiva Aucas. Saludo también a Daniel Paredes, que está con nosotros. Daniel Paredes, Daniel Cabezas, perdón. Ahí se está. Daniel Cabezas, que está en estudios. Le mando un fuerte abrazo, que es el piloto de esta nave para poder salir al aire. Les comunico nada más que en partido de la Serie B, Nacional Liga de Puerto Viejo, pierde el Nacional. Ya no es novedad el equipo militar, lamentablemente, con tantos problemas. La Capira le va ganando 1-0 en el estadio Gonzalo Pozo Ripalda, donde sí se ha acercado más o menos, ¿no?, la gente hincha del Nacional. Daniel Paredes, Daniel Paredes, ¿qué mismo? ¿De quién es Daniel Cabezas? Daniel Cabezas es el amigo de la ruta de las iglesias, perdón, Daniel Paredes. Le mando un fuerte a Daniel Paredes y a Daniel Cabezas también, que es uno de los organizadores. Vamos a meternos ya en lo que es los resúmenes. Y vamos a ir contando cómo alinea Mozo Runa, cómo alinea Sociedad Deportiva Aucas en este primer partido, jornada de domingo de la Liga Ecuavet Serie A. Escuchemos el resumen del Mozo Runa.

Sushun Runa será local ante Sociedad Deportiva Aucas en su estadio de Chaleche por la 16ª fecha de la Liga Ecuavet. La campaña del Ponchito ha sido irregular, ubicándose en la parte media baja de la tabla de posiciones con 17 puntos tras 15 partidos disputados. El Ponchito registra un balance de 4 victorias, 5 empates y 6 derrotas. Entre las victorias más destacadas está la que alcanzó ante el Club Sport Emelec en el estadio La Cocha de la Tacunga. El último resultado del Ponchito fue el rescate de un empate a 2-2 en el estadio de Chaleche ante Guayaquil City. Previo a eso cayeron 3-1 frente a Liga y 2-1 ante Leones del Norte. Actualmente Mushurruna se encuentra en la 12ª posición de la tabla, en una zona apretada donde busca mejorar su rendimiento para escalar posiciones en la tabla general. El árbitro central será Augusto Aragón, acompañado de Juan Aguiar, asistente 1, Juan Tualombo, asistente 2. El cuarto árbitro será Roque Vélez, en tanto el VAR estará a cargo de Eric Ruiz y el asistente será Jaime Sánchez, el quality manager Carlos Buitrón y el asesor de árbitros Fernando Tamayo. A las 13 horas en Echaleche, por la fecha 16 de la Liga Ecuavet, Mushurruna recibirá a Sociedad Deportiva Aucas y usted escuchará este compromiso en los 102.1 FM de la red, la radio líder del fútbol.

0: 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Vamos a escuchar la alineación. Les voy a dar la alineación de Mushurruna, mi querido Orley, Gianni. 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Alineación del equipo del Ponchito. Con el número 25, Rodrigo Formento estará en el pórtico. En la defensa, Kevin Peralta con el número 26. Brian Negro, el 6. José Ignacio Flor con el número 2. Y José Hernández tiene el número 33. En la mitad del terreno de juego, Nicolás Dávila con el número 5. Jackson González, el número 18. Carlos Orejuela, el número 32. Renato Ibarra tiene el número 30. Kevin Velasco, el número 77. Y Ronnie Carrillo tiene el número 9. Alineación de Paul Vélez para enfrentar al Aucas, repito, de corrido. Formento, Peralta, Negro, Flor, Hernández, Dávila, González, Orejuela, Ibarra, Velasco, Carrillo. 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Los suplentes de Mushurruna serán Adonis Pavón, 42, Cristian Tapia, el 1, Adrián Cela, el número 15, Lucas Lemos, 23, Osman Pico, el número 17, Franklin Carabalí, el 12, Thompson Mindo, el 7, Jeremy Kuzme, el 50, Arnoldo Zambrano, el 8, José Luis Quiñones, el 37, y Derlis Gómez, el número 52. La alineación y los suplentes de Paul Vélez. 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Ahora vamos a escuchar el resumen de Sociedad Deportiva Aucas, el equipo oriental.
1: El Aucas visita Mushurruna por la 15ª fecha de la Liga Pro. El juego se realizará en instantes en el estadio de Chaleche. Un Aucas motivado por los últimos resultados llega en el cuarto lugar en la tabla de posiciones. Los orientales suman 25 puntos con un gol diferencia de más 3. Aucas ha ganado 7 partidos, empatado 4 y ha perdido en 4 ocasiones. Aucas hizo sus deberes de local en el estadio Gonzalo Pozo ante el colista Manta para llevarse el triunfo 3-1 y acercarse al líder. Esto pasó en la fecha anterior. El técnico Elbeto Araujo comentó que luego del choque ante Mushurruna tendrán los jugadores una semana libre.
2: El partido vamos a dar una semana de descanso y más. No, necesito trabajar, necesito que la parte física también se pueda manejar, porque bueno, es un campeonato en el cual largo, en el cual tenemos que estar todos a disposición. Así que bueno, intentar darle esa para. Vamos a tener tres amistosos, si Dios quiere, así que.
3: ¿Se sabe con quién?
2: No, todavía no. Todavía no. Habíamos buscado un equipo de una de Serie B, pero bueno, hoy como primera no juega, juegan los fines de semana, entonces hace mucho más complicado cerrar con ellos. Así que bueno, estamos en busca también para poder llegar después del receso, después del Mundial, arrancar de una buena manera.
1: Por su parte, Piero Guzmán, el talentoso volante de los orientales, comentó que le han estudiado bien al Mushurruna y sobre su gran momento como titular dijo:
4: estamos ya concentrados en el partido del día domingo con Mushurruna. Sabemos que es un rival complicado, que se hace fuerte en casa. Ahora lo estuvimos analizando, sabemos ya sus fortalezas, que tenemos que tener cuidado en algunas zonas del campo, pero al igual que ellos tienen fortalezas, también tienen debilidades. Vamos a intentar hacerles daño con lo que venimos demostrando y intentar conseguir los 3 puntos allá en Ambato. Uno como mediocampista lo que busca es ayudar al equipo. A mí me gusta también dar asistencias, hacer que los delanteros hagan los goles, porque al final significa que estoy haciendo bien mi trabajo y nada, muy contento con la asistencia, pero especial con el gol y la victoria del equipo.
5: Sí, bueno, nosotros siempre trabajamos los detalles que se ven en los videos que nos pueden perjudicar un poco partido a partido. Tenemos que, como lo dije, tener cuidado en algunos aspectos. Sabemos las fortalezas que tiene Mushurruna por afuera, pero nada, vamos nosotros a hacer nuestro partido como lo venimos haciendo. Hemos demostrado en todas las canchas en las que nos ha tocado jugar que no cambiamos mucho el estilo de juego y nada, ahora vamos a intentar conseguir los 3 puntos allá en Ambato.
1: Esta es la lista de convocados por el Beto Araujo para el choque de hoy. Piedra, Soba, Gustavino, Ontaneda, Morales, Quiñones, Espina, Mena, Guzmán, Preciado, Poroso, Chávez, Carabalí, Steven Tapiero, Espinosa, Vera, Bolaños, Luna y Arroyo. Amigas y amigos, bienvenidos a una nueva transmisión de la red en el marco de la Liga Pro.
0: 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Don Gianni, cuénteme, la alineación de Sociedad Deportiva Aucas, Banco Pichincha, en confianza.
3: Este es el arco, este es el once titular que define Norberto Araujo para enfrentar el día de hoy al Mushugruna. En el arco, Hamilton Piedra con el número 12, línea de tres, primer central, stopper por derecha, el 16, Luis Gustavino. En el centro, el 3, John Ontaneda. Y por izquierda, como stopper, el número 2, Santiago Morales. Ya en bandas, por derecha, el 37, Alex Soba. Y por izquierda, el 28, Robinho Quiñones. Tres hombres en medio campo, como cabeza de área, Agostino Espina, el número 6, el argentino. Como volantes interiores aparece Piero Guzmán con el número 21, el 18 para Andrés Mena. Y ya en ofensiva aparece el 10 como enlace a Ayrton Preciado. Y en punta el 33, Snyder Poroso. Ese es el 11 titular de Norberto Araujo.
0: 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Los suplentes, mi querido Gianni, gracias a Valvoline, el aceite original, los suplentes del Beto Araujo.
3: Cabezas, Carabalí, Tapiero, Espinosa, Vera, Bolaños, Luna y Arroyo. Esos son los alternantes que tiene hoy el Beto Araujo.
0: 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Regístrate hoy, tenemos las alineaciones entonces de Mushugruna y Sociedad Deportiva Aucas. Nosotros hacemos una pausa con estadísticas también, gracias al Pato Granja, y ya regresamos.
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7: Mushugruna y Aucas. Aucas y Mushugruna se enfrentan en cuestión de minutos. ¿Quiénes son los jugadores? En el corto historial entre ambos, por parte de Mushugruna, que más veces enfrentó a Aucas. Primer lugar con 11 partidos, Darwin Quilumba. Lo sigue con 10 cotejos, Wagner Delgado. Y con 9, Marco Carrasco.
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4: Mushugruna y Aucas, Aucas y Mushugruna en un muy buen partido de fecha de Liga Ecuavet. ¿Quiénes son los jugadores de Aucas que más veces enfrentaron al Ponchito? 11 partidos y en primer lugar para Johnny Quiñones. Lo sigue con 9 cotejos, Carlos Cuero, y con 8 aparece Luis Ángel Cano Quintana.
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5: En esta previa de 3 partidos que tenemos hoy aquí en el dial de la red, en los 102.1, el árbitro central será Augusto Aragón, acompañado por Juan Aguiar, Juan Carlos Tualombo. El cuarto árbitro será Roque Vélez, y en el VAR estará Eric Rix con Jaime Sánchez. Todo listo, mi querido Orley, apuntó las alineaciones y los árbitros.
6: Correcto, señora, aquí estamos listos entonces. Las formaciones las tenemos listas, por supuesto. Formento Peralta Negro, juega Flor con el 2, Hernández con el 33, Dávila con el 5, González 18, Orejuela 32, Ibarra con el 30, Velasco 77 y Carrillo. Bueno, de Carrillo sí el número, como usted pasó rápido. Bueno, no lo registré, el número.
5: 9.
6: El número 9 para el delantero ecuatoriano Ronnie Carrillo. Déjeme ver, me parece que estamos un poquito con el volumen muy alto, está bien, del micrófono ahí. Bueno, en todo caso, la formación del equipo de Mushugruna, mientras que Sociedad Deportiva Aucas, con Piedra en el arco, Gustavino 16, Ontaneda 3, Morales con el 2, Soba 37, Quiñones 18, Espina con el 6, Guzmán, se me fue el número de Guzmán también, Mena 21. Con el 18, Preciado 10 y Poroso 33. Guzmán, ¿qué número?
7: 21, Piero Guzmán.
6: 21, Piero Guzmán con el número 21. El central del partido, el señor Aragón. Bueno, solo espero confirmación de... Estamos bien ahí, eso es lo que quiero confirmar. Si las

0: 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Y luego de este cotejo se viene el Guayaquil City Independiente del Valle. ¿Será que el Guayaquil City le puede parar al puntero? Vamos a ver si logra recortar o quitarle algunos puntos al equipo dirigido por Joaquín Papa, que a propósito clasificó a la siguiente fase de la Copa Libertadores y ya tiene rival, el Deportes Tolima. 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Escuchemos el resumen de Pulgavilanes, del equipo de Pulgavilanes, Guayaquil City.
1: Guayaquil City dejó todo listo para lo que será su partido frente a Independiente del Valle a partir de las 15:30 en la cancha del Estadio Cristian Benítez en Los Amates. El elenco ciudadano afrontará así su último partido del semestre antes de marcharse a la para por el Mundial 2026. De cara a este compromiso, la escuadra dirigida por Paul Gavilanes llega con la motivación en alto luego de haber conseguido un empate en su última visita a Musurruna, en donde pudo remontar un partido que le era adverso con 2 goles de diferencia. Ahí, una actuación descollante de Quito Díaz terminó de entregarle esta igualdad final a 2 tantos por bando. Precisamente en el balance final de aquel partido, estas fueron las palabras del estratega de la escuadra porteña. Escuchemos.
2: Bueno, el balance es positivo porque sumar en esta cancha que es bastante complicada es bueno, ¿no? Después recibimos 2 goles, creo que responsabilidad es nuestra, culpa nuestra, y sabíamos que igual con nuestro juego que estábamos haciendo de posesión, de posiciones largas, en algún momento jugadores como los que tenemos, como Díaz, Mero, González, Junior Ayoví, jugadores defensivos, nos iban a resolver el partido. Bueno, así fue, ¿no? Hoy Damián es la figura del partido, nos resuelve él con sus genialidades, y bueno, gracias a Dios juega con nosotros, juega para Guayaquil City, ¿no?
1: Regresando la mirada al cotejo, vale destacar que en el inicio de la rueda de revanchas en esta Liga Ecuavet, para el City es importante conseguir puntos que le permitan seguir ascendiendo lugares en la clasificación, en donde actualmente ocupa el 9.º lugar con 19 puntos y -3 de gol diferencia. De cara a este enfrentamiento, en el cuadro ciudadano no existen jugadores suspendidos y la única duda, debido a una lesión, sería la del zaguero central Yardelis Rodríguez, quien en Echaleche tuvo que ser reemplazado sobre el final del partido debido a un fuerte golpe en su cabeza que le produjo una herida. Por lo demás, el estratega Pulgavilanes tendrá todo su equipo a disposición para enfrentar al puntero del campeonato. Guayaquil City juega frente al puntero de la competición y ustedes podrán vivir todos los detalles únicamente a través de la red.
0: 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Vamos a ver cómo le va a Guayaquil City jugando en su estadio contra el puntero del campeonato, contra el Independiente del Valle. Algunos equipos hacen fuerza para que pierda el IDB y poder recortar distancias a futuro también, o hoy mismo, o mañana también el Barcelona. Hoy también Sociedad Deportiva Aucas, si gana, empieza a recortar la distancia dependiendo lo que pase en el cotejo. 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Vamos a escuchar ahora el resumen del IDB. Escuchemos.

Independiente del Valle debe visitar Parque Samanes para enfrentar a partir de las 15:30 al Guayaquil City. Empieza la ronda de revanchas en esta fecha 16 de la Liga Ecuavet y el Independiente es el puntero. Los Rayados le sacan 7 puntos a su inmediato perseguidor, que es el Deportivo Cuenca, porque tiene un partido más. Después, la Católica y Barcelona están a 8 puntos de diferencia. Independiente en este primer semestre ha cumplido todos sus retos, ser campeón de la Supercopa Ecuador, también ser el puntero de la Liga Ecuavet y además clasificar a los octavos de final de la Copa Libertadores, ganando su grupo. En la última fecha de campeonato nacional, Independiente se vio sorprendido por el Libertad y cayó 3-2 en la parte final en su casa. Pero en cambio, logró dar la vuelta a la situación rápidamente al ganarle 1-0 a Rosario Central y terminar quedándose con el grupo de la Copa Libertadores. Tras la victoria contra el Canalla, esto fue lo que dijo el estratega uruguayo Joaquín Papa.

0: Sí, es verdad. Yo creo que es algo que resalta el valor de toda la plantilla y resalta el valor de lo logrado, porque la verdad es que tuvimos cuatro lesiones, jugadores muy, muy importantes. Guido, y además en las primeras fechas jugamos casi todos sin ellos. Guido, que creo que atajó el primer partido, después se lastimó en Miami, o contra Inter Miami. Richard Schunke, Patrick y Bernaza, jugadores muy, muy importantes para nosotros. Y bueno, han sido bajas, sí, que en el momento de suplimos con la con los que quedaban. Creo que estuvieron muy bien los que lo sustituyeron, y el equipo en general dio respuesta. Pero ahora se va Justin, como decís. Hay que ver también si después de este buen semestre hay también alguna oferta por algún otro jugador. Tampoco no se sabe nunca eso. Entonces, no, creo que no es momento ahora para ponernos a ver eso. Sí, de reojo siempre lo tenemos en cuenta. Y bueno, la idea es ser muy competitivos en el segundo semestre y en octavos de final, y para eso, si fuera necesario, lo haríamos. En principio se va Justin y hay que traer a uno, y después ver cómo estamos, evaluar cuando pasemos raya y hacer, seguirnos haciendo fuerte.
1: Independiente no cuenta con dos jugadores importantes, el caso de Jordi Alcíbar y también el de Darwin Guagua. Ambos han sido llamados por el seleccionador ecuatoriano Sebastián Becasese. Salvo esas dos novedades, el resto del plantel está a disposición de Joaquín Papa para enfrentar este último cotejo antes de la para por la Copa Mundial. Independiente quiere volver a encontrar la senda del triunfo en el campeonato nacional y seguir manteniendo la ventaja antes de empezar esta para por el campeonato mundial. Para eso, tiene que ganar en Parque Samanes y enfrentar a un complicado Guayaquil City. 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
2: 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Será, Gianni, que hoy hay sorpresa, que el Guayaquil City le puede nuevamente frenar al puntero del Independiente del Valle, ¿o no? ¿Qué cree que pase en Samanes?
3: Ojo que el Guayaquil City no está jugando del todo mal. Se le ha hecho difícil a varios equipos. De hecho, creo que ha sumado puntos importantes y más de lo que se pensaba, ¿no? El equipo de Paul Gavilanes ha ido ganando una madurez con el paso del tiempo, y eso creo que es lo que le permite hoy en cierta medida estar, no digo cómodo, pero estar en una novena casilla que está, a ver, lejos en este momento de lo que significa el descenso, pero siento que hoy este Guayaquil City puede, si es que se anima, hacerle daño a un Independiente del Valle que tiene algunas bajas.
2: 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Hagamos otra pausa, Daniel. La pausa con estadísticas también de este partido y ya regresamos.
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5: Guayaquil City e Independiente. Independiente y Guayaquil City en partido de Liga Ecuavet. Momento de hablar de los jugadores ciudadanos que más veces enfrentaron al cuadro rayado. Primer lugar y con 14 cotejos, Edison Caicedo. Y a él lo sigue con 13 partidos, Jan Humanante.
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3: Independiente y Guayaquil City. Guayaquil City e Independiente en cuestión de minutos en La Red. ¿Quiénes son los jugadores rayados que más veces enfrentaron a Guayaquil City? 14 partidos y en primer lugar para Luis Fernando León. Y a él lo sigue con 13 cotejos, Cristian Pellerano.
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4: Son 38 minutos, continuamos en esta previa aquí en los 102.1 FM junto a Orley Acosta y también Gianni Uquillas. 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Y para cerrar la jornada de domingo, un gran partido también por lo que se juega, ¿no? También uno de los que les está pisando los talones, acechando, bueno, pisando los talones suena muy cerca. Le está escoltando, digamos así, al Independiente del Valle, la Universidad Católica, que clasificó en la Copa Ecuador, eliminando en cambio a el Club Deportivo El Nacional. Visitan el estadio George Capwell. Escuchemos el resumen del Emelec, gracias a Marathon, donde vive el deporte. En uno de los partidos más atractivos de la fecha 16 de la Liga de Ecuavet, el Club Sport Emelec recibe a la Universidad Católica en el estadio George Capwell a partir de las 18 horas con 10. Los dirigidos por el Tano Nasuti son décimos actualmente con 19 puntos y menos 4 de gol diferencia, mientras que su rival, la Universidad Católica, es segundo con 26 puntos más 13 de gol diferencia. La intención de los jugadores eléctricos es alcanzar por lo menos ese sitial para jugar un torneo sudamericano. El fin de semana anterior derrotaron 2-0 al Macará y eso les dio la confianza y la tranquilidad para trabajar esta semana pensando en lo que será el rival, los Católicos. Los tres puntos tienen que quedarse en casa, sostiene el goleador Luka Klimovic.
5: Hola. La probabilidad, bueno, sigue siendo la misma, o sea, sabemos que también tenemos que ganar, tenemos que cerrar esta etapa bien, así que nada, vamos a buscar la victoria ahí en casa. Sí, va, yo digo siempre lo mismo, que ganás con los goles, y nos estaba faltando eso. Gracias a Dios pude convertir y pudimos ganar, pero tampoco para relajarnos, porque bueno, sabemos que tuvimos un gran tramo que no podíamos, así que por un partido no nos vamos a relajar, tenemos que seguir. Ah, fue un desahogo por mí y más que todo por el club, porque sabía que no estaba pasando un buen momento, nos venían pasando partidos no tan buenos, entonces yo creo que fue un desahogo mío y más que todo por el club y la gente. Sí, por ahí fue un poco más intensidad, pudimos, como dijo el Tano, pudimos estar más tiempo, creo que fue 45 minutos muy muy bueno. Pero yo creo que eso, mantener la intensidad. Ese es nuestro objetivo, llevar a Melero más alto. Así, bueno, también lo dije cuando pasó el Independiente y todo, tampoco cuando ganamos no somos los mejores y cuando perdemos no somos los peores, así que hay que estar tranquilo con los pies sobre la tierra y tratando de sacar, de entrenar mucho, así podemos sacar el victoria.
4: Para este encuentro, el árbitro central será Robert Cabrera, acompañado de Dani Ávila y Eddie Rivera. El cuarto árbitro es Cristian Arizaga. En el VAR estará Carlos Orbe conjuntamente con Byron Romero. Usted va a escuchar las emociones de este cotejo aquí en La Red. La

0: 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Sigue perdiendo. 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Escuchemos el resumen ahora de la Universidad Católica.
1: Universidad Católica visita esta tarde al Club Sport Emelec. En 15 partidos jugados, el cuadro de la Católica ha sumado 26 puntos a base de 3 victorias, 5 empates y 3 derrotas. La Chatoleí durante la semana logró avanzar a los octavos de final de la Copa Ecuador, donde es el actual defensor del título. Goleó al Nacional y una de sus figuras fue Eddie Mejía, quien sin duda alguna viene siendo uno de los principales referentes del cuadro de la Chatoleí. Entre las principales novedades, la Universidad Católica ya no cuentan con sus jugadores quienes han sido convocados a la selección panameña. Este es el caso de Azarías Londoño y José Fajardo, quienes ya se fueron durante la semana. Emiliano Clavijo sigue todavía con su lesión del hombro y ya no ha formado parte de los últimos partidos antes de la parada del Mundial. Y Eddie Mejía tampoco va a poder ser parte de este duelo, ya que está expulsado y tiene que cumplir 2 partidos. Ellos son los futbolistas no convocados y los que no podrá contar Diego Martínez para lo que será este duelo. Y durante la semana escuchamos a Eddie Mejía y sus palabras después de la clasificación tras dejar atrás el Nacional en la Copa Ecuador.
2: Mucho, la verdad que sí, fue bonito volver a ver a las hinchadas, la verdad que fue muy bonito volver a ver a las hinchadas, así que nada, esperemos que Nacional pueda salir de donde está. Queremos ser unos buenos defensores, queremos también volver a repetir lo que hicimos el año pasado, ya conocemos este sabor de victoria, así que nada, queremos volver a hacer eso. Y pues nada, es un torneo importante que bueno, te da un cupo a Libertadores, así que no hay que olvidar eso.
1: Para este duelo, frente al Club Sport Emelec, Diego Martínez puede contar con Rafael Romo, Johan Lara, Lucas Cueva, Luis Cangá, John Chancellor, Carlos Medina, Marco Sevillano, Gregory Anangonó, Darwin Nazareno, Renato Caicedo, Eric Valencia, Diego Palacios, Ronnie Troya, Jerónimo Cachabue, Luis Moreno, Andrés Rodríguez, Facundo Martínez, Mauro Díaz, Everardo Rose, Mauricio Alonso, Jaycinho Chalá, Byron Palacios y Zaén Villanes. Todo está listo en el Capuel. La Universidad Católica busca seguir tras los pasos del líder Independiente del Valle, quien también tendrá su partido durante esta jornada y que le lleva más de 9 puntos de diferencia. Y todos los detalles los escuchas en la red.
0: 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Ahora hagamos la última pausa y nos venimos a meter de lleno a lo que será este partido entre Mushurruna Aucas. 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
4: Emelec y Universidad Católica. Universidad Católica y Emelec en un muy buen partido de Liga Ecuavet. ¿Quiénes son los jugadores eléctricos que más veces, de manera oficial, enfrentaron a Universidad Católica? 29 partidos y en primer lugar para Eduardo El Ñato García, lo sigue con 25 cotejos Ricardo Armendariz y con 22 Esteban Dreher.
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4: Católica Melegue, Mele Católica en el mejor partido de fecha de Liga Ecuavet. ¿Quiénes son los jugadores católicos que más veces se enfrentaron a Melegue en el historial entre ambos? 45 cotejos y en primer lugar para Fausto Carrera. Lo siguen con 41 cotejos Frisco Cajape y Cristóbal Mantilla.
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5: 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Ahora sí, Don Orley Acosta, nos metemos de lleno ya a lo que será este cotejo. Musurruna versus Sociedad Deportiva Aucas.
6: Ok, señor Queiroz, bueno, estamos listos. En cualquier momento ya se moverá la pelota en unos minutitos más en el estadio de Chaleche. El conjunto de Musurruna frente a Sociedad Deportiva Aucas. Vamos a reiterar las formaciones. Estamos a pocos minutos ya de que arranque el cotejo, de que se mueva la pelota en el estadio de Chaleche. Musurruna con Formento en el arco, Peralta, Negro con el 6, Flor con el número 2. Bueno, el número de Peralta, si me ayuda, señor Quiroz. ¿Qué pasa? Que usted pasó muy rápido. Hernández cierra el bloque defensivo con el número 33. El de Peralta.
7: 26.
6: ¿6 o 16? 26. Ok. Peralta 26, Negro con el 6, Flor con el número 2 y Hernández con el número 33. En la mitad de la cancha, Dávila con el 5, González 18, Orejuela 32 e Ibarra con el número 30. Y en el ataque, Velasco tiene el 77 y Carrillo, el goleador ecuatoriano Carrillo con el número 9. Bueno, la formación que presenta hoy el conjunto de Musurruna para enfrentar este duro partido contra un rival que la verdad, creo yo al menos, es de los que mejor está jugando en esta parte del campeonato. El equipo oriental que por su parte presenta, reiteramos, formación con Hamilton Piedra, Luis Gustavino 16, Ontaneda 3 y Morales con el número 2, el bloque defensivo, Soba 37, Robinho Quiñones el 18, Viero Guzmán con el número 21, Mena con el 18, Ayrton Preciado con el número 10, Snyder Poroso número 33. Allí está la formación del ídolo capitalino, el Aucas, que hoy se juega una parada bastante brava, importante de visitante. A ver si ratifica ese buen momento el equipo oriental que viene presentando en la Liga Pro, pero sobre todo jugando bien, llenando la vista de sus hinchas, haciendo buen fútbol. Eso es lo que le hemos visto al equipo de Sociedad Deportiva Aucas. Y estamos a pocos minutos más de que arranque el partido en Echa Leche, compañeros.
5: 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Este último cotejo también, Dani, entre Melec Universidad Católica es muy atractivo. Sobre todo, a ver, Emelec por nombre, no es que viene bien el Emelec tampoco, aunque ha conseguido, ha sido un equipo irregular, con problemas financieros, administrativos también, pero al frente tiene en cambio una Universidad Católica que quiere recuperar espacio, que no tuvo una buena racha hace unos partidos. Bueno, el fin de semana ganó, en la Copa Ecuador también ganó, pero sí tuvo un bajón que le perdió prácticamente la vista a Independiente del Valle. Hoy cierra esta jornada. A mí me parece que Católica va a ser un partido inteligente, Gianni, y traerse esos tres puntos. Dependiendo, va a conocer con un resultado conocido de su rival, uno de los rivales directos, que es Independiente del Valle, y también de Sociedad Deportiva Aucas, Gianni.
7: Sí, bueno, acá ya estamos en un punto del torneo en donde todos los partidos le importan a todos, ¿no? Porque se juega en la parte alta, en la parte baja. Incluso en la zona intermedia, ¿no? Indistintamente de lo que pase con Independiente, creo yo que Aucas deberá ganar el día de hoy si es que quiere ser protagonista. No, y el Independiente, si es que quiere seguir cómodo tanto en Copa como en Liga Pro, deberá también ganar. Entonces, cada uno tiene sus exigencias. Emelec, por grandeza y por todo el mal momento que está atravesando, también tiene que ganar. Y Muchurruna, por toda la inversión que está haciendo, y para salir de esa incómoda posición o de esa incómoda zona que es la del descenso, porque indistintamente de que tenga una cantidad de puntos interesante, hoy no le sirve para salir de ese hexagonal de la zona del descenso. Entonces, todos tienen responsabilidades, obligaciones y necesidades. En este punto, cada uno más apremiado que el otro, pero ya no hay tiempo para empates ni nada. Sirven los 3 puntos y cada uno evidentemente buscando su interés.
5: 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Se viene ya este partido entre Muchurruna versus Sociedad Deportiva Aucas. Estadio hecha leche. Han llegado algunos hinchas de Sociedad Deportiva Aucas. Recordemos que no todos los cotejos se juegan en hecha leche. La cancha no me parece mala. Tal vez llegar al estadio es medio complicado, medio complejo, digamos así. Pero cuando uno va a ese estadio, Gianni Orley tiene el mejor internet de los estadios del Ecuador. Vuela ese internet allá. Obviamente, comunicación sí, cero. Allá no hay señal para llamar ni nada de eso, teléfono.
7: Nada.
5: Nada.
7: Ni siquiera, bueno, si es que te prestan la clave, obviamente, ¿no? Del Wi-Fi, del estadio, si está habilitado, tienes algo de comunicación. Si es que no, cero.
5: Sí, porque de ahí el mejor internet lo tiene definitivamente. Cuando usted vaya, conecta los instrumentos para transmitir y de una se conecta. Está ya Augusto Aragón en ya para salir, mi querido Orley. Augusto Aragón con Juan Aguiar, Juan Carlos Tualombo y también el señor Roque Vélez. Son los 4 árbitros, los otros están en el VAR. Listos para saltar al terreno de juego, Orley.
6: En efecto, señores, estamos esperando a los protagonistas de la jornada, esperando a la gente de Sociedad Deportiva Aucas, a la gente del conjunto de Muchurruna, los árbitros, que son los grandes protagonistas, digo, los equipos, los 22 en la cancha, más los árbitros, por supuesto, los protagonistas del espectáculo allí en el campo de juego. En cualquier momento se van a venir al campo, a la cancha, los equipos ya para este partido súper importante de la Liga Pro del fútbol ecuatoriano. Muchurruna frente a Sociedad Deportiva Aucas. Rápidamente repasamos de nuevo las formaciones de los equipos. Aucas, que juega con Piedra, Gustavino, Ontaneda, Morales, Soba, 37, Quiñones, González, Guzmán con el 21, Mena y Preciado con el 10 y Poroso 33. La formación del equipo ídolo capitalino. Formento por el conjunto de Muchurruna, Peralta, Negro, Flor, Hernández, Dávila, González, Orejuela, Ibarra, Velasco, 77, Carrillo con el 9. La formación de los equipos estamos esperando. En cualquier momento que ya comparezcan al campo de juego los protagonistas de la jornada, nosotros estamos listos, por supuesto, solamente esperando a los jugadores ya para que arranque el cotejo, Lucho.
5: 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Atención, Ecuador, porque la Tri no solo emociona, también responde con números, 5 clasificaciones, 2 de ellas seguidas y 29 puntos en estas eliminatorias. Lindos datos. Ecuador tiene la defensa número 1 de Sudamérica y ya le ganó al último campeón del mundo, Argentina. Eso es fútbol, eso es la Tri. 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Listo ya. Muchurruna y Aucas en el terreno de juego, Orley.
6: Ok, sí, efectivamente. Los equipos ya están en el campo de juego. Vamos a ver por acá con... Espera un momentito, mi querido Lucho, por favor.
5: Vamos a estar entonces ya mismo. Ahí lo vemos a Gustavino. Ya en el terreno de juego, este jugador, Agustino Espina, que no es uno de los mejores que tiene Sociedad Deportiva Aucas, sin lugar a dudas, uno que se come todo el campo de juego. Piero Guzmán, Ángelo, Ayrton Preciado, Ángelo le iba a decir, Ayrton Preciado, Andrés Mena, dos jugadores que se fueron asentando poco a poco en esta camiseta, y ya saludan también la gente de Musurruna, comandados por su capitán Rodrigo Formento. Este Musurruna que presentará novedades para el otro semestre, y algunos jugadores que no van a seguir, según lo ha dicho también la gente de Ambato y el abogado Luis Alfonso Chango. No seguirán algunos jugadores, entre ellos Castelli, será uno de los jugadores a salir del equipo de Musurruna. Los hinchas también de Sociedad Deportiva Aucas, lanzando papeles, gritando bienvenidos también en el sector de Chaleche, para la foto también Sociedad Deportiva Aucas. Y ahora Musurruna Olay, se viene el partido, el primer partido de esta jornada de domingo en Echaleche.
6: Ok, correcto, sí señores, se viene el partido entre Musurruna y Aucas, importante cotejo de la Liga Pro del fútbol ecuatoriano. Estamos esperando solamente ya el arranque del partido en este escenario deportivo. Bueno, partido de la Liga Pro del fútbol ecuatoriano. Bueno, a ver qué por acá. Déjenme ver si podemos ¿Qué pasó un poquito con? A ver, ahí está. Espérenme un ratito. Ahora sí. Creo que estamos ahí. Bueno. Ya se juega el partido. Arranca el cotejo en el estadio de Chaleche. Juega Musurruna y Sociedad Deportiva Aucas. Acá está manejando la pelota el equipo del Aucas. Largo pelotazo a campo rival. Golpe de cabeza. La pelota se fue por un costado. Se fue para servicio de meta. Este no es. Por favor.
5: Todavía está viendo otro. Está saludando todavía. Está Ontaneda con Formento en este momento, conversando con Augusto Aragón. Ya me hizo asustar usted.
6: Sí, lo que somos pasa dos, que tengo acá es un problemita de última hora. Bájale un poquito, no. Déjeme ver. Siga, por favor, Luchito. Ya estoy aquí medio.
5: La foto hasta que nunca cuando sale, como dicen algunos relatores. La foto del árbitro con los dos capitanes, con Formento, con está también el jugador Ontaneda. Algo le dice Formento a Aragón, y Aragón le dice, tranquilo, no te preocupes, aquí estoy yo. Te preocupes, le dice Augusto Aragón. Augusto Aragón, que fue señalado por Thiago Núñez, ¿no? Cuando la anterior semana no pudo en Cuenca. Lo señaló, dijo que cada vez que le pita a Augusto Aragón de visitante, Liga Deportiva Universitaria nunca gana. Eso es lo que dijo Thiago Núñez. Se reúne la gente de Musurruna, se reúne la gente de Sociedad Deportiva Aucas, la última arenga por parte de los capitanes. Ahora sí, se viene Musurruna, Sociedad Deportiva Aucas, que también se reúnen en un costado. Ahí habla, me parece que es Santiago Morales, son los que en este momento están conversando. Se viene entonces este partido entre Musurruna versus Sociedad Deportiva Aucas. Primer partido de la fecha de domingo. Así que aquí estamos, mi querido Orley Acosta.
6: Bueno, correcto. Se va a mover la pelota, todo listo para que arranque el partido. En Echaleche. Hagamos un run frente a Sociedad Deportiva Aucas. En este escenario deportivo estamos esperando. A ver. Siga, Lucho, por favor.
5: Deme. Empezó el partido en Echaleche. En este momento ya está la gente del Ponchito también, conjuntamente con la Sociedad Deportiva Aucas. Una cancha en muy buenas condiciones, la verdad. No tiene muy buenas condiciones, se le ve que la han trabajado. El problema es el sector. Pero ya empezó el partido entre Musurruna versus Sociedad Deportiva Aucas. Veamos cómo le va al equipo comandado por el Beto Araujo, que le costó llegar a ser un equipo, le costó. Los primeros partidos eran difíciles, no ganaba, solo pérdidas, empates, y después, ahora sí, como dice Orley, es uno de los equipos que mejor juega al fútbol. No hay nada que hacer en este campeonato que, a propósito, hoy se paraliza. Estos son los últimos partidos, los que se jugarán hasta mañana entre Barcelona con técnico universitario, porque después, el técnico universitario de Barcelona, tendremos ya el Mundial. Ataca el Musurruna, mi querido Rey. Veamos si ya tenemos todo completo, todo listo para poderla tener la señal con usted.
6: Bueno, ok. La pelota que venía, intentaba. Ay, mi querido Lucho, yo la verdad que estoy en un pequeño problema. No. Messi, a ver si por interno, por favor, un ratito, tenga la bondad. Gracias, Andrés, creo, ¿no?
5: Toma la gente, Sociedad Deportiva Aucas, Hamilton Piedra en este momento con el esférico. Sata a sacar un saque lateral a favor de Sociedad Deportiva Aucas. Lo vemos al técnico de Sociedad Deportiva Aucas, Alberto Araujo, en este momento también dando indicaciones. Técnico que lo tiene bien a Sociedad Deportiva Aucas. En este momento, Ontaneda para la derecha, para la izquierda, topa con Santiago Morales. Ahora con el número Snyder Poroso, Robinho Quiñones, perdón. Nuevamente para Ontaneda, que es el líder, ahí está el líder de la defensa, el capitán también de Sociedad Deportiva Aucas, Gustavino. Este tridente, esta línea de tres que lo decía Jano Iquillas también en la alineación, tratando de buscar un pase largo, buscándolo a Snyder Poroso. Llega por el costado derecho, trata de ir sobre la marca también la gente de Musurruna. En este momento hay un saque lateral a favor de Musurruna, dice el árbitro Juan Carlos Tualombo. 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Orley.
6: Bueno, ahora sí estamos ya con la señal del partido. Aquí está el conjunto de Aucas intentando salida por derechas. Están los primeros instantes del partido en el estadio de Chaleche, en la Liga Pro del fútbol ecuatoriano. Pelotazo largo por el sector derecho, por allá va a correr Snyder. Aquí viene Poroso, que intenta escapar, se frenó, entra por derecha hasta que finalmente se le fue la pelota del campo de juego. El árbitro está indicando que corresponde saque lateral a favor del equipo de Musurruna. Saque lateral de Valvoline. Aquí está para mover la pelota por el sector izquierdo, Hernández, en el servicio lateral que corresponde al equipo de Musurruna. Primeros tres minutos del cotejo. Acá va la pelota arriba, la va a buscar por ese lado. Venía para tocar la Carrillo, que jugó hacia atrás y quedó mal. Y la pelota es de el remate desde fuera del área, pero desviado completamente. Son los primeros instantes del partido en Echa Leche. Señor Gianni Uquilla, comenta aquí en la red 102.fm a nombre de Cuasalitas.
7: Bueno, y el conjunto de Aucas intenta tener la pelota, intenta controlar las acciones, sobre todo con Agustín Espina, que es el cabeza de área, que de alguna manera intenta ser quien se... para poder darle un poquito más de consistencia a esta idea de juego de Aucas.
6: Ahora ya va la pelota, se juega, la está recuperando el equipo de Sociedad Deportiva Aucas. Balón de Soba, que la juega para el portero Hamilton Piedra. Este combina la salida por el sector derecho. Atención, aquí estaba dominando la pelota Morales y la maneja el conjunto de Sociedad Deportiva Aucas con Piero Guzmán. Balón a la derecha, aquí la está manejando, la tiene Gustavino, que adelanta la pelota por el sector. Izquierdo, salida inteligente, tocando la pelota al conjunto oriental, sin arriesgar demasiado desde el fondo. La pelota vuelve a pasar por intermedio de Soba, que entrega ahora por el sector derecho. Aquí está manejando la pelota, atención, la tiene por este lado Ontaneda, que va a levantar. Le pide a Gustavino que se adelante, allá va la pelota, quedó a la mitad de la cancha, la perdieron. Él está recuperando el equipo de Musurruna, lo buscaban a Carrillo, pero fue malo el pase. Cierra en el fondo Soba, que juega la pelota para el portero Hamilton Piedra. Aquí está Piedra, el que conduce el balón y lo habilita de inmediato. Salida por el sector izquierdo con Morales. Aquí está dominando la pelota Morales, que cambia buscando por el sector izquierdo. Recibe el balón con el número 28. Por aquí estaba dominando la pelota. Venía el hombre de Aucas, era Quiñones, que la jugó hacia atrás de nuevo. Otra salida por parte de Aucas, tocando demasiado la pelota sin arriesgar mucho. El balón es de Ontaneda, cambia otra vez con Morales. Aquí está Morales, salida por el sector izquierdo. La carga siempre del equipo de Sociedad de Aucas. Pelota arriba buscando a Snyder. Allá va a buscar la pelota. Venía Poroso, pero ya saca Peralta. El rechazo largo que llega a campo del equipo oriental. Resuelve otra vez en el fondo Ontaneda. Combina allí cortita la pelota. Está quedando con el jugador que luce la camiseta número 6 del equipo del Aucas. Allá va la pelota al medio. Aquí la tiene Mena. Se viene Mena. Apertura por el sector izquierdo. Atención, llega por este lado Robinho. Quiñones para Mena. Mena para Quiñones. Intentó pasar hasta que se cruza por ese lado para recuperar la pelota. Venía para sacar la Peralta. Insiste el Aucas, pero el árbitro está sancionando que ya había falta y será tiro libre que corresponde al conjunto de Muzurruna. 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
6: Ya se juega la pelota cuando el árbitro descubre la falta y ya se juega la pelota en el conjunto de Muzurruna. Atención, allá va el bando de Juela, que tira por el sector derecho. La salida, pero fue de refugiarse hacia atrás y está dominando la pelota Flor. Flor, que la juega a la mitad de la cancha, pelotazo profundo. Allá va el balón cerca del área. Tranquilo, el portero Piedra se queda para controlar la pelota sin problemas. El arquero del conjunto de Sociedad Deportiva Aucas, cuando aquí Castillo Hermanos le informa el tiempo de juego.
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6: Son 7 minutos de ese que es el primer tiempo del partido. 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
6: Ecuavet le informa el marcador. El marcador, Banco Pichincha, 0 para Muzurruna, 0 para el Aucas. Allá va la pelota en el saque lateral, venía por derecha, por allí lo neutraliza Hernández, comete falta que el árbitro está indicando. Tiro libre a favor del conjunto de Sociedad Deportiva Aucas. Y además tarjeta amarilla. Señor Jenny Uquilla, el comentario de Ecuasanitas aquí en la red.
7: Sí, había un sujetón ahí de José Hernández sobre Ayrton Preciado, el número 10. Le termina mostrando la tarjeta amarilla a Augusto Vergelio Arajón.
6: Bueno, los dos estaban agarrando, es cierto, ahí, ¿no? Pero la tarjeta amarilla fue para Hernández, el lateral izquierdo del equipo del Muzurruna. Tiro libre que corresponde al conjunto de Sociedad Deportiva Aucas, que ya se juega por el sector izquierdo. Allá va con la pelota Quiñones, se adelantó demasiado, chocaba por allí con Peralta. La pelota queda a favor del equipo del Muzurruna. Pelotazo largo por el sector izquierdo, corre por allí Hernández. Llegó un poquito tarde el zaguero del Aucas, Gustavino. ¿Qué dijo el árbitro? Simplemente será para falta. Falta, tiro libre que corresponde al equipo al conjunto de Muzurruna y otra tarjeta amarilla, señor Uquilla. Se van llenando de tarjeta los equipos.
7: Sí, esta ocasión es para el número 16, Luis Gustavino, sobre el que justamente hace poco también había visto la tarjeta amarilla, José Hernández.
6: Lanzamiento libre corresponde al conjunto del Muzurruna. Se van arrimando al área los efectivos del cuadro ambateño, del cuadro tunguragüense, para intentar ponerla dentro del arco, mientras que los del Aucas tratando de evitar que aquello pase. Tiro libre que va a caer allí en el área que defiende el equipo oriental. A ver, allí va la pelota arriba al punto penal. Golpe de cabeza y la pelota se fue de la cancha. Hubo rebote y se va al córner. Tiro de esquina que corresponde al conjunto de Muzurruna en supermercados aquí. 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Tiro de esquina a favor de Muzurruna.
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6: Aquí se va a mover la pelota, algún problema en el área, llega Aragón para poner algo de tranquilidad. Se siguen agarrando, se siguen empujando. Y Aragón, que le da consejo a los muchachos para que no se tomen en el área. Por allí aparece Flor, el zaguero central del Musurrón. A ver, allá va la pelota arriba, el segundo poste, pasó de largo. La va tomando por el sector derecho, gira por este lado para dominar la pelota. Velasco, que se viene, va al piso. Le dijo el árbitro que no pasó nada en esta acción, que será simplemente para saque lateral. 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
6: Ya se juega la pelota del portero Piedra. Apertura por el sector izquierdo, salida por este lado con Morales, que le pega de zurda. El rechazo que va a campo rival, pero se fue de la cancha para servicio lateral que corresponde al conjunto local. Al conjunto del Musurruna por el sector derecho para mover la pelota. Atención al número 25. Aquí está número 26, más bien de Peralta, que va a mover la pelota. La juega por derecha. Allá va el balón. Atención, persigue la pelota. Carrillo hizo rebotar en el zaguero del Aucas. Y la pelota se fue de la cancha para servicio lateral. En ataque que corresponde al conjunto local, el conjunto, el cuadro del Musurruna. Se va a mover la pelota, Peralta de Vergo para meterla en área. Aquí está Peralta, que la juega corto, devolución. Peralta, otro centro, allá va la pelota. A ver, al segundo poste, arriba nadie. El que llega, Velasco, que le pega de zurda. La pelota rebotó, entra Carrillo, la saca Mella Sontanera. Allí quedó la pelota, se eleva Velasco. Otro rechazo, reclamaban alguna mano que no dijo el árbitro. Y la contra le pertenece a Ayrton Preciado, que la tira por el sector derecho, buscando por este lado. Sneijder, Poroso se frenó. Aquí está Poroso, que devuelve la pelota para Mena. Mena combina allí cortito. La juega ahora para Piero, quiero que devuelve para Mena. Los dos zurdos que se juntan del Aucas. Allá va la pelota para Piero Guzmán. Atención, va a meterse en el área. Todavía zigzaguea con el balón. La juega para Mena. Mena, que combina cortito allí para que tenga espina. Adelanta la pelota por derecha. No pudo controlar esta vez Piero Guzmán. El balón se fue de la cancha para saque lateral a favor del conjunto del Musurruna. 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
6: Saque lateral a favor del equipo de Laucas. Bueno, peleándose con todos, Aragón. Característica de este árbitro, señor Gianni Uquillas.
7: Sí, bueno, en menos de 10 minutos logró sacar dos tarjetas amarillas, uno por bando. Y la verdad es que el partido va ganando en intensidad. Hace poco veíamos capaz del mejor momento del Musurruna en este arranque de partido, con mucho control, con mucho dominio. Luego Aucas, que intenta responder, es decir, se están prestando la pelota y sobre todo el partido empieza a jugarse en arcos rivales, que eso es interesante para el espectáculo.
6: Correcto, se hace suelto el partido. Allá va la pelota, la perdía la gente de Musurruna, ganó Quiñones. Buen pase para Poroso, para gol, tiró al arco, salvó espectacularmente Formento. Qué jugada que dibujaron los dos, lo de espectacular de Poroso, gran acción. Y mejor lo de Formento abajo, tremenda tapada. Gianni Uquillas, comento el nombre de Cuasanitas aquí en la red 102.1.
7: Buen remate de Poroso, lo mejor del partido hasta acá para Aucas. Buscando abajo, se tiene que exigir Formento y en doble instancia termina atajando muy bien el arquero de Musurruna, pero mejor el delantero, que por fin se atreve a hacer algo diferente en este partido.
6: Por derecho llega bien perfilado por este lado. Atención, aquí viene para el centro. La pelota en el área, la estaban sacando allí. Aparece firme para sacar la pelota por un costado el zaguero del conjunto oriental. Saque lateral cuando llegamos a Orejuela. Por derecha se cruzó bien Espina para tirar la pelota afuera. Lateral en ataque que corresponde al conjunto del Ponchito. Al conjunto del Musurruna. Queremos ver eso en un partido así, suelto, que se juega con intenciones de buscar el arco rival. Más bien Valcorna, dijo el juez. Estilo de esquina que corresponde al equipo de Musurruna. Y aquí está Ibarra para levantar la pelota. Lleva al centro, allí va la pelota. El cabezazo que va en el área, suelta el arquero. Y luego aparece allí Piedra, prácticamente como un gato arrastrándose en el área, para finalmente quedarse con el balón. pasó susto el arco de Sociedad Deportiva Aucas. Yanni Uquillas, comente aquí en la red a nombre de Cuasanitas.
7: Y bueno, y aunque le termina levantando la bandera, es una jugada de peligro. Aucas no puede desconcentrarse. Sí. Cualquiera de los dos equipos está para el gol. Un error puede ser determinante. Lo cierto es que en 15 minutos hemos tenido ya un partido movidito, ¿no? De buena intensidad y sobre todo los equipos buscando el arco rival.
6: Se va a reanudar el cotejo cuando Castillo Hermanos le informa el tiempo de juego.
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6: Ecuavet le informa el marcador en Echa Leche. Están empatando 0-0 Musurruna en Sociedad Deportiva Aucas. 0-0 está el partido, entonces empatado. Ya llama la pelota otra vez del equipo de Musurruna. Salida por el sector derecho con Peralta, que prefiere refugiarse atrás. La juega bien atrás. Aquí está dominando la pelota el zaguero del conjunto de Musurruna. Venía para dominarle Hernández, que la tira por el sector izquierdo. Cayó un hombre, que es el árbitro casi, que había infracción, y es nuevo tiro libre, corresponde al conjunto de Musurruna. 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
6: Juega la pelota Flor, apertura por el sector izquierdo, salida por este lado con el zaguero negro. Allá va el pelotazo largo por derecha, cierra bien por ese lado. Estaba sacando allí el zaguero Morales, la pelota le quedó para Musurruna, de Ibarra, centro. En el área la bajaron, pareció una mano, remate, salvó el arquero, otro remate al horizontal. Y se acaba de salvar el equipo de Sociedad Deportiva Aucas. Lo que decía Yanni, estamos disfrutando de un bonito partido, buscando el arco contrario. Allá va la pelota de Guzmán, que no llegó, sacó negro la pelota de Hernández. La está recuperando otra vez el equipo del Aucas por el sector derecho. Pelota larga, atención, a ver quién llega por este lado, para el centro. La carga del conjunto de Aucas con Ayrton Preciado, va hasta el fondo, centro, rebote, córner. A la esquina para el conjunto de Sociedad Deportiva Aucas. 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
6: Bueno, después del córner, materia para el comentario del señor Yanni Uquillas. Lo que pasó en el arco del Aucas todavía está temblando de horizontal. Tremendo remate. Aquí se va a mover la pelota en el tiro de esquina. Revisando alguna acción, pareció una mano, pero que no, dice Aragón. Ya le informaron desde el VAR que se tiene que jugar. Y el tiro de esquina que corresponde al equipo de Sociedad Deportiva Aucas. Allí va la pelota arriba al segundo poste. Formento levanta los brazos para quedarse con la pelota. Yanni Uquillas, comente aquí en la red a nombre de Cuasanitas.
7: Bueno, y qué jugada. Acá nos privaron de gritar el primer gol y fue el poste. Una jugada en donde se convierte en figura Hamilton Piedra. Primero por la primera tajada, que es espectacular. Con una mano la reacción es buenísima. Y luego en la segunda jugada aparece Ronnie Carrillo para tratar de definir. Saca un bombazo y el horizontal le dice que no. Mucha suerte acá del conjunto oriental para no ver caer su arco. Y el Musurruna, con poco que ha hecho, ha atacado un par de veces, pero ha causado mucho peligro. El partido es abierto y parece que vamos a tener goles. Ojalá que se mantengan así, en esa idea de buscar los arcos rivales.
6: Pues sí, señor, el fútbol se trata de goles. Allá va la pelota con Ontaneda, que la regresa para el portero Piedra, que ha pasado más de un sofocón en estos casi 20 minutos de la primera parte. Gustavino, allá va la pelota de Gustavino, que la mete arriba. Resta negro, se cruzó, la sacó de zurda, pelota que va a campo del equipo del Aucas. El portero piedra que se queda con ella, Castillo, hermanos. Le informa el tiempo de juego.
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6: Exactamente 20. 20 de la primera parte.
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6: El marcador Ecuador 0-0. Mosurruna y Aucas se llama la pelota. Golpe de cabeza. Llegó para conectar. Allí estaba solo. Pudo haber parado la pelota Sneijder, pero logró conectar de cabeza. La tiró arriba. Y qué bonito que se hacen los partidos así, Gianni, ¿no? De ida y vuelta. No podrá ser el mejor fútbol, pero estamos viendo que los arcos pasan peligro a cada rato.
7: Sí, la verdad es que termina siendo un partido muy interesante y sobre todo que cuando los equipos tienen la clara intención de salir a buscar el arco rival, ofrecen un espectáculo bueno, ¿no? Lo que también hay que destacar es que las propuestas desde la conducción técnica es favorable y los jugadores entienden muy bien lo que hay que hacer.
6: Se juega Flor, que la tira arriba, rechazó Antanera. La pelota quedó para Quiñones, un rebote, la va a buscar, lo empujaron por allí al hombre del conjunto de Mosurruna. Otra mano por acá, a ver, cuidado en el rostro, llega Aragón, pone tranquilidad, no pasó mayor cosa. Bueno, todo tranquilo y se tiene que jugar el partido, tiro libre que corresponde al equipo de Mosurruna. 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
5: 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Señor Acosta, a ver si leemos los mensajes en interno y ponemos atención, por favor. Gracias.
6: Bueno, lo que pasa es que usted entenderá poco de tecnología. Y si muevo ahí, ya me pasaron por interno el dato, ¿ya? Así que bueno, se juega el partido 22:30. Señor Lucho Quiroz, su análisis de estos 23 minutos del cotejo.
5: Bueno, decir a los tiempos que estamos por aquí comentando también el partido, como ustedes decían, buen cotejo, de ida y vuelta. En Mosurruna la tuvo, Sociedad Deportiva Aucas también tuvo oportunidades, de ida y vuelta, se dejan los dos equipos, los dos proponen, los dos quieren ganar este cotejo, el Beto Araujo y Paul Vélez.
6: Muy bien, se juega la pelota por derecha con Suba, que entrega para Gustavino y este combina con Ontanera. Salida limpia desde el fondo del equipo del Aucas. La pelota pasa por Espina, devuelve para Gustavino. La tiró por derecha, salida por este lado con Soma, que escapó de la marca. Se va al ataque, atención, se acerca al área. La juega para Sneijder. Allá va la pelota para Espina, combina con Mena. Mena que devuelve para Espina. Y la carga del equipo de Sociedad Deportiva Aucas, que mueve la pelota de un lado para otro. Ahora Piero, la pelota de Quiñones. Se junta con Mena, allí quedó el balón. Un rebote y la va a ganar Morales. Un hombre que quedó en el piso de Sociedad Deportiva Aucas, pero ya maneja la pelota Ontanera en la mitad del campo de juego. Apertura para Gustavino, que mete una pelota cerca del área para Sneijder. Poroso, un rebote. Allí quedó el balón hasta que Ibarra se equivocó. Mena que tira al arco y la pelota se fue por poquito arriba. Quiso hacer una de lujo. Ibarra se le arrebataba la pelota allí. Mena el remate, se fue por encima del arco. Lucho Quiroz, comenta a nombre de Cuasanitas aquí en la red.
5: Y quitó el mismo Mena. Es el que no se demoró, ni siquiera vio a sus jugadores de al lado. Dijo, yo le pego. Se adelantó afuera a las 18 yardas, sacó un disparo. Por poco, la primera Sociedad Deportiva Aucas, presión alta también de Andrés Mena. Uno de los jugadores diferentes que tiene la escuadra oriental. Un zurdazo se fue desviado, ¿eh? Solamente alzaba los brazos, por si acaso, Rodrigo Formento.
6: Muy bien, 24, casi 25. Vamos a este breve descanso, hidratación. El sol es fuerte en Echa Leche, así que aprovechemos, señor Quiroz.
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0: Y adelante alguien que se va consolidando, que es fuerte, alto, potente, como Snyder Poroso, Gianni.
1: Sí, sobre todo que parecía que este Aucas a inicio de temporada se desmantelaba y se podía caer a pedazos. Pero, a ver, hay que destacar el buen ojo del Beto Araujo, primero para escoger a los chicos que podían salir a flote en esta situación, y segundo para luego darle una idea de juego clara a estos muchachos y sacar adelante este proyecto, ¿no? Creo que es totalmente merecido el mencionar esto para un técnico que está dando pasos interesantes en el fútbol ecuatoriano.
0: Bueno, minuto de hidratación, todavía va terminando, ahí reciben indicaciones por parte de Paul Vélez, por parte del Beto Araujo también, la gente de Sociedad Deportiva Aucas, la gente de Musuruna dando indicaciones. Va a reanudarse el partido en Hecha Leche, partido interesante también, que se lo juega aquí en la cancha de la red. 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
2: Bueno, vamos, se reanuda el partido. 27 de este que es el primer tiempo. Allá va la pelota por el sector derecho de penalta que combina para Flor. El zaguero central del equipo del Musurruna. Apertura por el sector izquierdo. Salida ahora con el zaguero argentino Negro. Aquí está mirando la pelota. La juega el medio. Cortito lo tenía Orejuela, que cambia la pelota para Flor. Y este que la devuelve otra vez para el portero Formento. A comenzar de nuevo el equipo de el Musurruna. Negro no quiere problemas, ahora no quieren salir la gente del Musurruna, la pelota del portero Formento, juega para Flor, vuelve a pisar la pelota, Flor divisa el panorama, cambia por el sector izquierdo, salida por este lado con Negro, todavía en su propio campo, maneja la pelota, se acerca para pedirla, allí cerquita la tiene, estaba para dominar la pelota, para tocarla al medio, el conjunto del Musurruna, y allá venía la pelota para Dávila, que juega otra vez para Flor. Flor se va por derecha ahora, le da salida a Peralta. Aquí está Peralta, juega la pelota al medio, este que la tiene Orejuela, que devuelve para Flor. Hay que decir a los muchachos que el arco rival está al otro lado. Aquí viene Dávila, que se manda al ataque el equipo de Musurruna. Falta una pelota arriba, va a sacar la media, se intervenía Soba, rechaza Ontanera. El balón que llega a la mitad de la cancha, que está recuperando el equipo de Aucas con Quiñones. Equivocado el pase, cierra Morales, que va al piso, quedó para Peralta. Peralta que la juega por Orejuela, atención, ataca el equipo del Ponchito. Allá va la pelota para Carrillo, Carrillo que filtra. A ver en el área, venía para buscarla, dio el delantero, pero se cruzó espectacularmente para apagar el incendio el zaguero del equipo de Sociedad Deportiva Aucas. Pero así está bueno el cotejo, llegadas de parte y parte. La pelota es de Negro, Negro que la juega otra vez para Flor. Allá va la pelota, dejó pasar por derecha para que llegue por este lado Peralta, que va a levantar el tiro. Va de a la mira, mira, buscando a quien tocar la pelota, pero se refugia de nuevo atrás en Flor. Aquí está el zaguero central del conjunto del Musurruna, Orejuela, que adelanta la pelota, atención. Ayer era González, este es Orejuela, luego Ibarra. Aquí está Ibarra, un rebote, le quedó la pelota, atención. Aquí viene Orejuela, el toque para Ibarra, para gol, le va a pegar de zurda, salva la saga, allí quedó la pelota y otra vez se vuelve a salvar el equipo del Aucas. Y luego la contra potente corrida por parte de Snyder Poroso, cierra en el fondo el zaguero Negro y aparece el portero Formento para finalmente quedarse con la pelota. ¿Está cerca el gol o no, señor Gianni Uquillas? ¿En qué arco está más cerca, por favor?
1: Sí, yo creo que está bastante cerca. El tema es que al ser un partido tan abierto, no me animaría a decir para uno o para otro. Siento que Aucas hace un buen trabajo a la contra. Ambos están saltando líneas y siendo lo más directo posibles. Capaz Musurruna, algo más de fútbol elaborado. Pero los dos están haciendo un buen trabajo, sobre todo en ese último cuarto de cancha. Me gusta el partido, me gusta la intensidad y sobre todo me gusta el cómo están asumiendo la intensidad los jugadores en el campo de juego.
2: Ya se juega la pelota, se fue de la cancha para saque lateral que corresponde al conjunto de el Musurruna. 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Tienen que portarse bien en lo que dice el señor Aragón. 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
2: Saque lateral a favor del equipo de Musso.

0: Runa por el sector izquierdo con Hernández. Allá va la pelota arriba, saca Soba, allí quedó el balón, un rebote y favorece a la gente de Muso Runa. Buena pelota para Gómez en el área, le va a pegar Orejuela, remató y salvó el portero Piedra. Vuela Piedra para poner las manos y mandar la pelota al córner. Otra llegada peligrosa del equipo del Ponchito. Tiro de esquina que corresponde a Muso Runa Marathon, donde vive el deporte.
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0: Otra llegada por parte de Muso Runa, el cabezazo que se fue por encima del arco y volvió a salvarse Sociedad Deportiva Aucas. Lucho Quiroz comente aquí en la red en a nombre de Cuasaritas.
1: En estos minutos Muso Runa ha sido mejor. Antes del tiro de esquina, un disparo de Carlos Orejuela también que recibió solo por el costado derecho. Ahí se desvió, estaba atento Hamilton Piedra. Acá, después de la pelota quieta, un cabezazo de José Ignacio Flor. Se fue encima del travesaño, por encima del travesaño. Pero el que está más cerca de marcar el primer gol es el Muso Runa. Ha sido mucho mejor que Sociedad Deportiva en estos minutos, convirtiéndolo en figura a Hamilton Piedra.
0: Saque lateral corresponde al equipo del Muso Runa cuando Castillo Hermanos le informa el tiempo de juego.
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0: 32, desde que es el primer tiempo en Echa Leche.
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0: El marcador en el estadio de Echa Leche está empatado 0-0, Muso Runa y Aucas. Allá va la pelota de Morales, que la juega de inmediato con Ontaneda, el zaguero central. Aquí está dominando Ontaneda, que levanta la mirada y el pelotazo largo por el sector izquierdo. Corre, a ver si llega. Llegó Mena, sí. La jugó hacia atrás. A ver, Quiñones, centro peligroso en el área. Allí lo estaban casi que tomando Snyder. No lo dejaron mover en el área. Sin embargo, insiste otra vez para sacar la pelota. Venía Ontaneda, un hombre que va al piso. Paró el partido el árbitro, hay dos jugadores de Muso Runa en el piso, se detiene por ahora el partido, será tiro libre que corresponde al equipo del Ponchito. 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
0: Ahora jugada por izquierda Hernández, se mandó un taco elegante para habilitar por este lado su compañero, pero venía por ese sector Velasco, que no pudo finalmente controlar la pelota, se le fue. Para saque de meta que corresponde al conjunto de Sociedad Deportiva Aucas, Ecuasanitas, pioneros en medicina prepagada.
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0: Allá va el ataque del equipo de Aucas por el sector izquierdo, pelota para Guzmán, combinó con Quiñones, jugó atrás con Morales. Levanta la pelota por el sector izquierdo, lo puso a correr Snyder, llega primero Flor, la sacó de la cancha, tiró para afuera para saque lateral, llegó Dorabet, la casa de los reyes, regístrate y gana como rey. Saque lateral que corresponde al equipo de Aucas, que ya se mueve con Ontaneda. Entrega la pelota para Gustavino, que filtra balón al medio. Allí la recibe Piero Guzmán, vuelve otra vez la pelota para Gustavino. Lo trataban mal, abajo lo castigaron al hombre del Aucas. Y hay novedades, señor Yanni Uquillas.
4: Sí, se registra una tarjeta amarilla más en Sociedad Deportiva Aucas y también en el conjunto de Muso Runa. Primero la del Muso Runa para Jackson González y luego también le sacan tarjeta amarilla. Si no estoy mal, es Agustino Espina por exagerar en los reclamos.
0: Bueno, sí, el 6 del Aucas, efectivamente. Tiro libre que corresponde al conjunto al equipo de Sociedad Deportiva Aucas. Aquí está la acción, cuando aquí Castillo Hermanos le informa el tiempo de juego.
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0: Se van a cumplir 36 de la primera parte.
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0: El marcador Ecuavés de Nechaleche, 0 para Musurruna, 0 para Sociedad Deportiva Aucas. Y estilo libre que corresponde al conjunto de el Aucas. 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A ver qué dice Aragón, que se juegue. Se va a mover la pelota todavía 0-0, un partido que debió por lo menos tener un par de goles. Uno por equipo, pelota arriba, golpe de cabeza. Llegaba el zaguero Morales, pero la pelota se fue de la cancha para servicio de meta que corresponde al conjunto de Musurruna. 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
0: Aquí está Formento, apertura para el sector derecho, salida para Flor, se va a complicar, se va hacia atrás. Logró tocar la pelota para el portero Formento, que luego le pega con derecha el pelotazo que va a campo rival. Allá va a buscar la pelota Ibarra, pero resta Ontaneda, balón quedó allí para Espina, combina por izquierda. La salida con Morales y luego la tiene Quiñones. Balón atrás todavía para Ontaneda, que juega el balón allí. Para el último de la saca, que es Gustavino, que devuelve la pelota otra vez con Ontaneda. Aquí está Ontaneda, lentamente ahora para tocar, para asegurar el pase, pelota para Mena. Andrés, ahora la juega al medio, allá va la pelota con Espina, que devuelve para Mena. Mena se complicó, logra sacar la pelota Morales cuando vino el rebote. Allá va el balón, fallaba Flor, no se percató de aquello. Schneider, poroso a la pelota, llegó sin problemas a las manos del portero Formento, que ya la juega el balón, allí quedó con Negro y este que habilita Dávila. Adelanta la pelota para el sector izquierdo para Hernández. Allá viene Hernández, José Hernández devuelve con Dávila. Ya en campo que defiende el equipo de Aucas, pero tazo largo profundo para Carrillo, que no va a llegar. Balón afuera para servicio de meta que corresponde al equipo de Sociedad Deportiva Aucas. 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
0: Vamos, seguimos en el partido, señores. Allá va el ataque del equipo del Aucas. Falta solo el gol. Gustavino, pelotazo largo para Poroso, que le puede pegar. Atención, Poroso entró en el área. Llegó el centro espectacular hacia atrás, pero claro, llegó un poquito tarde. Por ahí el hombre que se arrimaba acompañando y el zaguero que logró tocarla, bueno, sin querer, a Formento. ¿Qué pasó a Gná? Nada, dijo Aragón, que sigue. Espina recupera la pelota para Sociedad Deportiva Aucas. Allá en balón abierto por derecha, llega por este lado Piero, que la juega de inmediato. Atención, a ver este remate al arco. Tremendo, tremendo remate de Ayrton Preciado, pero mejor la volada de Formento. La pelota al córner y nos están regalando un lindo partido. Señor Lucho Quiroz, comenta aquí en la red a nombre de Cuasanitas.
1: Y me sorprende sobre todo que nadie llegue a retrasar el disparo de Ayrton Preciado. Es decir, solo recibe prácticamente por el costado derecho. Tiene el tiempo de adelantar un poquito el balón, de acomodarse, sacar un disparo, y Rodrigo Formento tiene que analizar. Los medios centros, en cambio, de Musurruna no aparecen. ¿Dónde estaba Jackson González? ¿Dónde estaba Nicolás Dávila? Lo deja poner tranquilo, que se acomode y saca un disparo. Ahí debe haber un llamado de atención por parte de Paul Vélez, que pateó a placer a Ayrton Preciado.
0: Acaba la pelota, centro, golpe de cabeza, llegaba Gustavino, la pelota se va afuera. Servicio de meta que corresponde al conjunto del Musurruna. Ya sale por derecha, lleva el pelotazo largo, no hay tiempo que perder, pero fue malo el pase porque está recuperando otra vez la pelota el conjunto de Belauca con Quiñones. La tira por derecha para que corra por este lado Piero, que adelanta la pelota ahora para Snyder, el centro. Llegó oportuno para cerrar por ese lado Hernández. Y la pelota va al córner, tiro de esquina que corresponde al equipo de Sociedad Deportiva Aucas. 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
0: Se va a mover la pelota en el tiro de esquina que corresponde al equipo de Aucas. Aquí está el centro, allí va la pelota de Piero Guzmán, rechazaba, se cruzó por allí, dos zagueros del lado del Musurruna quedaron en el piso, tiene que parar el partido el señor Aragón, a ver qué lo que está indicando, así se percató, tres hombres en el piso allí en esta jugada, ¿qué pasó señor Yanni Uquillas aquí en la red?
4: Bueno, terminan cayendo y chocando los jugadores, ahí están tratando de reanimar al jugador de Musurruna. Tras ese tiro de esquina, era con Ronnie Carrillo, ¿no? Y también me daba la sensación de que era Jackson González quienes chocaban. Seguramente va a ingresar el cuerpo médico o ingresa el cuerpo médico, los va a tratar de recuperar, ellos van a tener que salir. La verdad es que ha sido un partidazo, ¿eh? Este primer tiempo muy interesante. Qué pena que no hubo goles, porque como dice Orley, capaz merecía uno por bando.
0: Bueno, se detiene el partido hasta que atiendan a los muchachos. 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
0: Llegamos al minuto 42 de este que es el primer tiempo en Echaleche.
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0: El marcador Ecuavet, 0-0. Empatan Musurruna y Aucas. En Echaleche, saque lateral de Morales. Allá va otra vez el Aucas, un hombre que se va al piso, dijo Aragón que no pasó nada, que él no vio nada. Balón de Gustavino que va a tocar por derecha, apertura por este lado para Suba que va a centrar. Aquí está Suba, espera que llegue Ayrton. A ver Preciado y otro centro en el área para Bully, el golpe de cabeza y otra vez al buen arquero. Había posición adelantada, ¿no, señor Lucho Quiroz? Comente aquí en la red al hombre de Cuasanitas.
1: Y nuevamente llega Sociedad Deportiva Aucas, lo buscan ahí al jugador. Antes había una falta también que no pitó el árbitro. Me parece que no había nada, me parece. Por lo menos en la primera que se logra ver, en la primera jugada del número 28 de Robinho Quiñones, aparecía solo en el segundo poste, centro de Ayrton Preciado. Solo y otra vez, Formento y Piedra, que han sido las figuras de este primer tiempo, han salvado. Los dos sacadas a su arco, no sé si entraba, si le revisaban, pero por lo menos acá en la primera señal que tengo, Robinho Quiñones no estaba en offside. Más bien había una falta previa que se podría haber revisado. Parece que Espina tuvo un choque ahí, no vio a Augusto Aragón. Si es que ingresaba o era gol, tal vez esa jugada se la podía revisar antes.
0: Bueno, se ratifica que no era offside porque se jugó con tiro de esquina, ¿no? Se lo perdió Quiñones, mejor dicho, el arquero. El arquero volvió a salvar al equipo de Musurruna. Bien los arqueros, Formento y Piedra, figuras. Pero nos han regalado un muy buen primer tiempo entre Musurruna y Aucas. Aquieta la pelota de Ibarra que la juega atrás. El balón es de Flor, apertura por derecha para Peralta, 44 desde que es el primer tiempo. Salida ahora por este lado con Orejuela que la mete arriba para Carrillo, Carrillo para González. Apertura por el sector izquierdo, se viene el conjunto del Musurruna. Velasco que la tira larga ahora para que corra Hernández. Se anaba la posición y luego, ¿lo tocaron o no? ¿Qué dijo el árbitro? Que no pasó nada, que simplemente se lanzó a la piscina. La pelota tiene que ir simplemente para saque de meta que corresponde a favor del conjunto de Sociedad Deportiva Aucas. 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
0: 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Acá va la pelota arriba, la estaba bajando Schneider. No, era Preciado, pero había posición adelantada del 10 del equipo de Sociedad Deportiva Aucas. Apareció en los primeros minutos, después se nos perdió. Y luego apareció otra vez con ese remate potente que pudo ser gol en esa acción que la salvó el arquero. Tiro libre que corresponde al conjunto del Musurruna con Negro. Negro que la juega ahora para Flor. Y este combina con González. Apertura por derecha para Peralta. Allá va Peralta, devuelve la pelota otra vez para que la tenga el zaguero Flor. Aquí está Musurruna que sale desde el fondo. Levanta la mirada, va a tocar por derecha, pelota para Peralta. Se acerca ahora para pedirla el arquero Formento. Allí está la pelota para el portero Formento, que adelanta por el sector izquierdo. Salida ahora por este lado con Negro. El zaguero central que llega hasta cerca de la mitad de la cancha se frenó, la tiró arriba, llama la pelota, corre Hernández, iba a llegar, pero la pelota más rápido se fue del campo de juego para saque lateral. Corresponde al conjunto de Sociedad Deportiva Aucas, saque lateral de lunes a viernes al mediodía. Una nueva forma de vivir el fútbol, la red central.
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0: ¿Cuántos minutos jugamos de adición?
1: 4.
0: Señor Queiroz, 4.
1: 4 más.
0: Tenemos 4 minutos más todavía en este primer tiempo. Interesante, intenso. Solo faltó el gol. En estos primeros 45, aunque todavía puede pasar, ¿no? Tiro libre que corresponde al equipo de Sociedad Deportiva Aucas. Recostado sobre el sector derecho y por allí se acerca Ayrton Preciado. También estaba por allí Piero Guzmán. Se retira Piero y deja la pelota para Ayrton Preciado. Apreciado, no hay que darle mucho. Remates frontales, por ejemplo, de media y larga distancia. Es un hombre que le pega muy bien. Este tiro libre, atención, favorece el equipo del Aucas. 47, se van a cumplir de la primera parte en Echaleche, 0-0. Y aquí está Preciado Ayrton, que le va a pegar, atención, buscando la cabeza de Ontaneda, puede ser, de Snyder. Bueno, los que están en el área, aquí está para mover la pelota Ayrton Preciado. Da la orden Aragonia, llama el balón a ver en el área. Cabeció, más bien hacia atrás la pelota, un rebote, remate al arco, la saca espectacularmente Orejuela. Allí quedó la pelota, la estaba intentando sacar Negro, el zaguero del equipo Dávila, para desviar la pelota al córner. Tiro de esquina que corresponde al equipo del Aucas. 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
0: Allá va la pelota, el arquero que reclamaba una falta. Llegó el cabezazo, pero se fue por encima del arco. ¿Valía o no esta acción? Llegó Morales para conectar de golpe de cabeza al señor Yanni Uquillas aquí en la red a nombre de Cuasanitas.
4: Bueno, y qué minutos finales, ¿ah? Tanto para Aucas, que no ha logrado ser claro ni concreto en el último remate, capaz el peor momento de Muxurrún en lo que va del partido ofensivamente hablando. Lo cierto es que me gusta, insisto, el cotejo tanto de los dos equipos. Ha participado mucho Poroso, ha participado Preciado. La verdad es que ha sido un buen partido para ambos equipos.
0: Muy bien, saque de meta corresponde al equipo de Muxurrún. Ya sobre el final de la primera parte, 48-45, se van a cumplir los 4 minutos que añadió el juez. Y aquí está para mover la pelota el portero Formento, que le pega con derecha. Allá va la pelota, campo rival arriba, se eleva para buscar la media, no llegaba Ontaneda, allí quedó la pelota, rechazó Gustavino, el balón que se eleva. Allá va Snyder, que dijo el árbitro que estaba agarrando el delantero del Aucas. La pelota quedó para Peralta, que combina con Flor. Aquí está Flor. La salida desde el fondo, pero ¿qué dijo Aragón? Señala el centro del campo, no hay tiempo para más, suena el silbato. Se acabó, terminó, concluyó la primera parte en Echaleche. En un intenso partido, están empatando 0-0. Muxurrún y Aucas, final de los primeros 45.
1: Termina el primer tiempo en Echaleche. Buen primer tiempo que nos han regalado Muxurrún y Sociedad Deportiva Aucas. Ya lo analizamos con Yanni Uquillas, también luego de la pausa. 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
3: Ha terminado un partido, el primer tiempo en Echaleche. Un buen partido, la verdad. La cancha también hay que resaltar, se presta a ser un buen partido. Por lo menos desde acá lo que le podemos ver es para jugar bien, bien al fútbol. Y los dos equipos se prestan para eso. Lo de Paul Vélez también hoy con Musuruna no ha sido malo. A veces uno dice hay que tener, no sé si un poquito de paciencia también. Yo sé que los resultados no lo han acompañado, pero ha hecho un buen cotejo. Hoy me parece que Musuruna ha tenido las oportunidades con Orejuela, con Ronnie Carrillo, y que lo han convertido en figura de Sociedad Deportiva Aucas a Hamilton Piedra. Así como en el otro lado, lo ha convertido como figura a Rodrigo Formento. Los dos elementos, los dos arqueros han sido las figuras de lado y lado. Formento sacó un disparo de Ayrton Preciado, pero tremendo, que tuvo que esforzarse y sacar al tiro de esquina. Tuvo unas dos o tres opciones más Sociedad Deportiva Aucas con Snyder Poroso también. Un cabezazo, el que tuvo recién con Robinho Quiñones, un cabezazo que aparentemente daba como offside, pero después ratificamos que no fue offside. Que si entraba tal vez ese gol, lo que deberían haber revisado era una falta previa de Espina, que parece que hay un choque con la gente de Musuruna. No lo dio en ese momento el árbitro, dio un tiro de esquina. Pero, digo, tal vez si hubiese sido gol, si no tapaba Formento, hubiesen visto también esa jugada. Pero ha sido un partido bien jugado, un partido a ras de piso también, y otras veces, como Sociedad Deportiva Aucas, que salta líneas. A veces esta es una de las opciones que busca Sociedad Deportiva Aucas. Tiene muy buenos lanzadores, como Gustavino, o como el mismo Ontaneda y el mismo Santiago Morales, que buscan saltarse líneas cuando ven que no hay espacios o cuando se les cierran los espacios en el medio campo, o no le ven que estén desmarcados ni Mena ni tampoco Piero Guzmán. Saltan líneas y lo tratan de buscar a Snyder Poroso, que se ha convertido en uno de los delanteros fuertes, potentes y rápidos. Ir a chocar con Snyder Poroso es complicado. Tiene que seguir creciendo este muchacho, digo, tal vez en sus últimas decisiones. Eso es lo que tiene que hacer, crecer en sus últimas decisiones para que pueda hacer mejor las cosas. Pero lo buscan a él, tiene buen control, es decir, tiene una buena técnica, y después trata de conjuntarse con sus compañeros también. Me parece que lo que decíamos a la previa, ha encontrado el Beto Araujo el equipo. Entonces, si uno regresa a ver el equipo, no es tan gordito como otros. Incluso tiene solo 8 suplentes en el terreno de juego, no como otros que tienen 10 o 12 incluso. Acá tiene 8 y creo que esto es suficiente. Es decir, no tiene más Sociedad Deportiva Aucas, pero con lo que tiene dentro del terreno de juego hace daño, y van encontrando sociedades que hacen daño. Gente que maneja muy bien el balón, gente que sabe cómo jugar al fútbol y lo que quiere también el Beto Araujo. Se ha vuelto sólido en defensa con un líder como John Ontaneda. Hoy está Luis Gustavino también acompañándolo, y me parece que eso lo ha ido encontrando, y el trabajo del profesor Beto Araujo. Acá cualquiera de los dos podía haber sido, dice, ido al camerino ganando. Los dos han hecho méritos. Yo creo que 50-50 al momento. Las posibilidades, por eso en el partido, decíamos, en el primer tiempo nos han regalado un buen cotejo. Me parece que han entregado todo, decidiéndose a buscar el arco de al frente cada uno, pero todavía no encuentran la ruta del gol. Están en eso, veamos quién lo consigue primero y quién puede apagar primero, sobre todo poner este gol que abre el marcador y que incluso el partido se pueda abrir un poquito más. Si así estamos viendo un partido abierto, uno se imagina tal vez metiendo un gol, al que le hagan el gol, ¿cómo va a salir a tratar de buscar el empate? Estamos viendo las imágenes y claro, nos quedamos con esto de lo que es los arqueros, las figuras que han sido. Vemos la que tuvo Formento, las que ha tenido Hamilton Piedra, es decir, muy buenas opciones de lado y lado. ¿Qué tiene que cambiar? Yo creo que no cambie mucho ni Paul Vélez ni el Beto Araujo. Es decir, a mí me ha gustado el cotejo. Tal vez lo que le falta, reitero, es el gol. Pero de ahí han hecho todo lo posible por conseguir, por anotar, por ir al arco de al frente, por buscar el área rival. Y eso es lo lindo del fútbol, que no se termine nunca un partido de fútbol así, porque los dos nos han regalado grandes cotejos. No sé qué pueda mover Paul Vélez. Yo creo que no tiene mucho tampoco en la banca de suplentes adelante para mover, para hacer algunos cambios. Yo creo que con esto podría quedarse. Y no se diga de Sociedad Deportiva Aucas, ¿no? Lo que tiene, y me parece que no da mucho para mover también en su plantel. Veamos para los segundos 45 minutos, reitero, lindo cotejo, lindo primer tiempo lo que nos regaló Mushuruna y Sociedad Deportiva Aucas. Hagamos una pausa y regresamos con el resto del comentario con Gianni Uquillas.
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0: Bien.
1: Estamos de regreso. Luego de este análisis, obviamente, de Luis, de que se han jugado en los primeros 45 minutos en un estadio que evidentemente no está repleto, pero que sí ha tenido buen fútbol. Hoy nos han regalado un muy buen primer tiempo, tanto Muxurruna como Aucas, bien lo decía Luchito, desde la propuesta, bien Paul Vélez, y sobre todo lo de Norberto Araujo creo que no es tan sorpresivo ya en este punto, ¿no? Creo que en la fecha 16 ya termina siendo una constante lo de Sociedad Deportiva Aucas en este torneo, sumando puntos en condición de local, sumando puntos en condición de visitante, haciéndose fuerte, no con una plantilla, como decía Luis, de las más extensas. Es muy cortito todo lo que tiene Aucas, pero le está sacando el jugo a cada uno de estos jugadores el Beto Araujo. Para ir un poco cronológicamente, a ver, me da la sensación de que el partido ha estado muy dividido en cuanto a porcentajes de posesión, intenciones en el arco. Creo que al inicio Aucas tuvo ese control y ese dominio que, a ver, de alguna manera le permitía buscar el arco rival con claridad. Pero luego Muxurruna, claro, en esa intención también de hacerse sentir, recuperó la pelota y claro, fueron también mucho más ofensivos. En cuanto a la posesión, 51% para el Muxurruna y 49% para Aucas. Remates totales tuvo 11 Aucas y 7 Muxurruna. De esos 7 de Muxurruna, 2 fueron al arco. Y de los 11 de Aucas, 3 fueron directamente al Aucas. Al arco. De la expectativa de gol, ¿qué podemos decir? 0.54 para el conjunto del Ponchito Rojo y 0.70 para Aucas. Esto debido a que hemos tenido muchísima incidencia de estos dos equipos en los arcos rivales. De hecho, Formento ha tenido unas 2-3 atajadas muy, pero muy importantes. Ha tenido que también trabajar Hamilton Piedra. Tuvo 2 acciones en donde salvó justamente la caída de su arco, con doble reacción y todo incluso. Así es que me da la sensación de que más allá de que los equipos han buscado, hoy también los dos arqueros han estado muy finos en cuanto al responder en los momentos complicados. Entonces, me da la sensación de que tenemos buen juego, de que tenemos buenos arqueros y que evidentemente, si es que no mojan en los arcos, me da la sensación de que ha sido por cosas antes mencionadas, ¿no? La buena actuación del bloque defensivo, los arqueros y todo lo que antes ya veníamos detallando. Así es que veremos si es que hay cambios para la segunda parte. A mí me da la sensación de que, por ejemplo, Muxurruna tiene mucho más de dónde escoger y de qué agarrarse. Veremos si es que por ahí, por ejemplo, pueden empezar a sumar minutos Osman Pico, que es un jugador interesante. Está Cusme también, Arnaldo Zambrano, que viene siendo de los cambios fijos. Mientras que en Aucas, por ejemplo, Steven Tapiero, que recordemos estuvo lesionado un buen tiempo y después ha logrado ya ir sumando minutos poco a poco. El mismo Dani Luna, un jugador de mucho control y mucho dominio en la zona de medio campo. Y Luis de Arroyo, ¿no? Que claro, también recordemos después de su lesión, poco a poco va reapareciendo, sumando minutos, y veremos si es que termina siendo la figura que en algún momento fue en el Deportivo Cuenca, justamente de la mano del Beto Araujo. Lo conoce muy bien, sabe cómo potenciarlo, y veremos si es que termina siendo una cuota de aporte para el conjunto de Sociedad Deportiva Aucas, que en este momento, claro, necesita variantes, necesita refrescar su equipo, y claro, también pensando en lo que está pasando en la tabla de posiciones, ¿no? Yo les mencionaba que hoy ganando el conjunto de Sociedad Deportiva Aucas podría terminar segundo, ¿no? De momento, con este empate, está sumando 26 puntos, ¿no? Quinto lugar, no les conviene mucho el empate, ni a Aucas ni al Muxurruna. cualquiera de los dos se vería mucho más beneficiado y le sería de gran aporte el sumar los tres puntos. Así es que veremos, quedan 45 minutos en donde me da la sensación de que se va a definir esto a finish y los dos equipos tienen las armas como para hacerse daño, como para empezar a buscar un poco más del arco. Y veremos si es que esta vez sí entra la pelota, porque a pesar de que hubo claras intenciones en la primera parte, no logró justamente entrar la pelota. Y bueno, el señor Olay Acosta se ha quedado con las ganas de gritar el primer gol. Ya están saltando los equipos al campo de juego. También están saltando, o ya están los árbitros listos, esperando que simplemente empiecen a sumarse los jugadores en el terreno de juego. Y veremos si es que también hay alguna variante para estos segundos 45 minutos. No sé si es que está Luis, si es que ya está Orley, pero esto está por empezar ya en su segunda parte.
0: Acá estamos todavía. Vamos a ver qué los cambios que sugería también Gianni, los cambios que podría hacer Paul Vélez, que tiene una banca más gordita, no sé si que de calidad, no, eso tendríamos que analizarle ya nombre por nombre, pero sí más gordita, donde Paul Vélez puede regresar a ver y escoger también algunas alternativas. Lo que yo digo es, si Paul Vélez está en la cuerda floja, yo no entiendo, la verdad, su equipo no juega mal, por lo menos en este partido que lo estoy transmitiendo. Ha generado, crea, tiene opciones de gol, pero bueno, la paciencia tal vez del abogado Chango no es como la del resto de algunos dirigentes, que trata de tener paciencia, ¿no? Y que puedan conseguir, digamos, buenos resultados o los dejen trabajar en paz. En cambio, en Aucas se tuvo paciencia, lo mantuvieron, y eso que al inicio de año el Beto Araujo no es que tuvo un buen comienzo. Si le costó al equipo de Sociedad Deportiva Aucas meterse en el ritmo de este campeonato, meterse también en lo que quería el profesor Beto Araujo, pero lo consiguió. Me parece que sus jugadores tienen una plantilla justita, pero que sí marcan diferencia. Ya lo veo a Augusto Aragón en el terreno de juego, pero todavía no salen los equipos. Lo vi solo a Tapiero, que estaba conversando por allí. No sé si ustedes tienen otra referencia, pero por lo menos lo vi a Tapiero, que estaba conversando. No está para el cambio, Tapiero está con calentador, solamente se acercó a conversar con Augusto Aragón, el árbitro central, que la verdad no ha hecho un mal cotejo. A mí me parece que Augusto Aragón se ha mantenido. Ahí está ya. Vamos a estar en los segundos 45 minutos. Orley Acosta, ya está Aucas, ya está Mushurruna.
2: Ok, el comentario de Cuasanitas, de Gianni Uquillas y Luis Quiroz, aquí en la red. Vamos para el segundo tiempo y ojalá que sea tan bueno como el primero, ¿no? Solo falta la emoción del gol en el partido. Por lo demás, la verdad que nos regalaron un partido interesante, intenso, entre estos dos equipos. Variantes no creo. No creo que ni uno y otro vaya a ejercer una variante, porque la verdad los actores se portaron muy bien, haciendo bien su trabajo, y la verdad que llenaron la retina. Ahora suena el silbato, arranca el segundo tiempo, se mueve la pelota en hecha leche, juegan Mushurruna y Aucas. Allá va la primera pelota en el área, tranquilo está el portero Formento, que ya la juega por el sector izquierdo, salida por este lado con José Hernández. Adelanta la pelota para Velasco, allí quedó el balón de Carrillo, que no pudo. La está recuperando el equipo de Aucas, la pelota queda por derecha con Espina, juega el balón en dirección a la de Soba. Soba la toca al medio, más atrás todavía para Gustavino, que juega el balón para el último zaguero, que es Ontaneda, el líder de la saga del equipo de Aucas. La pelota pasaba por el sector izquierdo para Morales, que devuelve otra vez con Ontaneda. De nuevo intenta salir por el sector derecho, pega y fuerte el sol. Allá va la pelota de Ontaneda, conduce el balón cerca de tres cuartos de cancha. Todavía Ontaneda llega a la mitad del campo de juego, prefiere tocarla por derecha para Gustavino. Y este sí mete un pelotazo largo, allá va la pelota profunda, a ver en el área, llegaba Ayrton. No pudo controlar la pelota, que se fue de la cancha para servicio de arco. Saque de meta que corresponde al conjunto de El Ponchito. 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
2: Allá va la pelota, campo del equipo del Aucas. Regresa para tocar la Ontaneda, que es firme en el fondo, la pelota del portero Piedra. Habilita Gustamino. Aquí está otra vez el equipo oriental, el ídolo capitalino. Juega la pelota para Ontaneda. Ontaneda que recibe el balón y la va a tocar al Mingo. Le da la pelota para Espina. Espina que reparte por el sector derecho. Tenemos con Gustamino. Levanta la mirada, juega la pelota profunda. Venía por este lado para Piero. La pelota quedó allí, la estaba tirando Espina, que entrega ahora para Ayrton Preciado, que sale por derecha. Se le quedaba la pelota a Hernández en la marca, pelota afuera. Que dijo el INE que corresponde, saque lateral a favor del equipo de Sociedad Deportiva Aucas. Saque lateral, maratón donde vive el deporte. Aquí está para mover la pelota. Atención, suma que la juega en dirección de Gustavino. Este que juega la pelota ahora para Ontaneda. Apertura por izquierda para Morales, que adelanta la pelota. Salida por este lado. Atención, aquí venía para llevar el balón el zaguero del Aucas, que luego se equivocó, se perdió el balón, pero vuelve a recuperarla el conjunto de Sociedad Deportiva Aucas. Y la pelota quedó con Morales. Morales que la juega al medio con Ontaneda. Salida por parte de Ontaneda, que adelanta la pelota ahora para Soba. Allá va la carga del Aucas. Lo tratan mal a Ayrton Preciado. Quedaba en el piso Hernández. Reclama una falta de Ayrton. A ver qué dice Aragón. Llega al lugar de la incidencia. Primeros instantes de este que es el segundo tiempo. Yanni Uquillas comenta aquí en la red a nombre de Cuasanitas.
1: Y daría la sensación de que no va a bajar la intensidad para el segundo tiempo. Los dos equipos salen a tratar de cortar los circuitos de juego que pueda generar el rival, sobre todo a tratar de buscar un fútbol asociativo, a jugar en corto, y veremos si es que en los pases largos que puedan dar o buscar a las espaldas de los centrales, terminan encontrando las opciones que les puedan dar claridad a los delanteros.
2: Saque lateral corresponde al equipo de El Musurrún. Hernández, allá va la pelota, el pecho de Carrillo, que la juega hacia atrás. Lo sacaron de la jugada Velasco, en la pelota la está recuperando Gustavino, que la mete a la mitad de la cancha, quedó para Snyder. Poroso, se da modos. Allí aparecen para marcarlo, para no darle un segundito, un pequeño espacio a Snyder, porque es peligroso cuando enfila el arco. Tremendo, mete mucho peligro el delantero. 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La red central, este Gustavino que tira la pelota por derecha para Soba, que adelanta el balón. Ahora que está dominando el zurdo Piero, que si viene el ataque, llama a Guzmán. Enfrenta a la marca de Hernández, se cruza bien Hernández, logra tocar la pelota, desvió para afuera. Servicio lateral que corresponde al conjunto de Sociedad Deportiva Aucas. 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El balón es de Ontaneda, que transita en campo, que defiende el conjunto del Musurrún. Gustavino que la mete arriba para Snyder. Poroso, casi siempre lo tienen agarrado Poroso, y ya finalmente la saca Formento, que rechaza largo, pelota que se eleva a la mitad de la cancha, rechaza Morales. El balón ahora es de Dávila, que adelanta la pelota buscando por aquí conectarse con Ibarra. Ibarra que la tira para Velasco, la mete arriba, ya va la pelota para Carrillo. Esta era buena, pero se le pasó el balón a Carrillo, y la pelota la tiene el Aucas cuando el juez vuelve a sancionar otra falta. Entrada fuerte en contra de Velasco. ¿Qué pasó aquí? Señor Lucho Quirós, en la red, comenta a nombre de Cuasanitas.
0: Y está viendo pierna fuerte también, ¿ah? ¿Eh? En una que se quejó anteriormente de Carabalí, bueno, no es que fue con intención, pero sí abrió los brazos para protegerse a Ayrton Preciado. No la ha revisado, obviamente debe haberle revisado el VAR, porque toda la jugada revisa el VAR. Pero acá también hay una jugada fuerte en contra del número 77, Kevin Velasco, de esos choques en su muslo, lo que comúnmente se dice la paralítica suele ser, y eso sí es doloroso, no fue con intención, va chocando. Hay una falta, pero que no da, creo yo, para amarilla, ni tampoco para una revisión, para algo mayor. Una falta que la vio como normal, digamos, Augusto Aragón.
2: Ya se juega, allá va la pelota del zaguero Flor. La tira al medio para González, que salió bien González. Una buena finta para tocar la pelota con Ibarra. Ataca el conjunto del Musurruna, quedó para Velasco, que va por la zurda. Centro peligroso en el área, la pelota sobró a todos y se fue de la cancha para servicio de meta, que corresponde al conjunto de Sociedad Deportiva Aucas, cuando aquí Castillo Hermanos le informa el tiempo de juego.
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2: 6:30 de la primera parte, de la segunda parte, perdón, segundo tiempo.
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2: El marcador Ecuavet está empatado 0-0 en Echa Leche. 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Allá va la pelota, estaba rechazando a medias, por allí sacaba Soba el balón que rebotó. A ver, Snyder poroso. Al piso llegaba Negro para tocarla cuando intentaba escapar el delantero del equipo del Aucas. La pelota de Poroso que la juega ahora para que tenga Arrington. Adelanta el balón por el sector derecho junto al mandarín. Allí está dominando la pelota Piero Guzmán. Va a cruzarse espectacularmente Dávila para tirarla afuera. Quiso hacer rebotar en el hombre del Aucas. La pelota corresponde al ídolo capitalino en saque lateral por el sector derecho. Ya esto en ataque. Aquí está listo para mover la pelota Soba. Saque lateral. 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Aquí está para mover la pelota Soba. Lo busca Snyder. Siempre alguien lo está tomando. Y luego comete falta el corpulento delantero del equipo del AUCA. Se sorprende por los que pitó Aragón. Es tiro libre que corresponde al equipo de Muso Rural. 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
2: Se juega el balón por parte del arquero Formento que habilita por el sector izquierdo al zaguero Negro. Aquí está dominando la pelota el zaguero argentino que cambia por el sector derecho con Flor. Se viene Flor, apertura en la banda. Allá llega para tocar la pelota Peralta que adelanta el balón buscando por allá González. Un rebote, de nuevo insiste Peralta que tiene que refugiarse atrás en su compañero Flor. Y este más atrás todavía para el portero Formento. Aquí está Formento, combinó allí cortito, salida por izquierda ahora con Negro que tira un pelotazo largo, larguísimo, lleva la pelota, Antaneda resuelve en el fondo sin problemas, va a buscar la pelota González, pero llega primero Piero, la juega para Espina que adelanta la pelota buscando a Mena, aquí está Mena, de nuevo conduce la pelota, la entrega para Espina y este para Morales, Morales atrás con Antaneda, la carga del equipo del Aucas, la pelota queda por el sector derecho para que salga por este lado, aquí Venezuela va a levantar arriba, prefiere refugiarse atrás, otra vez con Antaneda que habilita de nuevo a Soba. Que tira un pelotazo largo en la frontal del área, ganó esta vez Snyder, pero cierra en el fondo, sacaba Hernández, insiste Espina, allá va la pelota para Quiñones, ve Robinho, se le pica, quedó con Mena, que levanta la pelota para Ayrton, llegó hasta el fondo, a ver Preciado, centro, Mena para gol, remató, no le pegó correctamente, la pelota quedó allí, sacaba el zaguero del equipo de Musurruna, Espina que le puede pegar un enganche, le puede pegar de zurda, apertura por la banda para Ayrton, allá va Preciado, otro centro en el área, arriba, golpe de cabeza, fácil. A las manos del portero Formento. Y el segundo tiempo, tan intenso como el primero, señor Gianni Uquillas.
1: Sí, la verdad es que nos están regalando un excelente partido y ya termina siendo muy injusto que hasta este punto no tengamos ningún gol, ¿no? Bien Aucas, bien Musurruna, bien Ayrton Preciado, que ha sido capaz de los que más está insistiendo.
2: Allá va la pelota del equipo de Musurruna, conduce el balón Renato Ibarra, que la juega atrás en dirección de Hernández, Hernández para Negro, y está en la mitad de la cancha con González, pisa la pelota González, buscando el panorama dos veces, allí en la bomba central del campo de juego, habilita por el sector izquierdo, este lato este, donde aparece Ibarra, que pasó bien al ataque, llega cerca del área, hasta que aparece Espina para frenarlo y sacar la pelota, la juega para Piero, fue malo el pase, ahora para Mena, la está recuperando Peralta para Musurruna, entrega a Malón, ahora para Carrillo, adelanta por el sector izquierdo, un rebote con Velasco y esta puede ser, a ver Carrillo que le va a pegar, enganchó en el área hasta que se cruzó, oportuno para sacar la pelota, allí se cruzó el zaguero del equipo del Aucas, Quiñones para apagar el incendio porque se venía de nuevo Carrillo, va al piso que nada, dijo Aragón que se juegue, y la pelota la saca, pura fuerza y velocidad, se viene Ontaneda que la toca al medio, quedó la pelota allí para Ayrton Preciado y este para Mena, Mena que lo busca de nuevo Ayrton, el ataque del equipo de la Aucas, de nuevo Mena, ya se frenó un poquito el ataque, se recupera en algo la defensa del equipo del Musurruna, allá va la pelota para Quiñones, está entregando para Ayrton y ahora puede ser, atención, llega para pegarle Piero Guzmán, otra vez Ayrton Preciado, ¿quién le va a pegar la pelota en el área? Se fue de largo, sobró a todos. y se fue de la cancha para servicio de meta que corresponde al conjunto del Musurruna, Lucho Quiroz. A nombre de Cuasanitas, su apreciación de estos minutos del segundo tiempo.
0: Buen ritmo, de lado y lado, ¿eh? De lado y lado nuevamente, no hay prácticamente freno de ninguno de los dos. Han tratado de llegar anteriormente, cuando comentaba también Gianni, esa que tuvo Andrés Mena, no le cogió de lleno, muy buena jugada con Preciado, no le pegó de lleno, y después también la respuesta de la gente del Musurruna. Hay un lindo partido, lindos minutos también acá, ya nos merecía, ya todos los que estamos viendo y transmitiendo, creo que nos merecemos un gol de cualquiera de los dos.
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2: Son 12:20 desde que es el segundo tiempo.
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2: El marcador Ecuavet está empatado 0-0 en Echaleche. Musurruna y Sociedad Deportiva Aucas. 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
2: Allá va la pelota de Velasco con una buena acción, la regresó buscando a Hernández. Hernández para González, allá va la pelota de Ibarra, cargo otra vez el equipo de Musurruna, que devuelve la visita. Apertura por derecha para Peralta, Peralta que la juega con Orejuela, que dejó pasar el balón, llega Flor. Allí en la mitad de la cancha, la pelota de Negro. Negro que adelanta el balón para González, que devuelve otra vez para Negro. Y se viene el ataque de frente, el equipo de Musurruna. Atención, aquí conduce la pelota, la tiene Ibarra, que la tira por el sector derecho para Peralta. Peralta que gira hacia atrás y la juega para Negro, a comenzar de nuevo el ataque. Apertura por el sector izquierdo con Hernández. Allá va Hernández, buena pelota al medio para González. A ver si se atreve González, buen tranco, se metió González, cayó en el área, falta penal, dijo Aragón. Lo engancharon a Díaz González cuando se enfilaba al arco. Alguien lo tocó. Sanciona penal el árbitro Aragón. Lucho Quiroz comenta aquí a nombre de Cuasanitas en la red.
0: Habrá revisión, obviamente. Se metía González. Habrá que ver dónde es la falta. No. Me queda la duda. Vamos a ver. Falta. Dígame.
2: No parece.
0: A mí me parece, primero, si es que hay falta, que lo toca afuera. Pues, me parece. No veo la repetición todavía en la señal que yo tengo. Va Jonathan Eda. A ver, déjeme ver. Se va González. No, para mí es afuera. No sé si Gianni esté conmigo. Sí. Para mí es afuera, se lanza adentro. Para mí es afuera. Afuera Gianni. Es la falta.
1: No, en este caso se juzga quién comete la falta y Ontaneda está pisando la línea y la línea es parte del área. Entonces se tiene que sancionar penal.
0: Claro, porque ahí el choque con el otro zaguero, ¿no es cierto? Con el que choca primero desde afuera y el otro es Ontaneda. Vamos a ver qué dice el VAR. Ontaneda dice tranquilos, yo no lo toqué, vayan, pónganse tranquilos hasta que revise el VAR. Eso le dice John Ontaneda. Veremos. Por lo menos a mí me queda esa duda. Gianni está obviamente discrepa y está bien que para él es penal. Está bien. Vamos a ver qué es lo que resuelve el VAR. Ahí chequeo. Ontaneda dice yo no lo topé. No lo sé. Bueno, eso es lo que dice el capitán, ¿no?
1: Claro, eso es lo que hay que juzgar. Si es que hay el contacto. Yo no sé, a ver, me gustaría ver una jugada más clara, pero si es que es por donde se comete la falta, debería ser penal. Ahora, hay que ver si es que realmente existe el contacto.
0: Esa también es otra.
2: Veamos. A ver, Aragón está enojadísimo porque unos y otros le reclaman. Lo cierto es que hay chequeo. O sea, sí, antes de la decisión. Para mí no, Para mí no, penal, señor Quiroz.
0: Yo también comparto con usted, respeto lo de Gianni, vamos a ver, él le ve desde otra óptica y para eso estamos, obviamente, no es que todos vamos aquí a compartir. Y le dice, no, Aragón, ya déjeme, dice, el VAR está, ya a mí ya me fastidia esto, ya los jugadores, hay VAR, déjenlo que revise, hay VAR, de lado y lado.
2: Claro.
0: Hay VAR, déjenlo que revise, no fastidia. Y tiene razón Aragón, está muy molesta, está recibiendo indicaciones. Vamos a ver si ratifica o rectifica Orley o lo llaman. Y dicen, ven a ver el señor Eric Ruiz, que es el que está en el bar, Orley.
2: Bueno, todavía
0: salúdelo, no. Salúdelo al que está cantando también.
2: Por favor, es parte del staff. Bueno, Carrillo se perfila, agarró la pelota al delantero. Pero vamos a ver qué decide finalmente el VAR. ¿Qué le dicen a Aragón? Así de primera, yo la verdad que veo, me da la impresión de que no. Da la impresión de que se tira González. Pero bueno, esto se está revisando. Y vamos a esperar todavía a ver qué es lo que deciden. Si es que es penal o no. Sigue la discusión. Creo que va a demorar un poquito. Señor Lucho Quiroz.
0: 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Me parece que va a revisar.
2: Sí, la va a revisar. Entonces creo que no va a ser penal.
0: Sí, parece que no lo topa, Gianni. O sea, si bien hay, parece que el pie se lo ve abajo, ¿no? Me parece que la pierna se lo ve abajo de Ontaneda, que es el del contacto.
1: Sí, de hecho, a ver, el contacto con el jugador, a ver, es en la línea, pero el jugador finge un contacto. Entonces, claro, desde esa perspectiva, no debería sancionarse el penal. Incluso se le debería sacar tarjeta amarilla al jugador que intenta sorprender al juez central en este caso.
0: Totalmente de acuerdo. No lo topa Ontaneda. No lo topa. Él lo va a buscar. Ontaneda no lo topa. Para nada lo topa. Por eso estaba tan tranquilo con sus compañeros. Decía, no, yo no hice nada. Tranquilos, que lo revise. Para mí esa no es falta penal. Para nada, no es penal. Don Orley.
2: Bueno, a ver, aquí viene Aragón. Ya se toma la decisión y claro, tienen que los árbitros siempre, por favor, háganse para allá, no moleste, déjenle trabajar al señor árbitro. Alguien tiene siempre que acercarse a molestar, ¿no? Y eso hace que hasta el espectáculo caiga, porque

0: Ahí está. ¿Por qué fastidian? ¿Para qué molestan? No penal, señor Yanni Uquillas.
1: No penal, finalmente decide que es afuera y se cobra el tiro libre. Lo que no entiendo es la roja. Ajá. ¿Será por...?
0: Sí, no sé para quién.
1: La roja es para Gustavino.
0: Sí, parece que sí. Ah, Gustavino, sí.
2: Gustavino tenía amarilla, pero acá es tarjeta roja directa.
0: Ajá.
2: No le sacó la directa. No entiendo por
0: qué. Ahí está, se dan cuenta las consecuencias de ir a molestar al árbitro. ¿Por qué no le dejan hacer su trabajo tranquilo? Los jugadores saben que el VAR te puede ayudar o no. El VAR ahora te hace algo de justicia, por decir algo. Algo. Pero, la verdad, pero tienen que esperar,
1: lo que, no se entiende
0: que se revise y todo.
1: La roja directa. Porque sí, tenía amarilla, sí. Tenía que sacarle tarjeta amarilla y luego la roja, pero le sacó roja directa.
2: Y eso es por algo fuerte, una tarjeta roja directa. ¿Por qué?
0: A ver.
2: Por la falta, él estuvo involucrado en la falta afuera. Porque afuera sí hay falta. Afuera
1: es que él es el que hace la falta.
2: Claro, afuera. Claro. Pero eso no daba para roja. Yo no creo que daba para roja. No era el último hombre tampoco para decir, ah, es el último hombre, ¿no? Y va con dirección a algo. No le
0: bueno, Lucho, pero si no era roja, igual era segunda amarilla, igual se iba, ¿no?
2: Amarilla sí, pero no le pero saca
1: incide,
2: doble
1: amarilla. Incide claramente, Orley, amarilla. Porque no es lo mismo que te expulsen por una doble amarilla que por una roja directa.
0: Ah, bueno, sí. Pero la verdad, raro, ¿no? Raro la fue. Yo pensé que algo le dijo mientras revisaba, pero debe ser por la acción, por la falta.
2: La verdad yo no entiendo el argumento de Augusto Aragón. La verdad no entiendo. Si es que era, como estamos claros, si era falta fue de Gustavino, la agarra y falta, era doble amarilla. Lo que me sorprende es que va y le saca roja directo. ¿Por qué? Pero bueno, vamos a ver, ya está juzgado.
0: Tiro libre que corresponde al equipo del Muso Runa, no penal, pero nace un tiro libre peligroso. Renato Ibarra pide la pelota, el que se perfila para pegarle. Cerca también está allí. ¿Quién está? Hernández, de zurda. A ver este tiro libre que trae peligro. Ibarra que se perfila, tira al arco, la barrera y luego la pelota la desvía Soba. Al córner, tiro de esquina que corresponde al equipo de Muso Runa, Valvoline, el aceite original.
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0: Aquí se va a mover la pelota en el tiro de esquina que corresponde al conjunto del Muso Runa. Atención allá, va el balón a media altura. Entraba Carrillo, la pelota que se eleva, la saca finalmente Quiñones. Y el balón vuelve a ser del equipo del Ponchito Largo, pelotazo que se va a perder, se va a desviar. Sí, la pelota se fue por la raya de fondo que corresponde al equipo de Sociedad Deportiva Aucas. 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
0: Ya se va a mover la pelota con el arquero. El arquero Piedra se quedó con uno menos, el Aucas. Uno de sus buenos zagueros, Gustavino, que se fue expulsado con tarjeta roja. Saca la pelota Piedra. Allá va el pelotazo largo a medias, por ahí tocaba el balón, pero interviene para recuperar la flor. La pelota va hacia atrás, el portero Formento que de inmediato sale tocando la pelota en dirección ahora del 6, negro, este que habilita Dávila. Allá viene el equipo de Muso Runa que va al ataque ahora con un hombre más en el campo de juego, un hombre al piso que dijo el árbitro que vale. La pelota queda por derecha, ya está recuperando el equipo de Aucas y este que la tiene Piero Guzmán. Se abre por derecha para pedir la espina, pasa primero por Schneider. Allá va la pelota de Poroso, combina con espina que va a devolver para Poroso. Aguanta la pelota, siempre lo persigue a donde vaya, negro, lo tiene cerquita. El balón de Ontanera que se jugó la pelota hacia atrás y este que la tiene Morales que la juega para Ontanera, aquí está dominando la pelota. Ontanera cambia por derecha, salida por el lado con Soba que tiene un pelotazo en la frontal del área. Allá va Schneider, Poroso, aguanta, es un tanque, dos hombres que lo van a presionar. La perdió, la recuperó Espina. Juega la pelota para Ontaneda de nuevo. Aquí está el equipo del Aucas. A pesar de por ahora, no se siente el hombre menos. Allá va la pelota arriba. Rechazo negro. Y ahora se viene Dávila. Adelanta la pelota buscando por aquí conectarse con Ibarra. Carga el equipo de Musurruna. Atención, aquí está dominando la pelota.

0: Renato, cambió por izquierda para Velasco. Se viene Velasco, juega la pelota con Dávila, otra vez por izquierda con Velasco, y Velasco no quiere saber nada de atacar, jugó la pelota hacia atrás para Hernández, este que la tiene Dávila, juega para González, recibe la pelota González, que se abre por un costado en la derecha, recibe la pelota Peralta, Peralta que la toca otra vez de nuevo, y aquí está otra vez el conjunto del Ponchito con Orihuela, balón hacia atrás en dirección de Flor. Flor que se viene, le pide a Negro que salga un poquito más, que hay que ir al ataque, allá va la pelota abierta por el sector izquierdo para Velasco, este se mueve bien, es habilidoso Velasco, se mete Velasco, juega la pelota, buena acción ahora para Ibarra, apertura por izquierda para Hernández, al centro, y el arquero Piedra se queda con la pelota. Llegó otra vez el Ponchito Lucho Quirós,
1: y ahora va a empujar todo el Ponchito, sabe que tiene un hombre más. Tiene un hombre más en el terreno de juego y Paul Vélez lo que quiere es ganarlo. Empieza con Velasco la jugada. Movedizo y hábil este jugador. El centro no estaba, no llegaba a Carrillo. Estiraba un poco su pierna, el centro muy adelante. Ronnie Carrillo no alcanzaba. Ahora va a cambiar. Yo creo que va a ser más ofensivo Muchurruna. Aucas va a ser ya una variante. Tiene que proteger ese medio campo porque solo ahí no se va a abastecer Espina. Tiene que ponerlo también a Tapiero que ayude. Porque hay esta expulsión, o hubo esta expulsión, que hasta el momento no la entiendo, sobre todo por la roja directa, no la entiendo. Va Steven Tapiero, entonces, al terreno de juego, y vamos a ver qué movimientos hace ya Paul Vélez también en su equipo.
0: Muy bien, va el minuto de hidratación, y claro, nosotros aprovechamos para contarles, a nombre de Castillo Hermanos, el tiempo de juego.
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0: 26:30 de este que es el segundo tiempo.
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0: El marcador de Ecuavel en Echa Leche. Liga Pro del Fútbol Ecuatoriano están empatando 0-0. 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
1: 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Se terminó el minuto de hidratación, compañeros.
0: Ok, vamos. Cerrando el partido. 27:40 desde que es el segundo tiempo en Echa Leche 0-0. A ver cómo responde Aucas con uno menos. Saque lateral de Soba que la juega para el sector derecho buscando a Snyder. Poroso conectó de golpe de cabeza pero defectuoso, la tiró para afuera. Saque lateral corresponde al equipo local, el Muchurruna. Mueve Hernández que la juega de inmediato ahora para que saque la pelota a Dávila. El balón que se liba, quedó en la mitad de la cancha, la tiene Carrillo. La tira por derecha, carga el conjunto del Ponchito con Orejuela que se abre por derecha. Atención de taco, la juega. Atención, aquí viene González, maneja la pelota, la tira ahora al sector izquierdo. Este que llega Velasco, que es habilidoso, se mueve bien. Velasco engancha por dentro, por fuera. La tocó, a ver el remate, puede ser de Ibarra. Juega para González que la mete cerca del área. Pelotazo arriba, salta Ontaneda, cabeceaba mal Ontaneda, llegó para conectar de golpe de cabeza. Estaba por allí Dávila, pero atento estuvo el portero Piedra. Casi se complica solito el zaguero de Aucas, Yanni Uquillas, a nombre de Cuasanitas aquí en la red comenta.
4: Y que Aucas ahora no logra responder, ¿ah? Después de la expulsión siente obviamente ese hombre de menos. La inclusión de Steven Tapiero es para darle un poco más de orden a esa zona de medio campo. Y veremos si es que finalmente logra este Aucas responder a la ausencia de ese hombre en el bloque defensivo.
0: La pelota está afuera para saque lateral cuando prepara nueva variante el equipo del Ponchito. Aquí está listo para ingresar con el número... Ah, este
4: 17.
0: Número 17, vamos.
4: Osman Pico.
0: gran figura, dicen, de Liga de Puerto Viejo en la segunda categoría el año anterior. Osman Pico, el que estuvo en la órbita por allí de alguno de los grandes, pero finalmente Musurruna se fue de la cancha orejuela. Está Pico en el campo de juego, el 17. Rápido, habilidoso por derecha. Saque lateral corresponde al equipo del Aucas con Maratón, donde vive el deporte. Allá va la pelota de Morales. La tira por el sector izquierdo, salida por este lado. Atención, aquí está otra vez el equipo del Aucas con Piero Guzmán. La juega para Steven Tapiero. Más atrás la pelota queda allí para que la tenga Quiñones. Este que la juega para Morales, que tiene un pelotazo en la frontal del área. Aquí la va a buscar por derecha. Llega bien a Ayrton, pero se cruzó Hernández. Cuando transitaba por allí, la pelota le dio una humanidad y logró marcar. Pelota para afuera, saque lateral, allá va Espina, ganó el fondo, centro por bajo, quedó débil el centro hasta que aparece para sacarla. Interviene Flor para tirar la pelota afuera para saque lateral que corresponde al equipo del Aucas. Quedó un hombre allí en el piso del conjunto del Musurruna hasta que se recupere. Bueno, Maratón. 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
0: 31 de este que es el segundo tiempo.
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0: La informa el marcador en Echaleche, 0-0, empatan Musurruna y Aucas. Acaba la pelota para Snyder, Poroso la perdió. Saque lateral, que pasó allí problemas. Algo pasó cuando estaba por allí Poroso, un hombre que va al piso. Señor Gianni Uquiñas, ¿qué es lo que pasó acá?
4: Bueno, le terminaron tumbando. Era Nico Dávila el que estaba en el campo de juego, esperando recibir atención. Le dieron con todo, en el intento de despejar se lo fueron cargando encima.
0: Tremendo tanque Snyder, por allí nomás le puso el brazo, no sé, pero se queja de una falta allí el hombre de Musurruna. Ya lo están atendiendo, Agüita Milagrosa, para que se recupere. 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
0: Se va a mover la pelota en saque lateral que corresponde al conjunto de la UCAS en ataque. A ver, siempre la cámara con Aragón. Allá va el saque lateral, pelota arriba en el área. La estaba sacando de golpe de cabeza. Sacaba Dávila, allí quedó el balón. La va a buscar por el sector derecho. Venía para tener la pelota. ¿Quién era? Ayrton, que la perdió. Y la contra del equipo de Musurruna, pero se recupera Soba. Luego fue falta. Era Ontaneda que estaba por allí. En contra de Carrillo, que el árbitro sanciona con tiro libre a favor del conjunto del Musurruna. Creo que se hizo más friccionado este segundo tiempo, Lucho, ¿no? Perdimos ese brillo de la primera parte.
1: Es que a esto lo va a ir metiendo Sociedad Deportiva Aucas, porque tiene un hombre menos. Entonces trata de frenar, va a ser un partido cortado, ya no es lo mismo cuando se tenía 11 contra 11. Obviamente Aucas lo va a tratar de enfriar, meterlo. Este punto es vital para Sociedad Deportiva Aucas. Es verdad que los tres le vendrían bien, y si puede conseguir uno un gol por allí, mejor. Pero al momento uno ve con el cambio que hizo, más bien tratar de recuperar el medio campo y tratar también de frenar las arremetidas que tiene Musurruna, frenando también con faltas.
0: A ver esta, esto. Ayrton en el área para gol, quedó, no. ¿Qué hizo Ayrton? Pudo haber rematado, quiso buscarlo Snyder, ni uno ni otro entendió qué mismo. Qué gran oportunidad que perdió el Aucas, señor Gianni Uquiñas, aquí en la red.
4: Sí, sobre todo se terminan confundiendo. Que en Aucas ya no van a haber muchas más de estas. Son pocas, por eso las que tenga va a tener que aprovechar. Si es que no se aprovecha este tipo de acciones, en este claro. Punto, como dice Lucho, el punto ya termina siendo un buen negocio.
0: Allá va la pelota de González, que la está entregando allí. Venía el balón para Velasco, que levanta el tiro, marca Ontaneda. La está recuperando el equipo de Aucas con Piero Guzmán para Ontaneda. Devuelve para Piero, que se manda al ataque. Atención, carga Aucas. Ya se metía en posición adelantada Snyder, pero el balón quedó por derecha para Ayrton Preciado, que llega bien perfilado por derecha. Preciado, centro al otro lado, muy largo, corre sin embargo Quiñones, que va a llegar. Aquí está Robinho, pegado a la banda, juega la pelota al medio para Steven Tapiero, dejó pasar la pelota para Espina, y si le pega, a ver, Espina remata al arco, pero se cruza en buena forma Dávila, y la contra del equipo del Muso Runa con Velasco, que es rápido, que es habilidoso, se viene ya en campo rival, allá va Velasco, esquivó el primero, el segundo, el tercero, y lo tienen que bajar. Lo bajaron a Velasco cuando se enfilaba al arco. Lucho Quiroz comente a nombre de Guasanitas.
1: Y a esto está recurriendo Sociedad Deportiva Aucas, lamentablemente. Tiene que frenar el partido, se le viene el Musurunas, tiene que aprovechar ese hombre más. Y este es el habilidoso, este es el diferente, Kevin Velasco, menudito, ligero, y tuvieron que bajar. Ahí es una amarilla, ¿no? Ahí sí es amarilla, Aragón. No te queda otra para Ontaneda, me parece que es el de la falta.
5: Sí, Ontaneda.
1: Ontaneda, tarjeta amarilla.
0: Sí, señor, tiro libre, peligroso, corresponde al equipo del Buzo Runa, que intenta aprovechar la diferencia numérica. 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
0: 35-30 de este que es el segundo tiempo.
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0: 0-0, está empatado el partido, participa en Positri, la jugada Bosch, que activa tu energía positiva, quien acomoda la pelota para pegarle en este lanzamiento libre, ¿cuánto? 25 o 26 metros por allí, lanzamiento libre peligroso que corresponde al conjunto de Muso Runa. 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
1: Hubo una variante, veo a Diego Espinosa, que entró el 20, lo que no veo es quién se fue, pero Espinosa entró, Diego Espinosa en el 20 en el Aucas. Ahí está, atención. Se fue Piero Guzmán, Piero se fue.
0: Ya, esto entró Espinosa entonces, ¿no?
1: Sí, se fue Piero.
0: A ver, Velasco tiró al arco y la pelota se fue por poquito. Bueno, este muchacho no solamente es rápido, habilidoso, y también lo intenta de tiro libre, mire. Este ya le van a poner el ojo, ¿eh? ¿De dónde salió este Velasco?
1: Muy bueno. No dirá que Barcelona.
0: No me meta a mí, pues yo no sé de eso. No, este está para Independiente. Bueno, ¿qué le parece? Bien, saque de meta que corresponde al equipo de Sociedad Deportiva Aucas con el portero. El portero Piedra, que ya mueve la pelota. 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Allá va Tapiero, que la devuelve hacia atrás para Morales, que tiene un pelotazo largo a campo rival arriba. Se le va para conectar. Estaba sacando por allí la pelota. La tiene otra vez el equipo de El Muso Runa. González adelanta la pelota por derecha un poquito con Ibarra. A ver, Ibarra levantó la mirada, pero prefiere llevarse la pelota. Tiró por derecha. El ataque del conjunto del Muso Runa. Atención, llega recostado por este lado. Venía el balón. Y aquí la tiene otra vez el conjunto del Muso Runa. Cuando intentaba, este era Osman Pico. Lo quiero ver a Pico, ¿ah? En Puerto Viejo hacía unas corridas espectaculares. Allá va el balón, a ver, del Muso Runa, negro. Adelanta la pelota. Dicen a los que saben, a este muchacho, a este, Velasco, a ver, ¿qué va a hacer con la pelota Velasco? Miren qué pelota metió arriba, pero se cruzó bien Morales. Insiste para bajar la pelota aquí con mucha clase. Velasco la juega al medio, allá va el balón en dirección de Flor. Ataca Muso Runa, que ahora se enfila, se mete al arco, va buscando el campo rival por derecha. Mientras que Laucas aguanta allí, con uno menos, tendrá que aguantar lo que resta del partido. González la tiró para Velasco, atención, aquí viene el peligro. Velasco, que la tira por izquierda, se cruza espectacularmente. Estaba sacando la pelota por allí el hombre del equipo de Laucas. Insiste Velasco todavía con el varón, mire cómo se mueve, centro, allá va la pelota abierta por derecha arriba. Golpe de cabeza, responde por ese lado para sacar bien la gente del equipo de Laucas con Espinosa. Otro centro, a ver, en el área. La tiene allí, viene Carrillo, pero ya le sacan el balón. Finalmente era Dávila el que estaba por allí. La pelota se fue de la cancha, la tocó el hombre del Muso Runa, Dávila. Se fue del campo de juego para saque lateral que corresponde al equipo de Laucas. 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
0: La pelota de González, carga otra vez el equipo del Mozo Run, así va a ser hasta el final. Aguantando el Aucas, la pelota queda por derecha para Peralta, que la juega buscando a Osman Pico, que dijo la no pudo controlar. Y el balón se fue de la cancha, saque lateral corresponde al conjunto amarillo-rojo. A Sociedad Deportiva Aucas, que aguanta y aguanta. 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
0: Allá va Osman Pico, gran corrida, ¿no? A ver, centro. Allí se cruzó Quiñones para sacar la pelota, pero bueno, mostró algo de sus buenas condiciones el jugador Manavita Pico, que dijo el árbitro, paró el partido. Un hombre que queda en el piso cuando aquí Castillo Hermanos le informa el tiempo de juego.
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0: Son 40 con 20 desde que es el segundo tiempo.
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0: El marcador Ecuador está empatado 0-0 en Echa Leche. Mozo Runa en el conjunto de Sociedad Deportiva Aucas, allá va la pelota por derecha, atención, aquí está dominando con el número 29, este es Espinosa, ¿no? Allá va la pelota arriba, 29 o 20, la pelota se fue de la cancha para servicio lateral, corresponde al equipo del Mozo Runa, falta finalmente lo que señala en línea y se juega el balón de inmediato, no hay tiempo que perder a favor del equipo del Ponchito. Allá va la pelota abierta por el sector derecho en Nova Clínica Santa Cecilia. 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La tira ahora para la tenga González, juega por el sector izquierdo, por este lado aparece Ibarra, que ha transitado por todos los sectores de la cancha, pero nunca encontró el espacio deseado. Marca Tapiero, la pelota quedó para la tenga, ahora Espinosa, quedó por izquierda y aquí viene dominando el balón el equipo de Aucas, allá va la pelota hacia atrás, la tiene Morales, el zaguero. Un pelotazo largo a campo rival, allí va el balón, resta bien en el fondo, se acaba a Flor, el rebote le va a quedar a Pico, apertura por derecha, atención, a la bala, pelota para que venga por este lado, corriendo con la pelota, se acerca, Carrillo para Osman, no pudo parar el balón, y Ontaneda se luce para sacar la pelota desde el fondo, el zaguero central del equipo del Aucas va a buscar la falta, todavía Ontaneda conduce la pelota, quiere la falta para ganar segunditos allí, sin embargo, jugó hacia atrás, la saca Soba, que tira un pelotazo largo a campo rival, no hay nadie para buscarla, llega solitario por este lado para parar la pelota, Esperanza que la juega allí para Flor, se viene otra vez el equipo de Mozo Run, 43, el balón queda por el sector izquierdo, este con negro adelanta la pelota para Velasco, aquí viene Velasco, tensión, va a meterse Velasco, toca la pelota con criterio, lo está buscando por allí, estaba llegando Hernández, era, y el balón quedó por izquierda, que pasó, que siga, dijo el juez, no pasó nada. La está recuperando el equipo del Aucas, otra vez en el fondo la estaba sacando negro, quedó para Ibarra, que la mete arriba, cierra Soba. Y el balón es de Espinosa del equipo del Aucas, que inicia el ataque por el sector izquierdo con Steven Tapiero, que corre para llegar a esa pelota, llegó y se quedó con ella, la cuida, la protege, abre el Aucas. El balón cortito para Quiñones, este la tiene para Espina, Espina que la cambia hacia atrás buscando la salida ahora con Ontaneda, Ontaneda que va a tocar la pelota en el sector izquierdo, allá va el balón para Morales, Morales que la juega ahora para que salga por este lado Quiñones, levanta el tiro, allá va la pelota para Schneider que venía, esta vez no pudo, él la está recuperando Peralta que la juega en dirección de Dávila, carga otra vez el equipo del Ponchito, allá va la pelota para González, en campo que defiende el equipo del Aucas, apertura por izquierda, salida por este lado con Velasco, se viene Velasco, se tira al medio, juega la pelota abierta para Hernández que aparece junto a la banda por izquierda, devuelve para Velasco, este que la cambia y allí la bomba central de la cancha donde acompaña, donde apoya y va al ataque Flor, la tiró por derecha en el centro que va a venir, allá va la pelota a ver en el área, no, ¿qué pasó? ¿Cómo le pegó? La tiró completamente desviada para afuera, servicio de meta corresponde al equipo del Aucas Valvoline en aceite original.
1: 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Hay que decir que ingresó Luis Arroyo a reemplazar a Snyder Poroso hace algunos minutos también, y al delantero de Sociedad Deportiva Aucas.
5: También va a ingresar Thompson Minda y se va a retirar Renato Ibarra.
0: El número ok, 30, se va Ibarra, ingresa una. Thompson Minda en el equipo del Musurruna. Se juega, llama la pelota cerca del minuto 90. Arriba Tapiero. Allí quedó la pelota, cerca de la mitad de la cancha. Reclaman una falta. Antes fue falta en contra de Tapiero. Sanciona al árbitro, tiro libre que corresponde al equipo de Sociedad Deportiva Aucas. Algo golpeado quedó Tapiero. 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
1: 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Hubo un expulsado.
0: Oh.
1: Vi una cartulina roja.
5: Sí, se fue el 18, González.
1: Oh, se fue 18, González. Ahí está.
0: Sí. La falta en contra de Tapiero, levantó el codo, ¿eh? Bueno,
5: amarilla y roja,
1: a doble amarilla, sí, señor.
0: Tiro libre corresponde al equipo del Aucas, lanzamiento libre en Maratón, donde vive el deporte. Aquí está para mover la pelota Espina, el buen volante central que tiene el equipo del Aucas, con viro cortito le está entregando la pelota para Ontanera. Apertura por izquierda para Quiñones, que llega bien perfilado, centro en el área, se cruzó y la sacó Dávila. Recepta la pelota Velasco, la vuelve el Mayatel en el área, corre para buscarla, no va a llegar Morales, la pelota escapó de la cancha para servicio de meta que corresponde al conjunto del Musurruna. 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
0: Allá va el ataque del Aucas, el centro de Arroyo. Le pegó tan fuerte que se fue al otro lado. Saque lateral que corresponde al conjunto de Musurruna. 8 minutos, ¿está bien, señor Uquillas?
5: Me parece que un poco exagerado. Hubo algunos minutos que se detuvo el partido, pero estaba para 6 máximo.
0: Ya se juega con Velasco, que viene por la zurda, marca por ese lado. Estaba rechazando la pelota Soa. Saque lateral de Velasco que juega para Hernández, la devuelve para Velasco. Allá va otra vez el equipo de Musurruna, que intenta con lo último buscar el gol de la victoria. Aquí maneja la pelota el 5 Dávila y este que la tiene ahora Flor. Flor que se atreve, se mete en campo rival, encontró a Osman Pico. Salida por derecha para Peralta, todo en campo que defiende el equipo del Aucas. El balón va hacia atrás, de nuevo la tiene Flor, más bien Dávila. Y este negro que devuelve la pelota para que la maneje el 5 Dávila. Ya se mete en campo rival, pelota profunda, pero cerró Espina. Y luego aparece para tenerla Tapiero. La tiró Morales a campo rival, no hay nadie del equipo del Aucas. Tranquilo, el portero Formento es el que se queda con la pelota. La juega para Dávila. Allá va la pelota, van a quedar 5 para que se acabe el cotejo en Echa Leche. Y Aucas está rescatando un valioso empate. Allá va la pelota el Mingo, atención, aquí maneja la pelota, se viene con ella Peralta, se cruza bien. Estaba cerrando aquí el espacio Espinosa para tirar la pelota fuera para saque lateral cuando intentaba Thompson. La pelota queda para saque lateral de Hernández. La juega ahora para el 5 de Dávila y este con Negro. Negro combina por el sector derecho. Aparece por este lado dominando la pelota Flor para Peralta. Adelanta la pelota para Pico, que es habilidoso, es rápido. Allá va Pico todavía con la pelota. Osman giró bien y miren lo que hizo Pico al piso, que dijo Aragón que todo vale, que no pasó nada. Ontanera, el que saca finalmente la pelota larga, campo rival, el zaguero del equipo del Aucas. La pelota se fue por un costado, sí, escapó de la cancha para saque lateral. Corresponde al conjunto del Musurruna. 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
0: A ver, aquí está Velasco, atención, le va a pegar, enganchó dos veces. Velasco todavía juega la pelota, que pase Velasco al arco. Espectacular lo de Ontanera, salvó los muebles. Qué habilidoso es este Velasco, hizo todo bien. Y espectacular lo de Ontanera para mandar la pelota afuera. 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Bueno, quedó Ontanera en el piso, se detiene el partido. Señor Lucho Quirós.
1: Fue habilidoso Velasco, se lanzó Ontanera. Están agotados, también se lo ve a Espina, ya agotado el calor, el fuerte, ha golpeado también en ese sector en Echaleche. Y acá me parece que Ontanera poniéndole un poquito de paños de agua fría para que demoraron los 8 minutos también que restan. Aquí se le iba a Kevin Velasco. Ya Aucas, es verdad que quedó 10 contra 10, pero ya le restaba. Ya Aucas en este momento, con ese punto que va consiguiendo de visitante, lo da prácticamente como... Está bien, o sea, un punto de oro prácticamente. Revisan la jugada, no fue para nada mano. Le golpeó no. A John Ontanera, que ya se recupera.
0: Allá va la pelota de Steven Tapiero. Se coló el tiro de esquina, no pasó nada. Espinosa llega por derecha, carga el Aucas. Una de las últimas acciones del partido. Va por derecha, lo van a presionar todavía. Espinosa quiere pasar entre dos. Allí quedó el balón hasta que finalmente aparece para rescatar la pelota el zaguero Hernández. Luego Negro que la tira arriba, saca media, la pelota soba, la vuelve a ganar el conjunto de Musurruna, hombre al piso, dejó seguir el árbitro, otra falta. Y es otro lanzamiento libre que corresponde al conjunto de el Musurruna, reclaman unos y otros. Se tiene que mover la pelota a favor del equipo del Ponchito. 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
0: Tiro libre que corresponde al equipo del Ponchito, Bet593, Lotería Nacional, Junta de Beneficencia. Aquí se va a mover la pelota en el tiro libre que corresponde al conjunto del Musurruna, ya sobre el final del partido. A ver, le va a pegar el número 23, Lemos, que ingresó hace poquito. Allá va la pelota, Formento arriba, el arquero a medias, allí quedó el balón, Thompson, la juega hacia atrás, otra pelota llovida en el área, arriba, Formento esta vez, seguro para atenazar la pelota, la va a mover, se cruzó allí en el trayecto, y el árbitro cobra falta. Tiene que reanudar el partido la gente de Sociedad Deportiva Aucas, le va quedando 1 minuto al partido en Echaleche. Empate 0-0 entre Musurruna y Sociedad Deportiva Aucas. Tiro libre que corresponde al equipo, al conjunto capitalino Maratón, donde vive el deporte.
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0: A ver, ganaba unos metros piedra, le dice Aragón. Que no le complique. A estas alturas, que no complique las cosas. Tiro libre. Bueno, van quedando 30 segundos, medio minuto para que acabe el cotejo. Y Piedra que se toma todo el tiempo para mover la pelota, 0-0. Aquí está Piedra y allá va la pelota a campo del equipo de Musurruna. En el área, salta para conectar de golpe de cabeza, rechazaba Flor. La pelota que se eleva, ya la va a buscar, pero cierra Ontanera cuando intentaba Carrillo. Caía Morales, miró el reloj el árbitro. Ontanera que maneja la pelota lateral por izquierda, esta última carga del equipo oriental, pelota profunda para Quiñones, cerró atrás en el fondo, viene, se estaba cruzando allí para sacar la pelota Flor, ya llama de nuevo el equipo de Musurruna, maneja la pelota Lemos, la está entregando para Dávila, se acerca a campo rival, aquí está Dávila que por la juega ahora la pelota abierta por derecha, todavía la tiene Musurruna. esta última pelota que va a caer en el área, seguramente, atención, allí va el balón, a ver, el toque por bajo en la frontal, la tiene otra vez Dávila, que espera que llegue por izquierda, acude Hernández, el centro fue malo, sin embargo llega Osman, va al piso, saca Tapiero, se lucha, desde el piso Tapiero, la perdieron, y ataca otra vez el equipo de Mozo Runa, pero Aragón, levanta los brazos, señala luego el centro del campo, suena el silbato, se acabó, terminó, concluyó, final del partido en Hecha Leche, fue empate, 0 Mozo Runa, 0 Sociedad Deportiva Aucas.
1: Se repartieron honores en Hecha Leche, 0-0 el marcador entre Mozo Runa y Sociedad Deportiva Aucas. Hacemos una pausa y regresamos.
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3: Un buen partido. Yo creo que la expulsión cambia todo. Después de la expulsión ya, obviamente, Aucas empezó a cuidarse más y sabía que este punto que consigue era valioso. Una expulsión que deja dudas la razón. A ver, creo que aquí estuvimos de acuerdo que era roja porque hay un agarrón de Gustavino, pero la roja en sí no sé por qué fue directa. Yo hasta ahora no entiendo, tal vez era roja directa. No era el último hombre Gustavino. Entonces por ahí esto de que iba con dirección al arco, posibilidad de gol, este argumento, no dice, estaba atrás Ontaneda y Ontaneda no lo toca. Pero no entiendo ahora la roja directa, ¿por qué roja directa? No le veo la doble amarilla. Baragón y le saca. Y de ahí cambió todo. Cambió todo porque ya Aucas empezó más bien a tranquilizar. Sacó sus jugadores, Piero Guzmán, sacó a Andrés Mena, sacó a Snyder Poroso, es decir, sacó su ataque, puso hombres frescos y un jugador en el medio campo que le ayude a contener a Espina para que no se le venga musurruna. Sabía el Beto Araujo que con un hombre menos ya se le tornaba complicado, por eso incluso empezó, no sé si la palabra es a dañar el partido o a enredar el partido. Empezó a hacer faltas en el medio terreno, a cortar las jugadas. Empezó a manejar más ahí Sociedad Deportiva Aucas para que no le lleguen con peligrosidad a Hamilton Piedra. Hoy los dos arqueros fueron figuras. En el primer tiempo, a lo menos los dos jugadores del Musurruna y de Sociedad Deportiva Aucas fueron figuras. En el segundo tiempo también entraron con esa misma actitud los dos planteles a tratar de buscar el arco de al frente, a tratar de llegarle al arco rival. Pero reitero, luego de la expulsión todo cambió, ya empezaron, el partido cambió totalmente. Uno que quería atacar como Musurruna, que no encontró tantos argumentos para hacerle daño a esta defensa de Sociedad Deportiva Aucas, que después de la expulsión de Gustavino, obviamente, cambió a una línea de cuatro, le da esa posibilidad porque Santiago Morales es un central por izquierda, lo puso con Ontaneda, lo bajó a Soba. Como lateral y lo puso también a Robinho Quiñones como lateral. Entonces esto es lo que hizo el Beto Araujo y después, como sabía que le iba a descompensar el medio campo, ingresó Tapier. Eso es lo que trabajó el profesor Beto Araujo. Un punto de oro, obviamente Aucas quería sumar los tres, no pudo. Habrá críticas en cambio para Paul Vélez, pero me parece que hizo un buen trabajo, intentó. No sé si luego de la expulsión podía haber buscado más, tampoco es que tiene mucho más. Es verdad que tiene una banca numerosa, pero no tiene grandes nombres. Ingresó este chico, Osman Pico, que llega con buen cartel, pero me parece que todavía está para seguir creciendo. Es decir, a mí no me dejó ninguna impresión. Si lo juzgamos solo por este partido, nos decía, Osman Pico no presentó nada. Muy poco lo que hizo. Tal vez le faltará más ritmo, más tiempo, pero no hizo mucho, ¿no? Y tampoco es que tiene mucho. Uno regresa a ver la banca de suplentes y dice, no tiene mucho el Musurruna. Y en cambio Sociedad Deportiva Aucas hizo lo justo. Lo que tenía que hacer para controlar, para ver si que con Arroyo ganaba un pase al vacío, podía Arroyo en un contragolpe tal vez dominar y encontrar una ruta de gol. Luego de la expulsión, lo analizaba aquí, me acuerdo con Gianni, lo analizó esa jugada, la de Hamilton, la de Ayrton Preciado. O sea, Ayrton tuvo una que le quedó sola para que le tope a Snyder Poroso y prefirió dar un pase cortito y Snyder estaba como más retrasado. Esa fue una posibilidad de oro que tuvo Sociedad Deportiva Aucas en los segundos 45 minutos luego de la expulsión. Se para el campeonato, Aucas me imagino que tendrá unos días libres también y empezará el trabajo para la segunda etapa y también para lo que será la Copa Ecuador. Sociedad Deportiva Aucas sumó 26 puntos, se queda en el quinto lugar, todavía con más 3 de gol diferencia, 26 puntos. a la espera de lo que pueda hacer Barcelona y la Universidad Católica. La Católica también, que puede sumar hoy, si es que le gana al Emelec, habrá que ver. Está ajustadita en esta parte, a pesar de que hay una diferencia con el Independiente. Y a propósito, se viene en cambio el partido de Guayaquil City versus Independiente, que también estaremos pendientes por el tema del primer lugar. Pero vamos a hacer una pausa. Y regresa Yanni Oquillas con los comentarios finales también. Y ya para saludar a nuestros compañeros Andrés Villamarín y Reinaldo Romero, que nos van a llevar las emociones del próximo cotejo. Así que pausa y regresa Yanni.
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0: Bien, estamos acá para justamente ir cerrando ya con los comentarios. Un partido que en realidad tuvo muchísima intensidad, muy linda dinámica. Creo que termina siendo un 0-0 muy vistoso, incluso termina siendo un resultado injusto para ambos, ¿no? Capaz un empate 1-1 terminaba siendo más acorde a lo que se vio en el campo de juego, ¿no? Un partido plagado lleno de tarjetas amarillas, de, quisiera decir, participación o injerencia del juez central, en algunas siendo protagonista, en otras cuando tenía que ser no lo fue, pero esto ya termina siendo moneda común en el fútbol ecuatoriano, ¿eh? A veces los errores arbitrales, algunos que no logramos entender, se terminan dando semana a semana. Pero lo cierto es que, indistintamente de lo que pasó con el juez central, que puede también dar la nota de color, hoy vivimos un partido muy interesante. Me gustó mucho la propuesta de este equipo del Beto Araujo, que son jóvenes, que son muchos chicos que están dando sus primeros, no sus primeros, pero dando los pasos iniciales en el fútbol de primera división. Algunos hasta el año pasado sumaban minutitos nomás, hoy ya son titulares casi que inamovibles. Así es que termina siendo todo un reto para este equipo de Sociedad Deportiva Aucas ir encontrándole una nueva estructura y sobre todo nuevas figuras, ¿no? Cuando salen jugadores año tras año, capaz lo más difícil para los equipos es encontrarles un reemplazo sin que cueste mucho. Bueno, Aucas ha logrado encontrar algunos nombres interesantes en sus fuerzas básicas y a través de eso pues potenciarlos en el equipo de primera. Lo que también llama la atención hoy es el buen juego desplegado por el conjunto de el Mushugruna. Recordemos que de acá a la próxima semana ellos tendrán que jugar Copa Ecuador frente al Gualaceo y con eso dirán adiós a su participación o digamos a la actividad, por lo menos en este semestre, por lo que ya se sabe, ¿no? La participación de Ecuador en el Mundial. Y creo que para todos también será decir un pausa hasta aquí en cualquier otro tema, sobre todo en el tema futbolístico, y enfocarse netamente en lo que va a ser ya la cita más importante del fútbol mundial. Así es que termina siendo un 0-0, bastante, a ver, mezquino. Con goles, con los goles, porque se trabajó para hacer los goles, hubo opciones, los arqueros dijeron que no, la mala puntería también, capaz la falta de precisión, pero termina siendo un 0-0 que deja la sensación que pudo ser para más, ¿no? Pero ya está. Entonces, será para otra ocasión y para el siguiente semestre. De aquí en definitiva. Así nomás termina la participación de estos equipos en este primer semestre, arrancando justamente la fase de vuelta en esta segunda etapa. Nosotros estamos listos ya para irnos conectando con el siguiente partido, Luchito.
1: Andrés Villamarín y Reinaldo Romero, compañeros, buenas tardes ustedes con este partido Guayaquil City Independiente del Valle. Un abrazo, compañeros.
2: Hola. Hola, hola, hola, hola, hola. ¿Qué tal, amigos, amigas? Un abrazo enorme. Estamos listos para este compromiso. Ya se suma Andrés Villamarín. Juega el Guayaquil City con Independiente del Valle. Repasamos las formaciones. Gilmar Nape estará en el arco. Josué Quiñones y Andriy Rodríguez Roger. Aria Junior Ayoví en defensa del Guayaquil City. Dixon Arroyo, Santiago Laurino, Pablo Mancilla, Damián Díaz, Pablo González y Efrén Mero es el 11 de la escuadra citadina para este compromiso. En tanto, Independiente del Valle juega con Aldair Quintana en el arco, Daikol Romero, Andy Velasco, Juan Viacaba, Lyon Loor en defensa, Jackson Sebastián Méndez, Aarón Rodríguez, Emerson Pata, Justin Derma, Junior Fornosa, vaya equipo ofensivo, acompañando a Carlos González, el paraguayo, como hombre en punta. Así que aquí estamos, señor Villamarín. A ver. 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Atención Ecuador, porque la Tri no solo emociona, también responde con números, 5 clasificaciones, 2 de ellas seguidas y 29 puntos en estas eliminatorias. Lindos datos, Ecuador tiene la defensa número 1 de Sudamérica y ya le ganó al último campeón del mundo, Argentina. Eso es fútbol, eso es la Tri, confianza es creer en el amarillo que nos une. 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Los árbitros para este partido, Alex Caja es el central, Ricardo Valdivieso, asistente 1, Ulvio Muñoz, el asistente número 2, el cuarto árbitro, Brian Acosta, y el VAR estará a cargo de Gabriel González. Ya la gente se está moviendo en el Chucho Benítez, del partido entre el Guayaquil City e Independiente del Valle. Escuchábamos previamente el compromiso del empate 0-0 entre Mushucurruna y Sociedad Deportiva Auca. La expulsión viene a menguar ostensiblemente la propuesta interesante que hace de local y visitante, ¿no? Sociedad Deportiva Auca. Así que nos preparamos también ya para este compromiso. 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Una pausa, ya volvemos.
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3: Señor Andrés Villamarín, ¿cómo le va? Buenas tardes.
4: El placer de saludarlo. ¿Cómo le va? Buenas tardes, Rey Romero. Qué gusto compartir transmisión con usted en esta tarde de domingo, luego de este empate 0-0 con sabor a poco de Sociedad Deportiva Aucas con Musugruna, en un arbitraje nuevamente cuestionable de Augusto Aragón, el ídolo capitalino, y un empate con sabor a muy poco en Hecha Leche. Nos ponemos ahora el chip de verlo al puntero, al Independiente del Valle, que buscará recuperarse de lo que significó su sorpresiva derrota el pasado día viernes en el estadio de Chillo Gijón ante Libertad. Y de esta manera el campeonato lo tiene observándolos a todos sus rivales desde arriba. Sin embargo, la diferencia que en algún momento llegó a ser de 11 puntos, hoy con Católica y con Barcelona son de 8 unidades. Católica, que juega más adelante, también aquí en Guayaquil frente al Emelec, y el conjunto de Barcelona, que juega mañana en Ambato ante el técnico universitario. Así que acá estamos en el estadio Cristian Rogelio Benítez Betancourt de la ciudad de Guayaquil para lo que va a significar el cruce entre Guayaquil City y el Independiente del Valle. Estará en el análisis del señor Reinaldo Romero, que les hable el pichón Andrés Villamarín Espinel. Son las 15 horas con 22 minutos y el partido está programado para las 15 horas con 30, es decir, 8 minutos no separan de la hora programada para este compromiso. ¿Le parece, Reinaldo, si vamos repasando la conformación de plantilla de ambos equipos? Iniciemos con el equipo que hace de local en este estadio, el Guayaquil City. Déjeme buscar por acá para darle evidentemente el comprendido. Acá lo tengo, perfecto. 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
3: Gilmar Napa en el arco. Repasamos otra vez la formación del cuadro citadino. Josué Quiñones en defensa junto a Yardelli Rodríguez. Roger Arias tiene el 6, Rodríguez el 3, Junior Ayoviel 17. En el mediocampo, Dixon Arroyo 14, Santiago Laurino el 20, Pablo Mancilla tiene el 70. Más adelantadito estará Damián Díaz el Quito con el 10, el 80 para Pablo González. Y en punta, suele recorrer todo el frente de ataque Efrén Mero. Es el 11 titular de su amigo Paul Gavilanes.
4: Efectivamente, ¿no? Ahí está el equipo de Paul Gavilanes para este compromiso. Juega el Quito Díaz y evidentemente el tenerlo a un jugador de tanto talento hace de que un partido
3: pueda ser. ¿Usted sí lo quiere en su equipo al Quito?
4: Siempre, siempre. Me hubiese encantado verlo en el Liga Deportiva Universitaria, en el fútbol de Quito. ¿Por qué no a Damián Rodrigo Díaz en el mismo Independiente del Valle? Me parece que hubiese sido un espectáculo. ¿Cómo juega el Independiente del Valle? ¿Cómo alinea nuevamente para que nos cuente el equipo de Chillo Gijón?
3: Estará en el arco con el 1, Aldair Quintana. La línea de defensa, Daicol Romero con el 13 por derecha. Andy Velasco con el 33. Juan Biacaba el 23 y el 19, Lyon Loor. En el medio campo, Jackson Sebastián Méndez, el va de titular porque Jordi está en selección, ¿no? Con el 32, 17, Aarón Rodríguez, 31, Emerson Pata, 53, Justin Lerma, el 10 para Junior Zornosa. Y Carlos González con el número 9, es el 11 de Papa.
4: Bueno, y es un gran equipo, ¿no? Es un gran equipo, esa es la realidad. Hoy no está Mateo Carabajal, que salió lesionado el otro día. Hoy, como bien lo dice Reinaldo, no lo veo al Cíbar, que ayer jugó con la selección ecuatoriana de fútbol. En el equipo principal está Zornosa. Hoy juega su último partido con el club Justin Lerman, ¿no? Que viajará ya en un par de semanas hasta Alemania para ser parte del Borussia Dortmund. Así que bueno, tiene un gran equipo y me parece a mí, Rey, que es el candidato a alzarse con la victoria el día de hoy. Veamos si logra conseguirlo ante un Guayaquil City que cuando le toca salir a proponer le cuesta. Es un equipo mucho más reactivo, el equipo de Gavilanes. Así que creo que el favorito es el IDB.
3: Sí, se presentan los papeles así, la escuadra de Joaquín Papa, ¿no? Que viene realizando una muy, pero muy buena campaña en el torneo nacional. El plantel del IDB, si usted ve los nombres, usted dice, va Jackson Méndez. ¿Quién es Jackson Méndez? ¿No? Un jugador mundialista nomás, es el que está ahí. En lugar de Jordi Alcibar, que además Jordi se ganó a pulso esa titularidad, habría que decirlo, ¿no? Se ganó a pulso y es una de las figuras en el medio campo. Después, la levantada que ha tenido Junior Sornosa, a mí me parece que él es el que ha venido a darle este golpe de jerarquía finalmente a los jóvenes, Pata, Aarón Rodríguez y Lerma, ¿no? Está ahí un equipo muy poderoso. Veamos si el Guayaquil City logra hacer una buena propuesta de partido ante el cuadro rayado.
4: Señoras y señores, amigos, amigas, oyentes de los 102.1 FM, aparece Independiente del Valle, que hoy viste con su uniforme de color fucsia con negro. Ya está el campeón del fútbol ecuatoriano, ya está el puntero del campeonato en el campo de juego. Salta el Guayaquil City también con su indumentaria albiceleste blanco con celeste, el equipo de Gavilanes con los colores característicos de la ciudad de Guayaquil. Ya los 22 protagonistas están en la cancha. Le pregunto a Reinaldo Romero, ¿quiénes dirigen? ¿Quiénes van a ser los jueces que hoy visten de amarillo con negro? Ahí veo a un amigo, ahí está el que va a dirigir el partido.
3: Eso precisamente le iba a decir. El gran amigo de Villamarín, Alex Cajas, el central. Ricardo Valdivieso, asistente 1. Ulvio Muñoz, el asistente 2. El cuarto árbitro será el señor Brian Acosta. Y el VAR estará a cargo de Gabriel González.
4: Y el VAR es Hugo Blasio. Esperemos no referirnos a ellos. Lo de hace un ratito de Aragón fue un protagonismo innecesario. Hoy dirige Cajas. Vamos a ver cómo le va. Repito entonces, el equipo del City: Napa, Quiñones, Rodríguez, Arias, Ayoví, Arroyo, Laurino, González, Mancida, Díaz y Mero. El equipo citadino. Mientras tanto, que en la otra vereda, Quintana, Romero, Viacaba, Velasco, Loor, Méndez, Lerma, Sornosa, Pata, Rodríguez y González. 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
4: Se toman las fotografías.
3: Oiga, y Gustavino nunca fue el último hombre. El último,
4: lo echó, ¿no?
3: Al que supuestamente lo topa es John Ontaneda, el

0: de B, que se ha dado cita con algunos globos identificativos, camisetas de su club, los de siempre que llegan a la tribuna principal, más que hinchas del Guayaquil City, en ocasiones son personas que vienen a hacer deporte en el Parque Samanes.
1: Vale, y verlo Independiente, ¿ah?
0: Y de Independiente, sí, claro, lo decíamos, ahí estarán unas 60 personas de esta creciente hinchada.
1: Pero a lo que me refiero es verlo a Independiente.
0: Y verlo Independiente del Valle, que resulta un atractivo por el presente futbolístico que ostenta el equipo negriazul. Hay que, para las personas que nos están escuchando, y les enviamos un abrazo, este estadio está en el Parque Samanes, ¿no? Entonces, uno puede venir a hacer deporte acá en este estadio y les queda en el mismo parque donde hay guardianía privada, en este caso también parqueaderos, poder dejar su vehículo ahí y observar este partido de fútbol, ¿no? Es como decir que en el Parque La Carolina esté dentro un estadio, así como para poder decirle a los amigos oyentes. Así que ahí está el Guayaquil City y el Independiente del Valle listos para dar inicio. Se desean suerte, se auguran el mayor de los éxitos. Y yo le pregunto al comentarista, ¿cómo lo imagina el partido? ¿El IDB es ampliamente favorito o hay que tener recaudo y los ojos grandes bien abiertos?
1: Veamos si finalmente el City hace una propuesta mucho más allá de la que suele ser evidente, de esperar mucho, de tener posesión de la pelota que suele hacerlo, y con Damián Díaz que busca lo repentino ahí, si logra en esto asimilar el Independiente del Valle esa posible propuesta. Andrés Villamarín en los relatos.
0: El análisis de Reinaldo Romero en la radio líder del fútbol. Reloj en cero. Señoras y señores, el partido en marcha. Ha comenzado el compromiso. Sonó la campanita de la red. Bienvenidos y bienvenidas. Guayaquil City frente al Independiente del Valle. La pelota larga para Pablo González. Juega bien este hombre que el año pasado disputó el segundo semestre en Macará. Ya la juega ahora para el Quito Díaz. Gran pase al área. Llega Santiago Laurino. Pisa las 16:50. Levanta el centro y la pelota que se pasea por todo el frente de ataque. Servicio de portería que corresponde al equipo negreazul que hoy viste de fucsia. Hay un saque de gol que lo hará Aldair Quintana. 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
0: La tiene Juan Viacabe en el bloque defensivo, el zaguero central de nacionalidad uruguaya. Ya la deja para Andy Velasco, que hoy sustituye a Mateo Carabajal, lesionado el pasado día miércoles en el partido frente a Rosario Central por Copa Libertadores. Aparece en campo adversario Justin Lerma para Aaron Rodríguez por la banda derecha. El esférico en defensa es de Daicol Romero, que centraliza para Sebastián Mendoza. Nuevamente Daicol para Aaron Rodríguez con la pelota, la marca, dejó la pierna en alto el Quito Díaz y se equivocó el árbitro. Pero vieron lo que pasó, señor Romero, es el blooper. Le sacó la roja a Díaz y él se dio cuenta. ¿Sabes? Hay algo que no me gusta y tú quizás, Rey, lo vas a recordar. Antes los árbitros tenían la tarjeta roja en un lado y la amarilla en otra. Le sacó la roja porque se equivocó, amonestado con amarilla Díaz.
1: Ya sabe dónde debe ponerla, ¿no? Generalmente la amarilla la tenía en el pecho y la roja en el bolsillo trasero del pantaloncillo, ¿no? Pero bueno, amarilla porque fue un patadón a la canilla que dio el Quito Díaz.
0: Sí, fuerte entrada y justo amonestado Díaz. Creo que muchos se quedaron asustados en esa acción. Hay tiro libre para el equipo de Papa. 2 minutos y ya tenemos al Quito Díaz amonestado. Le va a pegar a la pelota desde la derecha el 10, Junior Sornosa. Levanta el centro al área. Para mí había mano del jugador Velasco para Cajas de igual manera. Hay tiro libre en defensa que corresponde al elenco ciudadano. 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
0: la pelota por la banda derecha con Pablo Mancilla. Retrocede el balón para la llegada de Yardelli Rodríguez, que la juega con el capitán Roger Arias. Arias y el pase largo para Damián Díaz. En el fondo, el que llega con todo el tiempo del mundo es Andy Velasco. Lo persigue Damián Díaz. Sin embargo, Velasco la pone en juego antes de Aycol Romero. La hace rebotar en Damián. Hay nuevo saque lateral en 3 minutos que favorece al equipo.

0: 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El envío lateral lo va a realizar por la derecha Daicol Romero, esperando el desmarque en ofensiva de parte de Charly González. La pelota es para el delantero número 9. La cambia de frente el que tiene 6 goles en la Copa Libertadores de América, de un Independiente que esté en octavos de final y que jugará frente al Deportes Tolima de Ibagué, Colombia. Amplitud por la banda zurda, corre por aquel perfil Emerson Pata, la juega con Layan Loor, Loor que retrocede para el cerebro del equipo, el centro de Sornosa, la devolución de Rodríguez y la pelota que la saca Mancilla. El esférico ahora es de Pablo González, González para que corra por la diestra, ahora Mancilla, aquí aparece el 70, decide retroceder para Pablo González. El esférico es Ciudadano con Dixon Arroyo, aquí está Arroyo que ha jugado en los tres equipos de Guayaquil, Emelec donde fue campeón, Barcelona y ahora en el equipo Ciudadano. En el fondo el que la tiene es el jugador Josué Quiñones. Quiñones para Roger Arias. Arias con Yardeli Rodríguez y así la toparon todos desde el fondo en 4 minutos. Rodríguez con la pelota. 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La pelota larga para que la busque Pablo González. Del esférico va a llegar a la zona del arquero Aldair Quintana. 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
0: El esférico es de Justin Lerma. Va a centralizar ahora para la llegada de parte de Sebastián Méndez. Acá la tiene Sebastián Dexon Méndez, que juega por la zurda. Y esta me gusta. Y se viene Emerson Pati. ¿Cómo no te va a gustar si la tiene Emerson Pata? En esta se equivoca. La devuelve Roger Arias. Había falta de Coco Liso y hay tiro libre. En defensa que corresponde al Guayaquil City. 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Le informa en la red el tiempo de juego.
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0: 5 minutos pasaron, 5 minutos, participa en Positri, la jugada Bosch que activa tu energía positiva. El esférico es del arquero Dilmar Napa, en propio campo la juega ahora para Roger Arias, pelota larga para que corra Edison Mero a la espalda de Velasco, está el primero Mero y le achicó bien el arquero. Y le achicó bien el arquero Aldair Quintana, Edison Mero, Reinaldo Romero. 6 minutos pasaron y en esta lo madrugaron Andy Velasco, casi el Guayaquil City.
1: Me ganó la posición Mero, ¿no? Que es muy rápido y fuerte. Está en posición de remate, achicó ahí pronto, ¿no? El golero Quintana, por eso ya no tuvo posibilidad de rematar de mejor manera el jugador del City.
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0: El marcador de Ecuavet le informa la red 0, Guayaquil City 0, el Independiente del Valle. La pelota es de Juan Viacava, Viacava con Aldair Quintana. La juega ahora por la derecha para Andy Velasco, con pierna derecha, esférico por elevación, la devuelve Roger Arias, la va a ganar ahora, perfecto Daicol Romero, la juega para Charly González. González, falta de Dixon para mí, para Cajas, también tiro libre entonces, que corresponde al Independiente del Valle, no le gusta Cocolizo y entonces hay tiro libre para el campeón ecuatoriano. 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
0: Tiro libre para el Independiente del Valle en 7 minutos. Estamos en el Chucho Benítez con información de la red lateral por la derecha. En campo adversario que lo hace Daicol Romero. La juega propio territorio ahora Andy Velasco con su arquero Aldair Quintana, el hombre que viste de verde. Aquí la tiene Aldair Quintana, que no le alcanzó para ser retomado en cuenta por Néstor Lorenzo entre los 26 de la selección colombiana. Esférico ahora de Justin Lerma. Correr Aarón Rodríguez. Va a pisar el área Aarón, el centro y el gol de Pate está. ¡Gol! ¡Gol! El puntero del campeonato. campeón, el que sueña con su tercer título de Liga Pro. Cuando aceleran, te laceran, te hacen daño, te lastiman. El Independiente del Valle a paso firme. En una jugada rapidísima, dormía el Guayaquil City en defensa. Bien, Aarón, mejor Emerson Pata, uno de los mejores de la primera etapa del fútbol ecuatoriano. Minuto 8 y monedas. Ya gana Independiente, apelando a la lógica. En el Chucho Benítez, Guayaquil City 0. Independiente del Valle 1, lo hizo Emerson, lo hizo Pata.
1: Gol. 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
1: ¿Cómo logró desahogar Lerma? No, ahí en el medio campo que estaba un tanto enredado el tema. Un pase largo abierto hacia Aarón Rodríguez, que logra avanzar absolutamente solo y tiene todo el tiempo para levantar la mirada, para ver la llegada de Emerson Pata. Allá precisamente va el balón. Pata, ¡pum! Adentro, y está ganando Independiente del Valle 1-0 en Guayaquil, al Guayaquil City.
0: Señoras y señores, se abre muy de forma tempranera el partido. Gana el Independiente del Valle, apelando a la lógica, decíamos en el relato. El esférico va por la derecha para Daicol Romero. Romero por aquel perfil, Andaribel diestro, elude la marca de Pablo González, la juega para Aarón Rodríguez, el coautor del tanto. Centraliza con Méndez y con Sornosa. Pelota de Aarón Rodríguez, había falta de González. Cajas dice que evidentemente lo topó y por ello hay tiro libre en propio campo en el sector derecho de la defensa. 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
0: Se viene Independiente del Valle, atención, lo buscaban a Charlie González, pero ya la pelota llega a la zona del guardameta Gilmar Napa, que la juega rápidamente en el bloque defensivo. Roger Arias con el esférico, retrocede ahora por el sector diestro con Yardelli Rodríguez. Rodríguez que se frena, la juega para Pablo González por derecha. Pablo González con el balón lateral que favorece al Independiente del Valle. En el fútbol ecuatoriano el día de ayer Libertad perdió en Manta 2-1, Manta 2, Libertad 1, mientras tanto que en Cuenca, en el Alejandro Serrano Aguilar, Deportivo Cuenca le ganó 1-0 al Delfín. Terminó hace poco en Echaleche el duelo entre Musubruna y Aucas con marcador igualado 0-0 en 11 minutos de este que es el primer tiempo en el Chucho Benítez. Guayaquil City 0, Independiente del Valle 1. 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
0: El esférico es de Junior Sornosa. La juega por derecha para Daicol Romero. Romero con Aarón Rodríguez. Levanta el centro. Ya devuelve Dardelli, que la manda afuera del campo de juego. Servicio en ofensiva que favorece al Independiente del Valle, que huele sangre y que va en búsqueda ya del segundo gol del partido. Junior Sornosa dice, va al primer poste, levanta ahí el brazo y de esta forma hay tiro de esquina que favorece el campeón del fútbol ecuatoriano. Atacantes y defensores metidos en las 16:50 del arquero Gilmar Napa. 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El envío va a llegar entre Sornosa y entre el jugador que va a ejecutar este tiro de esquina. Levantan el centro al área, Lyon Lord. Está Velasco en la línea. No, se salvó Guayaquil City. Se salvó Guayaquil City, que es Independiente del Valle, acelera le va a hacer mucho daño. Pelota por la zurda, aparece Emerson Pata, va a levantar el centro, la cambió de frente para Sornosa, la tiene el chino, la contiene Sornosa, la baja el capitán y la juega para Justin Lerma, que hoy se despide de nuestro fútbol, será nuestro embajador en el balompié alemán, en el poderoso Borussia Dortmund. Entrega por la derecha ahora Sornosa, la cambia de frente para Pata, y si le salía era gol de Aarón Rodríguez, y todo es de Independiente del Valle, y así lo comenta en la radio líder del fútbol Reinaldo Romero. 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
1: Dominio total de Independiente del Valle, solo tendría que afinar un poquito más esa llegada, pero es que no logra descifrar el juego de Independiente. El Guayaquil City sin ideas en el medio campo, el Quito no asoma más.
0: El lateral que lo va a realizar por la derecha, el Independiente del Valle, con el chino Sornos, con el jugador Daikol Romero. Romero ahora con Velasco, Velasco para Nair Quintana. El sol se había ido y nuevamente aparece ya a esta hora en Guayaquil. La verdad es que pega y fuerte. Pide una amarilla del Quito Díaz porque la pelota estaba en la cancha y resulta que Daikol Romero la detenía cuando el esférico aún no había eludido la cancha. Es el perímetro reglamentario, Rey. Creo que debe ser tiro libre, ¿ah? Y si pita tiro libre, debe ser amarilla. 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Tiro libre, ingenuo.
1: Sí, absolutamente. La pelota nunca salió. Eso era amarilla.
0: Por ello Díaz le reclamaba la tarjeta amarilla a Daikol Romero, que se equivocó y le regaló un tiro libre al Guayaquil City, literalmente de la nada. Le va a pegar Damián, le va a pegar el 10, parado frente a la pelota de igual manera Pablo González, el Quito para levantar el esférico al área, ya devuelve ahora el chino Sornosa colaborando en defensa, pelota larga, González que recupera, en el fondo llega Yardelli Rodríguez para Damián Díaz que la baja de cabeza, lo persigue Junior Sornosa, la pelota es de Junior y Sornosa que centraliza para Sebastián Méndez, el balón por la zurda con Layan Loor, empieza la avanzada, la cabalgata por izquierda, cruza la frontera y acá la tiene el autor del gol, pelota de Emerson Pata, nuevamente el 1-2 ahora con su lateral, este es Loor y nuevamente Pata y todo por izquierda y ahora Sebastián Méndez, Méndez que la cambia para el chino y el capitán que aparece y Sornosa que prende el GPS, la tiene Sornosa, Sornosa por la diestra, Aarón Rodríguez que recepta, balón hacia atrás ahora para Daikol Romero que levanta el envío al área, ya devuelve Pablo Mancilla, la deja viva Loor, bomba, le pegó afuera, saque de arco, este del tiempo de juego de Castillo Hermanos. En la red le contamos el tiempo de juego.
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0: 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La pelota es de Dixon Arroyo, la va a perder con Méndez, recupera ahora para Justin Lerma, va por derecha, Aarón, el arquero, la bomba que desactiva Gilmar Napper, el segundo de Aarón Rodríguez, ya lo comenta Reinaldo Romero, pero antes vamos con el marcador de Cuasanitas.
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0: El marcador de Ecuabet 0, Iván 2. Ah, don Dani, mil disculpas. Está ganando el Independiente del Valle. El Independiente tiene 1. El Guayaquil City 0. 1-0 gana el Independiente del Valle, que está edificando el segundo tanto, ya advirtió Aarón Rodríguez, pelota de Emerson Pata, Pata que la juega por la zurda, el esférico viene por parte de Loor y nuevamente Emerson Pata hacia atrás y así se reagrupa el Independiente con balón, gran pase de Viacaba, pero el balón la tiene ahora Sornosa, Sornosa que gravita, Pata que aparece en el área, el centro de Loor, la devuelve como puede Roger Arias. Nuevamente Emerson Pata centraliza para Méndez, la marca de González, el rebote de Loor, la tiene Independiente en el campo del Guayaquil City, con Sebas Méndez y con el chino Sornosa, pelota del 10, la tiene Junior, Sornosa con el balón, espera conectar ahora por derecha con Daikol Romero, finalmente la pelota la sigue teniendo por el andarivel zurdo, donde juega el autor del gol Emerson Pata, 17 minutos con 30, gana el IDB 1-0 en Samanes, Reinaldo Reinaldo Romero, lo tuvo Aarón Rodríguez hace un ratito. 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
1: Una buena posibilidad, ¿no? Buscó el segundo poste, en el primero salvó Napa de muy buena forma.
0: La tiene ahora Justin Lerma. Lerma que la juega por la derecha. Aarón Rodríguez que recepta, le va a pegar al arco. Aarón levanta la pelota, despeja ahora. Y Ardeni Rodríguez, el rebote es de Lerma. Y Lerma que la juega para Aarón Rodríguez nuevamente. Justin Lerma centraliza con Sornosa y la intentaron hacer chiquitita. 18 minutos de partido. 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
0: El arquero Aldair Quintana va a dar reinicio las acciones acá en el Chucho Benítez, mientras el Independiente del Valle gana cómodo 1-0 al Guayaquil City en Guayaquil. La pelota por la banda zurda, aparece Lyon Loor. Loor que la juega ahora para Junior Sornosa. Sornosa con la pelota la va a cambiar de frente, pelota larga para que llegue Aarón Rodríguez. Antes Gilmar Napa la devuelve a campo adversario, salta Sornosa, el rebote es de González. Quedó sentido el hombre del Independiente del Valle y el partido se detiene. Sentido entonces Sornosa, quedó muy adolorido el jugador del Independiente del Valle. 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
1: Una bola disputada ahí en el aire, ¿no? Fue un choque, parece, normal de González con Junior. Sí, recibió un golpe ahí en la parte posterior de su cintura, es donde está adoleciendo el dolor, pero no hubo absolutamente ninguna acción considerarla desleal en el juego, ¿no?
0: Le duele a Sornosa, sin embargo, ingresan los galenos de la institución del Independiente del Valle. Y la verdad es de que vamos a ver si puede o no continuar. No veo ninguna mala intención, sin embargo, el dolor es evidente en Junior Sornosa. 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
0: No parecía para mucho, ya Sornosa se intenta levantar, mientras del sol, señor Romero, se hizo presente y fuerte, arrancó como con nubecita, pero desde el minuto 10 empezó a sentirse, y vaya que en estos días en Guayaquil ha hecho mucho, pero mucho sol.
1: Y el calor, además con la humedad ahí en la mitad, no me quiero imaginar cómo está la cancha. La sensación térmica que debe estar sintiendo el jugador en este partido.
0: Señoras y señores, le contamos el tiempo de juego acá en la red mientras el partido se reanuda. 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
0: 21 minutos pasaron en el primer tiempo. 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La pelota por la banda zurda es de Lyon Loor, que recibe por izquierda. La juega con Junior Sornosa, que se recuperó. Este es el autor del gol, Emerson Pata, que recibe por izquierda en campo adversario. Mientras se perfila Charlie González en el área. La juegan con Méndez. Méndez por derecha, apertura con Romero. Romero con Aarón Rodríguez ahora en el área chica con el jugador Lerma. Nuevamente Aarón Rodríguez, otra vez Justin Lerma. Todo esto en el campo del Guayaquil City, que no le queda más remedio que defender el equipo, su equipo en su propio territorio. La juega atrás Roger Arias con su arquero Gilmar Napa, la entrega ahora con Yardelli Rodríguez, por la zurda, Arias que devuelve pelota, ¿para quién? Para nadie. Este es el marcador de Ecuabet.
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0: Uno tiene el Independiente del Valle, el gol lo hizo Emerson Pata, 0 tiene el Guayaquil City, 0, Independiente del Valle 1. Y por ahora, Rey, todo es del Independiente. ¿Ah? No veo rastro de mejoría, de rebeldía después del gol. 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
1: Claro, pero antes del gol Independiente la tuvo el primero, ¿no? Eso fue una posibilidad clara que se le presentó a la gente del Guayaquil City. Después tomó control del juego, no sé si ese fue un sacudón para los muchachos del IDB y el gol de ante gran pase, ¿no? La asistencia de Aarón Rodríguez es perfecta y la llegada también, cómo gana la marca de Emerson Pata, el balón que se fue al fondo de las redes. Pero después, dominio total, ¿no? Yo creo que si presiona y es un poquito más prolijo en esa penúltima jugada para encontrar al compañero mejor ubicado, el Independiente debería tener al menos un gol más encima.
0: Bueno, minuto de hidratación, y vaya que ha sido muy necesario mientras le sigan dando un masaje a Junior Sornosa por esa entrada que pudo quedar muy adolorido. ¿Eh? 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
0: Bueno, se va a reanudar las acciones en el Chucho Benítez, minuto 24. Hubo un minuto de hidratación acá en Samanes, mientras daba indicaciones Joaquín Papa, un técnico muy didáctico. Cada vez que lo hemos escuchado, especialmente en Libertadores, dar indicaciones a sus jugadores. Pelota por derecha, la juega Aarón Rodríguez, la busca con González, recupera Roger Arias. Nuevamente el que recupera también es Coco Liso, lateral que favorece al Independiente del Valle por el sector derecho del campo de juego. Va a realizar ese envío lateral. En ataque el jugador Daicol Romero, que ya recoge la pelota en la zona donde no para de dar indicaciones el técnico del Guayaquil City, Pulga Milanes. 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Va a llegar al área el saque lateral de parte de Daicol Romero para González. La peina Sornosa en el área. Y tiene que salir Gilmar Napa. Y tiene que salir el arquero del Guayaquil City. Mientras Sornosa reclamaba penal. Y mientras Sornosa quedó muy adolorido del golpe en la cadera, Reya. Parecía que no era de consideración, pero la verdad es que parece que no va a seguir en el partido. 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
1: Sí, se lo ve que siente dolor, ¿no? En el costado derecho de su cintura y hacia atrás, ¿no? Bajo su espalda. Ahí está sintiendo el dolor y parecería que no puede continuar en el partido. Repito, la acción de González bajo ningún concepto es de mala intención, ¿no? Además casi va como que de espaldas a ese encuentro, y el golpe creo que fue tan preciso en una zona donde seguramente pasa por ahí algún nervio, no sé, pero no puede seguir. Parece que Junior no puede continuar en el partido, aunque sale caminando del terreno de juego.
0: Qué lástima por Sornosa, muy adolorido. Además, el momento futbolístico de Junior Sornosa es importante para el Independiente del Valle. ¿Eh? Se va por su propio pie, no sé si vaya a continuar. Castillo Hermanos le cuenta en la red el tiempo de juego.
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0: En el Chucho Benítez, 26 minutos han transcurrido, 26 del primer tiempo. 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El balón es de Roger Arias en la mitad de la cancha, la juega ahora por dentro para Dixon Arroyo. Arroyo y en el bloque defensivo Josué Quiñones. Quiñones con Yardelli Rodríguez, pelota de González. Cruza la mitad de la cancha Pablo, la juega para Pablo Mancilla, sector de la desolada preferencia, que no tiene hincha, ¿da? Que no se abrió esa localidad únicamente. La gente está apostada en la tribuna principal detrás de las bancas de suplentes. Balón en el fondo de parte de Rodríguez. Así la tiene el Guayaquil City, que no ha llegado a inquietar el arco de Aldair Quintana, el arquero del Independiente del Valle. Balón de Pablo González en 27 minutos, la cambia de frente, recibe por la zurda, amplitud de Roger Arias por aquel perfil, levanta la mirada, pase largo en ofensiva, la va a buscar ahora Mero, despeja Andy Velasco, el rebote es del Guayaquil City, que se viene con Mancilla. Este es Laurino, Santiago Laurino, el 20, no puede eludir la marca de Daicol Romero, sin embargo recupera la pelota Laurino y corre el uruguayo y Daicol se recupera y el balón que se va de la cancha. Este es, amigos, amigas, oyentes de la red El Marcador, que llega a todos ustedes gracias a Equabet.
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0: Nada para el Guayaquil City, uno para el Independiente del Valle. El gol lo hizo Emerson Pate en el amanecer del partido. Gana el equipo negro azul 1-0. Vuelve Sornosa, Rey, datos, noticias y hechos deportivos de Ignarred 102.1 FM mientras se preparaba Briones.
1: Sí, finalmente regresó, parece que se recuperó y puede soportar el dolor que siente en su espalda.
0: La tiene Edison Mero, ataque el Guayaquil City a los tiempos, al filo del área, el centro para el hombre invisible. La devuelve Sebastián Méndez, Méndez que la entrega por el andarivel izquierdo, donde corre Pata, donde se muestra Charlie, donde por dentro esperarán por Justin Lerma. El balón es de González, González más atrás para Junior Sornosa, Sornosa que la cambia de perfil ahora por derecha para Daicol, Romero que recepta, levanta la mirada, conecta ahora con Aarón Rodríguez y el pase corto para Justin Lerma, que aparece, la tiene el 53, Justin Lerma, en cara, por dentro, por fuera, no, hacia atrás ahora para Daicol, Romero y más atrás con Velasco, y Velasco se equivoca y gana Edison Mero, y de la nada el Guayaquil City tiene una contra, aunque ya se reagrupa bien el Independiente del Valle, centraliza con Dixon Arroyo en campo adversario, la juega ahora para Damián Díaz, que filtra, Díaz que se equivoca, Lohor, que va a tener que reventar esa pelota. 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
0: Calientan los muchachos del Independiente del Valle, ahí se mueven algunos que habitualmente juegan, Romario o Riquelme Angulo, por ejemplo, ahí lo veía a Cortés, entre los más destacados, la pelota por la banda derecha, atención, se va a venir el Guayaquil City, le va a quedar Edison Mero, le va a pegar, le pegó, y el arquero, Aldair Quintana, 29 minutos, se equivocó Independiente en la salida. Casi lo paga Reinaldo, realmente, claro, lo tuvo Mero, que es una pesadita. 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
1: Y no pudo ahí Daicol Romero, cuando pretendía cerrar, le hizo un movimiento nomás que lo dejó en el piso a Romero, saca el remate. Ahí este buen jugador, es un torito, no hay que decirlo, Mero, que el remate que parecía así al fondo de las redes lo salvó Aldair Quintana.
0: Este es el tiempo de juego que llega para todos ustedes, amigos y amigas oyentes, en este domingo, gracias a Castillo Hermanos. En la red, este es el tiempo de juego.
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0: En Samanes le contamos que 30 minutos han transcurrido, media hora participa en Positri, la jugada Bosch que activa tu energía positiva, corre González en el área, la pelota se desvía en el propio jugador del Independiente del Valle, dice Cajas, hay tiro libre en la salida que lo hará el Guayaquil City, que está perdiendo con este marcador, que lo contamos, gracias de Coavet.
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0: Guayaquil City no tiene nada, cero el equipo ciudadano, uno tiene el Independiente del Valle. El gol para quienes recién se conectan lo hizo Emerson Pata, el gran jugador. ¿Usted coincide con el relator, señor Romero, del top 3? Está en, al menos, medalla de bronce en la primera etapa.
1: Sí, por el rendimiento óptimo que ha alcanzado, sus goles han sido muy importantes, entonces podría estar, no me he puesto todavía a pensar en aquello, habrá la semana que viene a prueba del Mundial para pensar, ¿no? Sacar ahí un top.
0: Sí, totalmente, de ver quiénes son los más regulares, quiénes fueron los mejores. Hay que recordar que esta es la primera fecha del sistema de revanchas, ¿no? Porque la semana pasada se cumplió el 50% de la temporada regular, que son 30 fechas, y la que jugamos en este viernes, sábado, domingo, lunes, es la jornada 16. Pelota de Sornosa, Sornosa que entrega el balón ahora para Lyon Loor con la número 5. La conexión es del chino Sornosa, Sornosa que aparece, Junior con la pelota, decide entregarla otra vez para Emerson Pata, este a su vez para Juan Viacava, que ha tenido muy poco trabajo. Pelota larga de Juan Viacava, la va a buscar por aire el jugador Loor en el fondo de Gamancilla. Cuidado, se equivoque Pablo, acá la tiene Mancilla, Mancilla que retrocede con el arquero, el balón es de Gilmar Napa. Napa en 32 minutos del primer tiempo proyecta un balón largo y hacia arriba, el que ya despeja es el jugador Sebastián Méndez, le va a quedar a Dixon Arroyo. Arroyo ahora por la zurda, Roger Arias que recibe, la tiene en la zona central el futbolista Laurino, Laurino para Dixon, y a los tiempos la tiene por un minuto el Guayaquil City, porque el Independiente no le entregaba la posesión del esférico. La tiene en defensa Rodríguez, ya la juega con Josué Quiñones, espera ahora Roger Arias hacia el capitán, va la número 5, la tiene Roger otra vez en el fondo el jugador Quiñones, Quiñones con el balón, espera conectar en ofensiva, la tiene el jugador Josué Quiñones, Quiñones ahora para Roger Arias, otra vez Josué Quiñones, Josué con la pelota, aparece ahora por la zurda Pablo Mancilla, cambiado a esta altura ya de perfil, Mancilla, pero ¿qué hizo Mancilla? Bueno, al Guayaquil City le hicieron el gol, señor Romero, y están en una siesta eterna con tu socia perfecta, gana siempre para Mo Pacífico, la camioneta del Ecuador.
1: Sí, era para los de Celeste y Blanco que tenía que entregar la pelota, ¿no? A nadie absolutamente cercano que se parezca a ese color de camiseta es el lanzamiento de Mancilla.
0: El balón largo ahora, un lanzamiento en posesión ofensiva para Charlie González, la va a sacar Pablo Mancilla, que ya la juega corto ahora para la llegada de Dixon Arroyo. Arroyo con el balón, el Quito Díaz que le empala, la juega de primera para Pablo González, González hacia la zurda para Roger Arias, Arias para que corra ahora Edison Mero, aquí está el sacrificado Edison Mero, Mero con el balón, el pase largo, se viene por izquierda, ataca Laurino que se quiere meter en la zona y sale el arquero Aldair Quintana. 34 minutos con 30, tú escuchas de fútbol, tú 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
0: La tiene Damián Díaz, Díaz que se frena, Damián con la pelota, hace un freno y le cometen falta, tiro libre, que favorece el Guayaquil City en 35 minutos, la hace corta el Quito, la juega ahora para Pablo González, se equivoca en la descarga, el que aparece es Viacava, Viacava para el chino y Sornosa que juega para el autor del gol, el balón es de Emerson Pata que recibe por izquierda, Emerson Pata la juega para el chino, Sornosa que inventa chino, la juega para Justin y Justin espera la cabalgata de Daicol y lo entendió así Aarón y se viene Daicol Romero, el envío al área, ya devuelve ahora Quiñones, el rebote es de el futbolista Sebastián Méndez, Méndez que la juega para Lyon, le quieren pegar al arco, la entrega por izquierda, es peligrosísimo, 35 minutos del centro, de pata la devolución de Arias, el peligro continúa ahora con Justin Lerma, al filo del área la tiene que sacar Guayaquil City como puede con Pablo Mancilla, Mancilla que aparece por la zurda, la juega ahora por dentro, la hicieron bien y sale Pablo González, y esta ataque el Guayaquil City, son 3 contra 3, la juega para Mancilla, Mancilla, se demoraron una eternidad, el centro para Edison Mero, espera por el Quito, a ver cómo resuelve, la tiene Edison Mero, ya se reagrupó el Independiente del Valle, 36 minutos y Mero, ¿qué hizo Mero? Bueno, abrevio, 36 con 30, Maratón, aquí estamos en la red en los 102.1 con Maratón, donde vive el deporte.
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0: El balón es de Aarón Rodríguez, había falta de Pablo Mancilla, tiro libre que corresponde al equipo de el Independiente del Valle, llegó Dorado, ves la casa de los reyes, regístrate y juega como rey.
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0: La tiene por derecha Daicol Romero. Romero para Justin Lerma. Lerma levanta el centro para Charlie. La pelota se pasea, pero vale, está habilitado. Pisa el área, puede estar el segundo. Emerson pata hacia atrás, no se anima. Lyon, Lorca acelera, levanta el centro. Está González. Gol. Gol. Independiente del Valle, que empieza a sentenciar el partido, que empieza a edificar la victoria. Cocolizo por arriba es un peligro. Emerson Pata es diferencial, el centro con una gamuza y lo hizo de aire. Minuto 38 en el estadio Chucho Benítez. Esto está para mí empezando a liquidarse. 2 Independiente, 0 Guayaquil City.
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1: Con buen trato a la pelota, ¿no? Sin mayor problema para el traslado. Además, cómo logra jugarla ahí el Emerson Pata hacia atrás. Lyon Lohr se perfila y saca un centro, pero perfecto. El arquero me parece que se queda sembrado un tanto ahí, Gilmar Napa, y el frentazo limpio finalmente de Carlos González para escribir la segunda en el partido. El IDB ya tiene 2 en su visita al Guayaquil City, que tiene 0 en el Chucho Benítez.
0: Señoras y señores, minuto 39, muy fácil para Independiente del Valle, y Pulga Vilanes va a mandar 2 cambios, ¿ah? Debe estar molesto Pulga Vilanes.
1: Lo saca González.
0: ¡Epa!
1: Ingresa Naula.
0: ¿Quién será más alto, Anderson Naula o mi persona?
1: Anderson Naula me parece que le gana por un par de centímetros.
0: Muy bien. Y se viene con el 19, Anderson Naula. Y el otro es un Ordóñez, Rey.
1: Ya lo
0: se
1: veo.
0: Va Mancilla.
1: Se fue Mancilla también.
0: El 16, Ordóñez. Dame cuentas del nombre de este chico. Bueno, vamos a ver. Reparte y baraja de nuevo Pulga Vilanes. Este es el tiempo de juego. Aquí en el Chucho Benítez. Qué partido fácil para el IDB, ¿eh? Castillo, Jonathan. Hermanos. Jonathan. Perfecto. Jonathan Ordóñez. 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
0: En el Chucho Benítez, 40 minutos del primer tiempo. 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Está sentido ahí Laurino. Hay tiro libre que favorece el conjunto ciudadano. El balón es de Dixon Arroyo. Todo esto en el campo del conjunto del Independiente del Valle. Roger Arias, que ya avanza y se viene por la zurda con Jonathan Ordóñez. Ordóñez con el balón, el recientemente ingresado Jonathan Ordóñez, la pierde con Rodríguez. Recupera ahora por la zurda Roger Arias, intenta ir de Aarón, no lo consigue. Justin Lerma, si lo acelera Independiente, lo golea. La tiene Justin Lerma. Lerma para el tercero. Justin para Daicol. Muy abierto el centro. Dixon al córner. Ah, no. ¿Qué partido? ¿Imaginabas un partido tan sencillo para el Guayaquil, para el Independiente? 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
1: Pensaba una propuesta mejor, ¿no? De la escuadra del City, o sea, haciendo valer su localía, pero muy pobre el rendimiento de los citadinos. Puede haber mucho más goles del IDB en el partido.
0: Sí, señor. Hay tiro libre que corresponde, tiro de esquina que corresponde al Independiente del Valle. La hicieron corta, Sornosa, levanta el centro, Lor. Bueno, esta vez el centro fue muy flojo y la número 5 se va a ¿dónde? Al saque lateral. pegadito al banderín del córner, lateral por la derecha, sector de la desolada preferencia en este escenario deportivo. 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
0: Me faltaba contarles de el marcador de Ecuabed. Así lo actualizamos aquí en los 102.1.
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0: En el estadio Chucho Benítez, 0 el Guayaquil City, pobrísima presentación. 2 el Independiente del Valle, que cuando acelera, marca goles, hace daño. Está sentido Junior Sornosa en un primer tiempo donde lo han castigado. 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Viacava que distribuye por izquierda, ahora con el autor del primer gol del partido, Emerson Pata, hacia atrás para Layan, logra ahora para Sornosa. Sornosa con Andy Velasco. Velasco con la melena ya característica en él, la juega por la derecha con Dustin Lerma. Otra vez Andy Velasco, la cambia de frente, recepción por el andarivel zurdo, por aquel perfil, ataca el conjunto negro y azul que hoy juega de fucsia. La entrega por izquierda, el que la tiene es Emerson Pata, más atrás ahora con Viacava, y Viacava que la tiene en su poder, y Juan que pone un pase largo para que se las arregle Lyon Lohr, devuelve en el fondo el equipo ciudadano, la tiene Andy Velasco, 43 minutos con 30 en este que es el primer tiempo. Está ganando el Independiente del Valle, 2-0 en un primer tiempo realmente cómodo. Sornosa prende el GPS, asistencia por derecha para Aaron Rodríguez. Rodríguez que pisa el área, se cocina el tercero. Bueno, no, le pegó una masita. Le pegó un regalito al arquero Gilmar Napa. 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
1: Y Andy Velasco tiene, no sé, algún parecido, no le recuerda a alguien que jugó en River.
0: Sí, claro, a Arturo Mina.
1: Algo tiene.
0: El look. Este me gusta más, ¿eh? Andy Velasco. La pelota es de Quito Díaz con Laurino. Laurino
1: pero
0: para
1: tiene
0: Damián.
1: Tiene algunos errores, no sé si se ha fijado, en serio.
0: El de hace un ratito con Mero, que pudo ser el primero del Guayaquil City, por
1: exacto,
0: ejemplo, Rey.
1: Así era Arturo.
0: A veces le cuesta. Así le cuesta en este caso a Andy Velasco. Vamos a ver, además de estar detrás de jugadores como Carabajal, como Viacava. Le ha ganado el puesto a Zárate. Creo que ha sido mucho de Joaquín Papa el verlo en este año con mayor frecuencia. Tiempo completo en el Chucho Benítez, ¿da? Este es el tiempo de juego en Radio La Red. 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Le informa el tiempo de juego.
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0: Tiempo completo, 45 minutos en la primera parte, 45 en la primera mitad. 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Jugaremos 3 minutos más en la primera parte. 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
0: En el estadio Chucho Benítez, 0 el Guayaquil City, 2 el Independiente del Valle, que está ganando y que se irá a este mes de Mundial, que no hay participación de Liga Ecuabet, tranquilo como líder del campeonato, y le entrega toda la presión a Católica, que a propósito juega ya mismo ante el Emelec, y le entrega toda la presión al Barcelona, que juega mañana en Ambato, en el Bedavista, frente al conjunto del técnico universitario. Así nomás, otra vez la diferencia pasa a ser de 11. Acá la tiene Daicol Romero. Romero por derecha, Aarón, y el envío al área, la devuelve ahora Roger Arias. La pelota es de Andy Velasco, daba un mal bote la pelota, y Juan Viacava llega de corrector en defensa. Aparece Juan Viacava, la pierde con Damián Díaz, la vuelve a perder ahora Damián, y el que la tiene es Aarón, y la juega para Velasco, y Velasco que la entrega corto con Sebastián Méndez. Méndez por la zurda, recepción del Chino Sornosa, la tiene el capitán y la cambia de frente en el último minuto del primer tiempo. Justin Lerma, Este es ahora Daicol Romero. Romero por la diestra. El que aparece es Aarón Rodríguez. Intentará irse Aarón Rodríguez. Lo hizo para Justin Lerma. Y se fue de Arias. Y se viene Justin. Y pisa las 16:50. Y va a levantar el centro. En la zona de fuego de Gilmar Napa. Sebastián Méndez toca y toca Independiente. Cocina la tercera. Emerson. Al colocar como tanto le gusta a Gilmar Napa. Dice presente. 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
0: Dixon Arroyo que la juega por derecha, se está terminando el primer tiempo en Parque Samanes, en el Chucho Benítez. Este es ahora en el fondo, Yardelli Rodríguez. Rodríguez para Damián Díaz, Díaz con la pelota, asistencia ahora perfecta para la llegada de Ordóñez. Aquí está Jonathan Ordóñez para el Quito y Damián que la tiene en su poder. Va a buscar conectar ahora con el sector derecho, donde aparece por aquel perfil. No, ya no, porque el árbitro Cajas dice que el primer tiempo ha llegado a su fin, a su terminación en el Chucho Benítez. Finaliza los primeros 45 minutos. Guayaquil City de pobrísimo partido, cero. No pateó al arco, literal, o al menos de ese error de Velasco, no mucho más. Cero el City, dos el Independiente del Valle, que con Pati y con González se van a las duchas muy tranquilos.
1: 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Ha terminado el primer tiempo en el Chucho Benítez. Independiente del Valle tiene 2, Guayaquil City 0. Una pausa, ya volvemos.
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0: una sensación térmica de 34 grados centígrados, la temperatura sobre los 31, hay que imaginarse nomás, ¿no? Ahí la humedad, además, en el Chucho Benítez hasta ahora, en Guayaquil, ya sabemos cómo es el clima de duro. Aún así, independiente del Valle, prácticamente se está paseando ante el Guayaquil City. Equipo, avizorábamos algo más del partido, de la propuesta ofensiva que puede hacer el City, el equipo de Paul Gavilanes, pero no tuvo absolutamente nada en el partido, salvo un par de acciones individuales ahí por un error del rival. El City ha llegado al arco de Aldair Quintana, pero el resto casi casi un monólogo en el manejo del juego, de la pelota, de la situación técnico-táctica en el partido. Ha sido abrumadora por parte del Independiente, este equipo de Joaquín Papa, que sabe tomar el pulso, ¿no? Para saber por dónde hacer daño. El partido había iniciado con un blooper de don Alex Cajas, que se equivoca ante una patada que metió el Quito Díaz. Saca la cartulina roja y todo el mundo, ¿qué pasó acá? Y después se percató que tenían nada más que sacarle la cartulina amarilla al Quito por esa acción. Y esto era apenas había iniciado el compromiso. Después hubo esa acción de Mero a los 5 minutos, que le gana la posición a Velasco y pierde la ocasión de poner a su equipo en ventaja. No pudo rematar, pifió la pelota y por ahí parece que es esta bisagra que se pone en el partido, ¿no? Para que el Independiente finalmente diga, no, nosotros tenemos que aplicarnos más en el bloque defensivo, empezar a tener la pelota en el medio sector y distribuirla de mejor manera hacia adelante. Y eso fue lo que finalmente ocurrió tres minutos después, ¿no? con esta acción de Lerma que logra recuperar el balón ahí en el medio campo cuando parecía que estaba el asunto estaba, ¿cómo sería? Trabado, ¿no? Porque no había encuentro en el juego. Resulta que el Lerma consigue, ante una entrega de Junior Sornos en la mitad del terreno de juego, abrir el espacio hacia el costado derecho para Aarón Rodríguez, quien tiene todo el tiempo para ingresar al área, para levantar la mirada, además, ¿no? Levantar la mirada y ver cómo llegaba su compañero Emerson Pata, quien empujó nomás la pelota, ¿no? Con mucha precisión y fuerza, el balón se fue al fondo de las redes para escribir la primera del partido, favorable a la escuadra del IDB. Después Lohor tuvo una posibilidad, pero Velasco perdió esa acción, ¿no? El tiro de esquina ejecutado por Lyon Lohor, que cruza todo el área chica, estaba Velasco al otro lado y no pudo rematar hacia el arco. Aarón también se le presentó una ocasión buscando el segundo tanto, pero no encontró su accionar, no fue buscar el segundo poste, y su remate fue finalmente neutralizado por este buen muchacho, buen arquero, ¿no? Gilmar Napa, pero ay, hola, ahí estamos. No depende ya su acción defensiva si sus compañeros no ayudan. Mero tuvo la posibilidad de empatar también las dos, ¿no? Que además las crea Mero, que es un jugador muy muy incisivo, muy fuerte, además, ¿no? Pequeño él, pero tiene mucha fuerza y se bate nomás. Sacó un remate que salvó Aldair Quintana. Las dos acciones únicas que tuvo de llegadas, ¿no? De llegadas al arco del IDB. Pues llega al minuto 31, el segundo tanto del IDB, del Independiente del Valle. con una acción que recibe Emerson Pata por el costado izquierdo, retrasa la pelota hacia la posición de Lord, controla y logra otra vez ir hacia adelante y saca un centro pasado y alguna culpa de Napa en su quedarse parado, sembrado, porque hace el gesto de querer ir al balón, pero ve que este lo pasaba y claro, sus compañeros no ayudaron y entre dos defensores, Carlos González impactó el balón de cabeza, que fue inútil la defensa que intentó Gilmar Napa, ¿no? Después es como que Independiente dijo, ya estamos con los dos, vamos tranquilos a ser más prolijos en el manejo del medio campo para que no haya irrupciones de la escuadra citadina hacia el arco de Aldair Quintana. Ha sido un partido que él ha podido controlar, diríamos, ¿no? Sin ningún inconveniente y por eso está ganando 2-0 en el Chucho Benítez, el Independiente del Valle al Guayaquil City. Vamos a hacer una nueva pausa y volvemos.
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Fue un gesto de enojo de Paul Gavilanes. Fue los dos cambios que procedió. Estaba en el minuto 39, si no estoy equivocado. El ingreso de Jonathan Ordóñez y de Anderson Naula por Pablo González, que no apareció en el partido, y Pablo Mancilla muy equivocado en su manejo, ¿no? con el balón, buscando la profundidad en el juego. Cuando esto ocurre en un primer tiempo, para mí, salvo que sea por lesión, o sea, hay un reacomodo por expulsión, pero si es por temas de juegos, porque habla de la molestia que tiene un director técnico, porque las tareas posiblemente encomendadas a quienes salieron no se las cumplía en el terreno de juego, ¿no? Y todo esto siempre en el marco de algunos códigos que no están ahí escritos en ninguna parte, pero que lo sabemos, ¿no? Cuando se producen los cambios, que no los piensas que puedan ocurrir por temas futbolísticos, pero en la apreciación de un técnico, en el análisis, tiene que tomar la decisión para ver si le da vuelta al tema, ¿no? En los movimientos, en el rendimiento en sí del plantel. Desde ahí se desdibujó el Guayaquil City desde el segundo gol, y el dominio que finalmente estuvo sobre el 60%, ¿no? En control, posesión de la pelota de los Rayados contra el 40, cercano al 40 del Guayaquil City. Todo esto habla, ¿no? del dominio que ejerció, además un dominio que se traduce en dos goles, y ganarlo con tranquilidad finalmente. Pensaría que el técnico Joaquín Papa le dirá: bueno, estamos con este 2-0, vamos a ser más ordenados en el juego, en el medio campo, para que no haya proyección del rival, para que no cause mayor daño. Repito, ha sido controlado el juego, no ha habido acciones que puedan considerarse de absoluto o que signifiquen dominio y traducido en gol por parte del equipo del Guayaquil City. En absoluto ha existido algo de aquello, pero aún así, a tomar los recaudos, porque hubo un par de filtraciones de Mero que pudieron haber terminado en gol, una porque pifió, y la otra porque el lanzamiento fue contenido por Aldair Quintana, este buen golero que no le alcanzó a propósito, ¿no? Llegar al Mundial 2026, del que estamos cerca también de iniciarse. Así que aquí estamos pendientes ya para los segundos 45 minutos. Repito, hizo dos variantes. Antes que termine el primer tiempo, Jonathan Ordóñez reemplazó a Pablo Mancilla y Anderson Naula a Pablo González. Hubo momento de preocupación por el golpe que recibió. Parece que finalmente en el salto va bajando el brazo en la parte baja de la espalda de Junior. Sintió dolor en un par de ocasiones. La segunda parecía que finalmente ya no podía más. Y finalmente logró recuperarse, ¿no? Qué importante que es la presencia de Junior Sornosa en el equipo, ¿no? Porque le viene a dar un ambiente de seguridad, de precisión, de jerarquía al medio campo y a la ofensiva del Independiente del Valle, ¿no? Desde ahí, toda esta gama de juego que tiene le permite también el crecimiento a Justin Lerma, que es su último partido. Hay que repasar también aquello, porque tiene que irse al Borussia Dortmund nomás, o sea, como decir, disculparán nomás, pero una vez cumplida la mayoría de edad, se desplaza al fútbol alemán, ni más ni menos, al Borussia Dortmund, que es el segundo equipo, es uno de los pocos que le puede hacer pelea al Bayern Múnich. Entonces allá nomás va Justin Lerma, que tiene unas hechuras muy, muy interesantes en

0: en el juego. Y Carlos González, que por ahí no aparece, nomás errático en algunos movimientos, pero cuando le llegó la pelota precisa, la manda nomás a guardar, como ocurrió con el segundo gol. Va a haber una variante que ya la vamos a dar a conocer también en el Guayaquil City. Los equipos retornan ya al terreno de juego para los segundos 45 minutos. Andrés Villamarín.
1: El comentario, el análisis de Reinaldo Romero, acá en los 102.1 FM de la red. Veamos cómo afronta este segundo tiempo Guayaquil City, ¿eh? Porque la verdad es que el primer tiempo fue muy superado, ¿no? Exceptuando, y lo escuchaba Reinaldo en el comentario, exceptuando esa acción donde no calculó bien el pique del balón Andy Velasco y lo pudo madrugar Edison Mero. No hay ninguna jugada en ataque del equipo de Pulga Avilanes. Todo ha sido de un Independiente del Valle que hoy podría hasta mejorar aún más su gol diferencia. Vamos a poner el reloj en cero en la red. Dirige Cajas. Reloj en cero. Segundo tiempo en marcha. Y ya sonó la campanita de la red. Ya se juega en la segunda mitad de Independiente del Valle frente al Guayaquil City. La pelota es de Juan Viacaba. La va a jugar hacia atrás ahora con el arquero Aldair Quintana. Quintana con el balón. La cambia de frente. Va a devolver ahora por arriba. Damián Rodrigo, el Quito Díaz. La tiene Damián Díaz con la pelota. Asistencia ahora para la llegada de parte del jugador Aarón Rodríguez. Rodríguez para Daicol y Daicol para Justin y Lerma, que se frena, intenta irse de Santiago Laurino, que le quita el instrumento. La juega ahora por la zurda. El balón era de Jonathan Ordóñez. Este es Damián Rodrigo Díaz. La tiene el Quito. La juega para Anderson Naula. Naula que la cambia de perfil ahora por la derecha para el número 17. Este Junior Ayoví. Ayoví con el balón. Ayoví para Díaz. Antes Viacaba. Y Viacaba que la saca hacia adelante para la devolución de parte del número 3 de Ardely Rodríguez. Se anticipa Justin Lerma, hubo falta de Dixon Arroyo y entonces hay tiro libre en el primer minuto de este segundo tiempo. 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
1: Tiro libre en el círculo central, lo hace Seba Méndez, la entrega para Junior Sornosa, Sornosa que la cambia por la derecha, ahora por el andarivel diestro está Daicol Romero, que la vuelve a cambiar de frente hacia el otro perfil, hacia la zurda, Lyon Loor para Junior Sornosa, nuevamente Lyon Loor que le entrega ahora a Emerson Pata. Pata con la número 5, espera la cabalgata de parte del jugador Loor ante Junior Ayoví. Ayoví con el balón, pelota de Anderson Naula. Naula que la va a jugar en el fondo con Josué Quiñones. La tocaron bien en el triángulo y por ello la saca Anderson Naula para Edison Mero. Cara a cara con Viacaba, pelota de Díaz, la tiene Damián. Esférico en devolución de parte de Viacaba. Pelota por elevación, Emerson Pate, el autor del primer gol del partido, la tiene en su poder. Falta de Dixon Arroyo. 2 minutos de este segundo tiempo. Tiro libre para el Independiente del Valle. 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
1: Hay tiro libre que lo va a realizar en esta ocasión el jugador Junior Sornosa. Acá la tiene el chino Sornosa parado frente a la número 5. Atención, soñando, ¿por qué no?, con el tercer gol de la tarde. Va a levantar el centro. Aquí está entonces Junior Sornosa. Sornosa que levanta la pelota al área. Ya la devuelve ahora el Guayaquil City. El rebote es de Lerma. Lerma con Aarón Rodríguez y un envío pasado para Emerson Pata. Acá le queda Sornosa. La bomba de Junior. 3 minutos del segundo tiempo. 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
1: La tiene Gilmar Napa, el hombre que viste de patito, el hombre que juega de amarillo. Él entrega ahora por la derecha, el esférico es de Junior Ayoví. Ayoví con el balón, espera por el Quito, la pared para Junior. Acá se viene Ayoví, antes lo persigue Emerson Pata. La tiene el zurdo, el 31. Emerson Pata, falta de Díaz, que está con amarilla, después pide disculpas, le estrecha la mano para levantarse al jugador del Independiente del Valle. Han pasado 4 minutos de este segundo tiempo. 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
1: Balón por la derecha y ataca Aarón Rodríguez y se viene el chino y Aarón ahora para Cocolizo González, tiene que devolverla en el fondo. Arias, le queda Sornosa. Sornosa, en una temporada que viene siendo muy buena en lo individual, la juega ahora para Emerson Pate, el centro de la devolución con los puños del arquero Gilmar Napa, el rebote de Daicol Romero y el peligro continúa ahora con Sebastián Méndez. Otra vez Daicol Romero que la juega, la devolución de Santiago Laurino para que la vaya a buscar Mero, antes Andy Velasco, se equivocan ambos, la tiene el Quito y ahora se viene Mero, sale la arquero Aldair Quintana. Otro error de parte de Andy Velasco, como bien lo puntualizaba el comentarista, a veces tiene de esas. 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
1: Pasaron 5 minutos, ¿ah? 5 minutos en el segundo tiempo. 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La tiene por la derecha el jugador del Independiente del Valle, Aarón Rodríguez. La juega para Charly González. González con Lerma. Lerma con Méndez. Méndez hacia la zurda. Este es Emerson Pata. Pata con el balón. Se perfila para buscar el envío. La juega por el andarivel izquierdo con Layan Lo. Lor que retrocede, este es Sebastián Méndez, la cambia de frente, va por la derecha, recibe Daicol Romero, Romero con el balón, espera ahora conectar con Sornosa, Sornosa para Méndez, se divierte el Independiente acá en el Parque Samanes, está jugando a la pelotita en el parque de su casa, aparece el Independiente del Valle, este es Emerson Pata, Pata con el balón, va a levantar el envío, asiste para Layan, muy largo a criterio personal, el balón se ha ido, 6 minutos pasaron, Yeco Abed le cuenta. El tiempo de juego en Radio La Red.
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1: El marcador de Ecuabet le contamos acá en la red. 2 tiene el Independiente del Valle, 0 el Guayaquil City, 0 el City, 2 el Independiente del Valle. Pelota por la derecha, Junior Ayoví que recibe. La tiene Junior. Ayoví esperará ahora conectar en ofensiva para Edison Mero. Tiene que salir el arquero. No se hablaban ahí con Juan Viacaba. La gana Viacaba, salía en falso Aldair Quintana. Pelota ahora por dentro para Sebastián Méndez. Méndez para Sornosa. Y esta puede ser peligrosa. Se viene Sornosa, la juega para Emerson y Pata por la izquierda y por dentro Cocolizo y por la derecha Aarón y busca el individual y se le quedó la pelota. Y se le quedó la pelota a Emerson Pata. La tiene ahora Junior Ayoví por la derecha. Junior Ayoví con el balón. Cruza la mitad de la cancha, se frena Junior. Espera ahora buscar por dentro la presencia de parte de Laurino. La cambia por la zurda. Recepta Jonathan Ordóñez. Ordóñez con la pelota. Decide retroceder ahora para Dixon Arroyo. Arroyo, mientras se reagrupa el Independiente en su cancha en 7 minutos con 30 de la segunda mitad. Este es Dixon Arroyo. Arroyo que aparece el balón en la defensa del conjunto ciudadano por parte de Yardelli Rodríguez. Roger Arias ataca Guayaquil City. Independiente le cede la pelota por un ratito para ver si tiene algo de creatividad. Un equipo que carece de la misma. Yardelli Rodríguez, todo esto en campo del Independiente del Valle, pero en la zona central, donde tocan y tocan de forma infructuosa los muchachos del Guayaquil City porque no logran verticalidad. La juega por derecha para el Quito Díaz. Damián con el balón. Acá la tiene Dixon Arroyo y ahora sí avanzan un poquito para Anderson Naula. Naula con Mero, Mero para Naula y la saca Layan Loor y el rebote le queda al 10. La tiene Quito Díaz en 8 minutos. Juega hacia atrás para Yardelli Rodríguez. Este es Dixon Arroyo, informa La Red. 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Sentido un hombre del equipo ciudadano. Y Reinaldo Romero en casi 9 minutos me da alguna impresión de lo que se ve en la cancha con el Banco Pichincha en confianza.
0: Trata de organizarse en ofensiva el conjunto del Guayaquil City, pero se encuentran, ¿no?, con un bloque defensivo muy bien establecido en el juego, ¿no? Que le permite precisamente que pueda tener algo de claridad en el juego el cuadro citadino y Paul Gavilanes haciendo gestos de resignación, que así mismo es.
1: Es que la verdad es de que su equipo hoy carece de esa inventiva necesaria para llegar a arco adversario. 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
1: La pelota es del Guayaquil City en su propia cancha. Aquí está Josué Quiñones, la juega para Roger Arias. Arias que entrega el balón por la zurda. La pelota es del conjunto ciudadano con Dixon Arroyo en el círculo central. Amplitud por la banda derecha para la proyección de Roger Arias. Arias con Junior Ayoví. Ayoví con el balón. Junior Ayoví por dentro para el Quitu Díaz. Balón de Damián Rodrigo. La tiene el 10. Filtra en ataque. Pelota del Guayaquil City con Laurino. El pase para Mero. ¡Está! El Guayaquil City que descuenta en 10 minutos de este segundo tiempo. Bueno, la toparon los que saben. Y cuando aparecen los que saben, después Edison Mero definió cómo había que hacerlo. Otra vez en la espalda de Velasco. Le rompió el arco nomás. 10 minutos. ¡Hay partido! Esa es una buena noticia en el parque. Acá en Sabanes. Guayaquil City 1, Independiente del Valle 2.
0: ¡Gol! 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
1: Llega Reinaldo Romero en materia de comentario para este tanto del Guayaquil City gracias a Ecuasanitas. 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
0: Ese lanzamiento el 20 de Laurino por arriba de los defensores de Independiente del Valle. Estuvo atento, prolijo. Este buen delantero que tiene el City, que es Efraín Mero, y sacó un remate arriba, imposible para Quintana, para que pueda controlar, intentar alguna defensa, y ha descontado el City, que tiene uno, aún así, está ganando el Independiente, que tiene dos en el compromiso, en el Chucho Benítez.
1: Bueno, hay partido, ¿no? Y eso creo que es una noticia positiva porque estábamos más cerca del 3-0 que pensar en un 2-1. Lo cierto es que descontó el equipo de Paul Gavilanes. Pelota por la derecha, Aarón Rodríguez con la número 5. La tiene el chino, levanta la pelota al área. Puede ser Sornosa. ¡Qué atajadón de Napa! ¡Qué buena atajada de Napa, Reinaldo! De abajo era gol de Sornosa. Lo tuvo Independiente del Valle.
0: Mi señor, ahí como que recibió un sacudón también el Independiente. El lanzamiento ejecutado, el centro que viene desde el costado derecho va abajo, el cabezazo buscó el segundo poste y Napa estuvo atento para mandar la pelota al tiro de esquina, una tajada diferente.
1: Bueno, tiro de esquina que corresponde al conjunto negro-azul acá en el estadio Chucho Benítez, soñando con el tercero, le va a pegarlo Orlayan, levanta la pelota al área. ¡Oh! ¡Qué fácil el gol de Cocolizo! ¡Gol! De Charlie González, de Cocolizo, del Independiente del Valle. ¿Cómo durmió el Guayaquil City? Ah, suele decir un viejo adagio, la alegría del pobre dura poco, y en este caso le duró muy poco al Guayaquil City. En el tiro de esquina apareció Charlie González, seguramente el equipo que mejor trabaja el balón detenido en el fútbol ecuatoriano es el Independiente del Valle. Acá en el parque, minuto 58 en Samanes, se empieza a liquidar las acciones. Independiente del Valle tiene 3, Guayaquil City 1.
0: ¡No! 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
0: hicieron un par de gestos ahí Junior con Lohor. Lohor que se está convirtiendo en uno de los mejores asistentes, ¿no? Resulta que viene su centro abajo, va cayendo al piso, ¿no? Nunca se buscó el juego aéreo y llega, pero así, totalmente prolijo Carlos González para empujarla ante la sorpresa de Sazón, de los muchachos citadinos, y pronto ha marcado la diferencia de 2 goles en el partido. González doblete, gana 3-1 el Rayado ante el City en el Chucho Benítez.
1: Qué poco le duró al Guayaquil City, ¿eh? Qué poquito le duró al Guayaquil City el gol. El rostro de Pulga Vilanes lo dice absolutamente todo. Bueno, vamos a jugar a la pelota. Este es el tiempo de castigo, hermanos. En la red le contamos el tiempo de juego.
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1: Pasaron 15 minutos, cuarto de hora, 15 minutos de este segundo tiempo. El tiempo de Positri. Participa en Positri la jugada Bosch. Que activa tu energía positiva. Conversa Joaquín Papa, el entrenador del Independiente del Valle, con Ignacio Rizzo, el asistente. ¿Usted se acuerda del Nacho Rizzo, señor Romero?
0: Un señor que vino a Liga Deportiva Universitaria.
1: Año 2003, aquel equipo de Fossati, en esa liga donde tuvo de delanteros en la primera etapa del año a Cristian Carnero, que venía de goleador en Deportivo Quito y no pasó nada en liga. Ahí llegó Rizzo, hoy asistente técnico del Independiente del Valle. Llegó Martín Ojeda, flojito también. Y el mejor que llegó fue para la segunda parte del año, el paraguayo Virgilio Ferreira. Ahí estaba también Bertoni Zambrano, de los delanteros de esa liga campeón con Fossati. Bueno, cuarto de hora. La pelota del segundo tiempo, claramente, ¿ah? Para quien recién prendió la radio. Se viene por el sector derecho. Intenta irse Justin Lerma, jugando su último partido en el fútbol ecuatoriano. Consigue tiro de esquina y entonces da córner. Y cada vez que hay córner, el mundo independiente sonríe y se ilusiona. Tiro de esquina para el equipo de Joaquín Papa. 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
1: El tiro de esquina lo hicieron hacia atrás ahora con Justin Lerma. Todo esto en el campo adversario. Levantan el centro otra vez. Cocolizo, el arquero. Tiene que salir Gilmar Napa y ahora recupera Junior Ayoví, que corre por la derecha. La tiene Junior Ayoví. Ayoví con el balón va a decidir retroceder la pelota. La llegada en la mitad de la cancha es de parte del jugador Laurino. Laurino que la cambia de frente. Recepta por el sector izquierdo y avanza algunos metros. Dice suelta Roger Arias y la va a jugar por la zurda. La pelota es del Guayaquil City, que ataca ahora para intentar acortar la diferencia de goles con Ordóñez. Ordóñez la va a perder ahora con Justin Lerma. Pelota de Santiago Laurino. Laurino con el balón centraliza, ahora la juega corto. El esférico en la defensa es por parte del número 3, Yardelio Rodríguez. Rodríguez que la juega por el andarivel derecho. La va a entregar para Junior Ayoví. En Independiente del Valle se va a venir el Gato Briones en un ratito. 62 minutos de partido. Este es ahora Anderson Naula. Naula en campo adversario para Dixon Arroyo. Arroyo con el balón, espera conectar ahora en ofensiva. La juega para Anderson Naula, nuevamente la tiene Dixon Arroyo. Arroyo con la pelota, el fútbol pasa por la derecha con Junior Ayoví. Ayoví con el balón, la tiene Junior. Junior Ayoví con la pelota, se frena Junior Ayoví y la juega para la llegada de parte de Naula. Naula para el Quito y Damián que la tiene, y en Independiente se va a venir 2 cambios, además del jugador Briones, se va a venir el 11, señor Romero, ya me cuenta, porque se viene Laurino, se venía, le quitan la pelota, perfecto, ahora el que la gana es Justin Lerma, Lerma para que corra, pata a la espalda de Yardelli, que la manda al córner, ofensivo entonces para el Independiente del Valle, que va y que va y que quiere la cuarta, Banco Pichincha en confianza.
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1: Bueno, último partido del fútbol ecuatoriano de Lerma, hubo 2 cambios, Reinaldo, lo cuenta en la red.
0: A ver, ingresó Perello.
1: Sí, y el Gato Briones.
0: Y Ronald Briones, se fue Justin Lerma. El otro no lo pude...
1: Pata.
0: Emerson Pata.
1: Emerson Pata, efectivamente. Emerson Pata afuera, Justin Lerma afuera. ¿Cómo cree que será la carrera de Justin Lerma, señor Romero, que parte a Alemania en poco tiempo?
0: A mostrar lo que convenció en el Borussia Dortmund cuando hicieron uso de su... de sus derechos, hace 2 años, ¿no?
1: Claro, cuando estaba cerca de cumplir 16 añitos, ¿ah? ¿Eh? Ojalá le vaya bien y ojalá, si vuelve, que vuelva para terminar su carrera, ¿no? Eso sería lo que todos esperamos de nuestros embajadores. Ataca Junior Ayoví, Ayoví por la derecha, la tiene Junior, Ayoví con el balón, se fue Junior y ahora la juega para Anderson Naula, el que recupera. Es el jugador Loor, Lion Loor para Coco Liso. González que la tiene, lateral que favorece al equipo ciudadano. Me parece que sí, pero claro, hay cambios. Hay cambios, se va a venir atento Rey, el 8 y el 15. El 15 es seguro Sambonino. Y el 8 es Humanante. 2-5.
0: Para que ya no vayan más. Para que ya no haya más.
1: Me parece que sí. Bueno, este es el tiempo de juego. Acá en los 102.1 FM de la red. Le contamos en el Parque Samán, es el tiempo de Castillo Hermanos.
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1: 65 minutos. Participa en Positri, la jugada Bosch que activa tu energía positiva, lateral que corresponde al equipo del Guayaquil City. Por la banda izquierda van a realizar los cambios ahora. El uno que se ve es Dixon Arroyo.
0: Ingresa Jean Humanante con el 8.
1: Humanante.
0: Y el otro es Sambonino, se va Laurino el 20.
1: ¿Cómo se llama este? Este es Kevin, ¿no?
0: Kevin.
1: Kevin Sambonino. 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
1: En el estadio del equipo de Guayaquil City, o que hace de local evidentemente en este escenario deportivo, Guayaquil City 1, Independiente del Valle 3. Por ahora... el marcador y los 3 puntos son para el elenco de la capital. La tiene Sebastián Méndez. Méndez que la juega para Lion Loor. Pelota larga, está habilitado. Perelló va a correr por izquierda. Matías Perelló con la pelota. Intentará irse Matías Perelló. Se fue nomás Matías Perelló. Y eso fue saque de arco. Me parece que lo topaban. Corner fue entonces finalmente. O pitó la falta. Creo que pitó la falta fuera, ¿no? Sí, pitó la falta fuera, Rey. Por eso sacó el spray. 67
0: sí,
1: minutos.
0: Ahí abajo fue, ¿no? Le pisaron a Perelló cuando parecía que ingresaba ya al área. Tiro de esquina. Tiro libre.
1: Tiro libre entonces para el Independiente del Valle. Y si usted es negro y azul, como en cada balón detenido, ¿por qué no? Tiene derecho a ilusionarse. Y más si en el área está el Cocolizo González. Y más si en el banco en la semana lo han trabajado tanto con Joaquín Papa. Le va a pegar Sornosa. Parado frente a la pelota de igual manera. Aparece Lion Loor. 2 hombres en barrera. Puesto el Guayaquil City. Loor y Sornosa para ejecutar este tiro libre. Señoras y señoras, 68 minutos. Siempre hacen gestos, ¿ah? Todo es trabajado en Independiente en este balón detenido. Sornosa le pegó al arco. Quiso sorprender a todos. Y bueno, se tiene confianza el chino. La mandó afuera de la cancha. 68 minutos en la red. Tenemos algo que contarles. 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
1: El balón es ahora del conjunto ciudadano por el sector izquierdo de la cancha. Roger Arias la juega en la defensa ahora con Yardelli Rodríguez. Pelota por derecha de Yardelli. La marca es de Sornosa. Yardelli Rodríguez para Junior Ayobi. Ayobi que intenta jugarla ahora para el Quito Díaz. Edison Mero que la iba a buscar. Juan Viacaba que la juega a campo adversario para nadie. 69 minutos. 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Balón por la zurda. La pelota es ahora del jugador en la mitad de la cancha, San Bonino. Acá la tiene Kevin, recientemente ingresado, con el que la topa, que es Humanante. Humanante y en defensa, la aparición llega por parte del jugador Roger Arias. Juega Guayaquil City con Arias, cruza la mitad de la cancha, el Quito Díaz que recibe y Damián que la va a jugar por izquierda, ataca Guayaquil City en el envío, devuelve Andy Velasco, le queda Perelló, este es Sornosa y en el fondo el que llega es Yardelli Rodríguez, Rodríguez que la juega en el fondo, acá la tiene ahora en el bloque defensivo, el jugador Quiñones, Josué Quiñones con la pelota, Quiñones que la va a entregar la mitad de la cancha, la cruza el conjunto ciudadano con Roger Arias que se suelta y se aproxima, la va a jugar con Mero, la pelota es de Sebastián Méndez, la tiene Perelló con Sornosa, nuevamente Matías, está adelantado Dilmar Napa, le pegó y la pelota señor Romero, se fue a penitas desviada, era el gol de la fecha. Era el gol de la fecha y quizás de los del campeonato. Matías Perelló lo hará comentar a Reinaldo Romero en todo este minuto de hidratación a través de la red. Era el cuarto y era un golazo.
0: Sí, ahí desde la mitad del terreno de juego buscó un lanzamiento, vio la salida, alcanzó a ver que estaba fuera de su zona de defensa total en el arco de Gilmar Napa, intentó el lanzamiento ahí, largo, largo fue cayendo, pero ya no tuvo ese destino de red. La intentó ahí finalmente Perelló, que ha ingresado para estos segundos 45 minutos.
1: Minuto de hidratación, Rey, saca la pancarta gigante Pulga Vilanes y acá empieza a dar alguna indicación, ¿no? Yo digo, ¿es necesario tener una pizarra tan grande?
0: Pero es, cada uno tiene su método. Paul Gavilanes hace lo que piensa que está bien, ¿cierto? Hay otro que un par de cosas y ya, otros poco o nada dicen y listo, es más motivación, vamos para adelante. Papa da, sí da algunas instrucciones, hemos escuchado lo que él dice, pero también es esto, ¿no? A seguir manteniendo el ritmo, a seguir controlando el juego, que es una característica que tiene este Independiente del Valle del Uruguay, o Papa.
1: Banco Pichincha en confianza, 72 minutos han pasado acá en el Chucho Benítez.
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1: Bueno, 72 minutos de este que es el segundo tiempo. La pelota la va a poner en juego el guardameta del Guayaquil City, Dilmar Napa. Napa con el balón, asistencia, a ver, algo dijo el árbitro con el referato, otra vez desde el fondo, ahora sí la tiene Dilmar Napa, Napa que le entrega en el bloque defensivo, la salida es de parte de San Bonino con la pelota, asistencia por la banda zurda, recepta por aquel perfil Arias, va a levantar el centro al Arias para que lo busque Naula, la tiene que devolver ahora Aarón Rodríguez, el esférico en la parte defensiva del Guayaquil City para la cabeza de Roger Arias, recupera Humanante, la va a jugar con Arias, Arias por la zurda, Ordóñez que recibe, Ordóñez para Mero, acá se viene el mejor del Guayaquil City, al menos en este partido, Edison Mero, la marca es de Velasco, la tiene Edison Mero, es un torito, diríamos nosotros, vendría a ser por el porte quizás un novillo muy bien armado. Acá la tiene el jugador Arias, había falta del jugador del Guayaquil City en contra de Cocolizo. Algo dijo Cajas. 73 minutos quedó sentido Perelló. Tiro libre que ya lo hicieron rápidamente. El esférico por la banda izquierda es de Lyon Lohr. La juega ahora para Aarón Rodríguez. Rodríguez con la pelota. Aarón con la número 5. Va a centralizar ahora el fútbol para que la tenga en esta ocasión Lyon Lohr. Lohr con la pelota. Va a levantar tiro centro al área. El esférico que se pasea por todo el frente de ataque. La recepción en la parte defensiva es de parte del jugador número 15, Kevin Zambonino. Zambonino con la número 5. La va a jugar hacia atrás ahora para Yardel y Rodríguez. Rodríguez con el balón. Traspase de Josué Quiñones. Otra vez Yardel y lo persigue Cocolizo. En el fondo aparece el guardameta Gilmar Napa. Napa que la cambia hacia la banda zurda. Recibe por aquel perfil y se va el Guayaquil City por el sector zurdo. Con Kevin Zambonino. Espera por Humanante. La juega hacia la banda derecha. Yardel y Rodríguez que recibe. Se perfile Junior Ayoví. Hacia Junior Ayoví en el sector derecho va la pelota. Junior Ayoví con la número 5. Junior Ayoví hacia atrás. Nuevamente Yardel y Rodríguez. Rodríguez que la tiene. Yardel y que la juega. Pelota del Guayaquil City ahora en la mitad de la cancha con Zambonino. 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Acá estamos en la última fecha de la Liga Ecuavet, donde le contamos en el Chucho Benítez el tiempo de juego. 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
1: 75 minutos, participe en Positri, la jugada Bosch, que activa tu energía positiva. Balón por la derecha, recibe Junior Ayoví, la va a jugar hacia atrás, el balón es de Zambonino. Zambonino y el pase para que corra Junior Ayoví en el área, tiene que devolverla ahora Juan Viacava. La pelota es ahora de parte de Aarón Rodríguez. La marca ahora va a llegar por parte de Humanante, que le va a pegar al arco en el cuerpo de Juan Viacava. El rebote es ahora de Josué Quiñones. Quiñones con el balón, la entrega ahora para Ordóñez, que va a levantar el centro para Miro, tiene que devolverla Andy Velasco. La pelota la recupera Kevin Zambonino. El balón es de Damián Díaz, que a los tiempos que lo nombro, aparece el Quito, la va a cambiar por la derecha, va a recibir Yardel y Rodríguez, que se proyecta en ofensiva. La juega para Junior Ayoví, Ayoví para Yardel y Rodríguez, que la va a jugar en el fondo. La tiene Yardel y Rodríguez y el arquero, que es Gilmar Napa, que la tiene en su zona de custodia. La cambia de frente de forma equivocada. Junior Sornosa recupera, volea, que no logra su cometido. La tiene el Gato Briones y el centro no fue bueno, aunque le pegaba al arco. Se enoja Cocolizo. Gilmar Napa se queda con la pelota. 76 de partido. 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
1: Bueno, cambios. Se va Sornosa, una de las figuras de la cancha, señor Romero.
0: Ingresa Ochoa con el número 8. También va a ingresar Yorkaev Reasco, seguramente por Cocolizo. Será la variante, sí, efectivamente, ¿no? Yuri Ochoa con el 8 y Yorka Reasco por Sornosa y González.
1: Ahí están los cambios entonces en el Independiente del Valle. A la cancha Yorkaev Reasco, número 99. A la cancha Yuri Ochoa, otro de los chicos canteranos de este Independiente del Valle, que es una máquina de talentos. Ya está entonces Ochoa. La semana pasada marcó un gol, ¿no? En la derrota 2-3 ante Libertad. Acá la tiene Lyon Lohr. Lohr para Sebastián Méndez. Méndez que la juega por la derecha. Recepta Daicol Romero por aquel perfil ante la marca del Quito Díaz. Va a ganar el Guayaquil City por la zurda. Intentaba llegar a la cita con el balón Ordóñez. Quedó sentido alguien. 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
1: Lateral que lo va a realizar por la derecha el jugador Junior Ayoví. Ayoví que recoge el balón, que la juega ahora en ataque para que la vaya a buscar Edison Mero. La pelota es de Juan Biacaba y él entrega para Andy Velasco. Velasco con Sebastián Méndez, que quedó como capitán. La juega en la mitad de la cancha Andy Velasco. Y la pelota es de Layan Loor por el andarivel izquierdo. La va a cambiar de frente para Perelló en el área. ¡Ah! Afuera. Qué mal marcó el City. ¿Eh? Era el cuarto, Reinaldo, pero creo que Perelló se sorprendió de lo solo que estaba.
0: Absolutamente, y debió haber hecho algo más. Tenía para todo el tiempo del mundo, todo el espacio para controlar el balón. Ante esa sorpresa procuró el remate, pero se acaba de perder la cuarta en serio con esa acción de Perelló, que mandó la pelota lejos, lejos del arco de Gilmar Napa.
1: La número 5 en la mitad de la cancha, en la zona medular del campo de juego. Este es de Josué Quiñones. Para mí el partido hace rato se acabó. La tiene por izquierda. La va a jugar ahora Ordóñez. Ordóñez con la pelota. Damián Díaz, que intenta filtrar para el mismo Jonathan Ordóñez. ¿Quedaba sentido? ¿Cajas dictamina una infracción? No. Se queja Damián Díaz, que está amonestado desde el primer minuto. ¿Para usted el partido se acabó después del tercer gol, Reinaldo?
0: Creería que sí. Creería que sí. Además, ese envión del primer tanto del City parecía que iba a ser otro partido. Usted decía, hay partido, pero fue tan poquito lo que duró que es como que lo ha definido prácticamente el juego.
1: La tiene ahora Matías Perelló, nuevamente va a buscar el centro, la cambia para Aarón Rodríguez, por dentro está Yorcaev. Aarón Rodríguez en el área, el centro, y se pasó ahí Perelló, no pudo, era un penal en movimiento. Matías Perelló le pegó al viento, literalmente. La pelota es de Anderson Naula, se ha salvado Guayaquil City. Independiente del Valle está muy cerca del cuarto gol de la goleada. Castillo Hermanos en la red le cuenta el informe, el tiempo de juego.
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1: En el estadio Chucho Benítez de la ciudad de Guayaquil marcamos 40 minutos. 40 minutos participa en el Positri, la jugada Bosch que activa tu energía positiva. 80 minutos en el Chucho Benítez. Aparece Yobri Ochoa. Ochoa para Layan Loor, lateral que favorece al Independiente del Valle por la banda izquierda. 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
1: Bueno, qué tardecita, don Dani o Nancita. El marcador de Ecuavet les informa: Guayaquil City 1, Independiente del Valle 3, gana el IDB 3-1 en el Chucho Benítez. El balón en el arco es del guardameta Gilmar Napa. Napa que la saca con pierna derecha a campo adversario para buscarlo al Quito Díaz, que devuelve ahora a Humanante. La tiene que sacar en el fondo Yardelli. Engancha la marca de Aarón Rodríguez. Yardelli con el guardameta Napa. Napa con la pelota. Asistencia por la banda zurda. Por aquel perfil el que recepta es en esta ocasión Roger Arias. Arias en la marca de Briones. La juega para Jonathan Ordóñez. Ordóñez que decide entregar la pelota con Josué Quiñones. Y en 82 minutos, así la tiene el Guayaquil City en su campo. Buscará aproximarse, vamos a ver, ¿por qué no? Con descontar, con alguna jugada aislada. Este es Naula. Naula que la tiene ya en campo del Independiente del Valle por la derecha con Junior Ayoví. Damián Díaz que la cambia ahora para Zambonino. Este es ahora en la defensa Roger Arias. Pelota de Ordóñez. Jonathan Ordóñez con la número 5. Lo persigue Briones. La tiene Jonathan Ordóñez. La va a cambiar de frente. Asistencia por derecha. Recepta Junior Ayoví. El centro y de cabeza Edison Mero. Que es Reinaldo Romero con el Banco Pichincha en confianza. Sin duda, el mejor jugador del Guayaquil City en este partido.
0: Y durante la temporada, diría yo, ¿no? Ha marcado algunos goles, no le alcanza al Guayaquil City finalmente el plantel, y desde ahí Mero sobresale. Hay un cambio, ingresa Palma a reemplazar al Quito Díaz.
1: Palma, bueno, lo registramos al jugador Palma, que ya está en el campo de juego. Minuto 83. La tiene Lyon Lohr, la juega para Aaron Rodríguez. Rodríguez que la va a cambiar de frente para Yorkaev Reasco. Va a ganar Perelló, ganó Perelló. El centro para Yorka está y se lo pierde Yorkaev Reasco. Algo le pitó el árbitro, creo que pitó falta de Perelló sobre su marca. Reinaldo Romero, 84 minutos, lo tuvo Independiente otra vez.
0: Mano Palma fue quien ingresó para estos minutos finales en lugar de el Quito Díaz, fundido también el Quito, ¿no? Y con semejante sol, pues, y con los años, como que ya no aguanta, ¿no?
1: Evidentemente, esa es una realidad. La pelota es de Mero, acá la tiene Edison Mero. Mero con la pelota, la va a ganar por izquierda. Por aquel perfil el que aparece es ahora Lyon Lohr. Lohr para Aaron Rodríguez. En el anticipo se cruzaba Yardelli Rodríguez. Quedó sentido Aaron Rodríguez. 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
1: Bueno, está retomando el jugador Aaron Rodríguez, ya se pone de pie, sale con algo de dificultad al pisar. Se hidrata ahí Aaron Rodríguez, que hizo un buen primer tiempo. Me parece que no sigue más. No sé si hubo cambio, ya lo vamos a registrar. Lateral por izquierda. Lo va a realizar Lyon Lohr.
0: Góngora ingresó.
1: Góngora. Bueno, a ver, ¿quién se fue para registrarlo? Era Aaron.
0: Aaron.
1: Camiseta. ¡Ah,
0: casi gol!
1: Ahí está. Bueno, lateral que lo hace Junior Ayoví. ¡Ojo! ¡Ahí está! En el fondo tiene que llegar el arquero. ¡Ay, ay, ay! En el fondo tiene que llegar el arquero Dilmar Napa de un lateral. En defensa, Reinaldo, casi gol. ¡Qué horror de Humanante! ¡Se le fue la pelota de los pies!
0: Sí, señor. Por eso lo decíamos, ¿no? Por poco estuvo atento Dilmar Napa finalmente a esa acción. Si no era la cuarta del blooper del año.
1: Sí, sin duda, del blooper del año. 86 minutos, acá en el Chucho Benítez. Ingresó el chico Góngora, otro joven de la cantera del Independiente del Valle. La pelota será de Matías Perelló, se va a desmarcar Yorkaev Reasco, hacia él va a ir la pelota, la tiene Yobri Ochoa. Ochoa con el balón, intenta irse en la zona central de Palma, no se lo permite. Tiro libre que favorece el conjunto del Independiente del Valle. 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
1: La pelota en la mitad de la cancha. Acá la tiene ahora Andy Velasco. Velasco con la asistencia para nadie. Se equivocaba el zaguero central del Independiente del Valle. Servicio de portería. Se acaba el partido. Y en el estadio Capuel, Emelec enfrenta a la Universidad Católica. Buen partido, es quizá el partido de la fecha. Balón largo, vamos a ver cómo le va al Emelec frente a la Católica, que está sin sus dos panameños, que en este momento están jugando un partido amistoso frente a Brasil. Ataca ahora el Guayaquil City, ojo con Edison Mero. Se va a venir Edison Mero por dentro, por fuera. Edison Mero. ¡Oh! ¡Golazo! ¡Gol! El Guayaquil City, que saca la cabeza del pozo, que sabe que depende de su goleador, de Edison Mero, que juega bárbaro, ¿eh? Que juega muy bien, que tiene una contextura pequeña, pero la verdad, tiene mucho fútbol en sus pies. Esta vez lo bailó a Viacaba y definió con cara externa, minuto 87. ¿Será que hay partido? Esto está 3-2, porque descontó Mero con un golazo.
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1: El comentario de Reinaldo Romero con Ecuasanitas. 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
0: La figura, es la figura de este Guayaquil City, ¿no? Efraín Mero recibió la pelota por izquierda, le sale a la marca, más estaba desordenada, ¿no? La zona defensiva para que vaya a ese sector de Acaba. Le hace un quiebre nomás, lo deja en evidencia, avanza con el balón y resulta que pese al empujón y todo, coloca con su botín derecho abajo, a ras de piso, al segundo poste, para que haya el 3-2 y algo de drama al final en el partido. Gol de Frei Mera, gana Independiente 3-2.
1: Bueno, gente, y ahora sí, el Guayaquil City se va a por todas. Pelota de Junior, ahí yo vi, minuto 88. El balón es de Jan Humeanante en la mitad de la cancha. La va a jugar por la banda izquierda y ahora corre Roger Arias, que la juega con Sambonino. Sambonino con la pelota, el juego corto ahora para que la tenga Palma. La va a buscar Reguelaria, tiene que aparecer Peredo. Se le fue la pelota, córner. Me parece que se le fue la pelota, que dijo el señor Cajas. Al saque de arco, dice, se queja Anderson Naula. Servicio de portería, se puso bueno el cierre del partido aquí en el estadio del Chucho Benítez. 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
1: Qué golazo hizo Edison Mero, ¿no? Qué verdadero golazo de este chico que cada vez juega mejor. Saque de arco que lo va a realizar el arquero Aldair Quintana, con pierna izquierda, balón por elevación a campo adversario. La tiene que sacar ahora Sambonino, le va a buscar ahora Junior Ayoví. Ayoví para Palma, acá la tiene Palma, va en la mitad de la cancha con Sambonino. Recupera Perello, el balón es de Yobri Ochoa, con un lujo, el taco hacia atrás ahora para el Gato Briones. Había una falta ahí sobre Briones, se toma el rostro. 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
1: Bueno, tenemos 6 minutos más. Y Briones está muy caliente ahí con Anderson Naula, ¿eh? Está enojadísimo. Y le sacan una tarjeta amarilla innecesaria, Briones. 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Acá en el Chucho Benítez, amonestado Ronald Briones. Se comió ya Briones con esto un minuto al menos. Vamos a ver si Cajas luego lo compensa. La pelota es del jugador Sebastián Méndez, la cambia por la derecha. Recepta ahora Daicol Romero. Romero con el balón, Daicol con la pelota. El pase largo para la devolución ahora de Rodríguez. La tiene Roger Arias, este es Anderson Naula. Aparece el jugador Mero, gana Andy Velasco. La falta ahí de el 8 de Humanante. Estoperoles arriba sobre Méndez, ¿ah? Estoperoles arriba sobre Méndez, quedó sentido. Entonces el jugador del Independiente del Valle, Reinaldo Romero. Muy ingenuos los muchachos del Guayaquil City, ¿eh? 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
0: Sí, ahí estuvo, deja finalmente el pie Humanante sobre Jackson Méndez, ¿no? Eso fue lo que ocurrió. El buen Jackson Méndez, ¿no? Que difícilmente se lo ve pegar patadas. Y eso es lo que está reclamando la gente del Guayaquil City, que no hubo absolutamente nada en esa acción. No sé si es una tomita de tiempo nada más que también está haciendo el líder.
1: Me parece que a esta altura han enfriado el desarrollo de este segundo tiempo, sin lugar a dudas, ¿eh? Sin discusión. Sentido Sebastián Méndez, vamos con recomendaciones de Maratón donde vive el deporte. 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
1: Amigos, amigas, oyentes de los 102.1 FM, el partido está detenido y creo que fue una entrada muy fuerte sobre Sebastián Méndez, que literal de Humanante lo acaba de, casi digo de sacar del partido, pero ya se toma, ya se levanta, está muy enojado Sebastián Méndez. ¿Quién ha sido la figura? Porque lo de Mero, no sé si catalogarlo como figura porque su equipo está perdiendo, pero después lo hecho por Mero ha sido lo mejor de Guayaquil City, al menos.
0: Y con doblete, pero también está el doblete que le está dando la victoria al IDB de González, ¿no?
1: Ah, tiene razón, sí, claro. Cocolizo González también hizo dos goles. El hombre que le das un buen centro y te la manda a guardar.
0: Pero tampoco señor Romero, tiene cabida en la selección de Gustavo Alfaro, Paraguay, ¿no?
1: No, no tiene cabida, esa es una realidad. De los 6 minutos que adicionó el árbitro, no se ha jugado ni uno solo.
0: Vamos, veamos si da 6, en serio.
1: Bueno, la pelota es de Lyon Lohr. Lohr que la juega por la zurda. Este es del Gato Briones. Briones con la pelota. Briones que se intenta ir. Recupera ahora el jugador Humanante en la mitad de la cancha. Zambonino, el pase para Palma. Había falta de Viacava que le van a sacar una tarjeta amarilla para el jugador del Independiente del Valle. 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Se calentó el partido. Amarilla para Lyon Lohr.
0: ¿La amarilla?
1: Sí, para Lyon. Amonestado entonces Lyon Lohr, el lateral zurdo del Independiente del Valle. 94 minutos con 30, Balbolín, el aceite original. La falta por detrás sobre Palma. Qué poco se jugó de estos 6 minutos, ¿eh? Muy ingenuos los muchachos del Guayaquil City. Pelota de Anderson Naula, la va a buscar Góngora. Ganó Góngora, el esférico es del Independiente del Valle con Góngora. Algo dijo el árbitro, otro jugador detenido, esta vez es Velasco. Bueno, muy poco de este segundo tiempo en los de adición. 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
1: Ya se va a reponer el jugador del Independiente del Valle. Salen los chicos que entraban para asistir al jugador del Independiente del Valle. Y a partir de aquello se cumplieron ya los 6 minutos. 96 en el partido. El arquero Aldair Quintana que la pone en movimiento. La va a buscar ahora Yorcaev Reasco. La pelota es de Lyon Lohr en la zurda. Centraliza para Sebastián Méndez. Méndez para Yorca. Y Yorca para Youri. Corre ahora por derecha. Ataque Independiente del Valle con Góngora en el área. El centro. Gilmar Napa. El rebote. Está en la línea. Pereyó y el gol. Pereyó y el gol. Pereyó y el gol. Gol, gol, gol, gol, gol, gol, gol. Se acabó. ¡Gol! Independiente del Valle. El campeón del puntero del campeonato. En el minuto 96, parecía que nadie la quería hacer y le quedó a Pereyó para tatuar la victoria, para sentenciar el resultado. Y aquí en el Parque Samanes, en el Chucho Benítez, el Independiente del Valle se va a las vacaciones mundialistas con al menos 8 puntos de ventaja. Hoy tiene 11 por encima de Barcelona, que juega mañana, y Católica ya mismo. Lo hizo Pereyó, se acabó. 4 Independiente, 2 Guayaquil City.
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1: En la red llega Reinaldo Romero en materia de comentario, gracias de Cuasanitas, pioneros en medicina prepagada.
0: Góngora saca un remate que logra contenerlo, pero da rebote Gilmar Napa. Y el propio Góngora tiene el arco a su disposición, pero se cruza ahí el zaguero central Arias. Y claro, queda la pelota servida para Pereyó, que se toma su tiempo Matías. Y después la empujó nomás al fondo de las piolas para que ya esté ganando. 4 tiene el Independiente del Valle, 2 el City en el Chucho Benítez.
1: Bueno, y ahora sí, creo que Cajas ahora sí debe pitar, ¿no? Y está la pelota por la derecha, Junior Ayoví. Está claro que de los 6 no se jugó ninguno, pero ya le hicieron el cuarto al City, así que no hay más sentido de que se siga jugando. La pelota se va del campo de juego, servicio lateral para el Independiente, que va a ganar acá en el Chucho Benítez. Alex Cajas mira su reloj. La pelota por el andarivel izquierdo para Lyon Loor, que ejecute el saque lateral. Ya se viene en los 102.1 FM de la red Emelec frente a la Universidad Católica. Partidazo en el campo en el que se va a jugar. Termina los 90 minutos en el Chucho Benítez. Buen partido, ¿eh? La verdad, entretenido, muchos errores, eso sí, de lado y lado, pero la lógica se cumplió. El Independiente del Valle le ganó 4-2 al Guayaquil City.
0: Ha terminado el...

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4: Terminó el partido en el puerto principal, en el Parque Samanes, en el estadio Chucho Benítez. Un partido que nos deparó finalmente 6 goles. La razón de ser del fútbol son los goles. Hoy nos regalaron 6 estos dos equipos, cuando parecía que el Guayaquil City podía acercarse en el marcador con ese 2-1 con gol de Mero. Resulta que no, o sea, enseguida, un par de minutos después, Carlos González logra marcar con la pelota quieta el centro de Lyon Lohr, la bola como va cayendo y en el piso prácticamente. Además, todo esto, ¿no? Un bloque defensivo totalmente perdidos del balón. González la topa nomás y ponía el 3-1. Después llega en la parte final el gol de Mero y parecía que otra vez se metía el tema en el partido. Este muchacho Mero, que lo vengo siguiendo algún tiempo, ¿no? Y es un jugador que, sin ser grandote, pero es muy fuerte y muy técnico y tiene capacidad de gol. Hoy se despachó con un doblete. Y no es figura porque, bueno, finalmente siempre se decanta, ¿no? Por el tema de quién ganó y quién contribuyó para esa victoria. Y sí, y no hay discusión alguna que Carlos González finalmente terminó como la figura del partido. Pero Mero, no sé si merece otra suerte, otra fortuna, otro club, pero tiene gol. Parecía que se acortaba ahí el marcador con ese 3-2 cuando llegó a lo último el gol de Matías Perelló, sí, para ahí sentenciar finalmente el partido, ¿no? Una acción, le quedó el balón servido frente al arco, hizo un control, parece que tuvo una duda, pero bueno, finalmente la mandó a guardar y así ha ganado el IDB. Además, ya revisando la tabla, ¿no? ¿Cómo se pone la tabla de posiciones o cómo queda hasta la vuelta del torneo, una vez que termine el Mundial? Habla de la superioridad total hasta el momento, ¿no? De el equipo dirigido por Joaquín Papa, que ha sumado 37 puntos. Por ahora le saca 10 al segundo, que es el Deportivo Cuenca. La Católica tendría la posibilidad de reducir a 8 si gana hoy su compromiso en la ciudad de Guayaquil, o también el Barcelona, que podrían los dos equipos llegar a 29 puntos si ganan sus partidos. Bueno, la Católica va de visita, si puede hacer el juego diferente, pero la distancia es esta, ¿no? De sacar 8 o 10 puntos en un torneo es bastante. Es bastante, y a veces se vuelve hasta inalcanzable, ¿no? Para los inmediatos seguidores, en este caso del Independiente del Valle. No quiero decir que se está paseando en el torneo, pero ha logrado contundencia, ha logrado apretar en el momento preciso, en cómo se recupera luego de la derrota ante Libertad, por ejemplo, ¿no? Que perdió en condición de local y viene al siguiente partido y lo gana. Y esa diferencia, ¿no? Es como pensando, ya se va a caer en la visita, ya va.

0: saber y resulta que y resultó que el equipo que sufrió en serio fue este Guayaquil City, que de no ser por el accionar cierto, real, la influencia que tiene Efraín Mero en el equipo, sería realmente un escuálido Guayaquil City. Así ha sido entonces este compromiso. La tabla de posiciones queda, como les había dicho, con al menos para Independiente del Valle, ha terminado con 37 puntos, 32 goles a favor, 18 en contra, más 14, que le da un par de puntos más, por así decirlo, ¿no? Al Independiente, habida cuenta que el Cuenca, que es segundo, tiene más uno. Quien se podría acercar para igualar al menos en los goles sería la Católica, que tiene más tres. Después Barcelona tiene seis, Aucas tiene tres a su favor. Hoy además no le alcanzó al ídolo, se quedó con los 26 puntos. Liga tiene un partido menos con el Orense, podría llegar a 27 cuando se juegue este compromiso, ¿no? Pero queda claro, ¿no?, que el Independiente apuntala una repetición de título, salvo que haya algo extraordinario, que el Independiente se caiga y que los otros ganen todos y que todos los que están siguiendo al Independiente le ganen al Independiente. Por ahí tendría que medirse todo esto. Vamos a hacer una nueva pausa y estamos ya para la despedida, pues nuestros compañeros están ya con el Estadio Capwell para este MLE Católica.
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4: Santa le ganó a Libertad 2-1, el Deportivo Cuenca derrotó al Delfín por 1-0, Mushukruna empató con Aucas a 0 goles, acaba de ganar el Independiente del Valle en Guayaquil 4-2, se viene este Emelec Universidad Católica, después está para mañana Leones del Norte Macará, técnico universitario Barcelona, y queda pendiente aún sin fecha además, ¿no? El Liga Deportiva Universitaria Orense, que se tiene que jugar en el estadio Rodrigo Paz Delgado. No se jugó este compromiso porque 4 jugadores de Liga están presentes en sus selecciones. 4 que están en las selecciones de Ecuador, 2 Gonzalo Valle con Ederson Castillo, después está Pretel, Jesús Pretel con la selección de Perú, y Ricardo Adé también con la selección de Haití, y Gabriel Villamil con la selección de Bolivia. Por eso ese partido se lo pasó para una fecha que además todavía no está definida. Así marcha la jornada. Estamos seguros que el partido que viene a continuación va a tener muchas emociones con la propuesta siempre que tiene la Universidad Católica ante el Club Sport Emelec, de manera particular, y un Emelec que tuvo un envión anímico, que le costaba ganar, pues ya le ganó al Macará, y hoy espera repetir en el George Capwell también un buen juego, un buen partido que le pueda significar 3 puntos. Nos aprestamos precisamente para entregar la posta a nuestros compañeros. No sé si está don Carlos Edwin Salas ahí para saludarlo con anticipación. No está todavía, al igual que William Dávila. Volviendo un poquito más al compromiso este que se
5: acá
4: jugó.
5: Acá estoy. Eso, ahí sí. ¿Dónde? ¿Me escucha, Rey?
4: Hola, Willy.
5: Aquí estábamos, ya conectados. Cuando usted quiera, se despiden entonces.
4: Sí, si quiere, si usted quiere tomar ya la posta gentilmente, pues para cederle la misma.
5: No se preocupe, acá nos quedamos.
4: Yo quería saludar con mi compañero Carlos don Edwin Salas.
5: A esta hora duerme todavía.
4: Así que esperemos. Pero ya deberían un despertarlo porque me dijeron que ya me iba.
6: Hola.
7: Hola.
6: Hola.
4: No sé.
7: Ahí estoy.
6: Sí estoy.
4: ¿Dónde?
7: Al aire, señor, en el estadio George Capwell.
4: Carlos Edwin Salas, William Dávila, entonces, compañeros, usted con el siguiente partido, el Emelec frente a la Universidad Católica. Un abrazo.
7: Muy bien, gracias, Reinaldo. Amigos oyentes, muy buenas tardes desde el Capwell. Allá va a jugar, o van a jugar, Emelec versus la Universidad Católica, en un partido que para Católica es importante porque sumar le permitiría no alejarse mucho Independiente del Valle, que anda intratable desde que arrancó el campeonato hasta la fecha. No perdona, visita local, es lo mismo. Gana y gana este equipo de los Rayados del Valle. Por lo tanto, Católica, que es el que le persigue al cuadro de Independiente, hoy tiene que ganar sí o sí. Mientras que Emelec, que intenta recuperarse, tiene como rival a un equipo que tiene hoy por hoy exigencias de ganar porque pelea arriba en la parte alta de la punta. Saludo con mi compañero William Dávila Bastidas, el popular guape, quien va a comentarnos esta tarde desde el campo este partido. Ya tenemos alineaciones, ya nos vas a contar para lo que va a ser este compromiso en el estadio, en el ya no es viejo estadio Capo. Yo conocí el viejo cuando las graderías eran de madera, no como usted, señor Dávila, que ya todo light, todo lindo, todo una maravilla.
5: Londres le dicen.
7: ¿Cómo?
5: El Stamford Bridge le dicen, ¿no?
7: Sí, todos le podrán decir, pero es chueco, hermano. ¿Qué quiere que le diga?
5: Stamford Bridge, si se pronuncia bien, no. No sé. Mejor no hablo porque después voy a quedar mal.
7: Sí. ¿Cómo estás?
5: ¿Cómo le va, Carlos Edwin? Muy buenas tardes, un fuerte abrazo, muy buenas tardes a la gente que está conectada aquí en la radio Líder del Fútbol. Partido de fondo hoy entre Emelec y Universidad Católica. Bueno, los resultados de la jornada, tomando en cuenta el partido pendiente de Liga y Orense, hablan de que por ahora el Cuenca está ahí, ¿no? Segundo, Independiente, que sigue cumpliendo, que lo hace a cabalidad, que sigue con esa distancia de puntos muy importante. Hoy Católica puede acortar esa distancia. A ver, si es que uno pregunta, ¿cuál es el favorito? Hoy Emelec obviamente no pasa sus mejores momentos, de hecho ya eso hace algunas semanas, meses, incluso años. Pero bueno, hay situaciones en donde no
7: llega
5: tiene
7: de
5: que
7: favorito
5: ver mucho el momento.
7: Y amplio la Católica.
5: ¿Ya? Eso le iba a decir. Pero también, ¿y si es que gana Emelec, es sorpresa o no?
7: Sí, sería sorpresa, porque aunque con Católica no.
5: Es que ese es el tema, la Católica tiene ciertos partidos en donde inexplicablemente pincha. Entonces, por eso decimos, quizás siendo otro equipo más, otra era la situación, pero la Católica no te asegura nada. O sea, puedes llegar muy mal y ganarte un partido y golear, y puedes llegar de una manera con favoritismo y perder el partido. A eso nos ha tenido acostumbrado la Universidad Católica en los últimos años. Pero bueno, nos centramos ya en lo que será este partido, fecha 16. Nuestro último partido, Carlos Edwin, antes de la para mundialista, ¿no? Que se vendrá ya un par de semanitas, así que estaremos atentos. 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
7: Te decía, me parece que la gran sorpresa del campeonato viene siendo el Deportivo Cuenca, ¿no? Metido arriba, segundo, a 10 puntos de diferencia de Independiente. Católica, Barcelona, Aucas están a 11 puntos de diferencia de Independiente. Y más atrás Liga, que no jugó esta semana, partido que está diferido, postergado, ya que Liga cuenta con elementos de selección, 5 si no me equivoco, y le permite el reglamento diferir. Pero el tema es que el Cuenca viene siendo la gran sorpresa, el equipo de Jorge Célico, que en cambio fracasó en la Copa Sudamericana, pero en la Liga Pro, ahí está, segundo, peleándole al Independiente del Valle y a los seguidores, ¿no? Llámese Católica, Barcelona, Sociedad Deportiva Aucas, y pongámosle, esperando el partido, cuando se jugará el de Liga frente al Orense. Así es que vamos con las alineaciones, es lo que tenemos.
5: Sí, cuando usted diga, vamos con las alineaciones, ¿le parece?
7: Vamos.
5: Muy bien, vamos con la alineación del Club Sport Emelec, del equipo eléctrico, que hoy va a jugar con el portero Valero, camiseta número 1, Mario Valero, más compasado en Universidad Católica. Estará también presente Aníbal Leguizamón con la camiseta número 2. Vamos con Ignacio Guerrico, el argentino, con la camiseta 3. También estará Stalin Segura, que tiene la camiseta número 4. Romario Caicedo Roma, que tiene la camiseta número 14. El número 5 es para Angelo Mina, ya en opciones de medio campo. El número 8 para Gustavo Napoli, el uruguayo. También titular, Sergio La Máquina Quintero, que también repite como titular, camiseta número 16. El número 10 es para el argentino Francisco Piccini. Francisco Piccini, camiseta número 10. Luka Klimovic, camiseta número 7 en opciones ofensivas. Y Juan Pablo Ruiz, el argentino, con la camiseta número 19. Así juega este equipo que, recordemos, por ahora lo dirige el Tano Nasuti. La semana pasada el asistente era Javier Klimovic, ahora nuevo gerente deportivo del Deportivo Cuenca. O está, me parece eso por cocinarse, porque Luis Miguel Escalada, que estaba en ese puesto en el Cuenca, es el nuevo director deportivo de Emelec. Bueno, también se mueven las frutas ahora a nivel no dirigencial, ¿no? Sino a nivel quizás de los funcionarios de cada uno de los clubes que también son parte de parte importante, además de la organización de estos planteles. Restan 21 minutos para el partido en el George Capwell de Guayaquil. Esa fue la alineación del Club Sport Emelec. 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
7: Muy bien. Esa es la formación titular de el cuadro que nos acaba de comentar nuestro compañero William Dávila. El momento que hablemos de Católica, los panameños están ausentes en el equipo camarata, ¿no, Willy?
5: Sí, y no es un dato menor, ¿no? No es un dato menor. Católica creo que son los mejores jugadores de este plantel. Bueno, está Everardo Rossi, que no fue convocado, pero no están los dos mundialistas, que son Azarías Londoño y Fajardo, que están ya en la disciplina también previa.
7: Para poder diferir.
5: ¿Perdón?
7: ¿Cuántos jugadores debe tener un equipo ausente?
5: Tres, mínimo tres.
7: Le faltó un hito.
5: Pero, sí, mínimo tres.
7: Claro, si hubiese estado el portero venezolano.
5: El único liga que pudo diferir, ¿no?
7: Claro, el único liga.
5: Sí, sí. Liga con,
7: hagamos
5: con la convocatoria también de Ederson Castillo.
7: Hagamos la pausa, volvemos.
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0: Estamos observando la cancha del Capwell, donde hay una asistencia, yo diría que aceptable por el momento crítico, futbolísticamente hablando, que vive el cuadro de Melé. El público, el hincha de Melé, es de los hinchas fieles que le acompañan, le respaldan a su equipo. No está lleno el estadio como casi siempre era la característica, pero hay una asistencia, yo diría que bastante aceptable por el momento y la posición que tiene Melé en la tabla de colocaciones. Vamos a escuchar la formación del cuadro de la Universidad Católica con la aclaración que habíamos hecho ya con Willy sobre la ausencia de los panameños, que no están ni en la banca de suplentes, ya que tienen, claro, ya la ausencia por el tema de la Copa del Mundo. Varios equipos que se... de varias selecciones que van sumando ya a sus jugadores. A propósito, ayer Ecuador jugó su partido amistoso ante Arabia Saudita. Ganó el equipo ecuatoriano con un equipo bastante joven. Los titulares, obviamente, están a la expectativa, a la espera del Mundial. Y seguramente ya los veremos en el choque que tendrá el próximo domingo frente a Guatemala. Así es que vamos con la formación del cuadro de la Universidad Católica, Willy.
1: Sí, vamos con el once inicial de Universidad Católica. Johan Lara, el portero, camiseta número 12. Los dos centrales, Luis Cangá con la camiseta número 33, junto al venezolano John Chancellor con la camiseta número 4. Hacia los costados jugarán Gregory Anangono, que tiene la camiseta número 29, y Eric Valencia con el 44. En mediocampo, Jerónimo Cachiahue con la camiseta número 5, Lucho Moreno con la camiseta número 15, Mauro Díaz con el 28, Mauricio Alonso con el 32, Everaldo Rose con la camiseta número 13, y el delantero es Byron el Tigre Palacios con la camiseta número 18. Así juega el ecuatoriano Diego Martínez en este partido de la fecha 16.
0: Muy bien, ahí entonces escuchábamos la formación tanto de Católica como del cuadro del Emelec, equipos que ya se fueron hacia el vestuario y que en cualquier momento saltarán al terreno de juego para lo que va a ser este compromiso, el penúltimo de la jornada, el último de este domingo futbolero, ya que mañana tendremos el choque entre Técnico Universitario y Barcelona en el Bellavista. Importante, ya con resultados conocidos.
1: Mañana también juega Leones Macará.
0: Leones Macará, ¿no?
1: Son los dos que faltan.
0: Muy bien. Entonces, vamos a conocer las formaciones. Ya me van a dar a conocer también los árbitros, quiénes serán los encargados de pitar este compromiso. Y también sería bueno en algo repasar los resultados que hasta la fecha se han dado. Reiterando lo de Independiente del Valle. De visita, va y gana. Claro que a momentitos como que parecía que se le complicaba el partido ante el Guayaquil City allá en el Chucho Benítez,
1: pero cumple, ¿no?
0: Las cosas de gol. Cumple 4-2.
1: Es decir, parece que a veces va a caer algún tema. Bueno, el otro día perdió en condición de local, pero es el que menos falla.
0: Pero si ahora uno te quiere hablar de
1: Independiente
0: titular
1: del MAN, es el que menos falla.
0: Oye, hoy te puso equipo titular.
1: Pero es que tenía que ponerlo.
0: Claro, no había
1: titular.
0: Motivo para no ponerlo.
1: Claro, obvio. Además es una parada complicada esta. Es decir, sí, Guayaquil City y demás, pero es una parada complicada. Lo que siempre sabemos hablar, incluso en el programa, Independiente gana en estas plazas que a veces el resto siempre cae. O no suma. Entonces, esa es la diferencia. Permítame dar la información de los jueces, ¿le parece?
0: A ver.
1: El central será Robert Nicolás Cabrera. El central, Robert Cabrera, entonces. El árbitro asistente 1, Dani Ávila. El árbitro asistente 2, Eddie Santiago Rivera. El cuarto árbitro, Cristian Bolívar Arizaga. Al VAR estará Carlos Aníbal Orbe. Y en el VAR, Byron Romero. Los designados por la Comisión Nacional de Arbitraje para este partido de la fecha 16. 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
0: Muy bien. Ya tenemos árbitros, tenemos todo listo y completo para lo que va a ser este partido. Los equipos saltarán a la cancha nada más que en instantes, señoras y señores. El equipo de Emelec, que es de local, y la Universidad Católica, que reiteramos, hoy tiene la misión, la obligación de ganar, porque la situación se le pondría cuesta arriba donde que hoy no logre sumar, ya que Independiente cada vez se aleja más y más. Toma distancia, El que le persigue, le pisa los talones, repito, es el Deportivo Cuenca, ¿no? Que está dando la gran sorpresa en el campeonato, ubicándose en el segundo lugar y estando a 10 puntos de diferencia de este equipo de Independiente del Valle. Se acaba la jornada y entramos en un receso del campeonato. La pregunta es, ¿qué tienen que hacer los equipos? La pregunta es, ¿hay cómo cambiar? ¿Hay cómo reforzarse? ¿Se da la posibilidad de que existan cambios? Porque muchos equipos lo necesitan. No es que quisieran, lo necesitan hacer cambios para lo que será el segundo semestre, la segunda parte del año del campeonato ecuatoriano de fútbol. Parecería ser que como termina ya esta primera parte, las primeras 15 fechas, el 50% del campeonato, lo de Independiente se va tornando inalcanzable, ¿no? Como que uno dice, a mitad de campeonato, si hubiese como coronarle campeón, bueno, pero faltan 15 fechas y muchos dirán, todo puede suceder, pero lo que pasa es que con Independiente no hay cómo, es difícil. Miren, hoy ganó de visitante, que habrá partidos que pierda, pero por favor, si no es del equipo perfecto, no es del Real Madrid ni el PSG, y así y todos esos equipos también pierden, pero Independiente, calculador como es, hace las cosas con toda la serenidad y la seriedad del caso para mantener la posición que tiene. El Willy preguntaba, ¿dónde marca la diferencia en estos partidos? En donde uno dice, con el Guayaquil City, en Guayaquil no debería haber problemas. Pues no hay problema, va Independiente y gana. Pero otros equipos como Liga, Barcelona, la misma Católica, van, visitan plazas con equipos que están en situación más abajo de la tabla y se complican y terminan perdiendo. Es lo que le está pasando factura hoy por hoy a los equipos que estaban llamados para pelear en la parte alta, Willy.
1: Y bueno, veremos si la Católica puede también corresponder a ese favoritismo que tenía al inicio de temporada, en donde empezaba ganando, ganando y ganando. Después sí tuvo una caída, ¿no? Sobre todo en estos partidos, digamos, en esta situación de hace un par de semanas, en donde perdió partidos de manera consecutiva. ¿Cómo fue la jornada de esta jornada 16 que se ha jugado a medias todavía? Porque hay un partido que está pospuesto, que es el Liga Orense. Mira que Libertad, que le ganó el otro día Independiente, perdió contra el Manta el otro día, ayer de hecho, en el primer partido. El Cuenca le ganó 1-0 al Delfín. Hoy el Muchurrún empató sin goles ante Sociedad Deportiva Aucas, hace un ratito nada más, el 4-2 Independiente del Valle, Guayaquil City. Y para mañana los dos partidos que habíamos anticipado, Leones del Norte, Macará y Ian Ambato, técnico universitario, frente a Barcelona Sporting Club. 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Están por saltar en pocos instantes los equipos a la cancha. El partido es 18 horas con 10 minutos.
0: Decía el Aucas, bien partido del Aucas. Hoy tenía todo para ganar. De no ser por la actuación soberbia que tuvo el portero del Muchurruna, y porque a veces las cosas, había un par de jugadas que vi del Aucas que era para gol, pero no se dan, porque o falta puntería, falta el factor suerte, o el arquero que está para eso, para evitar, evita goles. También el Muchurruna tuvo lo suyo, pero Aucas, que parece que está cerca, a veces parece que se aleja, otra vez reacciona y sube. El campeonato en la tabla, en la parte alta, a partir del segundo lugar, está todavía por verse, ¿no? ¿Quién mismo? Porque el que marca total diferencia es Independiente del Valle. Hoy el Aucas, reiteramos, no pudo, no así Independiente, que visitó al Guayaquil City, logró una extraordinaria victoria. Y habrá que esperar qué pasa mañana con los dos partidos restantes. Y ahí se viene semanas para hablar de la Copa del Mundo. Todo está listo para esta gran fiesta que hay en el planeta, la Copa del Mundo, donde está Ecuador y donde tenemos la enorme expectativa de ver qué tiene Ecuador para ofrecernos, para mostrarnos en este Campeonato Mundial 2026. No nos ve nadie, nos ve por encima del hombro. nos ven con respeto, nos ven con interrogante, con incógnita. Nadie se atreve a decir que sí, pero tampoco nos dicen que no. ¿Hasta dónde podemos llegar? Lo sabremos nada más que con paciencia en unos 15 días que arranca la Copa del Mundo. Ahí está el Estadio Capwell con esa hinchada fiel, sufrida, pero querendona, que no le abandona al cuadro millonario, que también ha tenido como otros equipos grandes 50.000 problemas, ¿no? Que resuelven, que no resuelven, que quitan técnicos, que ponen técnicos. Bueno, Valero, Caicedo, Leguizamón, Segura y Guerrico, Quintero, Napoli, Mina, Piscini, Ruiz y Klimovic. Es la formación, es el 11 titular del cuadro millonario. ¿Tienes idea qué pasa con Pedro Ortiz? ¿Estará lesionado?
1: Sí, tiene un inconveniente y eso sin duda pues ha sido determinante para que no pueda ser titular el otro día de hoy. El otro que está bien, en cambio, es Rafael Romo, ¿no? Que ha perdido la titularidad. El arquero que también hace poco fue titular en la selección venezolana, hoy pues no pasa sus mejores momentos, ha sido quizás responsable en ciertos goles y no es que le ha bajado el pulgar Diego Martínez, pero le da el chance. El otro día pasó así en Copa Ecuador, uno diría acá sería que era solo ese partido porque también refrescó en algunas zonas del campo, ¿no? Acá nuevamente repite Lara como titular, así que no tendremos a los porteros acostumbrados estelaristas en cada uno de los equipos, ¿no? Acá en el George Capwell de la ciudad de Guayaquil. ¿Le gusta o no le gusta este estadio a usted?
0: Sí, la verdad que sí. Yo le conozco desde antes que le modernicen como está ahora. Siempre acogedor en un sitio céntrico del puerto principal, para muchos peligroso. Todo es cuestión de tener cuidado. Pero desde que le remodelaron, obviamente que tiene otra característica el estadio George Capwell. ¿Sabe lo que no me gusta de este estadio? Que las cabinas nos pusieron en el techo prácticamente, ¿no? En cambio, en el anterior estábamos a la mitad.
1: Pero a mí pero no le gusta ver.
0: No, desde arriba no. Pues, les veo como. ¿A usted le gusta que le vean esa parte que tiene ya casi sin cabello? No, pues.
1: No, pero lo que pasa es que se ve más claro el tema, o sea, táctico, pues.
0: Para ustedes, los comentaristas, perfecto. Es como estar dibujado en el pizarrón cómo se mueven las fichas. Desde arriba se ve perfecto, pero para el relator no, pues. El número hay que esperar que se ponga un poquito más adelante para verlo. Son detalles, pero el capo tenía las cabinas a la mitad. Le subieron al último piso, pero ahí es cuestión solamente de acomodarse. Luce coqueto, muy acogedor el capo. Señoras y señores, ahí están los equipos ya saltando la cancha. Ese ambiental de la gente, ¿no, mi querida Nancy? Espectacular. El público que se dio cita, al estadio George Capwell. Saltan los equipos a la cancha. ¿Qué color es el uniforme de la Católica? Usted me puede. Usted que es especialista en colores. Yo, la verdad.
1: No soy
0: no
1: especialista en colores.
0: No sé si es rosado.
1: No.
0: ¿Qué será? ¿Qué color es? ¿Fucsia? ¿Qué
1: no
0: color
1: sé. Es? No. Fucsia no es. Fucsia no es, o rosado tampoco. Déjeme que me recargue el monitor acá, otro primer plano para tener otra
0: o
1: visión.
0: Alguien que le acolite, porque yo sí me declaro ignorito en la materia. ¿Qué color también será?
1: Complicado, ¿no? Complicado ese color. Esperemos a ver si es que alguien nos auxilia, algún experto en moda, en color, ¿no?
0: Color.
1: Por ahora, el uniforme de Melec es bastante bonito. A mí me gusta.
0: Claro,
1: me gusta mucho. Me gusta muchísimo, es clásico.
0: Sí, sabes que
1: azul,
0: antes
1: incluso
0: usaba
1: la
0: camiseta azul, la franja.
1: La franja,
0: parecido,
1: claro,
0: sí.
1: Clásico.
0: Pero la pantaloneta era ploma y las medias eran plomas. Ese es el.
1: Exactamente,
0: el
1: esa
0: original,
1: es la variante.
0: El original de Melec de aquellas épocas.
1: Yo me es un color durazno, el de.
0: Durazno,
1: el de Católica.
0: Uh-huh.
1: Sí, más o menos. Porque no es anaranjado, sino es durazno. Así
0: no
1: que
0: es rojo,
1: con
0: no
1: esos
0: es
1: colores
0: rosado,
1: el campo
0: no es
1: de
0: tomate.
1: Juego.
0: Es durazno, como dice.
1: El color tomate no existe.
0: ¿Cómo no existe?
1: No, es anaranjado. No es tomate.
0: Entonces, los brasileños, cuando uno pide el jugo de tomate, les dan el yogo de mamao, tomate. Y ahora ustedes
1: dicen pues,
0: que no existe el tomate.
1: Anaranjado. Estamos hablando de colores.
0: Ya.
1: No de
0: los dos, usted y yo no somos expertos en colores. Estamos peleando de algo de los astronautas. Estamos perdidos en colores. Pero en algunos sí damos. Ya sería el colmo que no demos en el color de Melec. Pero ahí están los equipos. Amarillo y negro para los árbitros, ¿no? Amarillo, patito.
1: Sí, los de siempre. Ellos no suelen cambiar mucho. 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
0: El color amarillo del arquero de la Católica, no sé si incide en algo con el color de los árbitros. O sea, que los árbitros tienen pantalonetas negras, medias negras. Pero de repente tampoco sé que es permitido que tengan color parecido al del árbitro. No me fijé el portero Valero, Mario Valero, qué color de uniforme estaba. Ahí están los árbitros, el señor Cabrera, el señor Ávila Rivera, Carlos Orbe, que estará en el VAR. Están listos, van a llamar a los capitanes para los sorteos de cancha y pelota. Y este es el balón oficial de la Liga Pro 2026. Vamos a ver si ya los equipos se ubican, se riegan en el terreno de juego. Yo no sé qué tanto hacen ahí. Bueno, ya se están ubicando en la cancha. Canga para Católica y Aníbal Leguizamón para el cuadro millonario. Escogió cancha Leguizamón. La pelota, entiendo, va a ser para la Universidad Católica. Todo está listo y dispuesto. 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Los árbitros se desean suerte. Siempre suelen decir, Willy, yo les escucho, por la familia. Vamos, por la familia. Todos salimos a trabajar es por la familia. Y se desean suerte los árbitros para este, que es el último partido de la jornada dominical. Se abraza Nasuti con Diego Martínez, ¿no? Técnicos jóvenes. Y ahí, yo no sé por qué, si algún momento este chico que le enfocaban el 5, que a mí me encanta como juega Angelo Mina, algún día, a no ser que salga del país, podría ser llamado para la selección. No sé qué edad estará, pero es un muy buen jugador este volante Angelo Mina, que es de lo mejorcito que tiene el cuadro millonario. Va a comenzar el partido, Willy.
1: 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Se vienen los relatos de Carlos Edwin Salas, aquí en la radio, líder del fútbol.
0: A los tiempos, dirá usted.
1: A los tiempos.
0: Sí, señor.
1: Más si quiere retirar solo.
0: Sí, señor. Va a comenzar el partido, todo listo y dispuesto para que arranque este compromiso. ¿Qué dice el árbitro, el señor Cabrera? ¿Qué está? Dando indicaciones a dos jugadores, conversa con Rui Gómez y con el jugador de Católica, Mauricio Alonso. Algo era una plática entretenida entre los tres. Y esto va a comenzar, el cronómetro en cero. Ahora pita el árbitro. Señoras y señores, arranca. Comienza el partido en el Estadio Capuel. Están jugando ya Emelec contra el cuadro de la Universidad Católica. Pelota al área. Va sacando el esférico el conjunto eléctrico en mitad de la cancha. Arranca por ese costado el jugador Napoli. Corre Napoli. Están robando el esférico, recuperando la Universidad Católica en mitad de la cancha. Lo va haciendo por intermedio de Mauro Díaz. Va a tocar, se equivoca. Cerraba Angelo Mina, que manda la pelota hacia un costado, donde recupera Eric Valencia, entregándola para el venezolano Chancellor. Va trepando lentamente Chancellor en su propio campo. Trepa Chancellor, busca el pase por el sector izquierdo, entregando el balón, buscando a el panameño Rose. ¿Rose o Rose? ¿Cómo se llama?
1: Rose. Rose lo he escuchado yo.
0: Sí. Ya, Everardo Rose. El balón que se perdía fuera de la cancha. La pelota va a ponerse en movimiento. Llegó Dora Dobet. 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Pelota lateral que corresponde al equipo de Universidad Católica. 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Pelota que está por izquierda, peligro de gol, Klimović y el gol, le pegó la pelota en el poste y se pierde en forma increíble el gol. Viene otro centro, Lara, cómo se la perdió Klimović, un descuido de la saga del equipo de Universidad Católica, dejó a Klimović, a Luka Klimović solo para el gol, y se la acaba de perder, Willy, no hay offside, a ver, me parece que
1: sí,
0: sale perfecto.
1: Habilitado. Me parece que está habilitado. Después, claro, acá la norma es clara, hay que dejar seguir, después se puede corregir alguna situación, pero muy buena la jugada de Luka Klimović, acá la cruzó, le faltó un poquito más de puntería, intente Melec, casi le sorprende a Católica, por ahora es el dueño de la pelota y bueno, ya creó la primera situación de juego en peligro.
0: La pelota de Melec, que ya se puso en contacto con el arco rival, poniendo peligro, espero que está en poder del cuadro millonario por intermedio de Napoli. Va a cambiar hacia la derecha, le pide Romario. Ahora sí le ubica Romario Caicedo, que arranca por el costado derecho. Va Romario Caicedo, está cerrándose Eric Valencia. Sigue sin embargo Romario Valencia, que la pelea, entregando por el centro. La pelota era para Moreno, va rechazando Leguizamón. Recupera el equipo del Emelec con Rui Gómez. Pelota para Napoli, juega para Mina. Se equivocaban, el balón que ya salía fuera de la cancha. Balón que se pierde para lo que será un servicio lateral. 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
0: Va a ponerse la pelota en juego. Se prepara Eric Valencia para hacer efectivo el saque lateral para el cuadro de la Universidad Católica. Lentamente va Valencia, se demora. Ahora sí pone a jugar el balón arriba, buscándola a Mauricio Alonso. Pelota que se perdía, era el Tigre Palacios el que la buscaba. Balón que se pierde fuera de la cancha para un nuevo lateral. 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La pelota está en poder de Cachagüe. Entregando la pelota, allá va el esférico, hacia el otro costado, por la derecha, para Gregory Anangonó, que aguanta Anangonó. Engancha bien, sale Anangonó. Mete el pase atrás para Chancellor, el zaguero central de la Católica. Pelota que está por el costado izquierdo. Eric Valencia la va tocando en ese costado. Balón que le buscan por el sector izquierdo. Intentaba Mauricio Alonso, no pudo. Balón que recupera Aníbal Leguizamón. Pelota hacia la mitad de la cancha donde Napoli se cruzaba. Pone calma y entrega la pelota atrás para Leguizamón. Cortito para Napoli, jugándola por la derecha con Romario Caicedo. Atrás al vértice del área donde se encuentra Aníbal Leguizamón. Levanta la pelota Leguizamón arriba, buscando por la derecha a Rui Gómez. Allá va Pablo Rui Gómez, intenta el equipo de Católica defenderse. Perdieron el balón, atención, se mete Piscini y se cierra con las justas. Me parece que fue Chancellor, o se le escapó la pelota al jugador Piscini, que había pescado una pelota por la derecha. El árbitro está indicando, entiendo que es saque de gol a favor del cuadro de la Universidad Católica. 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
0: Revisando el monitor, había posición adelantada de Piscini, que es lo que pitaba el árbitro. Ángelo Mina, Emelec con la pelota, allá va Rui Gómez, la mete para Klimović, se cierra Chancellor, entrega para Valencia, Valencia para Moreno, Moreno la pierde ante Ángelo Mina, recupera Moreno, corre por la circunferencia central, la pelota para el panameño Rose, la perdió, recupera sin embargo el cuadro de el Emelec, Piscini por el sector zurdo, corre Piscini, va a meterse al área, se va a espectacular el rechazo por parte de la Universidad Católica con Gregory Anangonó. Balón que está en poder de Mauricio Alonso. Pase cortito para Mauro Díaz. Le pide el Tigre. Mauro Díaz aguanta. No sé qué espera Mauro Díaz. No le paró bola al Tigre Palacios. En mitad de la cancha espera que sus compañeros se metan en el partido, suban y apoyen. La pelota está por la izquierda con Valencia. Camina Católica, ¿eh? No sé si es una situación de esperar a ver si es que alguien aparece para entregar el balón, pero como que no entiendo mucho lo que acaba de hacer Católica en lo último. Pelota para Canga, pierde Canga el balón, recupera Piscini, Canga que se esfuerza, Piscini que domina y se le escapa la pelota por la banda izquierda, pelota fuera del campo de juego. 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
0: 6 minutos en este que es el primer tiempo. 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Y te voy a contar el tiempo de juego de Ecuavet.
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0: El marcador es 0 para Melec, 0 para Católica. Esférico que está en poder del cuadro Camarata. Mauro Díaz mete la pelota hacia el centro. Esférico que está en poder de Rose. Devolvía la pelota. Quería la combinación con Mauro Díaz. Balón que se escapa y se pierde fuera de la cancha. Es un lateral. 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Pelota para el lateral para el cuadro millonario. 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Va a ponerse la pelota en juego, amigos oyentes. El servicio lateral que corresponde al cuadro millonario que juega de local en su estadio, en el Capuel. Pelota del jugador era Guerrico, quien levanta la pelota y cabezazo por parte de Gregory Ananganó. La manda nuevamente fuera de la cancha para otro lateral. 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
0: La pelota en poder de Chancellor, va trepando la Católica en la circunferencia central, en territorio propio. Pelota hacia atrás, allá va el esférico, en poder de Mauro Díaz, tocándola por derecha para Gregory Anangono. Este juega cortito, va con la pelota Mauro Díaz. Le pide atrás Chancellor. Va con la pelota Chancellor, con este color durazno, según el señor William Dávila. Yo así del todo convencido no estoy que sea durazno.
1: Creo que yo soy el que más le atino, pero...
0: Sí, sí, más cerca sí creo que estás. La pelota en juego. Allá va el esférico con Chancellor, tocando el balón por la izquierda para Eric Valencia. Metió el centro. Allá va la pelota con Mauricio Alonso. Remataba, se cierra Leguizamón. Y allá aparece el jugador... Mina para mandar la pelota fuera de la cancha. Ángelo Mina, el que mandaba el balón fuera de la cancha. Otra vez una pelota Cachagüe, tocando el esférico. Le va a pegar al balón, le pegó un cañonazo. Era Lucho Canga, pelota, o era Ananguano. Ananguano fue el hombre que le pegó. 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
0: La pelota está en poder de Melec. Allá va por el sector derecho con Pablo Ruiz Gómez. Pierde ante Valencia. La pelota le va quedando para Mauro Díaz. Se pone en contacto con Mauricio Alonso. Allá va Mauro Díaz con la pelota. Balón de la Católica. Esférico que está en poder. Buscaban al Tigre Palacios. No podía Valencia. Allá la va disputando con la máquina Quintero. La máquina es una máquina, verdaderamente es fuerte. Se queda con el balón y ahora levanta la pelota para Romario. Se le escapó la pelota fuera de la cancha para un servicio lateral que corresponde a la Universidad Católica. 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
0: Hacerse efectivo el servicio lateral, el árbitro dice que se apure al jugador que se demora de la Católica, el señor Robert Cabrera. La pelota está en poder del equipo Camarata. El balón este poder de Cachagüe, tocándolo hacia atrás para Lucho Canga. Este toca para que domine el esférico Gregory Anangono. La pelota para Rose, el panameño. Marca primero El jugador Guerrico manda el balón fuera de la cancha para un nuevo lateral. 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
0: Pasado 11 minutos, le pregunta al comentarista, ¿le gusta o no le gusta el partido? ¿Qué mismo pasa en la cancha, señor Dávila?
1: No es un partido parecería, ¿no? Con esas intenciones de ser con muchos goles. Me parece que van a ser muy analíticos, tanto Melé como Católica tratan, ¿no? Con muchas ganas del conjunto local de ganar en posición, de hacer trazos largos, de tener la pelota. Cuando tú le quitas la pelota a Católica, obviamente, Católica entra en problemas, ¿no? El tema es que también está guardando, esperando, hay algún tema acá con el Tigre Palacios. No sabemos qué le sucede, algo pide por acá, pero no hemos visto todavía una respuesta prudente de Católica, que por ahora con esta camiseta de color durazno, que ahora le veo más rosa que durazno, pues está empatando 0-0.
0: Sí, señor. Atención, va a ponerse la pelota en juego. ¿Quién escoge los colores de los equipos? Vaya usted a saber. Yo sé que las marcas influyen mucho, pero el equipo dirá este color sí, este color no, pero por favor. Allá va el córner, viene el centro. Había cabezazo por parte del jugador Piscini, que sacó la pelota. Recuperando aparece Eric Valencia, tocándola por la izquierda para Mauricio Alonso. Va a cambiar de frente, mejor mete el centro, pelota para Chancellor, que aparecía en el puesto del 9, sacaron el balón. Allá va el jugador Mina, Ángelo Mina, pierde el esférico, recupera Católica, balón para el jugador Palacios por la izquierda, el Tigre mete un centrito nomás, se cierra la máquina y entrega para Pablo Ruiz Gómez, por la derecha, arranca, caía. ¿Qué dice el árbitro? Mano del jugador de Melec. Sí, señor, él pedía falta. El árbitro dice, ¿para qué agarra el balón? Mientras no pite, no. 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
0: Se nos viene el Mundial, don Willy. Cerquita estamos, ¿no? Está listo, sí, preparado, afinado será garganta. ¿Cómo está?
1: Sí, bien. Sí, sí. Estamos listos.
0: Ya esta semana. Usted es el que va a viajar, faltan. Debía ser el más entusiasmado. Pero por favor.
1: Sí, pues estamos bien.
0: Pero emociónese por lo menos todo, para que me contagie. Allá va la Católica por la izquierda. Esférico que está en poder de Mauricio Alonso. Mete el centro, se cierra Leguizamón. La pelota está con Pablo Ruiz Gómez, quien recupera por la banda derecha. Mete un pelotazo arriba, territorio contrario. Se equivocaba en la cobertura. El jugador, me parece que fue Mauro Díaz, recupera Cachagüe, tocando la pelota para Canga. A cierta forma domina la Católica, tiene más tiempo el balón el equipo camarata, pero todavía no se insinúa con riesgo en la puerta que defiende el portero Mario Valero. Espero que esté a mitad de la cancha. Cachagüe, pelota por la izquierda, atrepando el jugador Mauro Díaz, tocando el balón para Mauricio Alonso. Mauro Díaz levanta la vista, pide el Tigre que bajó a ver si es que le dan un baloncito para tocarla, para saber de qué se trata. Pelota atrás para el jugador. Allá va con la pelota Chancellor. Chancellor con el balón. Se frenan, se quedan parados pensando, viendo que se muevan. Algo que no se ve muy comúnmente. Esférico de Católica. La pelota que está en poder de Luis Moreno, que la pierde ante la marca que va imponiendo la máquina Quintero, que rechaza. Pelota para Canga. Canga con el balón. Va a tocarla para Chancellor. ¿Cuándo? 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
0: Y se cumplen 15:17. Primer tiempo es tiempo. 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Y este, por supuesto, es el marcador de Ecuabet.
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0: Sí, señor. El marcador de Ecuabet, Emelec 0, Católica 0. El balón que se perdía fuera de la cancha. Ahí está el portero Mario Valero. Suplente de don Pedro Ortiz, el candado de Emelec. ¿Cómo le deben estar extrañando, no? Pelota en juego. Esférico arriba. Pelota que va a buscarla Lucho Canga. De punta. y para arriba. La pretende el Tigre Palacios. Leguizamón que anticipa. Allá va el esférico. En el costado derecho, Pablo Ruiz Gómez que intenta controlar. Se tiene que regresar hacia la mitad de la cancha. Ahora se va hacia el centro. Mete una pelota hacia atrás para su defensor. Allá va el esférico en poder del jugador. Está insegura. Tocándola por la izquierda para Piccini. Allá va el Pancho Piccini al piso. El árbitro dice que hay falta sobre Piccini. Será entonces tiro libre. 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
0: ¿Sabe qué número de camiseta le dieron a su amigo Neymar en Brasil?
1: La de siempre, el 10.
0: Claro, por supuesto. ¿A quién más?
1: Claro,
0: aunque dicen que ese número le pertenecía antes de la convocatoria a Neymar, a Vinicius Junior.
1: Sí, Vinicius usaba, pero esto es jerarquía, pues esto es, a ver, permisito, gracias.
0: Ya llegué. La pelota está en juego. Mauro Díaz va a cambiar de frente, se cierra perfecto Leguizamón. Desvía con golpe de cabeza la pelota que se pierde fuera de la cancha para un lateral. 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La red que va a estar en el Mundial, por supuesto. Va a ponerse la pelota en juego, amigos oyentes. Servicio lateral que corresponde al cuadro de la Universidad Católica. Una faltita media fuerte con el árbitro, parece que dejó pasar por alto, ¿no? Ahora que estamos viendo en el monitor la reiteración. Una falta contra el Tigre Palacios. Pelota que está en poder de Mauricio Alonso. Tocándola por el sector izquierdo. No podía Eric Valencia. La pelea Católica. Es así, pitó el árbitro. Tiro libre a favor del Emelec. 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
0: La pelota en poder del equipo millonario. Allá va Leguizamón. Para estar insegura, el otro central que juega atrás para el portero Valero. El arquero que no quiere problemas y le pega de punti para arriba. A territorio contrario. Arriba el cabezazo aparece perfecto Eric Valencia. Sin embargo, la recuperaba Napoli. La pelea Napoli. El pase hacia Piccini por izquierda. Va Francisco Piccini. Arranca Guerrico por izquierda. Viene el pase para él. Va a meter un centro para Piccini. Un taquito, linda jugada. Centro de Guerrico, cabezazo. Allá va Mina, peligro. Le quiso pegar de volea y ya pitó penal. Pitó penal el árbitro cuando le pegó de volea o intentó pegar de volea. Me da la impresión que da en la mano del jugador de la Católica. Vamos a ubicarlo bien de quién se trata. No dudó el árbitro. No me animé a decir que era mano porque me parecía algo involuntario. Pero vamos a ver el árbitro. Para eso hay el VAR, Willy, y el VAR estará confirmando o desmintiendo si es que es penal o no.
1: Me parece que al principio incluso había esa duda de que le choque la pelota a Mina, ¿no? Pero no, este es pecho para él. Después en el rebote

0: Ruiz, la camiseta es color salmón. Mira, ya sabemos.
1: Salmón.
0: Uno más.
1: Ahí sí estoy un poquito ahí más sí de acuerdo.
0: Sí, sí.
1: Color salmón.
0: Ese es el ahora, tono disculpe, adecuado.
1: Abre el color salmón.
0: Ahí está, pues.
1: A ver.
0: Color salmón. Claro. Si usted dice que hay tomate, ¿por qué no haber?
1: Exacto.
0: Salmón.
1: Que algo tiene con el salmón, algo tiene. Algo con el durazno, algo tiene. Pero la gente siga participando, ayude. ¿Qué color mismo es el que está usando la Universidad Católica hoy día? Ahí vemos la jugada en otra toma. Y el árbitro dice que penal.
0: No entendí. No, me parece que no. No hay penal, sí, bien. Bien, aquí el VAR. No tiene dónde ponerle brazo el jugador de Católica, pues es algo totalmente obvio.
1: Es una posición natural.
0: Sí, natural.
1: Claro, exacto. Que no tiene nada que ver con la intención. Si no pone la mano, se va a decaer el hombre. El portero, allá va el portero del cuadro de la Católica. Lara, entregándola para Kanga. 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
1: Y se cumplen 21:52 de este que es el primer tiempo. 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
1: Sí, señor. Ecua. Ecuabet te dice. 0 para Emelec. 0 para Universidad Católica en el Estadio Capwell. En el cierre de la jornada dominical. Fecha 15 o fecha 15. ¿Qué prefiere? ¿Cómo le digo mejor?
0: ¿Ah? Fecha 15.
1: Ya, bueno. De gana me hago el lío. Pelota que recupera la Católica por la izquierda. Atención, allá va Mauricio Alonso entregando la pelota para que intente Mauro Díaz. Le robaron, le pellizcaron el balón y sale ahora el jugador Mina, Ángelo Mina, que la perdía. Recupera Católica, allá va a buscarla por ese costado. Eric Valencia, Ángelo es un filático. Pelea, agarra camiseta, se lanza al piso. Falta, provocó la falta. Tiro libre para Católica. 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
0: Hoy le ganó un amistoso Brasil a Panamá 6-2. Estábamos viendo la presencia de los jugadores panameños. Entró al cambio Ismael Díaz. Y estoy ratificando, quiero ver si es que pudo jugar Fajardo, pero ninguno de los dos fue inicialista. Estoy seguro que Ismael Díaz, que pasó por acá, obviamente que ya no juega en el fútbol ecuatoriano, pero que fue una de las figuras destacadas también hace poco de nuestro fútbol, ingresó a la variante. Y Fajardo también, sí. Fajardo ingresó también a la variante. El que no estuvo considerado fue Azarías Londón.
1: Que anda medio golpeado el hombre, ¿no? De hace rato que
0: anda. Y ese es un tema, ¿no?
1: Que no se.
0: Después de esa lesión por festejar, ¿se acuerda?
1: Ahí está, claro. La pelota en juego por la izquierda. Allá va receptando Francisco Piscini. No puede ante la marca que impone el jugador Robs, el panameño. Otro de los panameños que anda por acá. Balón que se pierde fuera de la cancha para un servicio lateral para Universidad Católica con el Banco Pichincha en confianza.
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1: Va a ponerse la pelota en juego, el lateral para Católica, Gregory Anangono. Queremos que es o color durazno o color salmón, el uniforme de la Católica por ahora. Usted también ayude, amigo oyente, participe, contáctese con la red, con William Dávila Bastidas, quien es el que está dándonos lectura de algunos que quieren participar y dar su opinión. La pelota está en juego, va recuperando el equipo de Melé, lo va haciendo con Piscini. Francisco Piscini, pase atrás, comprometiéndola, está en Insegura, que sale. La pelota es de Segura. Correteando por derecha está Romario Caicedo, cruzó la línea divisoria. Tocándola por la derecha para Pablo Ruiz Gómez. Más atrás el balón. Espérico que está en poder de Aníbal Leguizamón. Pelota por la izquierda. Allá va rechazando con golpe de cabeza Gregory Anangonó. La recupera Napoli, la regala Napoli. Pelota que está con Gregory. Arranca Anangonó. Arranca el trencito azul que comienza a pitar en el Estadio Capo. El balón por la izquierda. Uy, se descarriló. Se descarriló el pase del señor

0: Gregory Anango no. Pelota que se pierde fuera de la cancha, tan bonito que iba el equipo. 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
1: Oiga, por acá la gente está activa, ¿no? Siempre en sintonía de la radio líder del fútbol. Por favor, dígale a Chaquita que no es fecha 15, sino 16. Y estamos en la fecha 16, efectivamente. Tampoco le pude corregir yo, así que es para los dos la falta. ¿Sí? Esta falta de rigurosidad.
0: Disculparán nomás, pero bueno, lo importante era para saber si estaban atentos. Están atentos, eso es lo bueno. Es la fecha 16 del campeonato, la Liga Pro. Allá va Guerrico, arranca por izquierda, lindo pase, tiene que ser gol, le va a pegar, le pegó Piscini, salva Lara. Y salva el portero Lara, pase perfecto para Piscini por izquierda en los 5:50. Sacó el zurdazo y el arquero Lara dijo que no. ¿Por qué no fue gol, señor Dávila?
1: Acá hay una muy buena actuación del portero, ¿no? Después me parece que sí le faltó un poco más de decisión y de puntería, pudo hacer mejor en el remate. Pero bueno, acá mostrando Lara también sus credenciales y dándole respaldo el respaldo a la confianza que le da el técnico por ahora de sentarlo a Romo. Tiro de esquina.
0: Va a cobrarse el córner. Se prepara Napoli. El otro era Piscini, el que está ahí. Vamos a ver, se va a curar el tiro de esquina a favor de Melec, que ha estado cerca en dos ocasiones, primero con Luka Klimovic y ahora con Piscini. Situaciones claritas de gol, que no las ha podido aprovechar. Católica todavía no nos muestra, ¿no? En la parte ofensiva. Al Tigre Palacios casi ni lo nombro, con eso les digo todo. Atención, y estamos ya en 27 minutos. La máquina Quintero, sección quejas, con el árbitro hay un hombre de Católica que está en el piso, me parece que es Gregory Anangonó, el hombre que manifiesta cierto dolor. Conversan con el árbitro, alguien vio algo. Anangonó sigue en el piso, no se recupera. ¿Viste algo tú, Willy?
1: La verdad es que no, y no tenemos todavía la asistencia visual, ¿no? Romario conversa ahí con Gregory, a ver, acá recién tenemos la repetición. La máquina Quintero con Gregory. Nada, y poco de teatro de Anangonó.
0: A ver, yo también estoy viendo ahora empujones, como le empuja y no se agarra la cara, no tiene ningún sentido, la verdad. Hasta para querer simular algo, hágalo bien, si no, no lo haga. Pelota que está en juego, allá va rechazando Pablo Ruiz Gómez, pelota que se pierde fuera de la cancha para un servicio lateral. 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Va a ponerse la pelota en juego, señoras y señores del fútbol. Lo vive a nuestro estilo en la red. La pelota de Gregory Anangonó. Sacando el balón esférico que le queda para el Tigre Palacios. Allá va Cachagüe. Anangonó que la mete para Rose. Ahí entre tres lo bloquearon al panameño. Pelota en poder del jugador Ángelo Mina. Mete una pelota arriba, flojita ha estado Ángelo. Yo empecé dándole unos piropos de que es un muy buen jugador, pero ha estado flojito por ahora. Sin embargo, recuperó Ángelo. Pelota para la máquina. Quintero este jugó para Piscini. Se acerca al área por izquierda. Piscini mete un pase perfecto para Napoli. Napoli que engancha, que aguanta. Le hicieron falta, sí señor, tiene toda la razón el árbitro. Falta a favor de Melec, tiro libre de lunes a viernes al mediodía, una nueva forma de vivir el fútbol en la red central. Tiro libre para el equipo de Melec.
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0: Vamos a ver, me parece que es un tiro libre con peligro por la cercanía al arco contrario, cerquita a la media luna de las 18. ¿Eh? Entonces es un tiro, yo pensaría que para el perfil de un derecho, para buscar el ángulo metiendo un poquito de rosca. Vea, yo no soy experto en tiros libres, pero hemos visto tanto que uno dice así debería. Pero una cosa es decirlo y otra cosa es hacerlo. ¿Está de acuerdo con el relator, señor comentarista?
1: Sí. Lo que no estoy de acuerdo es que quizás acá, si usted está en la cancha, ejecute eso, ¿no? Una cosa es ver, otra cosa es hacer.
0: Es lo que estoy diciendo. Una cosa es hablar, porque facilito es hablar. Hacerlo, eso es lo difícil. Y vamos a ver quién cobra, quién está. ¿Quién es el hombre en Emelec que podría ser? Parecería que es Piscini, ¿no?
1: Yo le veo a Leguizamón.
0: Leguizamón. Vamos a ver. Es más fuerza que colocación, Leguizamón. Vamos a ver. Leguizamón se acerca, le pegó, desvía la barrera, balón que se va a un costado. Y se pierde fuera de la cancha, más lo que el relator se mató indicando cómo se debe hacer para eso, pero por favor. 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Lateral, allá va Guerrico para hacer efectivo el lateral para Emelec. Se prepara Guerrico, entregando la pelota, buscando arriba para Piscini, la levanta Piscini, va a buscarla, sin embargo, el cuadro de el Emelec la peleaba. Cachagüe manda la pelota fuera de la cancha, a un costado. Servicio lateral para Emelec. 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
0: Y se cumplen 31:44 en este que es el primer tiempo. 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A ponerse la pelota en juego. 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
0: Siguen empatando 0-0 Emelec y la Católica. Va a cobrarse el tiro libre. Allá va levantando el esférico. Pelota que está para la derecha. Leguizamón metió el centro. Leguizamón le quedó a Piscina y le va a pegar. Se perdió el ángulo ya para pegar a la pelota. Recupera la Católica. Intenta salir rapidito Eric Valencia. No puede. La pelea Leguizamón y lo está bajando nomás a Mauricio Alonso. Falta, indica el árbitro. Será tiro libre. 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
0: Ese es el típico hachazo, ¿no? Cuando hace ese movimiento de pierna el jugador Leguizamón contra el Tigre Palacios fue. Pelota arriba, esférico que le queda. Buscando al Tigre Palacios, no se pone en contacto con el balón. 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
0: Va a ponerse la pelota en juego, señoras y señores. El balón está en poder del portero Mario Valero, el arquero que se prepara para impulsar el balón en un saque de portería. Allá va Valero, impulsa la pelota que viaja hacia mitad de la cancha. El cabezazo por parte de Cachagüe, la pretende el Tigre Palacios. Allá va Palacios, Byron con la pelota, un taquito perfecto para Gregory. Anangonó mete el centro, allá va Rox, el panameño para el Tigre, quiere devolverle al Tigre, se equivocó, le cerró ya el jugador Mina. La pelota en poder del equipo de Melé. Arranca Francisco Piscini por izquierda, quien acompaña, nadie se frena, hasta que venga alguien a apoyarlo. Sigue Piscini, se complica el hombre ante Canga, tocó para la máquina, se mete la máquina Quintero, quiere meterse entre tres, lo bajaron, que no dice el árbitro. Otra vez Piscini, tocó para Napoli, mete un centro Napoli, pelota en el área, se defiende. La Católica lo va haciendo por intermedio de Luis Moreno, que rechaza. Espero que esté en poder de Guerrico, que la regaló para Mauro Díaz. Atacan tres, defienden cuatro. Allá va con la pelota el jugador Mauricio Alonso, pide apoyo. ¿A quién entrega Mauricio Alonso? Se calienta el Tigre, ¿no? El pase con cierta displicencia, así nomás. De Mauro Díaz, ¿no? Que es un gran jugador, pero no sé qué le pasó en esta jugada. Balón que está en poder de el zaguero central. Allá va Chancellor, en poder del esférico. Tocando la cortito para Kanga. 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Pelota que está en juego por izquierda. Eric Valencia, Mauricio Alonso, Valencia, se va a la Católica. tres cuartos de cancha, hizo la bicicleta, le salió un triciclo nomás. Sin embargo, allá va con la pelota Valencia, balón que le queda para el Tigre, lo bajaron, que no dice el árbitro. Todo vale, allá va Chancellor, esférico que le queda para Mauricio Alonso. Chancellor mete una pelota arriba a donde salga, rechaza con el balón, está el jugador Mina, allá va Ángelo. Ángelo Mina tocando la pelota hacia atrás, explico que está con Romario Caicedo, tocándola para Leguizamón, que juega para Stalin Segura. Allá va Stalin Segura en poder del balón. Otra vez para Leguizamón. Otra vez para Segura. Allá se complica, salió medio complicado, pero elegantón la jugada de Stalin Segura, ¿no? Es pelota arriba, va a buscar la Valencia, también la pelea con Rui Gómez, no puede Chancellor a pegarle de punta y para afuera lo más lejos posible. Balón que se pierde fuera de la cancha, la Copa Mundial de la FIFA. 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
0: Se cumplen casi 37 minutos ya en este que es el primer tiempo. 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La pelota está en poder del cuadro de la Universidad Católica. 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
0: Sí, señor, Ecuavet te cuenta, 0 Emelec, 0 la Universidad Católica. La pelota se perdía fuera de la cancha, Gregory Anangonó con Valvoline, el aceite original. Nota que está en poder de Luis Moreno, va trepando Moreno. La pelota está en poder de la Católica. Moreno con el balón, tocándolo por el sector zurdo para Eric Valencia. Cortito hacia atrás para Mauro Díaz. Este abre hacia el costado derecho, en territorio propio para Luis Canga. Más a la derecha, casi cerca de la línea, está Nangonó, pero en territorio contrario. Allá va Nangonó, pelotazo en el cuerpo de Piscini, no, pero por favor. Sin embargo, recuperó a Nangonó. Va a meter un centro, otra vez, habrá que decir a Nangonó, claro, el color no, tampoco era de saber, ¿no? Los de azul son rivales, pero por favor, la pelota de Piscini, corre Piscini, engancha Piscini, le persigue Gregory Nangonó, se frena Piscini, pide apoyo. Tiene que jugar hacia atrás para Napoli. Le dejó clarito a Piscini solo. Más atrás Piscini. Cuando habría que buscar el arco rival, pues la pelota está en poder de Guerrico. Tocándola para Napoli. Napoli con la pelota. Atrás para la máquina. Más atrás para Stalin Segura. Más atrás para el arquero. Así nomás juega Melec. Ya está la pelota en poder del portero Valero. Tocándola para Leguizamón. Otra vez para el portero. A ver si encuentra salida el arquero del cuadro millonario. Pelota por izquierda para Segura. Va a devolver para el portero. Allá va, mete presión la Católica. Valero dice, mejor lejos la pelota. Había cabezazo por parte de Ángelo Mina. Recupera la Católica. Balón que está en poder de el jugador Mauro Díaz, que está dormido. Está perdido este señor. No atina Mauro Díaz, ¿no? Bajo rendimiento. No sé si el comentarista va a coincidir. Ya le digo, pelota que está en poder de Napoli. Napoli con la pelota, entregándola para Quintero, la máquina, jugándola para Rui Gómez. Rui Gómez con el balón, metió para la derecha, esférico que está en poder de Romario Caicedo, para levantar el centro, se frena, prefiere jugar para Pablo Rui Gómez, allá con el esférico, balón que le va quedando cortito, perfecto, entró Romario, peligro de gol, viene el centro y se cierra Chancellor. Antes ya había levantado la banderola, posición adelantada, será tiro libre para Católica.
1: Y acá son los temas que sin duda, sí, había posición adelantada, me parece que acá en esto muy bien el INI también con asistencia del árbitro, hay mucha displicencia en la zona de cobertura de Católica, le está costando, ¿no? Y uno diría qué ausencia importante, significante son la de los panameños, pero después lo que falta en medio campo también es importantísimo, ¿no? Es decir, acá hay nombres que me parece no tienen reemplazo. Y lo de Emiliano Clavijo, por ejemplo, hoy en Católica se siente, como se ha sentido en los últimos partidos de Católica.
0: Esa sí es baja, pero recontra sensible la de Clavijo. Eso le da otro volumen de juego, otra dinámica en la mitad de la cancha de los camaratas. Pelota que está en poder de Mauricio Alonso. Intenta arrancar Mauricio por la mitad de la cancha, haciendo la diagonal. Cambia por la derecha para Gregory Anangono. Allá va Gregory Anangono con la pelota, tocando la cortita para Luis Moreno. Atrás del esférico para Lucho Canga. Este mete la pelota por izquierda para Eric Valencia. Ya en territorio que defiende Mele. Cruzó la línea divisoria. Pelota de Alonso atrás. Chancellor. Mauro Díaz. No me ha gustado lo de Mauro Díaz. Chancellor. Esférico. Desprendiéndose del balón. Haciéndola más cómoda. Es un jugador que siempre se proyecta. Y que busca el pase sorpresa para el gol. Está muy atrás Mauro. Pelota que está en poder de Canga. Trepa Canga. Mete para la derecha. La pelota para Gregory Anangono. Allá va Anangono con el balón. Más atrás del esférico otra vez ahora. Para Canga. Por la mitad de la cancha circula la pelota por intermedio de Chancellor, que va entregándola para Mauro Díaz. Juega hacia atrás para Lucho Canga. Balón de la Universidad Católica. Insiste Canga. Se frena. Piensa. Juega por la derecha. Pelota para Anangono. Se ubica Rose, prefiere el centro, pero Anangono hace rato que no atina con un jugador compañero del mismo color, ¿no? Hace rato. Pelota para Klimovic, lo bajó nomás Canga. Y si lo bajó Canga es porque le bajó en serio, ¿no? Ahí se retuerce de dolor, piden cartulina amarilla para el jugador Canga. Lo atendió a Luka Klimovic, ¿no? Que quiso hacer un enganche. Y Canga, viejo zorro, experimentado, zaguero central, sabe cuándo hay que pegar y en dónde, ¿no, Willy?
1: Sí, pero en ocasiones creo que
0: amarilla
1: utiliza la misma vehemencia, ¿no? Por eso está la tarjeta amarilla. Otro día en Copa Ecuador también la amonestaron. Acá obviamente se conoce la experiencia del jugador, pero también todavía, a pesar de los años, la falta de alguna manera de táctica para no llegar y golpear también, ¿no? Eso es lo que todavía no termina de cerrar en el rendimiento. Está lesionado el jugador del Club Sport Emelec. El Tano Nasuti manda, me parece, a la banca de suplentes ya para que empiecen a calentar. 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
0: Sigue en el piso Klimovic. No sé si sea algo delicado como para pensar en una variante. Ahí vemos ya a los jugadores. Este chico, ¿cómo se llama? Fragoso. Podría ser una opción. De buenas actuaciones, Fragoso, no sé por qué no es titular, por ejemplo, hoy día. La presencia, también parece que le vi a Pancho
1: Ceballos. Está con la selección, Fragoso, Carlos.
0: ¿Estaba?
1: Fue invitado. Fue invitado, sí, fue invitado.
0: Hay un jugador parecido al que está con la 15. Vele. Me pareció verlo.
1: Ya le confirmo.
0: Sí, sí. Esférico que está en poder de Piscini. Viene el centro, el portero Lara. Atento, seguro para quedarse con la pelota. El portero Johan Lara, el arquero de la Universidad Católica. Esférico que está en poder del cuadro camarata. La pelota que está en poder de Chancellor. 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
0: Cerca de terminar el primer tiempo, 44 minutos ya, participa en Positri, la jugada Bosch que activa tu energía positiva. Pelota que está en poder de la Universidad Católica. Lucho Canga. Anangono. Allá va en mitad de la cancha el jugador Cachagüe. Pelotazo arriba, ¿pero para quién? Para el portero Valero. No me está gustando lo de Católica en este primer tiempo. Flojo, Católica. Esférico
1: sí,
0: que está en poder
1: no ha estado. Mira que sí, está en la banca. Él estuvo en los trabajos de sparring, sí, con la selección, pero regresó para este partido, ¿no? Está ya disponible para la variante. Quizás este tema, tras cumplir los temas de sparring con la selección, le dijo, bueno, esperemos un ratito. Muy joven el chico y quizás tenga minutos del segundo tiempo.
0: Y en el MLE lo hace bien este chico, ¿eh? Lo hace bien. Pelota que está en poder de Anangono. Yo creo que para el segundo tiempo va porque va. Allá va con la pelota el jugador Ángelo Mina. La perdía Ángelo. Recupera Católica. Espero que esté en poder de Eric Valencia. Allá va Mauro Díaz. Mauro Díaz recupera la pelota y quiere retroceder cuando él tiene que armar ataque. Y cuando entrega la pelota, entrega a un rival. Mala la presentación de Mauro, pero sin embargo, allá va la Católica, lo bajaron, que no hay falta, dice el árbitro cuando se metía Lucho Moreno. Que no había falta, dijo el árbitro, la verdad que no estoy de acuerdo. Esférico que está en poder de Napoli, tocándola para Piscini, que juega atrás para Stalin Segura. Mete al centro para la máquina. Allá va la máquina Quintero, se apoya atrás con Stalin Segura. Estamos por cerrar el primer tiempo, el primer capítulo, señoras y señores. 3 minutos más, dijo el árbitro, estamos ya en 46, se ha jugado 1 minuto. La pelota en poder del cuadro de Melec. Caminan. Allá va el esférico en poder de Leguizamón. Pelotazo arriba para Guerrico. Metió la pelota buscando la presencia de Klimovic. No llegó. Ahora va. Están insegura. La pelota va y viene a rato sin Tomlinson. Allá va Mario Valero. De punta y para arriba, mitad de la cancha. Cachagüe la bajó. Entregó el esférico para Mauro Díaz. Mauro Díaz, lo dicho, para atrás. Esférico que está en poder de Gregory Anangonó. Cachagüe, este intenta avanzar. Mete la pelota por la derecha para Mauro Díaz. Va a meter un centro. Enganchó. Sigue Mauro Díaz. Lo agarran. Falta, sí, señor. La falta de Napoli. Tiro libre a favor de la Universidad Católica. Ese tiro libre, por supuesto. 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El árbitro dice que compito con el Banco Pichincha en confianza. Va a cobrarse el tiro libre. Tras el balón está Mauro Díaz en supermercados de aquí. Compra un sticker y canjea televisores, celulares o camisetas. Lo último del partido, amigos oyentes, en este primer tiempo. 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Viene el centro y se cruza al otro lado donde aparece Guerrico. Solo, en solitario, el lateral de Melec. Mete un puntazo arriba. A ver si por ahí llega Rui Gómez. Atención, se cierra bien la saga. Por intermedio de el jugador Lara, ahora el portero del equipo de Católica. Y ahora Eric Valencia hace un cambio de frente por la derecha, entregándola para Mauricio Alonso. Alonso con la pelota, entregándola para Mauro Díaz. Mauro Díaz con la pelota, lentamente Mauro Díaz. Ahí, esférico que está hacia Cachagüe, tocándola para Eric Valencia. Va a terminar el primer tiempo. 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Ataca Rose, metió la pelota hacia atrás. Cachagüe, Mauro Díaz, mete un pase por derecha. Atención que va Mauricio Alonso. Pelotazo en el cuerpo de Guerrico. Otra vez Mauricio Alonso. Gregory, el centro, la bajó. Rose para el Tigre, le pegó. ¡Y la pelota! Por poco se mete, señores. Me da la impresión que dio en el poste el cañonazo del Tigre Palacios, que tuvo un chance, se dio la vuelta, ¡pum! Y el portero solamente la miró. Pegó en el poste, Willy.
1: Sí, precisamente, ¿no? El centro que se genera desde la derecha, hay un pivoteo y ¡pum! Cerca del vértice, ¿no? Termina siendo en el horizontal donde choca. La única acción de peligro de juego en esa zona de Católica en el primer tiempo, bueno, le faltó un poquito más de puntería, pero estuvo cerquita la Católica de irse al descanso con el 1-0.
0: Y esto se acaba, señoras y señores. Termina el primer tiempo en el Estadio Capuel con empate 0-0. Esto último de la Católica fue lo mejor de la etapa inicial. Una jugada espectacular del Tigre Palacios. Decía Willy, puntería. Yo diría que también le faltó un poquito de suerte porque la hizo todo bien. Y el horizontal se cruzó y le dijo no. Se acaba el primer tiempo, se van al descanso, empatan 0-0 la Católica y Emelec. Volvemos.
1: Ha terminado entonces el primer tiempo en el estadio George Capwell de la ciudad de Guayaquil. Por ahora empate, ¿no? Resultado que lo festeja también Independiente del Valle y los equipos que están arriba en la tabla. Nosotros hacemos una pausa, ya volvemos con más aquí en la radio Líder del Fútbol.
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